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4: Buen día para todos. Feliz lunes y feliz feriado para todos los que están del otro lado. ¿Hay alguien del otro lado? No sé. Bueno, espero que sí. ¿Cómo los trata esta mañana? ¿Cómo los trata esta jornada? Aquí estamos para ponerle todo junto a mi gran compañera y amiga Romy Nazuaznavar. Buen día, Romy.
5: ¿Cómo va, Agus? ¿Cómo estás?
4: Qué lindo que te queda ese color celeste que tenés
5: el día de hoy. ¿Viste? Gracias, es una especie de celeste barra lavanda, ¿viste?
4: No sé.
5: Me gusta el color lavanda, que no es algo que use habitualmente.
4: Te queda muy bien.
5: Por eso es como, bueno, muchas gracias, muy bien, muy amable.
4: ¿Cómo
5: bueno,
4: nos trata esta jornada?
5: La verdad que de golpe en la madrugada todo lo que teníamos ropa tendidita, yo dije, ¿eso es lluvia?
4: Ah, nunca me enteré. ¿Llovió?
5: Está como, ¿viste esa especie otra vez de spray?
4: Ahora sí está como, hay como un spray ahí raro, pero empezó a llover a las 4 a llover.
5: 4 o 5 de la mañana, así que bueno, bendiciones, ¿no? ¿Qué va a ser? La vida es así. Lo cierto es que lunes y martes va a estar así, nublado, inestable, con lluvia, con llovizna. Y parece que el martes recién ahí empezaríamos como, o le daríamos nuevamente la bienvenida a la primavera, que ni se enteró, ¿no es cierto? Porque es como que cada uno hace la suya,
4: ¿dónde
5: ¿viste?
4: Está la primavera?
5: De hecho, hoy, Agus, 16, la máxima. Estamos en 12 grados, 16 va a ser la máxima. O sea, no es día
4: no tiene sentido.
5: De primavera en absoluto. Lluvia aislada entonces durante la mañana, durante gran parte de la tarde, después va a estar nublado. Como decíamos, martes también, mínima 12, máxima 18. Con algunas lluvias aisladas y recién entonces el miércoles empezaríamos el camino, por lo menos sin lluvia. No te voy a decir que va a estar despejado y con un sol bárbaro, pero sin lluvia. Miércoles, jueves, viernes y después del fin de semana vamos a esperar, es otro cantar. Lo cierto es que por lo menos las temperaturas, las máximas van a rondar entre 16 y 18, las mínimas 12, 14. Ahí nos vamos a quedar, pero viste, tiempo bien húmedo, bien inestable. Es como que está raro con esto que veníamos anunciando y lo vienen diciendo ya hace un tempito, ¿no? Tiene que ver con la corriente del Niño, con por lo menos lluvias hasta febrero del 2027, Agus. O sea, atención con este dato, porque hay muchos que dicen, nos estamos preparando, Argentina, ¿se está preparando para la corriente del Niño? Porque, a ver, ¿cuál es el problema de esto? Es que el Niño trae mucha lluvia, gran cantidad de agua en cortos periodos de tiempo. ¿Qué hace eso? Bueno, que se inunde todo. Entonces, ya lo están diciendo los meteorólogos, por favor, prepárense, porque ya sabemos lo que sucede aquí con el tema de las inundaciones. Lo cierto es que hasta febrero del 2027 van a ser meses, inclusive los de verano, con mucha, mucha lluvia. Algo que no nos venía pasando, ¿no?
4: Qué lindo todo.
5: Sí. Venimos así como, ¿viste? Cachetazo tras cachetazo, pero bueno, para algo lo están anunciando como antelación.
4: Sí, entiendo que hay algunas ciudades más inteligentes que están empezando ya a tomar ciertas definiciones, obviamente, porque tienen que ver con, teniendo en cuenta lo que va a ocurrir, obviamente, con el fenómeno del Niño, pero hay muchos que, lamentablemente, me parece que no están tomando ninguna definición ni ningún recaudo al respecto, y eso, obviamente, preocupa y bastante.
5: Y mucho. Sí, claro.
4: 6 de la mañana, 8 minutos, momento de repasar los principales títulos de la jornada.
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4: Martín Menem cuestionó a la oposición por la sesión que busca derogar el DNU 7023.
5: En una entrevista en La Cornisa, el titular de la Cámara de Diputados aseguró que el debate no tiene sentido y dijo que se esconden detrás del decreto porque quieren generar caos.
4: El Papa León XIV anunció que se operará de un nódulo en el pulmón antes de su viaje a la Argentina.
5: El pontífice dijo que el diagnóstico fue detectado durante unos controles y aseguró que fue encontrado en una fase inicial en la que los médicos le indicaron que es oportuno intervenir.
4: Comenzó el traslado de presos de la cárcel de Devoto a Marcos Paz.
5: En la primera jornada se mudaron 326 personas en el marco de un convenio firmado entre el Gobierno Nacional y la Ciudad de Buenos Aires que habilita la desocupación de 1.500 internos de manera definitiva del penal porteño.
4: Racing cayó ante Belgrano de local y el equipo se fue silbado.
5: El conjunto dirigido por Sebastián Romero perdió por 2-0 en el cilindro de Avellaneda y se ubica 13º en su zona, mientras que por la misma jornada del torneo

0: clausura. Independiente iguala sin goles ante Talleres de Córdoba. 6:08, lo que tenés que saber a esta hora en cuanto al tránsito y los servicios. Ya está liberado en Avenida Castañares y General Paz. Había un corte parcial por un operativo de bomberos hasta hace un ratito nada más. Eso ya está totalmente liberada la traza de General Paz, pero atentos porque en cuanto a los servicios, el tren Sarmiento no está funcionando en ninguno de sus tres ramales. Recién va a empezar a funcionar hoy otra vez, pero a partir de la noche, o sea, mañana con normalidad el tren Sarmiento. El tren Mitre tampoco está funcionando, ni el ramal José León Suárez, ni el ramal Mitre por obras. El subte, hoy es feriado, atentos, no está abierto hasta las 8 de la mañana. Falta un rato, de 8 a 22 el subte y el premetro de 8 a 21.
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2: Hola Romina, hola Agustina, muy buenos días. Bueno, hoy comenzamos una nueva semana y con un feriado, así que por lo tanto esperemos que tengan un excelente programa como lo tienen todas las semanas. Y aprovechar que hoy hay más oyentes seguramente, para que envíen muchos likes. Un saludo para todos, Roberto de Caseros.
3: Pero ¿cómo están todos? Diría la Calabro las 6. ¿Cómo están Romy y Agus y el equipazo? Bueno, gente bella, vamos a ponerle onda este lunes feriadito. Ahí se escuchan los pajaritos. Vamos a ponerle like y vamos a aguantar a las chicas como siempre acá desde este lado y a ponerle la mejor de las ondas. Gente bella, les mando mil besitos y las recontramos.
4: Por ahí está.
5: Muchas gracias, ¿no? Sí. Muchas gracias a todos. Pensando, yo decía... ¿Habrá alguien del otro lado hoy escuchándonos y están ustedes pensando en los pajaritos? Y un amigo muy positivo, sí, el que decía, hoy hay más gente. Pues yo hablaba con Romy y decía, hoy va a haber mucha menos gente. ¿Por qué? Porque es feriado y están todos durmiendo. Sí. No,

0: Y Rubén dice, hoy hay más gente porque se quedan en casa y ponen la radio para escucharnos. Ahí está. Rubén, quiero tu positivismo, me gusta en la
1: vamos,
0: vida.
1: Vamos, vamos con todo en el 11-3500-1079 y los queremos escuchar y también en nuestro canal de YouTube. Allí estamos, en El Observador 1079. Silvi Ariel, que no tiene feriado para ella. Buen día, Agus, Romy, chat, buen comienzo de semana. Fría, dice, para todos, a no olvidarse de poner like, exactamente, acuérdense de eso. Y Rubén también, Santángelo, dice, hola chicas, ¿qué tal? Buen día, soy Rubén, acá de José Cepaz, otro que también obviamente está despierto. ¿Te tocó trabajar? ¿Te estás volviendo con esta lluviecita que te estás mojando absolutamente todo? ¿Dónde estás? ¿Estás en tu casa? Decís, che, yo ni a palo salgo hoy, viste que... Ya desde ayer te invitaba un poquitito el solcito a salir, ya hoy lunes.
0: Quédate en casa.
1: Exacto, hoy quédate en casa, tranquilo, mírate una peli, como algo rico, ¿no? Que para eso estamos en este 2 de octubre, que volvió a ser el Día de la Raza, Agus, ¿eh? Así que así se lo volvió a denominar exactamente Día de la Raza. Bueno, 15 minutitos, pasan de las 6, el cielo ya sabes, está cubierto, llovizna, 12 grados de temperatura, 84, el porcentaje de la humedad y la máxima, 16 grados para el día de hoy.
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0: Bueno, ahí está. Me recordaba Romy que vuelve a ser el Día de la Raza. Estas son las discusiones políticas que la verdad qué poco sentido que tienen, porque lo de Día de la Raza ya estaba recontra discutido que no va más. Sí. Pero estas son las discusiones en las que entran los gobiernos cuando no, que si lo hizo el gobierno anterior, lo sacamos, que bueno.
1: En fin.
0: No, sí, no tiene sentido. Día de la Raza ya habíamos dicho que no iba porque era una mirada muy española de todo. Bueno, nada, las discusiones de los políticos a mí me destruyen. Síganse peleando entre ustedes, quién hizo qué, qué gobierno hizo qué. Mientras tanto estamos los ciudadanos acá, en fin. Ni me voy a calentar. ¿Mm? Vamos con las noticias. En fin, hoy los principales portales y titulares tienen y están posicionados, obviamente, en varias cuestiones vinculadas a noticias nacionales e internacionales. Por un lado, la cautela, obviamente, por lo que pueda llegar a ocurrir con el Papa. Ustedes saben, lo tienen que operar, es por un nódulo en el pulmón. El propio Papa anunció que los médicos le dijeron que lo mejor en esta instancia es tener que operarlo. La Nación titula, esta mañana el gobierno y la Iglesia Argentina enviaron mensajes de afecto al Papa y evitaron hacer especulaciones sobre su visita, lo cual está muy bien porque la realidad es que, como con cualquier operación, pero sobre todo en una de este tipo, la realidad es que lo más lógico es esperar hasta que el Papa se opere, porque la verdad que todo depende, obviamente, de la operación y después también del posoperatorio, ¿no? Me parece que cualquier actividad que pueda llegar a hacer el Papa después está sujeta, supeditada, obviamente, a lo que puede llegar a ser el posoperatorio. El presidente Javier Milei le dedicó el siguiente tuit: quiero hacerle llegar al Papa León XIV mi afecto y mis mejores deseos ante la intervención a la que será sometido. Toda la Argentina acompaña con afecto y oración a su santidad, deseándole una pronta y completa recuperación. Desde nuestro país nos unimos en oración por su salud, con la esperanza de que pronto pueda continuar guiando a la Iglesia con la sabiduría y fortaleza que lo caracterizan. También hubo un pedido por parte del Episcopado, que preside el arzobispo de Mendoza, Monseñor Marcelo Colombo, que invitó a todo el pueblo de Dios a unirse en una oración especial por el Papa León XIV, ante la intervención quirúrgica a la que será sometido. Algunas de las definiciones, obviamente, que quedan, creo que lo importante en este día tiene que ver con esto, ¿no? Con, básicamente esperar, me parece, la operación y el posoperatorio. Por otro lado, titula La Nación en esta mañana, minería y energía. Estados Unidos abrió la puerta a financiar proyectos en la Argentina con fondos del Departamento de Guerra de Trump. Atención con esto. Es una funcionaria la que habló sobre superar el marco de 7.000 millones de dólares anunciado en septiembre en un contexto de crédito más caro. Se está evaluando una veintena de proyectos, entre ellos un préstamo para Vista y conversa con Pampa por el desarrollo también de líquidos de gas. Así que atención, porque esto puede llegar a ser

0: una señal muy, pero muy importante para la Argentina en este contexto. Teniendo en cuenta, obviamente, inversiones que la Argentina está necesitando y promoviendo. Además, hay novedades, se están terminando de definir las novedades. Esta semana, hoy es feriado, estamos todos tranquilos, mañana empieza la semana posta a posta y se prepara para lo que será tal vez una semana caliente en el Congreso. ¿Por qué digo esto? Porque ustedes recordarán, el 15 hay sesión convocada por parte de la oposición en la Cámara de Diputados vinculada a el DNU 7023. Para repasar, ¿se acuerdan que primero la Corte define o responde a una demanda colectiva que tenía que ver con aquel DNU 7023, donde entre otras cosas se derogaba los límites, ¿no? Se derogaba la ley de tierra y los límites a la venta de tierra a extranjeros. Después de la votación que se hace en el Congreso, después de que el gobierno ya había negociado y aceptado que ya está, que no se eliminaban los topes, etcétera, finalmente la Corte Suprema termina emitiendo un fallo donde en definitiva se terminaban levantando todos esos topes, y ahí la oposición dice ok, vamos a ir con una sesión donde vamos a finalmente voltear el famoso DNU 7023, que nunca se terminó de hacer ese proceso dentro del Congreso. Se había votado en el Senado, se lo había volteado, pero faltaba la definición en la Cámara de Diputados. ¿Qué es lo que ocurre el viernes al mediodía aproximadamente? Creo que fue al mediodía o a la mañana. La Corte otra vez saca un fallo. Ya te lo habíamos adelantado el viernes a la mañana, que la Corte iba a tener que definir sobre otro pedido u otra demanda colectiva que era muy parecida. ¿Qué había ocurrido? Había otra ONG que también había hecho una demanda por lo mismo respecto a la ley de tierras, y lo que decía es, le decía básicamente a la Corte, che, Corte, si vos fallaste sobre la ley de tierras en una demanda muy parecida a la nuestra, pero que te la hacían los veteranos de Malvinas, decinos a nosotros si nuestro reclamo también está alcanzado por este fallo. Porque a los veteranos de Malvinas lo que les dijiste era que no había legitimidad en su reclamo para hacer una demanda colectiva, pero nosotros entendemos que sí tenemos legitimidad para hacer una demanda colectiva. Después de eso, la Corte se vuelve a reunir y como no había acuerdo entre ellos, convoca a dos conjueces. En esa votación, la Corte Suprema termina de alguna manera dando marcha atrás y restableciendo provisoriamente las restricciones a la compra de tierras rurales por parte de extranjeros. Una decisión que suspende los efectos de este artículo 154 del famoso DNU que había derogado la ley de tierras, que se produce después de este reclamo judicial y que obviamente tiene consecuencias políticas. ¿Por qué? Porque a partir de esta decisión de la Corte el viernes, la verdad es que en el fin de semana se empezó a desinflar un poco la sesión opositora del jueves. ¿Por qué? Bueno, porque básicamente la oposición necesita los votos para el quórum y algunos empezaron a decir, bueno, ya no tiene mucho sentido, me parece que los votos para el quórum no está. ¿Qué es lo que ocurre? Hay otros temas que la oposición quería también incorporar. Ahora me voy a meter en eso, pero acordátelo, pero antes quiero que escuches a el juez de la Corte Suprema, Ricardo Lorenzetti, que habló sobre este tema porque con las restricciones nuevamente vigentes, el oficialismo ahora, más allá de que busca descomprimir este conflicto, también hay que aclarar que la discusión de fondo sigue abierta. ¿Por qué? Porque la Corte dictó una medida que es provisoria y ahora la justicia de Bariloche va a tener que continuar con el expediente. ¿Qué dijo Ricardo Lorenzetti, juez de la Corte Suprema? Dijo que esta decisión que tomaron y el volver atrás no tiene que ver con ninguna presión social. Muchos decían que a partir del escándalo que se generó por el primer fallo, la Corte iba a decidir volver atrás para evitar justamente este escándalo. Ricardo Lorenzetti respondió y dijo que la Corte no acepta ningún tipo de presión social.
1: Pero la realidad es que esa presión social es presión de redes sociales, que no es legítima, ¿no es cierto? Obviamente la gente se puede expresar y puede criticar, pero nosotros no aceptamos ninguna presión de ese tipo. Es decir, la Corte siempre ha decidido bajo niveles de presión muchísimo más altos que este. En esto quiero dejar bien claro, no sé si ustedes se fijan,

0: 20 años hemos tenido casos con muchísima más presión.
1: Bueno, dice Lorenzetti, hemos tenido casos con muchísima más presión. Esto no nos mueve ni un pelo, básicamente. En el medio aparece la sesión que te decía, empieza a caerse un poco el quórum, pero, aparecen otros temas. Primero, está el tema de discapacidad, está el tema morosidad y otros temas que la oposición pretende incorporar en el temario del jueves. Además, muchos dicen, no importa que no esté más la ley de tierras, igual nos conviene bajar el DNU 7023. Ayer le preguntamos a Martín Menem por esto, dijo que entiende que ya la sesión no tiene sentido, justamente porque la sesión se había convocado a partir del tema ley de tierras, incluido en el DNU 7023, pero ahora la Corte ya falló nuevamente sobre la ley de tierras y volvió a restablecer los topes, entonces ya no tiene sentido, y acusó a la oposición de querer esconderse detrás del DNU 7023 para generar caos.
2: Se esconden detrás del DNU 70 porque lo único que quieren es generar algún tipo de caos, porque esto ya está solucionado, lo del DNU 70. O sea, no hay ningún motivo. ¿Sabías qué pasa si se cae el DNU 70? Vuelve la ley de alquileres. Los alquileres bajaron desde que asumió el presidente casi un 40% en CABA y en el interior del país también, porque aumentó la oferta. Al no meterse el Estado a regular tanto esa relación, logró que se bajen los alquileres. ¿Sabes qué es lo que se va a caer si voltean el DNU 70?
3: ¿Qué otra cosa?
2: El espectro satelital y el permiso que hoy, por ejemplo, Estado, del cual se ha valido las empresas que venden internet satelital, caso Starlink. Claro. Vuelve la ley de góndolas. Si voltean el 70, vuelve eso. Voltean el tema de cielos abiertos. ¿Qué diputados, digo, de las provincias que hoy tienen vuelos directos al extranjero, que se multiplicaron por dos? Había 85 vuelos a algunos destinos, hoy hay 170 que salen directamente desde las provincias al a diferentes exterior. Países del extranjero.
1: Bueno, esa es la definición de Martín Menem respecto a lo que pueda llegar a ocurrir el jueves. Hablando también sobre el Congreso, Martín Menem se refirió a lo que ocurrió en los últimos días con Juan Grabois, este cruce allí en un plenario de comisiones en el Congreso. Hay quienes están hablando, de hecho hablábamos la semana pasada acá en una nota con una diputada, que lo que está buscando es poder sancionar una ley que permita establecer, valga la redundancia, sanciones para quienes se comporten de esta manera en el Congreso, si hay insultos, si hay peleas, etcétera, que se les aplique algún tipo de sanción, puede ser monetaria, etcétera. Otros pidieron directamente la remoción de Juan Grabois. Sobre esto último habló Martín Menem y dijo, mira, yo no estoy de acuerdo con lo que hizo Grabois, me parece violento, etcétera, pero igual para eso se requieren dos tercios y la verdad los dos tercios no los tenemos.
4: Absolutamente en contra de todo tipo de barbaridades, insultos y bueno, y esto que pasó con el diputado Grabois, la verdad que no es una falta de respeto a sus pares, es una falta de respeto a toda la sociedad. Yo se lo he dicho al presidente de bloque, che, muchachos, ordenemos esto. Somos la HCDN, Honorable Cámara de Diputados de la Nación, me parece una locura. Dicho esto, el reglamento no me da herramientas a mí. La única que tengo es ir con los dos tercios para tratar de removerlo. No tenemos los dos tercios, Luis. Pueden decir cualquier cosa, pero a la hora de aplicar el reglamento no tengo ningún tipo de posibilidad para avanzar. O sea, va a tener, seguramente se va a dictaminar, digamos, en la Cámara de Peticiones por el reglamento, algún tipo de sanción o se va a tratar de ir por la expulsión, pero el bloque de UP tiene más de 90 diputados, con lo cual les alcanza y les sobra para que no ocurra nada de lo que debería pasar, porque la verdad que no son conductas apropiadas.
1: Bueno, no son conductas apropiadas, pero tampoco podemos hacer mucho, dice Martín Menem, básicamente por el número. También le habló a los gobernadores, ¿no? Los gobernadores, la verdad es que obviamente van a tener un rol clave, el gobierno necesita a los gobernadores. De hecho, yo te contaba hace algunos días que cuando el gobierno estaba, hasta el viernes te digo, muy preocupado por el DNU 7023 a raíz del tema de ley de tierras, el diálogo con los gobernadores empezó a ser clave porque con muchos se estaba hablando esto. A ver, ayúdanos a que no se voltee, a que no se caiga el DNU 7023 entero. Y obviamente, como ya se había negociado el tema ley de tierras, lo volvemos a negociar con otra ley aparte, porque ustedes saben, hay muchos gobernadores que obviamente no estaban a favor de derogar los topes de ley de venta a extranjeros. Y ahí se había hablado, ahí se había negociado. A ellos les habló Martín Menem y pidió que se sumen a la agenda de la Nación.
2: La agenda que tiene Nación de a poco tiene que ir bajando en las provincias. Desde que

0: El presidente viste una baja de impuestos considerable. Tal vez no ha tenido en algunas provincias sí, pero no en todas, el contrapunto. Che, nosotros también acompañamos, bajamos ingresos brutos, bajamos seguridad e higiene. Hay algunas provincias que no han hecho. Después iremos detalle por detalle.
1: La mayoría de nosotros, algunas, o por lo menos
0: nosotros
1: lo manifiesta.
0: Necesitamos que también vayan a fondo y esas van a ser las provincias. Acá no se trata de personas, Luis. Esas van a ser las provincias con las cuales tengamos más posibilidades de ir avanzando en los acuerdos. Mirá La Rioja, te ponen cada vez más impuestos, entonces van en contramano de Nación. Yo tengo trato permanente con la mayoría de los gobernadores y la idea es que podamos avanzar en esta agenda. No, si nos ponemos de acuerdo en las agendas, va a ser mucho más fácil que podamos avanzar en los acuerdos. Si todos queremos que a la Argentina le vaya bien, el camino es compartir que vayamos para el mismo lado. No podemos ponernos de acuerdo si vamos para lados distintos. Y esto es un proceso. Luis, falta más de un año para las elecciones nacionales.
2: Falta más de un año para las elecciones nacionales, pero obviamente le pidió a los gobernadores que se suman. Habló también sobre las diferencias entre Bullrich y Milei. Al igual que ya lo había hecho Javier Milei, dijo que esas diferencias son saludables y que son bienvenidas y de hecho dio algunos detalles sobre el encuentro de 2 horas que mantuvieron Patricia Bullrich y el presidente.
0: Desde que participa en el gobierno, Patricia obviamente forma parte del gobierno del presidente Milei del primer día, ha tenido su mirada propia y esto lo ha admitido y lo ha aceptado perfectamente Javier. De hecho, para él es constructivo porque amplía la base de sustentación, tiene una mirada en la cual apoya todo y por ahí en algunas cuestiones tiene una mirada distinta y yo creo que es saludable para un equipo de trabajo. No queda ninguna duda que el candidato en el 2027 es el presidente. El presidente va por la reelección, va a ser el primer presidente no peronista reelecto de la Vuelta a la Democracia. Estamos trabajando intensamente para eso.
1: ¿No hay ruido en la mesa política?
0: Para nada.
1: ¿Diferencias de opinión?
0: Es permanente el tema de las diferencias para bienes, son puntos de vista. Todos dicen, es un interno, es un quilombo. No, Luis, está muy bien que podamos tener distintas miradas respecto a la resolución de diferentes puntos, de estrategias parlamentarias, de comunicación y demás. Forma parte del progreso de un trabajo en equipo, cada vez nos entendemos más. Obviamente las diferencias van a existir siempre y a mí, personalmente, me parece saludable, y ya lo dijo el presidente, para él es saludable también.
2: A mí me parece saludable, y ya lo dijo el presidente, también le parece saludable, dice Martín Menem. Atención también sobre lo que dijo de Luis Caputo. Durante todo este fin de semana se estuvo hablando y mucho sobre una eventual salida de Luis Caputo del gobierno. Martín Menem dijo que no hay dudas, no hay ningún tipo de dudas respecto a la continuidad de Luis Caputo como ministro de Economía.
0: Cada vez que está haciendo algo importante por la Argentina, salen un ejército de operadores a poner en duda su continuidad. No hay ninguna duda en la continuidad de Toto, esto que quede claro, porque es siempre el mismo modus operandi. Ya pasó una vez cuando estaba presidente con Cristalina del Fondo, ya pasó otra vez que dijeron que había una ambulancia, que se habían agarrado a piñas, inventan cualquier estupidez respecto de esto, porque lo que quieren hacer es debilitar el gobierno. No es Toto, es el gobierno.
1: Hablemos
0: el presidente tiene gastado los pies de patear hormigueros. Ese es el problema, Luis.
2: Bueno, ahí está, la definición muy contundente de Martín Menem. No hay ningún tipo de duda respecto a la continuidad de Luis Caputo como ministro de Economía, algo que se habló y mucho durante todo el fin de semana. Bueno, dice... Basta, no hay vuelta atrás. Por otro lado, se está hablando, obviamente, ya que hablaba Martín Menem sobre las elecciones del año que viene, hay internas en todos los partidos. Escuchemos lo que decía el senador y exgobernador de San Juan, Sergio Unac, que dijo que está trabajando ya para ser precandidato y presidente en 2027. La campaña se ha lanzado y con todo.
3: Yo vengo caminando el país, ya hace 4 o 5 meses, he recorrido el país por mis funciones anteriores, que vos muy bien las definías varias veces, pero en esta necesidad de poder conocer el interior minuto a minuto, de conversar con los distintos actores de las economías regionales, que por cierto están bastante vapuleadas, lo vengo haciendo y estoy encontrando volumen político y bueno, obviamente es parte de lo previo a poder presentar una candidatura formal. Pero lo estoy caminando con estas intenciones, de poder ser uno de los precandidatos que exprese la oposición al gobierno de Milei.
2: Mientras tanto, Luis Juez ayer habló con nosotros, hablando de senadores, y le preguntábamos por lo mismo que charlábamos con Martín Menem, ¿no? El fallo de la Corte y qué es lo que va a ocurrir en el Congreso a partir de esta nueva decisión de la Corte. básicamente porque lo que ocurra el jueves, lo que ocurra o lo que no ocurra el jueves en diputados, después va a tener repercusión también en el Senado. El juez dijo, atención con esto, más allá de lo que pueda plantear el oficialismo respecto a la utilización política de la oposición, el juez dijo, ojo, porque lo que pasó con la Corte fue absolutamente malinterpretado respecto a lo que fue la ley de tierras.
4: La ley de tierra es una gran mentira, digámoslo con claridad, y sería bueno que no insistiéramos en un tema que lamentablemente los grandes vendedores de humo instalaron con mucha astucia comunicacional. La patria no se vende. La verdad, es un tema que hasta que no podamos recuperar la prudencia, la mesura, la razonabilidad, yo ni hablaría del tema, y la verdad que creo que fue imprudente y fue extremadamente mal interpretada la primera decisión de la Corte, absolutamente mal interpretada, con lo cual vos ya tenés claro cómo el tema. Si la Corte dijo una cosa que tenía que ver con respecto a la competencia o no de un accionante, si le correspondía o no, y se armó un gran... Imagínate lo que puede llegar a suceder. Con lo cual es un tema que claramente esa disputa, esa pelea fue mal instalada, pésimamente comunicada, no se supo defender en su momento y fue extremadamente aprovechada por los oportunistas de siempre, los mismos tipos que no le importa nada. Yo no quiero volver a hablar del tema, pero no vi esta furia demencial cuando se instalaban los chinos en el sur de la Patagonia o cuando aparecía un banquero sin un mango y se compraba la Patagonia a precio vil.
2: Bueno, ahí está, es fuerte la definición de del senador Luis Juez. Por otro lado, nos metemos con el deporte y en la música. La semana pasada hablamos mucho sobre el Chiqui Tapia, la despedida de Messi, etcétera. En la despedida de Messi hubo cantos contra el Chiqui Tapia. Desde la AFA intentaron bajarle el tono diciendo lo que pasa es que esto fuera el Monumental y River y la AFA tienen una mala historia. Una excusa pedorrísima porque no había hinchas de River nada más en la despedida de Messi. Pero no era un partido de River, era un partido de la selección. Había hinchas de Boca, de Independiente, de Racing, de todos los clubes de la Argentina despidiendo a Messi básicamente porque es Messi. O sea, una excusa pedorrísima. En el medio después sale el comunicado, vamos a decirle, de la agencia de marketing que estuvo trabajando en la productora, básicamente que estuvo trabajando en la organización del evento, obviamente enviadísima por la AFA, que no tuvo los huevos suficientes para hacerse cargo, manda a la productora a decir, che, lávate las manos. ¿Y qué hace? Le echa la culpa a River con argumentos que acá ya los hemos desentrañado muy claramente, donde, no sé, por ejemplo, inventaba que 3 días después de haber anunciado la despedida de Leo, River había descolgado la pantalla y que por eso no se había podido pasar un video, cuando la pantalla se descolgó en julio porque se está construyendo el techo, o sea, se sacaron todas las pantallas justamente porque las nuevas pantallas van a estar pegadas al techo. Bueno, nada, cosas que básicamente se pueden contrastar con cualquier persona que vaya a la cancha o prendiendo la tele y poniendo un partido de River que se juega en el Monumental y más o menos ve que no hay pantalla desde julio. No era muy difícil. Pero hay ahí una historia donde, evidentemente, el Chiqui Tapia trata de defenderse diciendo no, en realidad todo esto es parte de mi rivalidad con River. Bueno, no. No porque, reitero, la gente gritaba Chiqui Tapia Botón en un partido de la selección y básicamente esto se termina de confirmar cuando vos ves que se grita Chiqui Tapia Botón en otros partidos que no solamente son de River y cuando ves que en recitales, fuera ya del ámbito del fútbol, también suena eso. Algo que volvió a ocurrir este fin de semana en la provincia de Tucumán en un recital absolutamente multitudinario como es nada más y nada menos que el de los fundamentalistas que estuvieron tocando este fin de semana y esto fue lo que se escuchó durante el recital. No hace falta traducción, se escucha clarísimo. Reitero, esto no pasó en ninguna cancha, no tiene nada que ver con ningún club, con ninguna afiliación a ningún club. Esto es en un recital, la provincia de Tucumán, una de las bandas más convocantes de la Argentina, con probablemente hinchas de un montón de clubes que estaban presentes ahí. Y esto es lo que se escuchó. reitero, cuando el reclamo del hincha se escucha en la cancha, digo, lo tenés que escuchar muchísimo. Ahora, ya cuando el reclamo del hincha trasciende

0: de la cancha, se va por fuera de la cancha, más todavía lo tenés que escuchar. Y no hay nada que trascienda más una cancha que una multitud entera cantándote en un recital, que nada tiene que ver con fútbol. Y una vez más le volvieron a reclamar al Chiqui Tapia. Esta vez no tiene nada que ver con River, no tiene nada que ver con Boca, con Independiente, con Racing, con nadie. Es la gente cantando en un recital, y reitero, de una de las bandas más convocantes de la Argentina.
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1: Buen día el arranque, buen día, ¿cómo están? Mario desde Alejandro Cor. Los felicito por la nota a Gasulla o a Agustina sobre las tierras tomadas que hay en la provincia de Buenos Aires. Y bueno, cuando puedan, vengan a San Vicente, que también está habiendo mucho problema sobre ese tema.
2: 6:43, gracias Mario, de Alejandro Cor. Claro que sí, un informe que ayer salió, tanto de Luis Gasulla como de Agustina Girón en La Cornisa, en Majul, justamente allí en La Nación Más, un informe exhaustivo que, bueno, trata de distintas cuestiones que están pasando, obviamente, en el conurbano bonaerense.

Bonaerense. Saludamos a todos ustedes que están en nuestro canal de YouTube en El Observador 107.9. Ya habíamos saludado tempranito a Pablo, a Rubén, a Silvi. Bueno, sumamos, gente que se va despertando a esta hora. Esteban Blanco también, Alberto Seferino, buen día. Romy Yau, feliz comienzo de semana. Por acá dice también, agua especial para las tortas fritas, dice, o el embapú de harina. Saludos a los chicos. Bien. De la musicalización, claro, siempre nos habla Alberto de Corrientes, ¿no? Tomás también nos saluda, dice buen día chicas, buen día, bendiciones. María Laura Gallego, buen día. Como siempre tomando mate en la cama, dice hoy sin apuro, me encanta. Qué María media. Laura, qué lindo. Y Max Calvo también, buen día. Agus Romy, que tengan un hermoso arranque de semana. Igualmente para todos ustedes, ya saben, estamos en el 11-3500-1079 en un lunes. Lluvioso por ahora, 11.7 la temperatura, 87 la humedad, el cielo sigue cubierto, la máxima para hoy va a ser de 16 grados.

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2: No eran móviles nuevos, patentes viejas, hace más de un año, año y medio. Tenían las patentes AH en todos los móviles.
3: ¿Y esas patentes no de qué año son?
2: Y del 2024, 2025.
3: O sea que no pueden ser móviles adquiridos ahora en el 2026,
2: nuevo,
3: o por lo menos no patentados este año.
2: No patentados este año. Suponemos que el tema es... Que
4: bueno, ¿hay a quién estabas escuchando? Adrián Schiaffino, que forma parte de Foro Vecinal de La Matanza. ¿De qué estamos hablando? Recién mencionábamos los informes ayer de La Cornisa. Y lo que contábamos ayer tiene que ver con la... Bueno, iba a decir la seguridad en La Matanza, pero iba a ser demasiado generosa al hablar de seguridad en La Matanza. En realidad estamos hablando de la inseguridad en La Matanza. ¿Por qué? ¿De qué estamos hablando? Básicamente, ya te hemos contado en La Cornisa en varias ocasiones lo que ocurre en la provincia de Buenos Aires, cuando en varias ocasiones, lamentablemente, se han presentado patrulleros como nuevos, cuando en realidad no lo son. Lo volvimos a comprobar recientemente, hubo una entrega de móviles en González Catán el 14 de mayo de 2025. Se presentaban como autos 0 kilómetros. Hay un auto que encontramos que tiene 18 multas. La primera multa, escucha esto, se registró el 8 de julio de 2024. Exactamente 310 días antes de que la unidad fuese entregada como nueva, como 0 kilómetro. Si es nueva, ¿cómo tiene una multa de hace 310 días? ¿Me entendés que no tiene sentido el concepto de que sea nueva? Bueno, 18 multas tenía. Esto lo volvimos a encontrar. Pero además, ayer dimos un paso más. Dijimos, ¿qué pasa con estos patrulleros? Digo, porque ya te contamos que evidentemente no son nuevos. Pero ¿están después efectivamente patrullando las calles? Bueno, hubo un nuevo anuncio en el último tiempo, se hizo allí en La Matanza con la presencia de Espinosa. Fuimos a la calle a ver si efectivamente esos patrulleros estaban. Escuchá lo que nos cuenta Adrián Schiaffino del Foro Vecinal de Villa Madero, Niños por Siempre, La Matanza, y lo que nos encontramos recorriendo las calles.
2: No eran móviles nuevos, patentes viejas, hace más de un año, año y medio, tenían las patentes AH en todos los móviles.
3: ¿Y esas patentes de qué año son?
2: Y del 2024, 2025.
3: O sea que no pueden ser móviles adquiridos ahora en el 2026, o por lo menos no patentados este año.
2: No patentados este año. Suponemos que el tema es que trabajaron contra reloj, debido a que el último mes de agosto tuvimos 20 homicidios en La Matanza. Si vas a las estadísticas, la tasa de homicidios de La Matanza supera a toda la provincia de Buenos Aires. Según Espinosa, incorporaron 1.150 patrulleros y entonces ahí te entra toda una contradicción. Si es así y fuera cierta la cifra, por localidad tendría que haber 72 patrulleros, más las 400 motos, 25 motos por localidad. Sí.
3: Fíjate lo que muestra el dron de La Cornisa. Acá no hay absolutamente nada, no se ve rastro de las 400 motos nuevas, tampoco hay nada en el galpón, lo cual da cuenta de que lo que nos decían nuestras fuentes en off, de que esas 400 motos nuevas nunca llegaron, es realmente

0: patrulla, tiene que dormir en algún lado. Bueno, en ese lugar se almacenan las patrullas, las motos patrulla, etc. Con el dron vimos que efectivamente no había nada. Pero dijimos, bueno, a ver, tal vez están patrullando y por eso no están acá. Así que obviamente fuimos a averiguar esto. Por supuesto lo hicimos en off porque las personas que estaban ahí trabajando, la verdad, ante las cámaras nos dijeron, tenemos mucho miedo porque no queremos perder nuestro trabajo. Pero antes de irnos, cuando apagamos las cámaras, se nos acercaron algunos empleados y nos dijeron, mira, esto yo no te lo puedo decir en cámara porque yo necesito el trabajo, pero sí quiero que cuenten esto ustedes en cámara, aunque yo no lo pueda decir. A este lugar, los patrulleros que presentaron en ese acto no llegaron nunca. Los patrulleros que están acá son los patrulleros viejos. Los nuevos no llegaron jamás. Y de hecho nosotros lo comprobamos, no solamente con el dron porque no vimos nada. Vimos una sola moto salir, una moto de la policía. La moto era vieja y te digo más, la moto ni siquiera tenía patente.
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0: Bueno, Agus, algunos minutitos, ¿no? Para las 7 de la mañana, pero tenemos un tema complicadísimo.
1: Sí, quiero que me cuentes tratar. Bien esta historia. Ayer nos sorprendimos todos por sí. la mañana con una entrevista, gran entrevista de Tatiana Shapiro, hay que decirlo, que le hace a Valentín Yankelevich, que decide romper el silencio. ¿Romper el silencio de qué?
0: Bueno, romper el silencio de un maltrato y violencia de género, no solamente verbal o psicológica, digamos, sino física también. ¿Por parte de quién, Aus? Ni más ni menos que de Darío Giordano. ¿Quién es Darío Giordano? El papá de los tres hijos que tuvo con Romina Yan, con justamente la hija de Gustavo Yankelevich. Y uno dice, ¿pero cómo? ¿Nadie se enteró tantos años? A ver, no es que nadie se enteró. El asunto es que recién ahora Valentín lo puede hacer público. Valentín claro. es el segundo hijo de los tres que tiene y que justamente él está compitiendo, hoy es deportista, está compitiendo en el TC 2000. Es alguien realmente que tiene 23 años, que pareciera que tiene la vida resuelta, pero evidentemente ha sufrido y mucho en este caso. ¿Cómo logra Valentín? Lo que cuenta es que entre los 9 y los 10 años después de la muerte de su mamá, de Romina Yan, que ustedes saben, alguien muy querido y conocido en el mundo del espectáculo, dice, mi papá para el afuera, Darío Giordano, era alguien, o frente a las cámaras, mostraba una faceta, pero puertas adentro, tanto con mi hermano como conmigo, era otra persona.
1: Tremendo.
0: Realmente tremendo. Cuenta una cuestión desgarradora, que lo agarraba de los pelos, que le daba comida 4 días después y fría.
1: Tenemos para escucharlo, ¿no?
0: Tenemos un testimonio exactamente del mismo Valentín que contaba esto.
2: Cuando yo tenía 10 años, 9 años, empecé a sufrir violencia física y psicológica de parte de Darío, mi hermano también. Realmente era el infierno vivir en esa casa. Golpes, gritos, maltrato, desde agarrarme de los pelos, llevarme por la escalera, pegarme, dejarme encerrado en el cuarto, traerme la comida 4 horas después fría, apoyarla en el piso, toma, come. Yo iba a una psicóloga que le contaba lo que pasaba en mi casa, las situaciones de violencia. Varias veces eso me ha traído más situaciones de violencia porque él sabía lo que yo hablaba con mi psicólogo. Tuve muchos pensamientos con la muerte hasta decía, bueno, me voy con mi mamá, voy a estar mejor que acá. Yo ya pensé que ya no había más nada porque empecé a pensar, si esta va a ser mi vida, prefiero no vivirla. Mi abuelo Gustavo me salvó la vida. No solo por el hecho de que nos acompañó, nos escuchó, se encargó de que podamos salir de esa casa, nos dio lo único que necesitábamos como dos nenes que habían perdido a su madre y en este caso a su padre, porque si vos me preguntás a mí, fue como perderlo, fue como, o sea, yo no tenía padre.
1: Bueno, qué fuerte.
0: Yo
1: qué
0: no
1: fuerte
0: tenía padre. Vos sabés que él no lo llama papá.
1: No, Darío.
0: Lo llama Darío, exactamente. Y uno de los grandes motivos, ¿no? ¿Por qué uno se pregunta, lo cuenta ahora? Bueno, primero por el impacto que ha tenido la muerte de su mamá en ese momento. Y segundo, porque no solamente estaba su hermano, sino su hermana más chiquita, que se llama Azul. Y también pensaban, ¿y si toma represalias contra nuestra hermana?
1: Bueno, hablando de represalias, dos cosas que me parecen importantes que quiero mencionar sobre este caso. Uno, la importancia de tener buenos profesionales cerca, porque él cuenta que le hablaba a la psicóloga sobre esto y la psicóloga le terminaba, en el intento por querer hablar de esto a nivel familiar, le terminaba contando todo al padre y el padre terminaba tomando represalias contra el hijo, o sea, le pegaba por contarle a la psicóloga lo que pasaba en casa. O sea, ya primer error.
0: Sí.
1: Y segundo, la importancia de escuchar siempre a la víctima. ¿Por qué digo esto? Él cuenta todo esto y dice que durante muchos años, y por eso él sale a hablar ahora, los papás del colegio lo miraban a él y a Gustavo Yankelevich como unas malas personas. ¿Por qué? Porque decían, qué malo el abuelo que le está arrebatando a un padre viudo a sus hijos. No le creían, pensaban que estaba utilizando, que no sé, que un apellido poderoso, etcétera, para básicamente quedarse con todo. Nunca escucharon a la víctima, digo, el alrededor, y el chico se sentía juzgado, por eso hoy sale a contarlo y esto es importante. Nos tenemos que ir, después vamos a seguir con este tema, pero la verdad que era importante mencionarlo. ¿Con qué tema y para qué?
0: Nos vamos con Erasure, I Want to Hate You, nos vamos para todos aquellos que se han levantado en este feriado y nos hicieron el aguante aquí en el arranque del Observador.

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2: Buen día para todos, ¿cómo andan? Arranca la semana con este lunes feriado, 7 y 2 de la mañana. Mi nombre es Luis Gazulla y estamos hasta las 10. ¿Qué haces, Romina Suaznavar? ¿Cómo estás?
3: ¿Cómo estás, Luis? Bueno, buen lunes para todos. 11.7 tenemos de temperatura actual en la ciudad de Buenos Aires. El cielo sigue cubierto, está gris, con esa especie de llovinita de spray que sigue cayendo. Ayer nos dio un poquitito de ventaja y hoy y mañana va a estar así, bien nublado, bien lluvioso. 87% el porcentaje de la humedad, viento del sudeste y la máxima 16 grados, Luis, para el día de hoy.
2: Hola, Agustina, ¿cómo estás?
4: Buen día, ¿cómo estamos? ¿Todo bien?
2: Muy bien, todo bien.
4: Bueno, y tenemos mucha información a pesar del feriado. Tenemos información vinculada a Malvinas y a la ONU. También noticias que llegan desde Estados Unidos que son buenas para la Argentina. Premio Nobel de Economía. Y todos los detalles respecto a la mudanza de la cárcel de Devoto y la cirugía del Papa. ¿Afecta el viaje a la Argentina o no?
2: Atención con lo del Premio Nobel de Economía, porque son básicamente los fundamentos opuestos a lo que pregona Javier Milei. Hola, querido Martín Fernández Cruz, ¿cómo estás?
5: ¿Cómo estás, Luis? Muy buen día y en un ratito vamos a estar repasando, bueno, en parte todo lo que significó esta entrevista con Valentín Yankelevich, pero también es interesante ver los coletazos que dejó esa entrevista, cuál fue la recepción en redes y también mucha cuenta archivo que empieza a compartir y bueno, todo lo que tuvo que ver con intentar completar un rompecabezas de una historia que es verdaderamente brutal.
2: Impresionante, ¿eh? Sí, lo venía escuchando en el arranque a Agustina y a Romina con ese tema. Hola, Ale Casar, ¿cómo estás?
6: Buen día, querido Luis Gazulla. Vamos a repasar todo lo que fue una nueva fecha del torneo clausura que ya tiene al primer descendido, el primer equipo que va a jugar en la Primera Nacional a partir del año que viene. Actualidad de los futbolistas argentinos en el exterior. ¿Y qué pasó con Franco Colapinto en el Gran Premio de Singapur?
2: Excelente. Vamos a los títulos principales y venimos, dale.
0: Títulos en la mañana del Observador.
2: Martín Menem cuestionó a la oposición por la sesión

0: que busca derogar el DNU 70-2023.
1: En una entrevista en La Cornisa, el titular de la Cámara de Diputados aseguró que el debate no tiene sentido y dijo que se esconden detrás del decreto porque quieren generar caos.
0: El Papa León XIV anunció que se operará de un nódulo en el pulmón antes de viajar a la Argentina.
1: El pontífice dijo que el diagnóstico fue detectado durante unos controles y aseguró que fue encontrado en una fase inicial en la que los médicos le indicaron que es oportuno intervenir.
0: Comenzó el traslado de presos de la cárcel de Devoto a Marcos Paz.
1: En la primera jornada se mudaron 326 personas en el marco de un convenio firmado entre el Gobierno Nacional y la Ciudad de Buenos Aires que habilita la desocupación de 1.500 internos de manera definitiva del penal porteño.
0: Racing cayó ante Belgrano de local y el equipo se fue silbado.
1: El conjunto dirigido por Sebastián Romero perdió por 2-0 en el cilindro de Avellaneda y se ubica 13º en su zona, mientras que por la misma jornada del torneo de clausura, Independiente igualó sin goles ante Talleres de Córdoba. 7:05. ¿Qué tenés que saber a esta hora en cuanto al tránsito y los servicios? Hay reducción de carril en Massa al 1100. Chocaron una moto a un ciclista que fue atropellado. Esto es en San Juan y Humberto Primo. Así que atentos con este dato. Por el otro lado, corte por operativo de bomberos en Combate de los Pozos al 800 entre Independencia y los Estados Unidos. 7:05, 11:07 la temperatura, 87 la humedad, cielo cubierto con llovizna máxima, 16 grados.
2: Hasta las 10. 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

12 de octubre, feriado. Te recordamos que te podés comunicar y dejar los mensajes que quieras. Hay un montón de temas para hablar y conversar. Ayer estuvo Martín Menem en la cornisa, dejó varios títulos, ahora los vamos a estar repasando. Hoy tenemos inconvenientes si tenés que viajar desde la zona oeste. Hay varios trenes que están sin funcionamiento por reparaciones y controles, como pasa con el tren Sarmiento. En un ratito te da toda la información Romina Suaznavar. El Papa va a venir a la Argentina, por ahora no se modifica nada, pero va a estar teniendo una intervención quirúrgica que posiblemente sí le haga modificar varios de los puntos de su recorrido, en los puntos de altura, fundamentalmente en Perú, en la zona de Cusco. Aquí también es noticia el Premio Nobel, después lo va a estar desarrollando Agustina Girón, el Premio Nobel de Economía, que lo ganaron dos economistas, valga la redundancia, que pregonan ideas absolutamente contrarias a Javier Milei. Ellos consideran que lo más importante es la micro y que la micro determina la macro. Se trata de Robert Hall y Michael Wolford. La contabilidad no registra los riesgos. De Pablo dio una extensa entrevista al economista y habló sobre los lingotes de oro del Banco Central. Gran polémica el fin de semana con los lingotes y los rumores truchos, según la información que maneja el periodismo más serio, de la renuncia de Luis Toto.

0: Caputo, esto salió de las entrañas de Nancy Pasos y otros periodistas militantes del kirchnerismo. Chiqui Tapia sigue de joda, no pasa nada, más allá de que digan algunos que se reactivan las causas en los Estados Unidos, desde hace meses que venimos escuchando lo mismo, no pasa nada al respecto. Ayer en La Cornisa te mostramos otro barrio privado que nace de una toma, esto es ahí enfrente de donde entrena la Asociación del Fútbol Argentino, la selección, en Ciudad Evita, es enorme, es impresionante, también tienen un galpón y tampoco puede entrar nadie que no sea del barrio. Y Agustina Girón te mostró los patrulleros que no existen, los patrulleros que aparecen y desaparecen, también en La Matanza, de la mano de Kicillof y de la mano de Fernando Espinosa. Por otra parte, lo que tenés que saber pasa por algunos audios que vamos a estar compartiendo y que son realmente asombrosos. Escuchá, por ejemplo, quiero arrancar bien arriba, con Alberto Fernández. Alberto Fernández, que le pusimos la camiseta número 15. Alberto Fernández dijo que si hacía lo que quería Cristina, volaba todo por los aires.
1: Era una vicepresidenta con un peso muy importante, sin duda. Pero también se encontraba con un presidente que no compartía todas sus miradas.
2: ¿Hubieras cambiado algo en los acuerdos, en el pacto político que tuviste, que podría haber mejorado la gobernanza?
1: No, creo que si cada uno hubiera entendido el rol que tenía, hubiera sido más fácil. Pero ya solo el hecho de que te pidan que le obedezcas a la vicepresidenta, algo está mal, ¿no? Si te piden eso, algo está mal. No le hace caso a Cristina. No le escuchó a Cristina y no le hizo caso a Cristina. No sé, si hubiera hecho lo que Cristina hacía, capaz que estábamos muy mal.
3: ¿Cómo?
1: Claro. Si le hubiera hecho caso a lo que planteaban con el Fondo Monetario, tal vez hubiera atollado la economía y la Argentina en mil pedazos. Si no hubiéramos hecho el acuerdo con el fondo, tal vez hubiera todo volado por los aires. Creo que era lo que seguramente hubiera pasado. ¿Cómo pensás que hubiera pasado el día que tenía que pagar 19 mil millones de dólares y no lo pagaba? Hubiéramos caído en default con el Fondo Monetario y hubiéramos quedado a la intemperie en el sistema financiero mundial. ¿Qué hubiera pasado? Hubiera estallado la Argentina en mil pedazos.
0: Bueno, ¿qué opinás, 11-3500-1079? ¿Qué opinás de lo que dijo Alberto Fernández? Si le hacía caso a Cristina, volaba la Argentina en mil pedazos. No le hizo caso a Cristina, pero igual la dejaste hecha, rota, en 200 millones de pedazos. María Eugenia Schmucks, esposa del rector de la Universidad Nacional de Rosario, dijo que si un alumno dice lo que dice Milei, los bocha, es el 17.
4: Te voy a decir, este gobierno nacional no nos tiene ni, no sabe ni dónde queda Rosario. Va, es porque viene un par de veces a la
5: bolsa de comercio.
4: A la bolsa de comercio. Viene y nos da una clase de economía que, si yo le digo siempre a mis alumnos, que de hecho tengo muchos libertarios entre mis alumnos de segundo año de la Facultad de Ciencia Política, increíble pero real, les digo que si ellos me dicen las cosas que este presidente dice de economía básica en un examen, los bocho.
0: Bueno, Alberto Fernández también dijo que Massa sería un gran presidente y Malamud, el intelectual, dijo, escuchá este sincericidio, al pasar que Massa es casi sinónimo de corrupción. Dale.
6: Milei ya no va más. Esta economía no retoma, te dicen algunos, el año que viene no hay levante. Va a ganar la oposición. Dice, y no queremos volver al pasado, van a volver atrás con la ley laboral, es inaceptable. Y entonces, y Sergio Massa. Sabemos que con él viene la corrupción, te lo dicen. Con él viene la corrupción, pero se puede conversar.
7: Mirá, es como la Baby Malibu de los Simpsons, viste que le ponen un sombrero y dice, pero es nueva, tiene un sombrero.
0: Bueno, ahí al escucharlo, él parafrasea lo que opina la gran mayoría, según Malamud, no sé, salió con una encuesta y dijo qué es lo que opinan de cada político. Alejandra Montioliva, mientras tanto, celebraba la detención de narcos que tenían 200 cápsulas de cocaína.
8: ¿Ves esta radiografía? Son casi 200 cápsulas de cocaína que dos narcos se tragaron.
9: Pertenecían a un clan familiar que traficaba droga desde el norte argentino hacia la Patagonia. Como ya les habíamos cortado las rutas terrestres, intentaron viajar en avión desde la provincia de Salta. Pero nuestra gendarmería les seguía el rastro. Con el apoyo de la Policía de Seguridad Aeroportuaria, los interceptamos en Aeroparque. Les pasamos nuestros escáneres y detectamos la cocaína al instante. La droga incautada. Y los dos narcos del baño a la cárcel. Acá el que las hace, las paga.
0: Bueno, el que las hace, las paga, era el eslogan de Patricia Bullrich. Escuchá lo que dijo Miriam Bregman, que le contestó a Miguel Ángel Pichetto.
10: Hay un señor, no sé si todos lo conocen, perdonen que piense por esto, pero me atraganté. Se llama Pichetto. ¿Lo ubican? Dijo que Miriam Bregman era un caramelito de las encuestadoras. Caramelito tu abuelita. Las que estamos acá

0: Si hay algo que no tenemos nada, es de caramelito, ¿no, chicas?
1: Y la entrevista de Martín Menem, que dejó tantos títulos, ¿eh? Martín Menem en la cornisa, se refirió a las diferencias entre Patricia Bullrich y Milei, que es el dato político, la reunión de 2 horas entre Patricia Bullrich y Javier Milei. Supuestamente Milei le dijo a Bullrich que coincidían en 90-95% de todo lo que pensaba y todo lo que decía, y se dijeron algunas cosas cara a cara. Escuchalo a Martín Menem ayer en la cornisa con Luis Majul.
2: Desde que participa en el gobierno, Patricia obviamente forma parte del gobierno del presidente Milei del primer día, ha tenido su mirada propia, esto lo ha admitido y lo ha aceptado perfectamente Javier. De hecho, para él es constructivo porque amplía la base de sustentación, tiene una mirada en la cual apoya todo y por ahí en algunas cuestiones tiene una mirada distinta y yo creo que es saludable para un equipo de trabajo. No queda ninguna duda que el candidato en el 2027 es el presidente. El presidente va por la reelección, va a ser el primer presidente no peronista reelecto de la Vuelta a la Democracia. Estamos trabajando intensamente para eso.
3: ¿No hay ruido en la mesa política?
2: Para nada.
3: ¿Diferencias de opinión?
2: Es permanente el tema de las diferencias para bienes, son puntos de vista. Todos dicen, es un interno, es un quilombo. No, Luis, está muy bien que podamos tener distintas miradas respecto a la resolución de diferentes puntos, estrategias parlamentarias, de comunicación y demás. Forma parte del progreso de un trabajo en equipo, cada vez nos entendemos más. Obviamente las diferencias van a existir siempre y a mí, personalmente, me parece saludable, y ya lo dijo el presidente, para él es saludable también.
1: Martín Menem, pidió que los gobernadores se sumen a la agenda de la nación.
2: La agenda que tiene Nación de a poco tiene que ir bajando en las provincias. Desde que asumió el presidente viste una baja de impuestos considerable. Tal vez no ha tenido en algunas provincias sí, pero no en todas el contrapunto. Che, nosotros también acompañamos. Bajamos ingresos brutos, bajamos seguridad e higiene. Hay algunas provincias que no han hecho. Después iremos detalle por detalle.
3: La mayoría pero nosotros, dicen algunas, o por lo menos
2: nosotros
3: lo manifiesta.
2: Necesitamos que también vayan a fondo y esas van a ser las provincias. Acá no se trata de personas, Luis. Esas van a ser las provincias con las cuales tengamos más posibilidades de ir avanzando en los acuerdos. Mirá La Rioja, te ponen cada vez más impuestos, entonces van en contramano de Nación. Yo tengo trato permanente con la mayoría de los gobernadores y la idea es que podamos avanzar en esta agenda. No, si nos ponemos de acuerdo en las agendas va a ser mucho más fácil que podamos avanzar en los acuerdos. Si todos queremos que a la Argentina le vaya bien, el camino es compartir que vayamos para el mismo lado. No podemos ponernos de acuerdo si vamos para lados distintos. Y esto es un proceso. Luis, falta más de un año para las elecciones nacionales.
1: Continúa el escándalo del certificado trucho de discapacidad de Romina Urich. El viernes hablaba con la gente de Andis y del Ministerio de Salud. No se entregó un certificado a Romina Urich oficial. Por lo tanto, en el 2018, cuando gobernaba Macri, no le dieron el certificado a Urich. El tema es que Urich, o alguien cercano a Urich, o el municipio de Moreno de Walter Festa, cuando gobernaba Festa, lo trucharon para ella. Ese es el tema. Luis Juez apuntó contra los certificados truchos y dijo que deberían mostrarse las auditorías. Es el audio número 8.
4: La plata que se tiene que llevar las chicas que cuidan a Milagro se la lleva un puntero político, porque tiene un CUT trucho. Se lo otorgó a algún dirigente en alguna oportunidad, le dijo, mirá, no te puedo dar esto, pero toma, cóbrate esta pensión. Con ese tema, con nuestros hijos discapacitados en este país, se han hecho tantas chanchullos, tantas basuras. Nuestros hijos han sido utilizados por la sarta de hijos de perra para hacer política, para distribuir lo que no hay que distribuir, para dárselo a gente que no le correspondía, a dirigentes políticos cuando le correspondía, a la gente que realmente lo necesita porque tiene una patología que así lo amerita, pero esta es una realidad. Por eso digo, yo a grito hace rato que vengo diciendo, che, muestren las auditorías urgentemente, así le tapamos la boca a un montón de tipos que la oscuridad los beneficia.
1: Bueno, y la noticia, las dos noticias más relevantes de manera, de forma que impactan también en la Argentina por sus coletazos y que son internacionales, es el Premio Nobel de Economía con dos ganadores que tienen fundamentos bastante contrarios a la idea económica de Javier Milei, que para muchos iba a ser el premio Nobel de Economía durante su presidencia.
5: Sí, muchos hablaron de que iba a ganar durante su presidencia el premio Nobel de Economía, algo que, bueno, no viene ocurriendo. Y es verdad que tienen una mirada muy distinta a quienes han ganado, porque son figuras centrales de lo que se llama la nueva economía keynesiana. ¿De qué se trata esto? Bueno, estamos hablando de Michael Woodward y Robert Hall, son, como te decía, referentes de la nueva economía keynesiana, o neo-keynesianos, así se los conoce. Algunos son economistas de los Estados Unidos. Woodford es profesor de la Universidad de Columbia y Hall es profesor de la Universidad de Stanford. Estamos hablando de las universidades más prestigiosas del mundo, a universidades también Ivy League, es decir, la verdad es que forman parte de la élite de las universidades de economía. ¿Y de qué han hablado? Lo que plantea el comité que entrega el premio Nobel es que ambos lo que otorgaron fue un cambio de paradigma en lo que son las políticas de estabilización, es decir, en las políticas monetarias y fiscales que se diseñan para suavizar los ciclos económicos. De esto más o menos vienen lo que se llaman los modelos neo-keynesianos, es decir, con el aporte que hicieron ellos, lo que entiende el comité del premio Nobel, es que permitieron explicar y cuantificar cómo las decisiones que toman los bancos centrales y los ministerios de economía de todo el mundo permiten amortiguar las crisis o contener ciertas burbujas. Por ejemplo, ¿qué es lo que plantea Michael Woodford, que es conocido efectivamente como una de las figuras centrales de la nueva economía keynesiana? Bueno, él habla mucho sobre la credibilidad del Banco Central, plantea, por ejemplo, que si el Banco Central anuncia que va a mantener una política restrictiva para bajar la inflación, ahí las empresas pueden llegar a moderar sus aumentos de precios y los trabajadores también lo que son sus demandas salariales. Entonces, la credibilidad del anuncio de un Banco Central puede llegar a ser fundamental y eso influye, obviamente, en lo que son las expectativas. Habla mucho también sobre lo que son las tasas de interés y cómo eso tiene efectos sobre toda la economía, sobre los precios que no se ajustan todos instantáneamente. Muchos mercados, las empresas no modifican sus precios continuamente y eso, en lo que es un cambio en las tasas o en las expectativas, puede tener efectos obviamente en lo que es la producción y el empleo. Así que la verdad es que sí, efectivamente es una mirada distinta a la de Javier Milei, sobre todo porque Javier Milei está en la vereda opuesta de lo que es la mirada keynesiana, y ellos son neo-keynesianos, reitero. Es una mirada aggiornada de lo que es el mundo keynesiano. No es obviamente esa mirada del inicio, por algo se llama neo-keynesianismo. Es una mirada aggiornada, pero bueno, tiene que ver efectivamente con políticas de estabilización, políticas monetarias y fiscales y el suavizar los ciclos económicos, y eso es lo que ha valorado el Premio Nobel de Economía, que en su anuncio dijo: lo que ellos han hecho como aporte a la economía es lo que hoy se está utilizando en los grandes bancos centrales de todo el mundo.
1: Gracias, Agus. En un ratito volvemos para hablar de la salud del Papa León XIV. Martín Fernández Cruz.
6: Vamos a escuchar a Homero Pettinato. Él estuvo en PH el sábado. Y hace rato que Homero Pettinato viene hablando de la relación con el padre, ¿no? Y, bueno, PH es un programa donde todos hablan, se genera como ese espacio en el cual muchos invitados hacen catarsis. Y bueno, Homero Pettinato, en lo referido a la relación con su padre, con Roberto Pettinato, dijo lo siguiente.
7: Creo que es un miedo bastante común, el miedo a convertirte en tus padres. Claro. Me da un poco de miedo ser el padre que fue mi padre, un tipo muy ausente y muy presente para sí mismo, muy atento a su carrera y su camino, derramando poco para lo que había creado. Y por otro lado, me dan ganas de ponerlo a prueba y tratar de superarlo, de cambiarlo. Hay una fantasía que se construye cuando uno tiene una familia muy disfuncional, con muchos problemas, de construir tu propio nidito y que este sí esté bueno. Pero también entiendo que eso es una construcción bastante fantástica y que todas las familias
8: no sabes que no sabes.
7: Que no sabes que te va a tocar.
6: De hecho, hace poco Homero Pettinato en otra entrevista había dicho que por ahí en los mejores momentos de Roberto se iba de vacaciones a París y ellos iban a la costa argentina. No es que, y insiste con esta idea de, no es que se derramó una suerte de, bueno, bonanza económica a toda la familia. La bonanza económica, el momento de popularidad, lo tuvo el padre, lo tuvo Roberto Pettinato, y eso no cayó hacia su familia. Y después en otro momento de PH también Homero dice que Roberto tiene una cosa muy extravagante, que es en una vidriera de puertas para afuera y también de puertas para adentro. Dice, vos vas a la casa de mi papá y por ahí tiene 14 saxos y ningún sillón para que te sientes. Hay algo en toda la familia Pettinato, en los hijos, que desde el punto de vista mediático no deja de generar interés por las historias de cada uno y por cómo todos tienen como un perfil muy, muy atípico para los medios, un poco a tono con lo que es Roberto Pettinato, alguien también que con los medios tuvo una relación en un momento de mucha popularidad, ahora de una mayor distancia, alguien que también fue muy cuestionado por sus actitudes con compañeros.

0: compañeras mujeres. Pero bueno, ahora Homero Pettinato pareciera estar atravesando una etapa en la que sin tapujos habla, tomando mucha, mucha distancia en el vínculo que lo une con su padre.
1: Ale, querido.
2: Bueno, vamos a repasar todo lo que ocurrió, que fue mucho en este fin de semana del torneo Clausura. Un Clausura que ya tiene su primer descendido, el primer equipo que va a militar a partir de la próxima temporada en la Primera Nacional. Se trata de Estudiantes de Río Cuarto, que regresa a la segunda categoría del fútbol argentino después de su derrota por 1-0 en el Monumental. Estaba obligado a ganar el equipo cordobés, terminó perdiendo y realmente River le hizo precio porque tuvo varias chances de ampliar el marcador.
1: 27 tiros al arco.
2: 27 tiros al arco, 8 remates acertados. 73% de posesión y 12 corners. Sí, la estadística completa del partido entre River y Estudiantes de Río Cuarto. Un River al que le faltó contundencia.
1: Le cuesta hacer un gol.
2: Muchísimo. Y prueba con diferentes nueves y modifica el andamiaje ofensivo Leonardo Poncio. Y le cuesta y le sigue costando. Su jugador más ofensivo en el primer tiempo terminó siendo Gonzalo Montiel, el lateral derecho que siempre va para adelante.
1: Y todavía no está en zona de clasificación.
2: Todavía no está en zona de clasificación, exactamente, porque River está noveno en el grupo B. Si gana su partido postergado ante Sarmiento de Junín, Sarmiento encumbrado, que está cuarto, sí se mete en zona de clasificación y de hecho iguala la línea del equipo juninense, que comenzó la fecha ganándole 3-1 al Docivi en Mar del Plata, luego empataron Gimnasia y Atlético Tucumán 1-1, Instituto y Boca jugaron un gran partido en Córdoba. Instituto es líder de la zona A. En Boca se lesionó Leandro Paredes en el 2-2, tiene un desgarro y hay que ver si puede estar para el partido de vuelta contra Vasco da Gama por las semifinales de la Copa Sudamericana. Además, Defensa le ganó 2-0 Unión como visitante. Ya en sábado, Barracas 2, Huracán 0. Central Córdoba de Santiago del Estero 2, Estudiantes 2. Tigre perdió como local 2-1 frente a Banfield. La victoria de River, lo dicho recién. En domingo, la primera victoria de San Lorenzo con el gallego Insúa como entrenador. 1-0 a Riestra. La goleada de Rosario Central en el Gigante de Arroyito, 5-0 contra Independiente Rivadavia de Mendoza, que pone al rojo vivo la tabla anual, porque justamente los mendocinos son por ahora los líderes parciales de esa tabla. El empate en el clásico entre Platense y Argentinos Juniors 1-1. La victoria de Belgrano, el campeón de la apertura, 2-0 en la cancha de Racing, que dejó al rojo vivo a la gente de la academia pidiendo que se vayan todos, justamente en la antesala del clásico contra un Independiente que igualó 0-0 contra Talleres de Córdoba.
1: ¿Estuvo bien el gol que le anularon a Independiente?
2: Muy finito el offside que le cobra Sebastián Zunino a Santiago Montiel. Lo que dice la gente de Independiente es que no interviene en la jugada y que por esa razón no debía haber sido cobrado. Bueno, hay mucha gente que protesta, por supuesto, contra la disparidad de criterios en el arbitraje argentino. Déjame completarte con los partidos de hoy, que van a terminar de cerrar la fecha número 12 de este torneo de apertura a las 4 de la tarde. Sí, porque son 30 equipos en la gestión Tapia. Sí, es así. Claro,
3: es todo culpa de Tapia, obvio.
2: Discúlpenme.
3: Claro, siempre.
1: Bueno, acordate que el programa termina a las 10, pero dale.
2: Te estás pareciendo a Martín Fernández Cruz.
0: De Tapia y de sus voceros.
2: Por supuesto. A las 4 de la tarde, Lanús frente a Vélez, y a las 18:30, Gimnasia de Mendoza frente a Newell's. En un ratito, la feroz e inesperada crítica que recibió Lionel Andrés Messi.
1: Gracias, gracias, Ale, querido. Sutilmente Martín dijo un exabrupto, sí, lo dejaste cualquiera pasar. Pero bueno, no quiero entrar en polémicas. Sí.
3: Cualquiera.
1: Lo ninguneaste.
2: Oídos, ¿cómo era?
3: Es feriado.
2: Oídos sordos.
0: Se piensa que porque viene disfrazado de Steve Jobs.
1: No.
3: Pues. ¿Cómo? ¿Qué le pasa?
1: Te fuiste al carajo. Dale, llévalo, llévalo.
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0: Sensacional, ¿eh? Sensacional. Ir al gimnasio, ¿de dónde sacás la energía? El otro día estuve en el gimnasio un ratito. No sé de dónde saqué la energía y por eso casi se me cae la pesa acá en el cuello.
1: No.
0: Terrible. No, lo mal que la pasé. Bueno, perdón, Martín, no tengo tus músculos. No, mancuernas, no, la pesa. La de la barra.
2: La barra. Está
0: bien. ¿Sabés lo que es la barra?
2: Sí, sí.
0: ¿Y entonces?
2: Hay distintos tipos de barra.
0: ¿Y cuál es la diferencia?
1: Está no, barra no, plana, bueno. Barra W.
2: Ahí está, mirá, alguien que empezó en el gimnasio.
1: No, hace tiempito ya, pero bien.
0: Bueno, pensé, te hago el programa con Schwarzenegger y con quién otro podría ser.
2: Una heroína de acción.
0: Sí, también. Bueno, me voy con Gustavo Carabajal. Gustavo, ¿cómo estás? Buen día.
3: Buen día, Luis, compañeros, ¿cómo andan?
0: Muy bien, Gustavo. Bueno, a ver, tenía 84 años y su novia virtual lo estafó. ¿Cómo fue
3: una novia, virtual que ni siquiera existía, que eso es pura ficción y que es una inteligencia artificial, un programa de inteligencia artificial que puede hablar durante mucho tiempo y también de forma simultánea con varias personas? Y esta inteligencia artificial estafó a Mario. Mario es un nombre ficticio de una víctima que sí es jubilado, que tiene 84 años, que existe, pero con otro nombre, y se le cambió justamente la identidad para no revictimizarlo. Esta inteligencia artificial le sacó $160,000 a este hombre, este jubilado, lo hizo invertir en una plataforma que te daba dividendos importantes, y insisto, a pesar de que sus hijas le decían que era toda una estafa, que Luciana, que era la novia, la falsa novia.
0: ¿Pero cómo era la novia si no la conocía?
3: Bueno, pero era, vos sabés que claro, hay gente que está, que es muy vulnerable, que está sola. Mario era viudo. En los momentos de soledad logró que este programa, esta Luciana, que era inteligencia artificial, lo convenciera para invertir sus ahorros en esta plataforma. Cayó, Luis. Gente, a ver,
0: ¿qué atributos tenía Luciana?
3: Era linda, exitosa, se hacía pasar por una persona exitosa en las inversiones, en el mundo de los negocios, y lo estafó, $160,000. Y hoy todavía Mario sigue creyendo que Luciana existía.
0: Ah, ¿sigue creyendo que existía?
2: Bueno, igual,
3: sí. Bueno.
2: Perdón, Gustavo, ¿te acordás que hace un tiempo hablamos de una mujer que fue estafada por internet? Creo que era un falso Brad Pitt o un falso George Clooney. Y que hablan cómo, y cómo esas personas que llevan adelante la estafa muchas veces estudian el perfil de la potencial víctima y por ahí detectan que es una persona, no sé, vulnerable porque está en determinados grupos. O sea, se estudia mucho quién puede llegar a pisar el palito o no.
0: Después, en un ratito, vamos a dar nuestros verdaderos perfiles en redes sociales para que nadie caiga estafado por algún Luis Majul Trucho, un Martín Fernández Cruz Trucho.
3: Vos sabés que, saben, esto es estadística pura del Sistema Nacional de Información Criminal, el SNIC, que depende del Ministerio de Seguridad Nacional. Un tercio de los delitos contra propiedad que se denuncian son estafas virtuales.
0: Mira,
3: en 2025 se denunciaron 50.155 estafas que tienen un componente virtual.
0: Te cambio de tema. El gobierno comenzó el traslado de presos de la cárcel de Devoto a Marcos Paz. ¿Qué está cortada la zona de Devoto en este momento?
3: Sí, está cortada. Un operativo que comenzó la madrugada del sábado, Luis, que incluye las cuatro fuerzas federales de seguridad, que incluye no solamente un importante operativo alrededor de lo que es la cárcel de Devoto, sino también en el trayecto de 120 kilómetros hasta el nuevo penal de Marcos Paz, en el camino también, porque tienen que prevenir que alguien intente rescatar a algún preso en el traslado, ¿no? Sí. Entonces ya fueron derivados al nuevo penal de Marcos Paz 326 internos que estaban, de los 1.500 que están alojados en Devoto. Esto va a ser gradual. Forma parte de un convenio entre el gobierno de la ciudad de Buenos Aires y el gobierno nacional, que también aportó fondos para la construcción de este penal, que tiene 2.232 capacidad para 2.232 internos, que funciona al lado del otro penal de Marcos Paz, y donde una vez que termine el traslado de los 1.500 presos va a poder alojar a los 350 detenidos que hay en la en las comisarías porteñas.

0: Sí, eso es algo realmente de histórico. Proporciones, histórico. No es fácil trasladar 50, 100 y menos 1.500 tipos. 1.500 presos, algunos con antecedentes realmente graves.
1: Muy pesado y cumpliendo condena perpetua también.
0: Sí, totalmente. Y además la distancia es enorme, que son más de 50 kilómetros. 120 kilómetros y hasta Marcos Paz.
1: Sí.
0: Ah, la flauta.
1: Haciendo toda la ruta, sí.
0: Pensé que era menos, la verdad.
1: No.
0: Le había calculado casi como la altura de Cañuelas. Bueno, Marcos Paz obviamente está al sur, pero bueno, al suroeste. ¿Qué distancia? Bueno, tendrán que estar muy atentos y el operativo ser muy inteligente. ¿Qué es lo que va a levantarse en la vieja cárcel de Devoto? ¿Parques y un boom inmobiliario, supongo?
1: Sí, parque, un espacio para la memoria de la masacre del pabellón 7, donde murieron 65 presos quemados o intoxicados con el gas que emanaba la combustión de los colchones. Eso fue en marzo de 14 de marzo de 1978. Va a haber un espacio destinado para la memoria en ese lugar, y además también un complejo de edificios. Y no sabíamos que en noviembre va a ir el Papa a visitar al penal de Devoto, el Papa León XIV, Luis, y va a estar en lo que se llama Unidad Residencial 1, el pabellón 1, donde están alojados los presos que están por cumplir condena.
0: Bueno, obviamente el barrio va a sufrir mucho para bien, ¿no? Porque hace años que venían pidiendo que saquen a la cárcel de Devoto. Ahí cerquita está un par de cuadras, dos o tres cuadras, está el shopping de Devoto. La conozco bien esa zona. Y las casas que estaban frente a la cárcel de Devoto se van a... va a crecer su poder adquisitivo.
1: Va a subir en valor, sí.
0: Su valor. Y también el club que estaba ahí cerca. Creo que un club que juega en la primera
1: D.
0: La Madrid.
1: La Madrid. El carcelero, le dicen.
0: El carcelero, sí, que está ubicado a la vuelta. Es una cárcel importante, es más de una manzana.
1: Son dos manzanas.
0: Sí, dos manzanas.
1: De ahí se escapó a fin de agosto del 94 Luis Alberto Valor, el Gordo, con toda la superbanda, en lo que fue una fuga de película, y digo de película porque fue filmada, aparentemente con una cámara portátil, desde un balcón, cuando Valor, Héctor Hugo Sosa Aguirre, más conocido como La Garza, Julio Enrique Pacheco, Emilio Nissen Rodríguez, se escaparon descolgándose de los muros con una soga que habían hecho con sábanas anudadas, ¿no? Esos son algunos de los antecedentes. La otra fuga importante ocurrió en 1999, cuando Daniel Tratocito Cabrera y otros dos presos escaparon disfrazados de abogados por la puerta principal de Devoto, después de haber reducido a los guardacárceles que custodiaban lo que era la sala de abogados.
0: ¿Cuánto tiempo se va a tardar en construir el parque y demás? Porque la cárcel de Caseros quedó abandonada y quedó
1: sí,
0: ahí.
1: Eso no está en una estimación todavía, ni cuando va a empezar tampoco la construcción.
0: Gracias, Gustavo.
1: Un abrazo, Luis, compañeros.
0: Bueno, ahí estaba Gustavo Carabajal con toda la información. Agus, ¿qué es lo que va a pasar con la llegada del Papa León XIV? ¿Se modifica su recorrido, su cronograma aquí en la Argentina? ¿Y qué es lo que va a pasar en la altura de Perú?
2: Bueno, por ahora no se modifica la visita a la Argentina, es decir, está previsto que venga aquí a nuestro país. Eso no debería modificarse. Por ahora, vamos a hacer hincapié en el por ahora, porque también lo que hay que decir es que es una operación importante. Lo que se le ha encontrado es un nódulo que los médicos entienden que es necesario que vaya a una intervención quirúrgica. Hay que decir que a veces hay nódulos que quedan ahí toda la vida y no es necesario que sean operados, y hay otros que sí, y en este caso los médicos entienden que sí debe ser operado, con lo cual esto hay que mencionarlo y es importante. ¿De qué depende, obviamente, que haya después una modificación en su agenda? Bueno, obviamente de cómo vaya la operación, pero fundamentalmente también de cómo sea el posoperatorio. Obviamente que desde el Vaticano nadie habló por ahora de ningún tipo de modificación, porque la verdad es que es muy pronto para decirlo. La visita está prevista para inicios de noviembre y, bueno, faltan, digamos, todavía algunos días. Tiene tiempo para...

0: para lo que es la recuperación, pero reitero, todo depende de cómo vaya la operación, de qué es lo que encuentran los médicos y de cómo vaya, ¿no?, ese posoperatorio. Mientras tanto, se está manejando todo con mucha cautela desde lo que es el comité organizador aquí en la Argentina. Hablaron en las últimas horas tanto Javier Milei como la Iglesia Argentina. La Iglesia llamó a rezar, obviamente, a todos los argentinos, a unirse en una misma oración, obviamente, por el Papa León. Y también Javier Milei publicó un mensaje en las redes sociales donde le hace llegar su afecto y mejores deseos ante la intervención. Y dice, toda la Argentina acompaña con afecto y oración a su santidad, deseándole una pronta y completa recuperación. Desde nuestro país nos unimos en oración por su salud con la esperanza de que pronto pueda continuar guiando a la Iglesia con la sabiduría y fortaleza que lo caracterizan. En Perú también ocurrió lo mismo. Keiko Fujimori salió a saludarlo, obviamente, en este contexto. También en Perú están tomando con mucha precaución, obviamente, lo que puede llegar a ser la visita del Papa, sobre todo por lo que vos mencionabas, por la altura. Ahí es mucho más complicada la situación, sobre todo para después de una intervención que tiene que ver con algo pulmonar. ¿Mm? Por ahora, a ver, sí, es muy probable que haya que modificar el tema
1: Cusco. Me parece que no irá.
0: Por la altura, pero la verdad es que nadie lo quiere confirmar a 100% porque ni siquiera lo operaron todavía. Entonces lo que dicen es, bueno, se tiene que operar, tiene que ver efectivamente cómo va la operación, cómo es el posoperatorio, y después vamos a dar las confirmaciones oficiales en función de cómo vaya ese posoperatorio. La verdad que sí, parece difícil poder ver. Cusco es una ciudad en mucha altura donde caminás y te das cuenta al ratito. Yo estuve en Cusco hace unos años y caminás y a la cuadra te das cuenta de que no respiras igual que acá. O sea, la altura realmente se hace sentir mucho. Incluso muchos te recomiendan ir aclimatándote con el tiempo o viajar antes a una ciudad con un poquito más de altura, etcétera, porque la verdad que se siente fuerte la altura. Obviamente el Papa ya ha estado ahí, etcétera. Digamos, no es que sería la primera vez que estaría en una altura, pero obviamente después de venir de una operación de este tipo, la verdad que puede llegar a ser complicado. Pero reitero, por ahora nadie del comité lo quiere confirmar 100% por una cuestión lógica, que es ni siquiera lo operaron, ¿no? Hay que esperar, obviamente, a ver cómo va el posoperatorio.
1: Martín.
2: Muy bien, ayer nueva emisión de MasterChef Celebrity, esta vez quedó Paula Trapani eliminado en una noche donde la consigna era hacer arroz con calamares. No sé qué tan difícil sería hacer arroz con calamares para chefs que son medianamente novatos. Pero Paula Trapani quedó afuera. Igual la noticia tiene que ver con cómo MasterChef mantiene un muy buen rating que arrancó en 9.9 y llegó a un pico de 12.4. Es un caso, vean, a ver, lo que sucedió con Gran Hermano, uno siempre destaca lo mismo, cómo empezó arriba y con el tiempo empezó a trastabillar. Sin embargo, MasterChef Celebrity claramente es una fórmula que sigue interesando a los televidentes porque mantiene un piso de rating muy, muy elevado. Y como es sabido, Telefe ya tiene todo listo para el estreno de MasterChef Junior, que es la versión con niños y niñas de este reality culinario. Obviamente para Telefe es como un 2x1 porque vos tenés todo. Toda la escenografía armada es una escenografía muy costosa, con todas las estaciones de cocina, y decís, bueno, si hago una versión Celebrity, ya que estoy, tengo el boliche armado, hago la versión para chicos, que va a estrenar el viernes 16 a las 9:30 de la noche con la conducción de Vero Lozano. El jurado va a ser prácticamente el mismo, va a estar Martitegui, va a estar Maru Botana, pero la diferencia es que va a estar Ian Lucas como el tercer jurado. Así que este viernes ya arranca MasterChef Celebrity, que justamente va a ir una vez por semana porque los chicos no pueden grabar todos los días por un tema relacionado a que básicamente tienen que estudiar, ir al colegio y distintas regulaciones que tienen que ver con la presencia de los menores en la televisión y las horas que pueden estar en un estudio trabajando. Me parece que también va a ser como un complemento ideal y que seguramente funcione muy, muy bien esta versión con niños de MasterChef, un programa que a diferencia de otros realities o de otras propuestas de Telefe, no solo de Gran Hermano, sino también de Popstars, bueno, MasterChef sí se mantiene con un muy, muy buen rating.
3: Ale, querido.
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0: cancha de Boca, más allá de la lesión que ya contábamos de Leandro Paredes, que se pierde seguramente el primer partido y hay que ver qué pasa para la revancha, pero lo más probable es que también la mire de afuera. Boca tiene en mente el siguiente equipo para jugar mañana 21:30 con Vasco: Álvaro Montero, Leandro Lozano, Lautaro Dirolo, Facundo Herrera, Lautaro Blanco, Santiago Ascacíbar, Milton Delgado, doble 5 y no triple, Carlos Palacios, que es el que se cuela adentro de la alineación inicial, Leonel Flores, Sebastián Villa o Ángel Romero, la duda que tiene el Vasco Arruabarrena, y Miguel Merentiel como el 9 de Boca, insistimos, para enfrentar a Vasco da Gama por la Copa Sudamericana. Un Boca que parte como favorito en principio, más allá de la diferencia de presupuestos o lo que uno pueda pensar acerca del caudal de dinero que tiene el Vasco da Gama para contratar futbolistas, y que va a intentar el equipo Xeneize conseguir una buena ventaja como local para después ir a Brasil. A 8 o 10 días de lo que va a ser la revancha, todavía no se sabe en qué estadio se va a jugar el partido de vuelta frente a Vasco.
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0: Les saluda. Bueno, yo de dónde saco fuerzas para ir al gimnasio, de los rollos. De los rollitos que aparecieron a los 49. Y bueno, nada, hay que eliminarlo. Entonces, a fuerza de gin y dieta, de ahí sale.
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2: Bueno, mucha repercusión después de los informes en la cornisa. Por ejemplo, José Pibernus, que es ex gendarme, o gendarme retirado, mejor dicho, dice: en Bolivia ningún argentino pudo usurpar terrenos, menos abrir un local comercial. Al argentino no le venden nafta, no tiene acceso a la salud, tampoco una escuela, y olvídate de la universidad. Viendo el programa, es claro que esas usurpaciones están fogoneadas por alguien de la política. Bueno, sí, nosotros era lo que no podemos demostrar, pero sí podemos inferir después de lo que hemos visto en distintos casos similares. Y también la historia de los patrulleros que no aparecen, ¿no? Porque tanto se habla de la seguridad o la falta de seguridad, y ese recurso, el patrullero, no está. ¿Dónde están finalmente los patrulleros que fuiste a buscar en La Matanza, Agus?
3: Bueno, es un misterio de la fe, porque nadie sabe dónde están esos patrulleros. Sí, te aseguro que en el lugar donde tendrían que estar, que es en las calles, no están. Tampoco están donde se guardan los patrulleros, porque lo fuimos a corroborar, fuimos con nuestro dron y efectivamente no estaban. Vos me podrás decir, bueno, tal vez no estaban en el momento en el que vos fuiste porque estaban patrullando las calles. Está bien. Hablamos con la gente que trabaja ahí en ese lugar y nos confirmaron en off, no, es los patrulleros nuevos nunca llegaron a este lugar a pesar de lo que se anunció. Y es más, los anunciaron como nuevos y una vez más volvimos a encontrar inconsistencias, porque los anunciaron el 2025, sin embargo tenían 18 multas de 2024, de un año antes, así que por lo menos un año antes ya se estaban usando, así que nuevos no eran.
2: Bueno, los estaban usando y metiendo multas a lo loco, ¿eh? Genial. Mientras tanto, en una cancha, pero en un recital, se acordaron también del Chiqui Tapia. Es el audio número 12.
4: Bueno, hay un cambio, ¿no? Acá, porque este cántico era originariamente privativo de las canchas de fútbol y ahora va a recitales, y es en una. Ocurrió en un recital de los Fundamentalistas del Aire Acondicionado en Tucumán.
2: Banda que tuvo uno de sus integrantes en la despedida de Messi.
4: Exactamente, además. Sí. Esto es para los que dicen que todo es inocuo para Tapia, que que lo que pasa con los árbitros en con el fútbol argentino no tiene un correlato en lo que hacen los hinchas. Bueno, hay muchísimos hinchas en la Argentina que no quieren saber nada con la forma en la que Chiqui Tapia maneja el fútbol argentino.
2: Bueno, y el público que va a un recital de rock, por lo general, no es muy fanático de Milei. Por lo general, no quiero generalizar. Pero, evidentemente, esto es transversal, no es solo de los libertarios.
4: Sí, puede
2: ¿no?
4: pasar tranquilamente que critiquen a Milei y que también critiquen al Chiqui Tapia.
2: Exacto. Juan Grabois, y con esto después nos vamos a las noticias, porque esto lo quiero escuchar, ¿eh? No quiero anticipar nada. ¿Qué dijo Juan Grabois?
5: Yo creo que el símbolo que termina con Milei es la Virgen de Luján. La Virgen de Luján es madre. Y Milei representa la prepotencia de quien no ama como un padre. Milei no ama como un padre. Y desde luego no ama como una madre. Entonces, nosotros tenemos un rol que es combatir. Para aportar un proceso general, eso no lo va a capitalizar Grabois ni lo va a capitalizar un determinado dirigente. Nosotros aportamos un proceso general en la lucha. Pero al final, lo que nos va a abrazar nuevamente y nos va a unir como pueblo es una madre, ¿no? Y creo que la Virgen de Luján es un símbolo muy poderoso de eso.
2: Bueno, pasó Freud y le dijo que lo bochaba. La explicación psicológica de Grabois. El símbolo que va a terminar con Milei va a ser el de la Virgen de Luján. Yo pensé que iba a terminar el audio con que el símbolo del cuidado de una madre era la Virgen Cristina, o San Cristina, o algo así. Pero no, te quedaste corto, Juan. Vamos a las noticias, ya venimos.
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0: 8 de la mañana, dos gobernadores del PRO respaldaron la eliminación de las PASO. Rogelio Frigerio de Entre Ríos e Ignacio Torres de Chubut advirtieron que la ciudadanía podría ser convocada hasta 5 veces a las urnas en el 2027, aunque señalaron que aún no hubo un encuentro formal entre todos los mandatarios provinciales para tratar la reforma electoral. Javier Milei viajará esta semana a Estados Unidos y se reunirá con el hermano de Flavio Bolsonaro. El presidente partirá mañana junto al canciller Pablo Quirno y su agenda incluye un discurso ante la Cámara de Comercio de ese país y un acto en la Alianza Internacional para el Recuerdo del Holocausto. 12 estadounidenses fueron galardonados con el Premio Nobel de Economía. Se trata de Robert Hall y Michael Woodford, que fueron destacados por la Academia por los fundamentos microeconómicos de la estabilización macroeconómica aportados por los ganadores.
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0: Atención, recuerden que recién ahora está iniciando su servicio por ser feriado el subte y el premetro. Por otro lado, el tren Sarmiento en ninguno de sus 3 ramales está funcionando por obras. El tren Mitre, ramal José León Suárez y Suárez tampoco están funcionando. Y tengan en cuenta también que es una mañana por ahora con algunas complicaciones. Massa al 1100 entre San Juan y Humberto Primo. Reducción de carril por un choque entre 2 vehículos.
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0: 11.6, la temperatura actual en la ciudad, 85. El porcentaje de la humedad del cielo está cubierto. Máxima prevista para hoy, 16 grados.
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1: En un ratito nos vamos a meter con el poder mafioso de los sindicalistas en la Argentina. Se está desarrollando un juicio que puede llevar a la cárcel durante una década a un líder sindical de la provincia de Buenos Aires, cercano a los Moyano. Hablo del señor Cavaleiro, en San Pedro. Fue protagonista de una toma y de intentar evitar que funcione, creo que lo logró durante un tiempo, una empresa familiar, una pyme familiar, en la localidad ubicada a 170 kilómetros de distancia de la ciudad de Buenos Aires, San Pedro, la bella San Pedro, en el norte de la provincia de Buenos Aires, ruta 9, camino a Rosario, ahí a mitad de camino. Los Rey la sufrieron durante varios meses, el poder de Cavaleiro, el Moyano de San Pedro. De hecho, está del otro lado el dueño de la pyme, Ariel Rey. Ariel Rey, ¿qué tal? Buen día. Luis Gasulla, Agustina Girón y todo el equipo, te saludamos.
2: Hola, muy buen día, Luis. Buen día, Agustina. Buen día para todos y para todos los oyentes.
1: Bueno, ¿qué fue lo que pasó con Cavaleiro? ¿Cómo lo conociste? ¿Cuál fue la relación y por qué ellos tomaron la decisión de tomarles y no dejarlos trabajar allí a la pyme de ustedes, en la pyme familiar?
2: Bueno, en realidad la relación que nos toca vivir, desgraciadamente para nosotros, o la presentación de Maximiliano Cavaleiro,

0: en lo que es San Pedro para nosotros, fue como secretario general del gremio de camioneros, que un día decide de manera violenta, en la búsqueda de robar o chupar los afiliados de una actividad que no le corresponde, porque nosotros tenemos una empresa familiar que se dedica a la distribución, a la comercialización de productos alimenticios, con lo cual nosotros tenemos, hace ya desde el inicio de nuestra actividad, perfectamente encuadrado nuestros empleados dentro del gremio que corresponde, que es comercio. Y bueno, esto inició hace mucho tiempo atrás, 2011, 2012, que tuvimos que ir pasándole o alguno de los empleados al sindicato de ellos, porque si no lo pasabas, bueno, se iba a complicar el trabajo, te amenazaban con bloqueos que ya habían ocurrido en San Pedro. Por eso, bueno, este tipo de prácticas que tristemente pasa, por ejemplo, con este gremio que es en la búsqueda de eso, de tomar poder dentro de las empresas. Bueno, se tornan situaciones que la cual con mi familia decidimos enfrentar. Consideramos que la extorsión, la coacción de tener que pagar un dinero todos los meses para poder trabajar en paz, no es a lo que vinimos, y decidimos denunciar esa situación. Y bueno, hoy por hoy tenemos a Maximiliano Cavaleiro a la espera de la resolución de un juez sentado en el banquillo de los acusados, ¿no es cierto, Luis?
1: Hacé como hacen todos tus colegas, que pagan un sueldo por mes. Esto funciona así. Este es el kiosquito de Cavaleiro. ¿Quién es Fernando Espíndola, el autor de esa frase que te
0: Palabras
1: acabo de leer?
0: de Fernando Espíndola, que también viene a ser como el delegado de la verticalidad, ¿no es cierto?, muy bien definida por parte de este gremio, ¿no es cierto?, que estaba en San Pedro. Fernando Espíndola, la persona que se dedicaba a este tipo de recolección de dinero, porque así sabemos que pasaba, y lo pudimos demostrar en la justicia, Luis. Así como lo dijiste, es lo que pude de lo que pu logramos llevar como prueba, y lo que se discutió en el juicio oral y público la semana del 28 de septiembre. Y bueno, no solo lo pudimos decir, no solo sabemos qué pasa, no solo sabemos que es una práctica típica y cotidiana, triste, que la sociedad normalizó, y bueno, nosotros decidimos enfrentarlo, pudimos demostrarlo, y bueno, y es lo que estamos a la espera de la resolución del juez, ¿no es cierto, Luis?
1: ¿Cavaleiro tenía banca de arriba, de la cúpula sindical de los Moyano, o se había cortado solo y operaba de esta manera?
0: Yo creo que ninguna de este tipo de prácticas es cortada sola. Yo creo que hay una directiva, una bajada de línea, pero eso es mi apreciación, ¿no es cierto? Porque es una práctica que ocurre a lo largo y a lo ancho del país. Nosotros lo sabemos muy bien, porque además de esta situación particular que nos tocó vivir a nosotros, formamos un grupo de empresarios, algo que es una asociación civil llamada MEAB, Movimiento Empresarial Antibloqueo, y conocemos y sabemos muy bien que este tipo de práctica es algo que se utiliza en todo el país. Así que no creo que sea algo aislado, como vos lo decís. Yo comprendo que es una práctica que hasta cuenta con el aval o la mirada para otro lado de un montón de lugares del Estado, las secretarías de trabajo que funcionan directamente como si fuera una secretaría de este tipo de prácticas, que mira para otro lado cuando estás bloqueado, extorsionado, y que, bueno, en ese tipo de situaciones se tienen que enfrentar todas las pymes que invierten, que arriesgan, que tienen personas trabajando, que tienen empleados. Es un tipo de práctica que tiene que convivir, y bueno, por eso consideramos

0: que este juicio oral y público que se hizo la semana pasada tenga este miércoles, que esperamos el miércoles, a una sentencia de ejemplar para que este tipo de práctica deje de ser parte de esta sociedad, ¿no es cierto?
1: Ariel, ustedes perdieron lamentablemente más de 370 millones. Es un montón de plata justamente por estas acciones sindicales. Vos recién dijiste algo clave, no es algo aislado. ¿Qué le pasa a las empresas, a las pymes que tienen que enfrentarse a esto? ¿Cuán profundo es el problema a nivel nacional?
0: Pero además de la pérdida económica, la situación emocional indigna que tenemos que enfrentar los empresarios, los dueños de una pyme, al ver que muchas veces la policía este tipo de práctica lo ve como reclamos laborales, de vuelta el Ministerio de Trabajo o la Secretaría de Trabajo, que también trabaja en connivencia con la bajada de línea de secretarios gremiales, que no les interesan las cuestiones laborales, porque nosotros podemos acompañar y comprendemos el reclamo laboral, comprendemos alguna situación que pueda tener alguna falla o en algún reclamo o algo respecto a condiciones de trabajo, ¿no? Pero acá hay coima y extorsión y la pudimos probar a tal punto que dos secretarios gremiales del Sindicato de Camioneros hoy están sentados en el banquillo de los acusados, justamente porque pudimos probar que coima y extorsión y coacción no es reclamo laboral. Por eso nosotros tomamos la decisión de llevar esto al ámbito que corresponde y hablamos de ese tipo de pérdida económica, ¿no es cierto?, como recién me nombraste, que eso impide el desarrollo, impide la inversión. Es un sistema que tenemos que lograr visibilizarlo para que no ocurra más. No es normal que una persona venga y te diga, mira, tenés que pagar todos los meses si querés trabajar. Y pagan todos tus colegas. Y mira, si no pagan todo, y la verdad que, a ver, nos amenazaban con algo que había pasado, con el bloqueo.
2: Ariel, la última te hago. ¿Cómo vivió la comunidad de San Pedro, bella localidad allí en la provincia de Buenos Aires, a 160, 170 kilómetros de distancia de la ciudad de Buenos Aires? ¿Cómo la vivieron?
0: En ese momento, 2021, 2022, había una indignación total por parte de toda la ciudad de San Pedro que vio como un grupo de patoteros se tomó una empresa, la bloqueó, le impidió el trabajo con una violencia impresionante. Toda la comunidad de San Pedro nos dio el apoyo emocional, eso nos movilizaba obviamente para dar pelea y dar batalla a este tipo de situación. Y quiero resaltar algo que para nosotros dar aquella pelea fue clave, para nosotros como familia, para nosotros como empresa. Primero, eran 6 o 7 los vivos que terminaron cometiendo delito y hoy están en el banquillo de los acusados. Y había 26 empleados que iban todos los días, mientras estaba ese bloqueo, a intentar trabajar, a querer trabajar, a darnos el apoyo, y era eso lo que nosotros nos daba la fortaleza de dar batalla. Eso sumado a la luz en el camino que encontramos para poder exponer esta situación del Ministerio Público Fiscal, que encabezado en ese caso por María del Valle Bebiani, la fiscal que llevó adelante esta investigación que pudimos demostrar. Así que la ciudad de San Pedro vivió, vio y nos dio el apoyo emocional, ¿no es cierto? Pero bueno, esto es clave que esta causa, que en lo personal estamos a la espera de una condena ejemplar, ¿no es cierto? Pero es clave y ejemplar para la Argentina, porque es un sistema que se tiene que terminar. Porque huelga y condiciones laborales no justifican cometer delito. Y eso es una batalla que tenemos que dar todos.
2: Ariel Rey, gracias.

0: por la comunicación, esperemos que se haga justicia, que después esto quede en un recuerdo, que imponga seguramente una enseñanza a estos tipos, a estos violentos, un antecedente fundamentalmente, y que después puedan festejar comiéndose una rica ensaimada, el plato tradicional de San Pedro, ¿eh?
1: Que nos acordemos de San Pedro por este tipo de situaciones es lo que estamos esperando todos, Luis. Yo te agradezco a vos por el tiempo, por poder de alguna manera visibilizar esto. Agradezco a todo tu equipo. Y bueno, estamos a la espera del día miércoles de una condena ejemplar, como vos dijiste.
0: Gracias, Ariel Rey. Muchas gracias. Ahí estaba Ariel Rey, el dueño de la empresa familiar que estuvo tomada y que no los dejaban trabajar durante años, la gente de camioneros de Pablo Moyano, representado por este líder de San Pedro. Y me acuerdo de San Pedro por la Ruta 9, yendo hacia Rosario o después cruzando por el puente Rosario-Victoria, porque estuve por Entre Ríos, la cantidad de agua acumulada que hay a la vera de las rutas es impresionante. ¿Qué es lo que puede llegar a pasar con el fenómeno del Niño y la crecida del río Uruguay? ¿Qué puede pasar en el litoral?
2: Mira, Luis, está muy complicado, sobre todo esa zona, ¿no? La que vos recién mencionás, Corrientes, Entre Ríos. Lo que están diciendo justamente los estudiosos del Servicio Meteorológico Nacional y la gente que realmente ya a esta altura lo que está diciendo es que el fenómeno del Niño lo que produce es mucha cantidad de agua en cortos periodos de tiempo y como muy virulento el asunto de la lluvia, que obviamente provoca inundaciones. Entonces, esto va a durar hasta febrero del 2027, Luis.
0: Mucho
2: esto
0: tiempo.
2: Esto recién empieza. Entonces, lo que están diciendo es, tomen las precauciones necesarias. El asunto es que si no hay obras hídricas, lamentablemente, por más que hagan, no, en 5 meses no lo puede solucionar, ¿no?
0: Sí, el río Uruguay está realmente elevado, sí. El río Paraná también. Entre Ríos está, obviamente, como la palabra lo indica, entre ambos ríos.
2: Exacto.
0: Y se notaba mucha, mucha agua, casi llegando a la altura de las rutas. Uh-huh. Vamos a ver cómo sigue esta cuestión. Dale, que ya venimos.
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1: Bueno, lo que destapó el caso del colegio de Lomas de Zamora. Ahora son más los casos. Hay otro colegio en Ituzaingó que también denunciaron el uso de inteligencia artificial para desnudar a las compañeras de banco. Más adolescentes empezaron a hablar y denunciar esto, Agus.
2: Sí, ya surgió, es verdad, el caso de Ituzaingó, pero ya la semana pasada, y me quiero posicionar en esto, cuando se conoce el caso de la escuela modelo de Lomas, las redes sociales empezaron a hacer su trabajo. Y acá me quiero posicionar en lo que muchas adolescentes empezaron a manifestar en las redes sociales. Muchas empezaron a contar, che, esto a mí también me pasó. Esto pasó también en mi colegio. Esto tal vez no pasó dentro del aula, pero me pasó con alguien que conocía. Es decir, empezaron a surgir testimonios en las redes sociales de chicas que contaban que esto les había ocurrido también, a veces con chicos que conocían, a veces con chicos que no los conocían, que simplemente habían encontrado su foto, pero la herramienta era siempre la misma. Ellas como mercancía y la IA como el motor, la herramienta que las ponía como el eje de la violencia digital. A partir de ahí, efectivamente, empezaron a surgir más casos, como bien vos mencionabas. En este caso, la Asociación de Institutos de Enseñanza Privada habló en las últimas horas y dijo que efectivamente están trabajando en este tema porque, y esto lo confirma y lo dice la misma Asociación de Instituciones Privadas, el tema surge cada vez más en las reuniones que tienen con los directivos. Y esto no es un dato menor. Reitero que quien está a cargo de todas las escuelas privadas de la Argentina confirme

0: que efectivamente el dato surge cada vez más con los directivos y representantes legales de todo el país, nos indica que efectivamente esto está ocurriendo en las aulas más de lo que creemos y, reitero, sin distinción de provincia o de distrito. Lo que dicen también desde la entidad es que están obviamente tratando de acompañar con distintas instancias de capacitación y tratando de generar algunos protocolos oficiales, pero que la verdad por ahora todo esto está resultando insuficiente porque no hay un acompañamiento que se esté dando en las familias y porque muchas veces las escuelas terminan quedándose cortas ante la situación. El caso, de hecho, de lo que ocurrió en Lomas de Zamora lo demuestra. Hay madres que están denunciando que la escuela lo sabía desde un mes antes de que esto saliera a la luz y que no hicieron nada porque decían, no, la verdad que no tenemos las herramientas para hacerlo, cuando en realidad herramientas sí había, pero tal vez lo que no querían era que efectivamente esto terminara saliendo a la luz como finalmente terminó ocurriendo. Salió efectivamente un nuevo caso en Ituzaingó, como bien vos decías, pero ya habíamos conocido otros casos de amenazas también en el Carlos Pellegrini. Los deepfakes siguen aumentando. Hay un relevamiento que se conoció que hizo la Defensoría del Pueblo de la Ciudad de Buenos Aires y la verdad es que el dato preocupa. La aparición de deepfakes, estamos hablando justamente de deepfakes como estas imágenes que se generan de la nada, es decir, que no tienen nada real más que el rostro de la joven, en un relevamiento hecho entre casi 1,000 estudiantes de 12 a 19 años, hubo un 1% que dijo, sí, reconoció y admitió ser víctima directa. Pero después hubo casi un 15% que dijo, yo conozco a alguien que le pasó. Esto lo que muestra es que hay muchos que evidentemente no se animan a contar qué les pasó, pero había casi un 15% que dijo, che, yo tengo una compañera que le pasó. O sea que evidentemente hay muchas que no se están animando a contarlo, pero efectivamente el tema está ocurriendo. 43%, acá la cifra sube y preocupa más, 43% aseguró haber recibido imágenes o videos manipulados con inteligencia artificial, con lo cual los datos hablan y muestran que esto está ocurriendo y que va mucho más allá del caso que se popularizó la semana pasada.
1: Bueno, ahí estamos con toda la información. En el chat se preguntan, ¿viene o no viene el Papa al final? Sí, viene el Papa al final. Por ahora no hay modificaciones en la agenda en la Argentina del Papa. Otra pregunta, ¿por qué no hacen en la cárcel de Devoto un gran centro de para llevar a los menores con la nueva ley penal juvenil? Bueno, porque no va a haber más cárcel, claro, en Devoto. Va a haber un 60% de espacios públicos, o sea, plazas, y un 40% de distintos emprendimientos inmobiliarios.
0: Puntos que no están más cárceles. Torre, es una locura tener una cárcel en el medio de una ciudad.
1: Claro, exactamente, sí. No hay más cárcel en la ciudad de Buenos Aires. En las grandes ciudades no hay cárceles. Por lo general están afuera de las ciudades, ¿no? ¿Qué otro mensaje más? Bueno, dame un título, después lo desarrollás, Ale, querido.
2: El expresidente del Barcelona, que fichó a Lionel Messi en su momento cuando tenía 13 años y ahora lo criticó ferozmente.
1: Dame otro título, Martín.
3: Vamos a repasar lo que sucedió en la entrevista en la que Valentín Yankelevich denunció que durante su infancia fue víctima de maltratos físicos y psicológicos por parte de su padre.
1: Y dame una recomendación, Romy.
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1: Y además, hoy nos tomamos un recreo, hoy feriado, y vamos a tener una nota de esas que queremos escuchar atentamente y que son atemporales, que tiene que ver con una historia de vida y una anécdota maravillosa que involucra a Messi, ¿eh? Atención a Ale Casar y atención a nuestra querida audiencia. Interesantísimo. Algo que me está pasando y me preocupa. La otra vez en la calle alguien me para y me dice, escándalo, decilo tuyo, decilo. Decilo, no, pará. Ya, esto se está. Sí. ¿Viste el capítulo de Los Simpsons? Dilo tuyo, Bart.
3: Yo no fui.
0: Haz tu gracia. Sos el niño, yo no fui.
3: Claro.
1: Me está preocupando. ¿Sabés por qué? Porque cada vez, creo que Esteban Trebuch me invita a su programa solo para que haga eso. Después toda la información que llevo le importa tres pitos. Solo quiere decir lo tuyo.

0: Tú, gracias.
1: Sí, y Laura Di Marco también. Vamos.
0: ¿Cómo haces imitaciones en lo de Di Marco?
1: También, sí.
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4: 8 de la mañana, 30 minutos, médicos del PAMI realizarán un paro por 96 horas. Los profesionales reclaman una actualización de los honorarios que paga el organismo por cada afiliado y la medida se extenderá del martes 13 al viernes 16 de octubre y podría afectar las consultas programadas en todo el país. El Papa León XIV mantiene su agenda luego del anuncio de su operación. La oficina de prensa del Vaticano aún no canceló ninguna audiencia ni servicio religioso y las reuniones previstas continuarán con normalidad, mientras que en los próximos días el pontífice se someterá a una intervención quirúrgica por un nódulo pulmonar. Donald Trump afirmó que Rusia y Ucrania acordaron un cese al fuego parcial. El acuerdo contemplaría cesar los ataques a infraestructuras energéticas, mientras que horas antes el presidente estadounidense había criticado a su par ucraniano por atacar instalaciones petroleras rusas.
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4: Atención a aquellos que están circulando por San Isidro Labrador, una frenada brusca del colectivo de la línea 194 que iba con pasajeros, están siendo atendidos por el SAME. Y por otro lado, hasta el viernes 16, inclusive en cuanto a los servicios, atentos con este dato, el servicio del ferrocarril Belgrano Sur entre González Catán Lozano va a circular con recorrido limitado entre Catán y 20 de junio por obras en la zona de vías.
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4: 12.2 y la temperatura actual en la ciudad, 81. El porcentaje de la humedad del cielo está cubierto. Máxima prevista, 16 grados.
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2: ¿Qué tal, Luis Mesa? ¿Cómo andan? Muy buenos días, Juan. Bueno, nada, para mi humilde opinión, yo calculo que no hay que dar tanta charla, no hay que gastar plata en esto. Lo que hay que hacer, únicamente, por lo sano. Es decir, los chicos ya tienen una edad como para aceptar el castigo. Bueno, no sé, no pueden ir presos, que esto y lo otro. No hay ningún problema. Trabajos comunitarios. Y los padres, por ser responsables de esos chicos en su crianza, debido a que no está prestando atención en lo que hacen y dejan de hacer, bueno, un lindo castigo económico.
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4: En un ratito también hablamos de economía y la vamos a tener a Camila Españolo desde Devoto con el traslado de los presos. Hoy día importante en el barrio de Devoto y en toda la ciudad de Buenos Aires, el mega operativo del Ministerio de Seguridad de la Nación con el traslado de los presos de la cárcel de Devoto a Marcos Paz. Mariana Yalo, ¿cómo estás? Buenos días.
5: Buenos días, ¿cómo andan?
4: Muy bien, Mariana. Embargos de Arca crecieron importante, muy fuerte. ¿A quiénes son los embargos y en cuánto crecieron?
5: Bueno, aumentaron un 52%. Esto es algo que ya venían reclamando las diferentes cámaras empresarias, sobre todo porque en algunos casos los embargos se hacen en un 80% sobre microempresas, o sea, sobre empresas que son chicas, y ya se hicieron entre enero y agosto del 2026 más de 135.000 embargos. Esto implica este 52% más que en igual periodo del 2025, y son más de 42.000 empresas las que fueron alcanzadas, porque claro, en algunos casos algunas empresas fueron embargadas varias veces. El tema de lo que marcan tanto los tributaristas como las empresas, esto es un reclamo también de las empresas. Por ejemplo, la Cámara, la UIA, pidió que se suspendan los embargos por 180 días, es que en muchos casos no hay una notificación previa, entonces cuando le embargan la cuenta a la empresa, muchas veces se quedan sin liquidez para poder afrontar sueldos, para poder solucionar la deuda que tienen, y como que eso les cuesta mucho más. Además, ya cuando pasa a una instancia judicial está el rol de los mandatarios, que primero cobra el mandatario y después cobra el Estado. Y bueno, eso es algo que está siendo un reclamo, sobre todo en un contexto en que las ventas no están creciendo tanto como se quisiera, y obviamente esto dificulta el accionar, sobre todo porque más del 80 recae sobre microempresas. Así que este es un tema a tratar. Ayer en la cornisa, consultado Martín Menem respecto a esto, dijo que no estaba tan al tanto, pero que era algo que Arca iba a estar dando explicaciones respecto a esto, y que obviamente también como que se necesita recaudar para sostener el superávit fiscal. Bueno, pero esta es algo que está preocupando mucho a las empresas y sobre todo a las más chiquitas.
4: Sí, de hecho hablé con algunos comerciantes de la provincia de Buenos Aires, del interior, que votaron a Milei y estaban a las puteadas con esto. Por ejemplo, sí, unos productores de helados que decían, escúchame, nos atrasamos un mes y me llega una deuda, y la verdad que me lo escucho en tele, que me bajan los impuestos y me están apretando más del cogote con el tema fiscal.
5: Eso está pasando, un gobierno que está bajando los impuestos, pero que por el lado de Arca, bueno, está haciendo esta presión y estos embargos, y sobre todo después tenés que pagarle, como te digo, el tema del mandatario, que esto hace que te suba incluso lo que vos tenés que pagar, y se hace muy difícil, sobre todo porque lo que están pidiendo los tributaristas es que haya algún tipo de notificación previa, que le den algunos días a las empresas para que se puedan regularizar su situación y que no venga el embargo antes de esa notificación.
4: Viajar afuera un fin de semana, ¿cuánto sale?
5: Bueno, este es un estudio que hizo el Instituto de Economía de la UADE. En promedio, para una familia tipo, por ejemplo, este fin de semana largo que está ocurriendo en este momento, $1,000,000 en promedio. Obviamente, tenés destinos que son más económicos. Lo que sí marca es que respecto al año pasado, en términos de poder adquisitivo, de cuánto aumentaron los salarios y cuánto aumentó el paquete, que solo incluye alojamiento y un micro, bueno, bajó el poder adquisitivo en términos turísticos, porque, o sea, con la misma plata dado que han aumentado los precios en los destinos turísticos, te alcanza para menos, un 4,2%.
4: ¿Un millón cuántas personas y cuántos días?
5: 4 personas, 3 días, es para el fin de semana largo. Pero lo que yo te quiero marcar igual es que tenés destinos más económicos, por ejemplo, eso es en promedio. San Antonio de Areco, por ejemplo, las 4 personas pueden viajar el fin de semana largo por pesos. Después tenés Colón también, que
4: ¿por
5: podés
4: cuánto?
5: Bajar las 4 personas.
4: Se cortó justo, Mariana, ¿por cuánto a San Pedro?
5: A San Antonio de Areco, 578.000 pesos. Por ejemplo, a Colón por 646.000 pesos. Y, por ejemplo, obviamente, lo de otro lado, los destinos más caros, tenés Bariloche, que está arriba de los 2 millones de pesos. San Martín de los Andes, arriba de los 2 millones de pesos. Puerto Madryn, 1.700.000 pesos. Bueno, y así, Mendoza también es los más caros. Y lo mismo Ciudad de Córdoba. Del otro lado, de los más económicos, tenés San Antonio de Areco, Colón, Gualeguaychú, Rosario y Mar del Plata.
4: Nobel de Economía, lo comentábamos con Agustina, para Hall y para Woodford, ¿son contrarios a las ideas macro o más generales de Javier Milei?
5: Exactamente, porque en particular ellos estudiaron cómo las políticas fiscales y monetarias pueden ayudar a estabilizar las fluctuaciones de la economía, es decir, hacer políticas contracíclicas.

0: Obviamente, la corriente que sigue Javier Milei es liberal, que no debería intervenir el Estado para los ciclos económicos, y particularmente este Nobel va para cómo directamente los galardonados, dice, nos han ayudado a suavizar los picos y los valles de la economía, es decir, con políticas fiscales y monetarias, ayudar a que la economía sea más estable. Así que sí, va en contrario de lo que pregona el gobierno y lo que también dijeron desde el Comité del Premio de Ciencias Económicas es que nos proporcionaron la base teórica para los modelos que ahora utilizan los bancos centrales y los gobiernos de todo el mundo. Estamos mejor preparados para afrontar las perturbaciones en la economía. En particular, el trabajo de ellos también habla cuando hay una crisis energética muy grande. Tal es el caso, por ejemplo. Hoy no es una crisis energética, pero sí ha subido mucho el petróleo. Para muchos países ha sido una crisis energética y muchos países pusieron algún tipo, acá lo ha hecho YPF también, pero desde otro punto de vista, algún tipo de buffer de precios para que no suban tanto los precios a los consumidores. O, por ejemplo, habla específicamente de cambios repentinos en cuanto consumen los hogares.
1: ¿Mañana se conoce la inflación de septiembre o la semana que viene?
0: Mañana se conoce la inflación de septiembre a las 16, así que atentos a ese número, se espera que esté por debajo del 2%, recordemos que la de la ciudad fue 1,8%, apenas una décima más de lo que había sido el mes anterior, con lo cual se espera que esté entre en el torno 1,8%, 1,9%, por debajo del 2% seguramente.
1: Gracias, Mariana. Muchas gracias.
0: Un beso grande para todos.
1: Ahí estaba Mariana Yalo con toda la información económica. Ale Cácer.
2: Vamos a escuchar un audio que se refiere a Lionel Andrés Messi. Y después le cuento el contexto y quién habla. A ver si lo tenemos. El audio de Joan Gaspart, ¿sí? El audio del expresidente del Barcelona que habla en contra de Lionel Andrés Messi y que lo critica fuertemente por no haber... no haberse despedido nunca de la afición de ese club catalán.
3: Leo, como futbolista, indiscutible, el mejor del mundo y un buen jugador. Solo hay una cosa que no se tiene que olvidar, que el Barça está por encima suyo. Y que vaya con cuidado, que vaya con cuidado. Lo digo desde el amor histórico que yo tengo por un jugador que fiché cuando tenía 13 años y yo era presidente del Barça. Que vaya con cuidado. El Barça está por encima de su persona. Él es un gran jugador, el mejor del mundo, en parte, no digo en qué porcentaje, en parte del Barça. Por lo tanto, eso él no se puede olvidar. Y Leo Messi viene a despedirse y no... viene porque Laporta es el presidente y viene el día que Laporta no lo esté, yo no iría a ese homenaje. ¿Pero qué, quién se ha creído? No. Un momento, por favor. Es que, claro, que condicionarse la venida a Barcelona a que Laporta fuera, ¿no? Si lo fuera, yo no voy ese día de homenaje.
2: De la nada, además, y tiene que ver con que, en teoría, este partido homenaje, esta despedida de Messi del Barcelona, tan postergada, todavía no tiene fecha concreta. Entonces... lo que hizo Gaspart fue, de alguna forma, intentar apurarlo de la peor manera, ¿no? Porque
4: pero
2: le dice
4: no
2: a Messi,
4: va a ir.
2: ¿Quién se ha creído que es? Bueno, Messi es, para muchísima gente, el mejor jugador de la historia, digamos.
1: Sí, señor Gaspart. ¿Qué es más importante o qué es más conocido a nivel mundial, Messi o Barcelona?
2: Messi, pero claramente, excede por mucho al club.
1: ¿Cuántas camisetas vendió Barcelona gracias a Messi?
2: No solo eso, la oficina de turismo, la Secretaría de Turismo de Barcelona estaba preocupadísima cuando el futbolista dejó la ciudad y se fue a jugar en París por
4: todo lo que
2: significaba el magnetismo de Messi a nivel turístico. La
4: ¿sabes
2: gente
4: que esto que vos
2: iba...
4: decís, Luis? Lo mencionó, mucha gente en los comentarios le ponía soy madridista y aún siendo madridista lo que está diciendo es una locura porque la gente conoce más a Messi
2: exactamente.
4: Que al Barcelona y el Barcelona fue lo que fue por Messi.
2: Exactamente. En definitiva, quien se ha creído que es para el propio Gaspart y no para Messi. Mm. Porque en definitiva, criticarlo así por el solo hecho de no haberse despedido de la gente. Recordemos además que el Barcelona encaró una reforma gigante del Camp Nou y que nunca se pudo acordar que Messi se despidiera con el Camp Nou remodelado, ¿no? Ni hablar antes. Entonces, es una cuestión más de compatibilizar agendas que de la certeza de que Messi no quiera a Laporta, al actual presidente del Barcelona. De la nada esta crítica de Joan Gaspart para Lionel Messi.
1: Gracias, ¿eh? Acordate que en un ratito vamos a tener una historia, una anécdota increíble de los orígenes o de un momento clave en la historia de Messi, ¿eh? Clave en la historia de Messi. Camila Españolo, estás en Devoto en el traslado de los presos de Devoto a Marcos Paz. ¿Cómo estás, Camila? Buen día.
5: Buenos días, Luis, para vos y para todo el equipo. Así es, me encuentro trabajando aquí en las inmediaciones de la cárcel de Devoto. Segundo día de operativo de traslado de presos. Desde aquí hasta

0: Congreso, hasta el Congreso, perdón, el Congreso Penitenciario de Marcos Paz. En el día de ayer trasladaron 326 presos. Forma parte de un operativo en el cual se va a intentar trasladar a 1.500. Se da de manera paulatina y es una coordinación que se da entre la Nación, entre entre el Ministerio de Seguridad de la Nación y entre el Gobierno de la Ciudad de Buenos Aires. Exactamente, en conjunto con las 5 fuerzas federales que participan de este operativo. Una vez que se logre trasladar a estos 1.500 presos, van a ir por 350 que estén localizados en alcaldías y comisarías de la Ciudad de Buenos Aires. Y recordemos que este es un operativo que va a suspenderse entre el 9 y el 11 de noviembre. ¿Por qué? Por la visita del Sumo Pontífice a nuestro país, por la visita de León XIV, que tiene como planificación venir a visitar a los presos que sigan ubicados aquí en la cárcel de Devoto, que no hayan sido todavía trasladados a Marcos Paz. Pero por eso, hoy es el segundo día del operativo, ha comenzado muy temprano, a partir de las 5 de la mañana, y según información que compartió nuestro compañero Gustavo Carabajal, 150 serán trasladados aproximadamente el día de hoy. Recordemos que la información no es de público conocimiento, luego se conocerán los partes oficiales, tampoco se conoce la ruta, por motivos claros de seguridad. Por lo tanto, la información que tenemos hasta ahora es que hoy se sumarían 150 presos al traslado hacia el complejo penitenciario de Marcos Paz.
1: ¿En qué calle estás exactamente de la cárcel o en qué lado estás de la cárcel?
0: Estamos en la calle Pedro Lescano, fíjate vos. Está todo vallado, hay varias camionetas del servicio penitenciario, también del Comando Unificado, uniformados de la Policía Federal Argentina, muchos móviles de policía, por supuesto. Es un gran operativo, la prensa puede pasar hasta este ingreso del complejo de Devoto. Y recordemos que el traslado parte desde aquí hasta en la provincia de Buenos Aires, hasta Marcos Paz.
1: Sí, sí, es un viaje de una hora y media aproximadamente, de 45 o 50 kilómetros. Ahí estás en Pedro Lozano, ahí está cerca del club, y ahí están también distintos, ahí están los patrulleros, tienen los camiones de la cárcel, del servicio penitenciario, si la memoria no me falla.
0: Mira, Luis, te sumo, estamos con una vecina de acá, del lugar. Yo a la vecina le voy a preguntar cuál es su nombre, un cartel escrito. Se solicita que la casona ubicada en Bermúdez y Pedro Lozano quede en el barrio para ser utilizada como espacio para la tercera edad. Cuéntenme, usted es vecina de la zona, ¿qué tiene para contarnos cómo es vivir en este lugar? ¿Cuál es el reclamo que tiene para hacer?
2: Inseguridad, ruidos molestos. Ahora hace un tiempo que está tranquilo, pero fue un infierno vivir acá. La peor época fueron los 90. Así que, bueno, estamos a la expectativa a ver si nos van a dejar el espacio público. Y queremos la biblioteca para el barrio.
1: Hay una biblioteca en Devoto igual. Cami, decile a la vecina, por las dudas, que está ahí en la plaza.
2: La reunión que nos prometió dentro del penal cuando esté desocupado.
0: Hay también una biblioteca, por lo que me comentan, en Devoto. Ustedes lo que quieren es que se abra otra en este espacio que va a quedar
1: en la Plaza Arenales.
2: La biblioteca Antonio Devoto está enfrente del Hospital Zubizarreta.
1: Exacto.
2: Nosotros queremos en esta zona. En esta zona no tenemos nada. Si vos ves acá, no tenés para ir a un baño. Ustedes que van a estar todo el día, no tenés para comprar un café, nada. No hay nada.
1: Tenés el shopping a 2 cuadras.
2: Por el penal. Nadie nunca quiso invertir acá. Es lo que queremos nosotros ahora, que se revalorice nuestra zona.
0: Bien. Muchísimas gracias, que tenga buen día.
3: Bueno, Cami, ¿qué pasa con el tema seguridad, no? Que me imagino que para los vecinos es clave el traslado por esto. No sé qué piensa la vecina.
0: Bueno, eso lo comenté al principio, ¿no? La inseguridad es lo primero que dijo. Que se revalorice la zona luego de que pase la etapa de inseguridad que se vivió puntualmente en esta zona como vecina.
1: ¿Qué querés que te diga? No sé, mirá que paso muy seguido por ahí, muy seguido, y no vivo tan lejos. Yo no la noto una zona insegura. Es verdad que es feo estar visualmente, vivir frente a una cárcel, ¿no? Pero inseguridad, no sé, qué sé yo.
3: Yo creo que el miedo de los vecinos en cuanto a la inseguridad tiene que ver con las posibles fugas, que las ha habido también.
1: Pero también pasar, entonces, si vivís al lado de una comisaría, qué sé yo, no sé.
3: Igual pasa con respecto, que en una cárcel tenés penas.
1: Con respecto a lo de los baños, tenés a 2 cuadras el shopping Devoto y tenés a 3 cuadras un supermercado recontra importante y conocido.
0: Sí,

0: mitad va a ser un espacio verde, la otra mitad va a ser negocio inmobiliario. El 60% es verde y ese terreno, ¿sabés lo que vale? ¿Sabés lo que va a valer ahí? El tema es, los vecinos se van a quejar que te colapsa el agua, la cloaca, porque vas a tener varias torres.
1: ¿Sabés qué? Ayer hablábamos en La Nación Más con un vecino, acá me lo recordaba nuestro productor, Nico, que estaba, bueno, obviamente contento con la mudanza y decía, una cosa que a nosotros nos molesta con el tema de seguridad es lo que se arma a veces alrededor de las visitas. Que pasa con las visitas. Sí, dice, a veces nos preocupa más la visita que el interno. Y contaba una anécdota de que han visto gente que empezó los cuchillazos en la puerta de Devoto y eran, bueno, familiares de quienes van a visitar. A veces el entorno, ¿no?, del interno está igual de complicado que el interno.
0: Bueno, sí.
1: Y ahí se genera una situación compleja.
0: Es algo muy frecuente entre los internos, que bueno, debe pasar en muchas familias, que te va a visitar la mujer oficial y la mujer no oficial, y se cruzan, hay cada pelea, yo eso sí he visto, pero son peleas, bueno, es verdad, de los
1: esa sería, te digo, la de menos. El problema es cuando van a los cuchillazos, ¿no?, que era algo que contaba este vecino, que ahí te la regalo.
0: Bueno, Cami, ¿algo más para contarnos?
2: Bueno, sí, al menos lo que se ve en la zona Luis es que el operativo continúa. Hay que ver alrededor de mediodía, una vez que estén las cifras oficiales, vamos a poder hacer el relevamiento de cuántos son los presos que se llevan trasladados entre el día de ayer y entre el día de hoy. Y bueno, recordemos que todo esto es un análisis muy prematuro de lo que va a suceder en esta zona. Se prevé que hasta fin de año se dé el traslado de estos 1.500 presos. Así que veremos cómo sucede el operativo del día de hoy.
0: ¿El tránsito está cortado?
2: Sí, el tránsito está cortado. A esta calle al menos se puede llegar hasta el valladón, no se puede avanzar más. Sin embargo, ya comienza el perímetro ya de la cárcel de Devoto. Así que se podría decir que no hay calles cortadas ni se complica la circulación.
0: Bien. Es la lateral, porque la que pasan los colectivos o un colectivo es Bermúdez, que está a la vuelta.
2: Exactamente, Luis.
0: Después tenés Tinogasta y después está la otra calle que no me acuerdo. Creo que me lincué. Gracias, Cami.
2: Gracias a ustedes.
0: Bien, es increíble, me dicen guía Filcar. Dale, bien, ya venimos.
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0: Bueno, se confirmó el día en el que van a operar al Papa León XIV, Agus.
1: Sí, están contando los periodistas que están acreditados trabajando allí en el Vaticano qué pasó Matteo Bruni, que es el vocero del Papa, y les dijo, esto todavía no está publicado oficialmente en ninguna cuenta oficial del Vaticano, tampoco en Vatican News, pero sí lo que cuentan los periodistas acreditados allí es que pasó el vocero del Papa y les dijo en la cara, digamos, en voz alta, que en principio el Papa va a ser operado mañana a media mañana en horario específico a confirmar. Así que estaba al caer ya la fecha porque básicamente como tiene un viaje previsto dentro de muy poco, la verdad es que la idea era operarlo rápido, así que tiene bastante sentido que la operación sea mañana mismo. Lo que dijeron es que en principio el posoperatorio debiera durar una semana. Posoperatorio es la internación allí en el Hospital Gemelli, que es donde siempre se atienden todos los papas históricamente en la ciudad de Roma, así que en principio mañana, entonces a media mañana, debiera ser la operación del Papa.
0: Vamos a las noticias y ya venimos, dale.
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4: 9 de la mañana, en medio de un fuerte operativo de seguridad, trasladan al segundo grupo de presos desde Villa Devoto a Marcos Paz. Los detenidos son llevados en camionetas y vigilados por agentes de las fuerzas federales, mientras que ayer llevaron a 326 internos a la penitenciaría en la provincia de Buenos Aires. Este martes comenzará el debate por el presupuesto 2027, será desde el mediodía en la Comisión de Presupuestos, con la presencia del secretario de Hacienda, Carlos Guberman, mientras que el oficialismo acordó con bloques opositores un proyecto paralelo para prorrogar la emergencia en discapacidad. Se cierra la 12ª fecha del torneo Clausura. Vélez visitará esta tarde a Lanús desde las 16 y de ganar alcanzaría la cima de la tabla anual, mientras que Gimnasia de Mendoza recibirá a Newell's desde las 18:30.
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4: Atención a aquellos que están circulando por la autopista Richeri, Jorge Newbery y Ezeiza Cañuelas. Por ahora el tránsito es normal y sin demoras en ambos sentidos de circulación. En Sarmiento, entre Tomás de Anchorena y Agüero, hay un corte total por obras y recuerden que se mantiene cortada Cantilo entre Aeroparque y Presidente Scalabrini Ortiz por obras vinculadas al paso bajo nivel La Pampa. La alternativa es desviarse por Costanera, Huiraldes y Cantilo.
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4: 12.2 en la temperatura actual, 81% el porcentaje de la humedad, cielo cubierto, máxima prevista 16 grados.

0: Bueno, son las 9 y 3 de la mañana. Es momento de hacer el resumen característico de todos los programas, ¿eh? Y más aún en este lunes feriado, lunes 12 de octubre feriado. Ayer estuvo Martín Menem en la cornisa, dejó varios títulos. Uno de ellos es cuando Luis Majul le preguntó sobre la reunión entre Patricia Bullrich y Javier Milei. ¿Qué había pasado? Dale, escúchalo. Es el audio número uno.
1: Desde que participo en el gobierno, Patricia obviamente forma parte del gobierno del presidente Milei del primer día, ha tenido su mirada propia, esto lo ha admitido y lo ha aceptado perfectamente Javier. De hecho, para él es constructivo porque amplía la base de sustentación, tiene una mirada en la cual apoya todo y por ahí en algunas cuestiones tiene una mirada distinta y yo creo que es saludable para un equipo de trabajo. No, no queda ninguna duda que el candidato en el 2027 es el presidente. El presidente va por la reelección, va a ser el primer presidente no peronista reelecto de la Vuelta a la Democracia. Estamos trabajando intensamente para eso.
2: ¿No hay ruido en la mesa política?
1: Para nada.
2: ¿Diferencias de opinión?
1: Es permanente el tema de las diferencias para bienes, son puntos de vista. Todos dicen, es un interno, es un quilombo. No, Luis, está muy bien que podamos tener distintas miradas respecto a la resolución de diferentes puntos, estrategias parlamentarias, de comunicación y demás. Forma parte del progreso de un trabajo en equipo, cada vez nos entendemos más. Obviamente las diferencias van a existir siempre y a mí personalmente me parece saludable, y ya lo dijo el presidente, para él es saludable también.
0: Martín Menem también habló sobre la oposición y el intento de voltear el DNU 70 del 2023.
1: Se esconden detrás del DNU 70, porque lo único que quieren es generar algún tipo de caos, porque esto ya está solucionado, lo del DNU 70. O sea, no hay ningún motivo. ¿Sabías qué pasa si se cae el DNU 70? Vuelve la ley de alquileres. Los alquileres bajaron desde que asumió el presidente casi un 40% en CABA y en el interior del país también, porque aumentó la oferta. Al no meterse el Estado a regular tanto esa relación, logró que se bajen los alquileres. ¿Sabes qué es lo que se va a caer si voltean el DNU 70?
2: ¿Qué otra cosa?
1: El espectro satelital y el permiso que hoy, por ejemplo, Estado, del cual se ha valido las empresas que venden internet satelital, caso Starlink. Gracias. Vuelve la ley de góndolas. Si voltean el 70, vuelve eso. Voltean el tema de cielos abiertos. ¿Qué diputados, digo, de las provincias que hoy tienen vuelos directos al extranjero, que se multiplicaron por dos? Había 85 vuelos a algunos destinos, hoy hay 170 que salen directamente desde las provincias al a diferentes exterior. Países del extranjero.
0: Y sobre los insultos de Juan Grabois en la Cámara de Diputados, Martín Menem dijo que mucho no se puede hacer al respecto.
1: Absolutamente en contra de todo tipo de barbaridades, insultos, y bueno, y esto que pasó con el diputado Grabois, la verdad que no es una falta de respeto a sus pares, es una falta de respeto a toda la sociedad. Yo se lo he dicho al presidente de bloque, che, muchachos, ordenemos esto. Somos la HCDN, Honorable Cámara de Diputados de la Nación, me parece una locura. Dicho esto, el reglamento no me da herramientas a mí. La única que tengo es ir con los dos tercios para tratar de removerlo. No tenemos los dos tercios, Luis. Pueden decir cualquier cosa, pero a la hora de aplicar el reglamento no tengo.

0: tengo ningún tipo de posibilidad para avanzar. O sea, va a tener, seguramente se va a dictaminar, digamos, en la Cámara de Peticiones por el reglamento, algún tipo de sanción, o se va a tratar de ir por la expulsión, pero el bloque de UP tiene más de 90 diputados, con lo cual les alcanza y les sobra para que no ocurra nada de lo que debería pasar, porque la verdad que no son conductas apropiadas.
1: Y Grabois, que poco le importa lo que diga Martín Menem, habló de la Virgen María, la Virgen de Luján y no sé cuántas vírgenes más.
2: Yo creo que el símbolo que termina con Milei es la Virgen de Luján. La Virgen de Luján es madre. Y Milei representa la prepotencia de quien no ama como un padre. Milei no ama como un padre. Y desde luego no ama como una madre. Entonces, nosotros tenemos un rol que es combatir. Para aportar un proceso general, eso no lo va a capitalizar Grabois ni lo va a capitalizar un determinado dirigente. Nosotros aportamos un proceso general en la lucha. Pero al final, lo que nos va a abrazar nuevamente y nos va a unir como pueblo es una madre, ¿no? Y creo que la Virgen de Luján es un símbolo muy poderoso de eso.
1: Oh, Dios, cuando ya empezás a hablar en tercera persona, la puta madre, qué dolor de huevo. Bueno, ponía a Martín Menem, que dijo que no hay dudas que la continuidad es Luis Caputo en el Ministerio de Economía, porque algunos o algunas, como Nancy Pasos, dijo que está fuera Luis Toto Caputo.
0: Cada vez que está haciendo algo importante por la Argentina, salen un ejército de operadores a poner en duda su continuidad. No hay ninguna duda en la continuidad de Toto, esto que quede claro, porque es siempre el mismo modus operandi. Ya pasó una vez cuando estaba presidente con Cristalina del Fondo, ya pasó otra vez que dijeron que había una ambulancia, que se habían agarrado a piñas, inventan cualquier estupidez respecto de esto, porque lo que quieren hacer es debilitar el gobierno. No es Toto, es el gobierno. Hablemos el presidente economía. Tiene gastados los pies de patear hormigueros. Ese es el problema, Luis.
1: Por si faltaba alguien, vio una luz de un estudio que estaba encendida y Alberto Fernández dijo, pará, quiero hablar y decir que si le hacía caso a Cristina, se prendía fuego el país.
3: Era una vicepresidenta con un peso muy importante, sin duda. Pero también se encontraba con un presidente que no compartía todas sus miradas.
4: ¿Hubieras cambiado algo en los acuerdos, en el pacto político que tuviste, que podría haber mejorado la gobernanza?
3: No, creo que si cada uno hubiera entendido el rol que tenía, hubiera sido más fácil. Pero ya solo hecho de que te pidan que le obedezcas a la vicepresidenta, y algo está mal, ¿no? Si te piden eso, algo está mal. No le hace caso a Cristina. No le escuchó a Cristina y no le hizo caso a Cristina. No sé, si hubiera hecho lo que Cristina hacía, capaz que estábamos muy mal.
5: ¿Cómo?
3: Claro, si le hubiera hecho caso a lo que planteaban con el Fondo Monetario, tal vez hubiera atollado la economía y la Argentina en mil pedazos. Si no hubiéramos hecho el acuerdo con el fondo, tal vez hubiera todo volado por los aires. Creo que era lo que seguramente hubiera pasado. ¿Cómo pensás que hubiera pasado el día que tenía que pagar 19 mil millones de dólares y no lo pagaba? Hubiéramos caído en default con el Fondo Monetario y hubiéramos quedado a la intemperie en el sistema financiero mundial. ¿Qué hubiera pasado? Hubiera estallado la Argentina en mil pedazos.
1: Ahora, pónganse de acuerdo. ¿El FMI es malo o bueno? Porque Alberto Fernández está bancando el acuerdo con el Fondo Monetario Internacional, y además, por si fuera poco, si no era por la bancada opositora en aquel momento, sea radical, lo del PRO, algún libertario, se caía ese acuerdo. Máximo Kirchner se iba en ese momento como presidente de la Cámara de Diputados. No quería saber nada con el gobierno de Alberto Fernández. Apareció la esposa de un rector, María Eugenia Schmuch, del rector de la Universidad Nacional de Rosario, y dijo que si hay un alumno que dice lo que dice Milei, lo bocha.
6: Te voy a decir, este gobierno nacional no nos tiene ni... No sabe ni dónde queda Rosario. Va, es porque viene un par de veces a la
7: Bolsa de Comercio.
6: A la Bolsa de Comercio. Viene y nos da una clase de economía que si yo le digo siempre a mis alumnos, que de hecho tengo muchos libertarios entre mis alumnos de segundo año de la Facultad de Ciencia Política, increíble pero real, les digo que si ellos me dicen las cosas que este presidente dice de economía básica en un examen, los bocho.
1: Bueno, la verdad que... No hay adoctrinamiento, pero pegan el palo, ¿no? Mamita, qué linda maestra. Javier Milei acaba de decir que por la salud del Papa, la Argentina está disponible para hacer ajustes en el recorrido. Esto lo acaba de decir Javier Milei.
8: Si la situación demanda un corrimiento en la fecha, nosotros estamos disponibles a hacer los ajustes necesarios, porque son dos temas muy importantes cuando usted recibe a un papa, porque está la magnitud religiosa. En el caso argentino, el 75% de la población es católica. Por lo tanto, ese es el líder espiritual del 75% de los argentinos. Es un dato que uno no puede soslayar, pero al mismo tiempo hay otro dato muy importante, que es un jefe de Estado, y es un jefe de Estado que es líder espiritual de 2.500 millones de seres humanos. No estamos hablando de un líder que tiene una magnitud planetaria distinta.
1: Bueno, y la información en este día, hace un ratito.

0: Se confirmó el día en el que lo van a operar al Papa.
1: Sí, les confirmó el vocero papal, Matteo Bruni, a los periodistas que están allí acreditados en el Vaticano. Hace instantes nada más apareció allí en la sala Estampa y les confirmó que mañana, a media mañana, estará siendo internado el Papa para ser operado, seguramente unas pocas horas más tarde. Esto tiene que ver con un nódulo en el pulmón que los médicos consideraron que debía ser intervenido quirúrgicamente. El posoperatorio, es decir, el tiempo que va a estar allí en el hospital Gemelli de Roma, donde habitualmente se internan todos los papas históricamente, es de una semana. Los médicos dicen después va a tener otras 3 semanas para terminar todo lo que es la recuperación previo al viaje. Por eso hasta ahora, no se hace ninguna modificación en la gira que tiene prevista.
0: Dos preguntas que le quiero hacer a Ale Casar. Una, ¿cuántas fechas quedan? Porque estoy viendo la tabla anual y hay 10 equipos superados por 7 puntos, más o menos. Y River está quedándose afuera de todo, pero por ahora, nada más. Y la segunda pregunta es sobre una crónica que escuché, que leí en La Nación Más, en el diario La Nación, del señor Ale Casar. En un ratito, si te parece, pero lo de los 7 puntos que separan a, o 7 equipos que se separan por 7 puntos, ¿está River afuera de todo por ahora?
2: Por ahora sí, pero acordate que River tiene un partido postergado contra Sarmiento de Junín, que lo va a jugar este miércoles, y si gana se mete en zona de clasificación. Quedan 4 fechas para el resto de los equipos, para River entonces 5, entonces 15 puntos.
0: Bueno, y sobre la nota después me contás
2: todo lo
0: que estuviste escribiendo sobre la famosa productora.
2: Marketing Sports, lo que
0: quieras. Exactamente, Marketing Sports.
2: Uh-huh.
0: Bueno, hablábamos de la salud del Papa, está del otro lado una profesora adjunta, consulta de la Universidad de Buenos Aires, orientación neumonología, Ana Putruole. ¿Qué tal, doctora? Gracias por atendernos. Luis Gasulla y Agustina Girón, la saludamos.
3: ¿Qué tal? Buen día, Luis y Agus. ¿Cómo andan?
0: Ay, doctora, la escucho muy bajo. A ver.
3: ¿Me escuchás muy bajo?
0: Ahí la escucho mejor.
3: Lo tengo puesto bien alto el micrófono.
0: Ahí la escucho mejor. Sí, ahí la escucho mejor. Ahí
3: bueno,
0: la escucho mejor.
3: Buen día, Agustina y a Luis.
0: Bueno, mucho gusto.
3: Día.
0: Bueno, doctora, ¿qué tenemos que prestarle atención cuando estábamos leyendo las noticias sobre la salud del Papa?
3: Y en realidad, un poco uno lee todo, ¿no? Prestar atención es que se encontró, o no sé, o visualizaron en una radiografía o en una tomografía una imagen compatible con un nódulo. ¿Qué es un nódulo? Un nódulo es una imagen redondeada que puede medir hasta 3 centímetros, porque 4 centímetros ya estaríamos hablando de una masa pulmonar. Entonces, hasta 3 centímetros. Lo que refieren es que son 3 milímetros, cosa que me llama la atención porque sería muy pequeñito de abordar 3 milímetros. Estos nódulos pueden ser con características benignas, ser benignos o ser malignos. Importa el tamaño sobre todo, de acuerdo a la severidad, van a ser más grandes o más chiquitos. Hablan de 3 milímetros. Nosotros prestamos sobre todo muchísima atención cuando miden un poco más, ¿no?, de ese tamaño, pero en general con 8 milímetros uno presta atención, que esto quiere decir no necesariamente operación, sino controles exhaustivos cada 6 o cada 12 meses, por el tamaño que yo hice referencia de 3 centímetros. La consistencia de los nódulos puede ser sólida, puede ser subsólida. Una cosa importante son los bordes. Los bordes lisos indican más benignidad. Cuando hay bordes espiculados, eso habla más de características de nódulo maligno.
0: ¿Y
3: cómo es el crecimiento? Si crece rápidamente o lentamente, si hay antecedentes de enfermedades malignas o de tabaquismo, la edad del paciente es importante. Y sobre todo las características a nivel de la tomografía. Y sí, voy a dejar hablar.
0: ¿Y esto se opera en cualquier edad o cuando una persona es mayor ya directamente no es necesario operarlo por riesgo a la operación? por riesgo de vida en la operación?
3: No, la operación es sencilla, sobre todo en nódulos pequeños. Es una, digamos, una videotoracoscopía, que es como la laparoscopía que se hace en la vesícula. Es un método fácil, sencillo, que requiere habilidad, por supuesto, como siempre, del cirujano, y que en realidad a veces se ponen un día o dos en terapia, un día para los primeros momentos de la operación, sobre todo uno o dos días, y después el tiempo total de internación son en realidad 5 días. Hay algunos autores que, o depende de la persona, se dejan 7 días y después 2 semanas para volver a su vida habitual o normal, de acuerdo a la evolución, ¿no?, del nódulo. Pero las características que interesan, yo siempre me acuerdo del ABCD. A, antecedentes de enfermedades previas. B, los bordes del tumor. C, si hay calcificaciones o no, no hay. D, la densidad en la tomografía o en la, digamos, o en el PETS. Y E, la edad del paciente. A mayor edad, mayor posibilidad de que sea maligno, aunque no siempre. Los mayores tienen maligno. Siempre me acuerdo de esas características.
0: ¿Y cómo se detecta? ¿Por una radiografía o por una tomografía?
3: La radiografía, una imagen opaca, redondeada, sólida o subsólida, que uno la detecta por medio de la radiografía, o mejor la tomografía, que es un método más moderno. La radiografía es de 1880, la tomografía es del año 2000 en adelante, detecta imágenes que antes no se visualizaban. Uh-huh. Y uno va controlando. Me llama la atención la medida, que sea tan pequeñito el nódulo y que haya que extirparlo, pero bueno, se hace por precaución en una de las personas más importantes del mundo, como es el Papa. Me llama la atención que con ese tamaño, porque es difícil abordarlo, no tan chiquito, usted piense que mide menos que de 1 centímetro. Es difícil, pero bueno, se puede sacar. Y eso se manda a analizar, a veces en el momento, se hace la congelación y se ve si tiene características, si es maligno o es benigno. Y bueno, y se controla en el tiempo, no hay mucho para ofrecer. En general los nódulos no requieren de quimioterapia ni de radioterapia. Y en realidad la mayoría de los pacientes evolucionan bien.
1: Doctora, sí. Ahí le quería preguntar justamente por la evolución y el posoperatorio, porque por supuesto aquí en Argentina y en Latinoamérica en general estamos pensando en la visita, ¿no?, que tiene prevista el Papa. Desde el Vaticano hablaron de una semana de posoperatorio, entiendo que eso tiene que ver con la internación en el hospital, pero después en general, ¿cómo sigue esa recuperación fuera del hospital?
3: Y bueno, se hacen, que se va a la casa, se caminará, porque se puede caminar con eso, no hará la tarea habitual, pero la mayoría de los pacientes en 2 a 3 semanas, hay algunos autores que sugieren 4, pero en 2 a 3 semanas el paciente ya está habilitado para ejercer sus tareas habituales.
0: Bueno, doctora, estaremos muy atentos. Gracias por toda la información que nos dio.
3: Sí, mañana es la operación.
0: Sí, mañana.
3: No tenemos todavía demasiada información, más que la que dieron. Tampoco hay mucho para decir. Yo solamente digo que es pequeño, y cuando es pequeño es más posibilidades de que esto sea benigno y que se pueda sacar fácilmente y seguir con sus tareas el Papa habituales.
0: Gracias, doctora. Muchas gracias.
3: Hasta luego. A ustedes.
0: Ahí estaba la médica neumonóloga Ana Putruele. Vamos a un breve corte y venimos. Dale.
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1: Martín, querido, ayer domingo se publicó una entrevista que rápidamente se viralizó por lo brutal que se contaba en esa nota. El protagonista es Valentín Yankelevich, hijo de Romina Yan y nieto de Gustavo Yankelevich y Cris Morena. En esa nota,

0: que la presentó Tatiana Shapiro. Bueno, lo que cuenta Valentín Yankelevich es el infierno que vivió poco después de la muerte de su madre, cuando él quedó al cuidado de su padre. Escuchamos brevemente, es una nota muy larga, de una hora, es una nota terrible, pero escuchamos brevemente de qué manera Valentín Yankelevich recordaba que había sido víctima de violencia física y psicológica por parte de su padre.
1: Cuando yo tenía 10 años, 9 años, empecé a sufrir violencia física y psicológica de parte de Darío, mi hermano también. Era el infierno vivir en esa casa. Golpes, gritos, maltrato, desde agarrarme de los pelos, llevarme por la escalera, pegarme, dejarme encerrado en el cuarto, traerme la comida 4 horas después fría, apoyarla en el piso, toma, come. Yo iba a una psicóloga que le contaba lo que pasaba en mi casa, las situaciones de violencia. Varias veces eso me ha traído más situaciones de violencia, porque él sabía lo que yo hablaba con mi psicólogo. Tuve muchos pensamientos con la muerte, hasta decía, bueno, me voy con mi mamá, voy a estar mejor que acá. Yo ya pensé que ya no había más nada, porque empecé a pensar, si esta va a ser mi vida, prefiero no vivirla. Mi abuelo
0: Gustavo, lo que cuenta en esta nota Valentín Yankelevich, que la verdad que hay que verla, es una muy muy buena nota.
2: Vale
0: más
2: la
0: allá,
2: pena verla completa, la hora
0: sí,
2: entera.
0: Es Valentín Yankelevich, hoy es piloto de TC2000. Lo que él cuenta es todo lo que atravesó durante esos años en los que el padre le pegaba. Esto es lo que denuncia Valentín Yankelevich. Es una denuncia, digamos, hoy por hoy mediática, pero que tuvo una instancia legal, porque él lo que relata es que fue su abuelo materno, Gustavo Yankelevich, rápidamente quien fue uno de los grandes nombres de la televisión argentina, un tipo que estuvo muy vinculado al mejor momento de Telefe en los años 90, al frente de ese canal.
3: Él lo salva.
0: Sí, él lo salva, él le cuenta al abuelo esto y Gustavo Yankelevich lo que hace es comenzar un juicio por la tenencia de Valentín y de Franco, que era el hijo mayor. También hay otra hija, que es Azul, que es la más joven, que no queda en la casa paterna y que, bueno, ahora vamos hacia todo lo que significa en redes sociales la presencia de Azul. Valentín cuenta esto y lo que él detalla es que durante mucho tiempo Gustavo Yankelevich fue denunciado como quien le sacaba a los hijos, ¿no? Decían, este abuelo malvado que le saca la tenencia al padre para quedarse con sus nietos después de la muerte de Romina Yan, cuando en realidad lo que estaba haciendo Gustavo Yankelevich era proteger a su nieto y sacarlo de ese lugar en donde él vivía un verdadero calvario.
3: Todo esto no se conocía antes.
0: No, la verdad es que no se conocía. Ahora sí hay periodistas que cuentan que tenían esta información, pero que por pedido del propio Gustavo Yankelevich no lo divulgaban y por justamente una situación de no mediatizar algo muy, muy delicado, porque es muy difícil que un abuelo tenga la tenencia de sus nietos. Tiene que haber demasiadas pruebas, y esto habla de la situación, tiene que haber demasiadas pruebas de maltrato o de una situación muy, muy vulnerable para ese niño o niña, como para que la justicia diga, no, la verdad que va a estar en mejor manos con sus abuelos.
3: ¿Qué otro audio tenés? Dale.
0: Bueno, hay algo muy interesante en redes, se está hablando mucho sobre, bueno, lo grave de esta situación, y esto me da pie cuando vos decís, bueno, ¿se sabía o no se sabía? Ayer Rodrigo Lucich subió un audio en el que hablaba sobre un conocimiento previo de esto. No sé, si querés lo dejamos para después, tenemos ahí el
3: dejémoslo
0: info pisándonos
3: para después,
0: los talones.
3: Para que lo desarrolles y para que nos cuentes bien y le pongas el contexto. Vamos a las noticias y después Martín sigue con este tema. Hay más de Ale, más de Agustina. Tenemos la nota recordando una historia, una anécdota maravillosa de Messi y Romina Suárez-Navar, que te va a contar qué iba a pasar con el tren Sarmiento. Dale.
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6: 9 de la mañana, 30 minutos, en la mesa política del gobierno volverá a reunirse este martes para tratar la agenda legislativa. Será con el objetivo de consolidar los primeros acuerdos con los gobernadores aliados, mientras se espera que el mismo día comience el debate en comisión del presupuesto 2027 y el miércoles la Cámara Baja tratará el proyecto de inviolabilidad de la propiedad privada. Luis Caputo viajará mañana a Tailandia para participar de la Asamblea del Fondo Monetario Internacional. Se espera que el ministro de Economía mantenga un encuentro con la titular del organismo, Cristalina Georgieva, en medio de la tercera revisión del programa, cuyo reporte aún no fue publicado por la misión que trabajó en Buenos Aires sobre el final del mes de septiembre. Un huracán avanza hacia México y advierten que podría tocar tierra con categoría 4. Las autoridades prevén lluvias.

0: superiores a 250 milímetros en algunas zonas y evacuaron habitantes de poblados costeros, suspendieron clases en municipios de Jalisco y comenzaron los preparativos para afrontar el impacto.
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0: Atención, recordamos las obras en los subtes. La estación Entre Ríos y Urquiza de la línea E permanecen cerradas, la estación Medrano de la línea B y la Valle de la línea C.
1: El tiempo.
0: 12 grados 6 en la temperatura actual, 81 el porcentaje de la humedad, cielo cubierto, máxima prevista 16 grados.
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1: Gracias, Romina. En un ratito hablamos con esta historia maravillosa, del Messi del año 98, del Messi de 10 años. Tenía 10 años y ya se destacaba. Impresionante la historia que vas a escuchar para cerrar este programa. ¿Qué rebote tuvo la confesión de Yankelevich?
2: En redes hubo toda clase de rebotes. De hecho, bueno, el propio Gustavo Yankelevich, el abuelo, le dedicó un posteo a sus dos nietos, de alguna manera felicitándolos en realidad por la resistencia, por cómo pudieron rehacer su vida a partir de esos maltratos. También en redes salieron a pegarle a Azul, que es la hermana menor, que cómo podía ser que ella, y el propio Valentín lo dice en la entrevista, que cada uno de los hermanos vivió historias distintas y que su decisión de contar esto tenía que ver con otros chicos que quizás pudieran vivir lo mismo, diciéndoles, hablen, que alguien los va a escuchar. También en redes,
3: Yankelevich le comentó un par también en el
2: sí, la defendió diciendo, también.
3: No
2: sí.
3: le peguen a ella porque ella era mucho más chica y vivió otra
2: historia. Otra situación. Sí, la defendió. Y también hubo quienes decían, está sesgado, esto no puede ser, quienes descreían del relato de Valentín. Pero llamó mucho la atención un posteo que hizo Rodrigo Lucich, en donde hablaba sobre los límites en el periodismo de chimentos, como se suele llamar, cuando por ahí uno conoce una información y decide no contarla porque puede traer algún tipo de complicación. Pero en medio de ese, como de esa comunicación de Rodrigo Lucich, llamó la atención que hace como una especie de comparación que algunos entendieron que estaba un poco tirada de los pelos. Si querés, escuchamos lo que dijo Rodrigo Lucich, a ver qué te parece.
4: Y más de uno se preguntará, ¿por qué contás esto ahora? Lo cuento justamente por eso, porque cuando rompen las bolas con los límites del periodismo de chimentos, pregúntenle por los límites a los periodistas que engañan a la gente, que le llenan de odio la cabeza y que con falsas mentiras han instalado cuestiones que han sido decisivas para este país, de las que hoy estamos teniendo también consecuencias muy sufrientes para el pueblo argentino. Pero cuando uno piensa dos veces las situaciones, uno puede saber de qué lado de la vereda ponerse. Pídale los límites a los que realmente ganan mucha guita en este país, llenando de odio la cabeza de la gente.

0: Bueno, te digo algo, sin saber de qué corno está hablando, me pongo del lado de enfrente, de la vereda de enfrente de este personaje. ¿Qué querés que te diga? Sinceramente, no sé. ¿Qué mérito tiene este para decir?
1: Es muy raro.
0: ¿Qué es lo que dijo? ¿Verdades, mentiras, mentiras, verdades?
1: Las falsas mentiras. Lo que llama la atención es la bajada casi política en un contexto...
0: ¿Pero de qué está hablando? Porque no se entiende nada.
1: Es un tiro por elevación en un momento en el que se critica a periodistas que dicen mentiras, que le duelen al pueblo argentino.
2: O sea, el video original lo que dice es yo... Sabía esto desde hacía años y no lo dije. Lo importante es nos pegan a nosotros los periodistas de Chimentos.
1: Cuando deberían
2: y vean que
1: pegarle.
2: Sí tenemos códigos, porque yo no lo conté, cuando en realidad tienen que pegar a los que llenan la cabeza con la política.
0: De odios, no, de la de política odio, no,
2: claro.
0: De odio.
2: Pero hablando de los periodistas de políticos.
1: Sí, llama la atención a veces cuando, viste el famoso, salís de la foto, cuando alguien se quiere, cuando la persona se quiere poner por delante la noticia. La noticia es lo que contó Valentín Yankelevich y lo mal que la pasó. Ahora, hilar eso... con salir a pegarle al periodismo que le miente a la gente. Cuando decís, es como mezclar peras con bananas, ¿no? Viene la cosa. Y acá hay una realidad, y es que Rodrigo Lucich está intentando posicionarse como alguien que hace contenido político. Bien. Está buscando y está detrás de esto la posibilidad de él entrando a trabajar en C5N. Entonces, de golpe, todo tiene que ver con todo de una manera un poco caprichosa.
0: Bien. Me emocionó. 9:37. Nos vamos al 98, nos vamos en una máquina del tiempo al 98 y hablamos con Francisco Ludueña. Él es de Balcarce. En el 98 hospedó, cuando solo tenía 10 años, a Messi. Estaban jugando un torneo infantil y ya era noticia Messi. Era distinto. Todo el torneo hablaba de él. Recordaba en su momento, años atrás, a Francisco Ludueña. Creo que hospedó a Messi y a otro jugador más, Matías Peche se llamaba. Y las anécdotas son maravillosas. Francisco, ¿cómo estás? Luis Gasulla te saluda con Ale Casar, Agustina Girón y todo el equipo.
3: Hola, ¿qué tal? Buen día para todos.
0: Bueno, ¿qué recordás y en qué contexto lo hospedaste a Messi cuando tenía 10 años en el 98 en Balcarce?
3: Bueno, la verdad que yo era muy chico, empecé a recordar mucho más ahora que, bueno, al salir esta noticia y, bueno, ver quién fue y que se quedó en casa y todo, se empezó a hablar mucho más, entonces ahí llegaron un poco más de recuerdo. En Balcarce se hace un torneo de AFA, donde venía Boca, River, Independiente, San Lorenzo, Talleres de Córdoba, Rosario, Central, venían todos. Y nosotros como anfitriones y como jugadores de Racing en esos años, lo que hacíamos era, entre todos los compañeros, íbamos alojando gente. Y bueno, se ve que tuve la suerte de tenerlo en casa una semana. Han pasado varios jugadores. Recuerdo también que el Kun Agüero se quedó en la casa de un compañero mío. Ese torneo lo jugó Maxi Rodríguez, que bueno, tuve la suerte hace muy poco tiempo de que venga a cenar a un restaurante que yo trabajo acá en Mar del Plata y estuvimos charlando de ese torneo de Balcarce también, así que fueron varias las figuras que pasaron, pero bueno, tenerlo a Messi es...
0: ¿Cuántos años tenías vos, Francisco?
3: Yo tenía, creo que 9 años y Leo tenía 10, porque es un año mayor que yo.
0: O sea, lo hospedaron tus papás.
3: Exactamente, sí, sí. Se nos quedamos en la casa de mi familia, digamos, y vinieron los dos. Vino Mati Peche, que tuve también la suerte de ir a Rosario después de 18 años y encontrarme de nuevo con él y bueno, y con su familia, porque la familia de Matías sí viajó a Balcarce ese año y bueno, la de Leo no.
0: ¿Y jugaban a algún juego infantil con Messi y con Peche?
3: La realidad es que si jugábamos algún juego, no lo recuerdo bien. Lo que sí recuerdo es que estábamos todo el día jugando al fútbol afuera. Yo tengo, en ese año, nosotros vivíamos en una calle cortada, como se decía ahí en Balcarce, en el pueblo, que era una calle como si fuese una vuelta de manzana en el medio cortada, y no pasaba nadie. Rogábamos que pase un auto para descansar porque... jugábamos ahí directamente en la calle con dos plantitas que teníamos en mi casa, en la vereda que había un poquito de pasto que era el arco, y estábamos todo el día ahí cuando no íbamos para el club o para el estadio a jugar.
0: ¿Y cómo recordás ese partido en el Potrero con Messi?
3: Y eso lo recuerda mucho mi padre, que decía que era impresionante que Leo agarraba la pelota y capaz que estaba 40 minutos haciendo jueguitos sin que se le caiga.

0: Ale.
1: O sea, era como ya se lo pedían hasta los vecinos, que a ver, hacé jueguito, y era eso, era increíble.
0: Y del
1: Y todo
0: Messi.
1: Balcarce hablando, todo Balcarce hablando de él. Yo me recuerdo que salió una nota en esos años en un diario que decía, cuando la agarra Messi, el otro equipo saca el medio. Así arrancaba la nota.
0: Y del Messi chico de 10 años, ¿qué te acordás?
1: Ah, un nene muy tímido, muy tranquilo, no, nada, él quería jugar al fútbol, como lo dice ahora de grande. O sea, yo tampoco no soy amigo, nunca más tuve un contacto, no nada, pero sí hablé mucho con Matías después de, como te conté, que después de 18 años yo jugué al pádel, me tocó ir a jugar a Rosario un torneo nacional y nada, me fue a ver y nos volvimos a ver después de 18 años y él me contaba, él sí siguió en contacto, de hecho fue al casamiento, me mostró algunas fotos y eso del casamiento y me contaba que, dice, para mí es Leo, o sea, como que llegaba a Rosario y comía un asado con los chicos, como yo con mis amigos acá, totalmente normal y como que no se tomaba dimensión de lo que era, de lo que era Lionel por su simpleza, digamos.
0: ¿Y tu mamá se conectaba con la mamá de Leo a través de cartas? ¿Se saludaban para los cumpleaños?
1: Sí, para cumpleaños, año nuevo, eso sí lo recuerdo. De hecho, creo que las cartas están en casa y en casa también me quedó de recuerdo un banderín que está en Newell's, lo que hacía a todas las personas que lo alojábamos. Es el banderín que sale en las noticias porque me pidieron la foto una vez y bueno, lo mandé. Y una foto en el Museo Fangio que tenemos con Matías y con Leo en una atrás de un auto.
2: Francisco, hablando de lo que era ese Messi personal, hay dos imágenes que surgen de esa época. Una son los recortes de los diarios que hablaban de un niño que era imparable, una auténtica promesa, dice un diario de esa época. Y una foto también de un viaje que hacen desde Balcarce hacia Mar del Plata para pasar una tarde de playa, donde ya aparecía Antonella Roccuzzo y decían que el pequeño Messi de 10 años ya estaba enamorado. ¿Qué recordás de esos días? No sé si hubo alguna charla de eso también.
1: Mira, esas fotos salieron, bueno, la del 98, creo, no sé si me la pidieron, bueno, seguramente la tengan varios periodistas, pero creo que hay dos o tres fotos que salieron de mi mamá, creo que las tenía. Y esa foto que decís vos, el recuerdo porque lo charlamos con Matías en Rosario, que se la pasó Matías, yo no la
2: Mira.
1: tengo esa foto, yo no estaba ahí, eso fue cuando vino al año siguiente, pero vinieron a jugar a Mar del Plata, no fue después de Balcarce. Sí, pero también la vi en una nota con Tinelli que Diego Corol la había hecho y la había mostrado también en el programa, todo.
2: Claro, o sea, en esa época ya estaba ahí todo escrito.
3: Francisco, ¿es cierto que Messi comía de todo y el compañerito solo comía pancho?
1: Sí, es real. Mi viejo les hizo un asado para recibirlos todo y Matías comía solamente salchichas con arroz.
3: ¿Y
1: O sea, y
3: Messi?
1: al otro día, no, le comía cualquier cosa, igual que nosotros, pero Matías la particularidad era que toda la semana comió mediodía y noche, miren esas salchichas con arroz. Y nada,
3: ¿Te
1: mi
3: gustaría
1: mamá,
3: volverlo a ver a
1: recuerdo.
3: Messi, no?
1: Y si se puede, obviamente, yo no soy muy, muy cholulo, digamos, de hecho,
3: Pero.
1: entiendo la magnitud que tiene y entiendo que me han llamado de Apple TV, de un montón de plataformas, de radios, de todo para hacerme notas y les digo que fueron a los únicos y los primeros que atiendo.
2: Mira.
1: No, no, realmente no soy muy, muy así de la farándula o cholulo. También entiendo que yo era muy chico y que por ahí siento que no tengo mucho que contar porque no tengo muchos recuerdos. Pero bueno, no sé.
2: Y
1: Se ve
2: para tus papás y
1: que
2: para tu familia, ¿qué significa? Digo, porque ellos lo tienen más fresco, ¿no? Obviamente que vos,
1: sí,
2: el haberlo tenido en casa y que
1: bueno.
2: vos hayas jugado ahí un picadito en el patio casi.
1: Sí, de hecho, bueno, mamá bastante insistente, mucho más que yo, en su momento, hace muchos años atrás, le mandaba mails al Barcelona contándole la historia para ver si lo podíamos ir a conocer. Y en su momento sí, nos dijeron que sí, que iba a hacer una conferencia de prensa, que nos invitaban, que lo íbamos a conocer todo, pero bueno, en esos años no teníamos que abonar nosotros todo lo que era el viaje.

0: hasta allá, hasta España, y la verdad que no era posible, así que no tuvimos la posibilidad de ir. Y mi mamá se contactó hace poco también con la hermana de Leo, que le dijo que le iba a contar, y bueno, Matías también le dijo que me había visto por un mensaje, pero nada más que eso.
1: Francisco, ¿es cierto que los padres de Leo lo llamaban muy poco porque no tenían demasiado dinero y las comunicaciones eran muy caras?
0: Real. De hecho, mi papá hoy se jacta de eso y se ríe. Dice, ustedes piensen que Leo nos lo extrañaba y nos pedía por favor, y en esos momentos las llamadas de Balcarce a Rosario eran larga distancia.
1: Claro.
0: Y si nos pedían, pensá que me pedía el teléfono a mí para llamar a sus padres porque no tenía plata, y miren ahora, dice, y se ríe de eso.
1: Tremendo.
2: Francisco Ludueña, gracias por tu generosidad, tu tiempo y por habernos elegido. Te mandamos un fuerte abrazo y ojalá que se cumpla este deseo de poder reencontrarte con Messi, a pesar de que pasaron tantos años y que eran tan chiquitos, ¿no? Pero Messi ya se destacaba con la gambeta y con los jueguitos que hacía ahí en Balcarce.
0: Era un poco mejor que nosotros, eso no hay duda.
2: ¿Comieron bueno, del postre Balcarce?
0: Uy, mirá, me estás matando ahí, no recuerdo. Seguramente, porque quien va a Balcarce, que no es de la ciudad, es como...
2: Y es un clásico, sí.
0: Nobleza obliga.
2: Como la ensaimada de San Pedro, que recién la mencionábamos. Un abrazo grande, Francisco.
0: Un abrazo, saludos para todos, muchas gracias y buen día.
2: Bueno, nos estamos poniendo dulces, a pesar de ser bastante amargos algunos. Pero sí, no señales, no acuses, por favor, te lo pido, Martín.
3: No acuso a nadie.
2: Somos grandes. Esto ya es la salita rosa.
4: ¿Señaló?
2: Está acusando, se lo señaló a Ale Cazar.
4: No, bueno.
3: Era el vigilante.
4: Esta pica está cada vez más tremenda.
3: ¿Yo qué hice? Falta el desayuno.
1: ¿Pero yo qué hice hoy?
2: ¿Te señaló? ¿Te señaló cuando dije la palabra amargo?
1: Amargo, me dijo él. Mirá vos.
2: Dale.
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3: Bueno, y tenemos ganador, ganadora para el OnFit.
0: Claro que sí, este regalo, este pase gratis por un mes para que vayas a OnFit. La ganadora es Florencia, su teléfono termina en 918. Así que un mes para hacer ejercicio para Florencia. Así que gracias, Flor.
3: No, gracias que nos tienes
0: por llamar.
3: Nosotros.
0: No, está llamar, bien, pero gracias por llamar. Y recuerden que la producción, Flor, te va a estar llamando para justamente decirte cómo tenés que hacer para tener este pase.
3: Bien. Gracias, ¿eh? La producción se está comunicando con Florencia. ¿Cómo terminaba el celular?
0: ¿O 918, empezaba? Termina 918 el teléfono celular.
3: Muy bien. Felicitaciones a todos, ¿eh? Ya llega Luis Majul y nos vamos al pase con él. Dame lo último que te quedó, Martín, querido.
4: Hoy es el Día de la Diversidad Cultural. Cuatro películas que hay que ver para comprender y para debatir y para hablar.
3: Sí, vas a hablar de Megan Fox.
0: Me viniste. Ya le cambiaron el nombre igual. ¿Se acordó?
4: Bueno, ¿querés que hablemos de Megan Fox?
3: No, ya está, ya lo anunciaste, dale.
4: Bueno, mañana te prometo que hablamos de Megan Fox.
5: Ya le cambiaron el nombre, no se llama más Día de la Diversidad Cultural.
4: ¿Ya le cambiaron el nombre? ¿Cómo se llama ahora?
0: De la raza, otra vez.
3: Si te digo.
4: Ah, volvimos, el Back to Basics.
5: Una cosa que
3: no lees los títulos, ¿eh?
5: Es una cosa de peleas entre políticos, decir volvemos. Bueno, como lo hizo otro gobierno, lo sacamos. Feriado, no tiene igual, sentido.
4: Sí. Bueno, 12 de octubre. 1492, La Conquista del Paraíso, una película en la que Gerard Depardieu hace de Colón. La Misión, con Robert De Niro y Jeremy Irons, también un clásico de temático. Apocalipto es interesante porque, si bien es la cultura maya, la película tiene un momento en el cual hay encuentro con los españoles. Dale. Y sobre todo Aguirre, la ira de Dios, de Herzog, obra maestra absoluta.
3: Gracias, ¿eh? Y quedó afuera el tema de Megan Fox. Nosotros tenemos nuestra propia Megan Fox, que es Romina Suárez Navarro. Tiene una
0: Megan Fox.
3: Ay,
0: pero es un montón. Ay, Romy. Es un montón. Me faltan los ojitos, nada más. Y nada, algunas cositas también.
3: Y la tarasca, la plata.
0: Y también, bueno.
3: Gracias, ¿eh? Pero la plata no es nada. La felicidad pasa por otro lado. Pero,
0: total, pero ayuda,
3: es auténtico decadente.
0: Ayuda.
3: Vamos, ¿eh? Nos vamos. Ya está haciendo la seña la producción. Es hora de irnos al pase con Luis Majul. Chau a todos.

0: Y arrancamos el pase, ¿eh?, en este lunes especial, lunes feriado, 12 de octubre del 2026. ¿Qué haces, Luis, querido? ¿Cómo estás?
1: Hola, muy buenos días. ¿Cómo te va, querido Luis Carlos Basullas? Muy buenos días, Alejandro Roberto Casar González. Muy buenos días, Lu Belén Gutiérrez.
2: Hola, buen día.
1: O como te llames. Muy buenos días para todos, señoras y señores, ¿eh? ¿Qué día de miércoles?
2: Ay, sí.
1: Me vine acá en bici. Cuando salí con la bici, descubrí que estaba haciendo mucho frío, no poco. Lejos de los 12 grados que dice en este momento el termómetro o la temperatura, y caían unas gotitas muy, muy finitas, pero frías. Así que me recaí de frío, pero acá estamos para compartir con ustedes este día feriado. ¿Cómo les va?
2: Bien, por suerte muy bien, es verdad, Luis. Está fresco, está feo. Es una primavera bastante, bastante bajón en cuanto al clima. 12.6, la actual en Buenos Aires, el cielo está completamente cubierto, humedad del 81%. Y la máxima pronosticada para hoy es de 16 grados. Lloviznas durante la mañana y el resto del día nublado.
1: Bueno, mucho tema para conversar. El Vaticano confirmó que el Papa León XIV será operado mañana en el Hospital Gemelli. Va a ser sometido a una intervención quirúrgica para extirpar un nódulo pulmonar. Hablamos dentro de un ratito de eso, Luis.
3: Sí. ¿Mm?
1: Se supone que llega, después de la necesaria recuperación, a cumplir y con la gira que tenía comprometida, entre otros países, Perú, Argentina, Uruguay.
3: Se supone que sí, uh-huh, que todos están en orden. Puede haber alguna modificación en las escalas de altura, o sea, por ejemplo, en Cusco, en Perú, por una cuestión de la recuperación que tiene que ver que le afecta a los pulmones.
1: Ok, vamos a estar hablando de eso enseguidita. Javier Milei defendió el rumbo de la economía y descartó las versiones sobre una presunta salida de Caputo. Ayer, en La Cornisa, nosotros adelantamos algo del pensamiento del presidente en el medio de una conversación con Patricia Bullrich que duró el jueves pasado.

0: 2 horas y media. Si vos no tuviste oportunidad de escucharlo, hoy tenemos más información porque venimos peloteando con nuestras fuentes seguras y habituales y la vamos a compartir con vos dentro de un ratito. Otra, Martín Menem cuestionó a la oposición por la sesión que busca derogar el DNU 70-2023. Luis Gasú, ya estabas ahí, agregame alguna información, dale.
1: Bueno, que dijo que enumeró Martín Menem todas las cosas que volverían para atrás, una de ellas que preocupa mucho a la clase media, que es la ley de alquileres. Otra de las cuestiones, la ley de góndolas, uh-huh. Se volvería a aplicar la ley Grabois. Uh-huh. Y por otra parte, bueno, también dijo que no tienen los votos suficientes para hacer algo con Grabois en la Cámara de Diputados. Negó la salida de Luis Toto Caputo, como recién mencionabas. Y también dijo que no les preocupa a quién esté enfrente como candidato.
0: En medio de un fuerte operativo de seguridad, trasladan el segundo grupo de presos desde Villa Devoto a Marcos Paz, ¿eh? Los detenidos son llevados en camionetas y vigilados por agentes de la Fuerza Federal. ¿Podemos hablar con alguien del Ministerio de Seguridad de la Nación o del Gobierno de la Ciudad para que nos dé detalles de cómo va a terminar este operativo? Vamos, Nico. Y luego se cierra la 12ª fecha del torneo Clausura. Vélez va a visitar esta tarde a Lanús desde las 4 de la tarde y de ganar alcanzaría la cima de la tabla anual. Qué quilombo que es la tabla, ¿no? Mientras que Gimnasia Mendoza recibirá Newell's desde las 18:30. ¿Me esperas un segundo, Ale Casal González, y empezamos a hablar de eso?
2: Dale que sí.
0: Hoy tenemos para regalar una silla gamer, señoras y señores. Y tenemos para proponerles dos temas de conversación. Parame la música. ¿Estoy muy acelerado por ser feriado?
3: No, está bien.
0: Bueno, muchísimas
3: gracias. Tu energía es suficiente como para que el día esté bien arriba.
0: Muchísimas gracias, Lutier.
3: De nada.
0: Bueno, ayer Martín Menem dijo que las diferencias entre Bullrich y Milei son... Esta palabra utilizó, saludables. El propio presidente dice, che, me amplía la base de sustentación. Suma más de lo que resta. Vos, que estás del otro lado, ¿qué pensás? 11-3500-1079. Y luego, hoy es feriado en todo el país por el Día de la Diversidad Cultural. Antes le llamamos Día de la Raza.
1: Ahora volvió, Día de la Raza nuevamente.
0: ¿Ah, sí? Bueno, entonces, hoy es el Día de la Raza. Pónganse de acuerdo, por favor, pregúntele a Google, a la IA, Nosotros queremos saber cómo estás pasando tu feriado. ¿Trabajás como nosotros? ¿Pudiste descansar? Compartí un poco de tu suerte. Así nos hacemos compañía, ¿sí? 11-3500-1079. Y a propósito de esto, nos metemos y saludamos a nuestro chat de YouTube y nos metemos de cabeza a compartir algunas historias. Por ejemplo, tenemos encuesta. ¿Qué dice la encuesta, Lu Gutiérrez?
3: ¿Cómo aprovechaste el fin de semana largo? ¿Hiciste alguna escapadita? ¿Descansaste en tu casa? ¿Te pusiste al día con algunas tareas pendientes o trabajaste igual? Para participar de la encuesta, entras al chat de YouTube, El Observador 107.9, y ahí tenés las opciones.
0: Todo eso hice y más.
3: ¿Y alcanzó el fin de semana?
0: Así que, por favor, anotame en todo si no te molesta. Luego... 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
3: 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También los saludamos a Francisco, a Claudius, a Romy, a José. Bueno, están todos chateando por ahí y se van sumando.
0: Muy bien, hay un reclamo de más música regional, nacional en español, como corresponde a un abonado en servicio. ¿Cómo no? Olga Mabel, no sé si se llama Olga Mabel, me parece que lo hace a propósito. Te mando un beso grande y escuchá la música que más te guste, incluida la música que pasamos en El Observador 107.9. Ale Casal González, te escuchamos con atención.
2: Bueno, a ver, muchas novedades dejó la última fecha del torneo Clausura, la fecha 12 disputada este fin de semana. Por un lado, la victoria 1-0 de River, frente a Estudiantes de Río Cuarto, el River de Gazulla.

0: justo, ¿no?
1: Creó muchísimo más de lo que concretó. 27 remates al arco, 8 acertados. De esos 27, muy poco el porcentaje de efectividad. Apenas un gol de Marcos Acuña a los 6 minutos. 73% de posesión de la pelota. 12 córners en todo el partido para un River que jugó netamente en el campo de Estudiantes de Río Cuarto, que llegó una sola vez el conjunto cordobés. Con la derrota, los de Río Cuarto vuelven a la Primera Nacional, de donde habían ascendido la temporada pasada. En la vereda de enfrente, Boca empató 2-2 contra Instituto de Córdoba, un instituto que es animador de su zona, de hecho la lidera. El problema para Boca fue que se queda sin Leandro Paredes, desgarrado. Se pierde Paredes seguramente el partido de ida frente al Vasco da Gama mañana en la Bombonera por las semifinales de la Copa Sudamericana, y habrá que ver si lo tiene o no para el partido de vuelta, que todavía no tiene estadio definido, el partido de vuelta frente al equipo brasileño por la Sudamericana. En otros partidos, hablabas recién de la tabla anual. Bueno, Rosario Central le ganó 5-0 a Independiente Rivadavia. Qué bárbaro.
0: ¿Te puedo hacer una pregunta? Yo que no sigo el campeonato minuto a minuto.
1: Sí.
0: ¿Cómo puede suceder, cómo puede pasar que el que está primero en la tabla reciba una goleada de 5 goles?
1: Podés tener un mal partido tuyo y que el rival haga todo bien y que el rival tenga a un crack fuera de serie como Ángel Di María, que volvió vigente y que es el alma futbolística de Rosario Central. Y por eso te volvés de Rosario con un 5-0 en contra. Igual, este Independiente Rivadavia está un par de escalones menos que el que había empezado el año, ¿no? La temporada. Se quedó afuera de la Libertadores y ahora alterna partidos muy buenos con partidos no tan buenos o malos, como francamente fue el de ayer frente a Rosario Central. Ese triunfo de Central puso la tabla anual al rojo vivo. La sigue liderando Independiente Rivadavia con 52. Pero si hoy Vélez, que por ahora está quinto en esa tabla anual, gana, también se pone con 52 y tiene mejor diferencia de gol que el equipo mendocino, con lo cual salta del quinto al primer lugar en un solo partido. Al anual hay que mirarla al final.
0: ¿Por qué?
1: Porque es lo que te decide todo en la fecha 16.
0: Bueno, a ver, River tiene 45 puntos.
1: Sí.
0: O sea que está 6 del puntero.
1: De la tabla anual, sí. Pero River hoy, al día de hoy, en la tabla solo del clausura, que es la que hay que mirar en este momento, está afuera de la zona de playoffs. Pero tiene un partido entre semana postergado frente a Sarmiento de Junín como visitante.
0: Quilombo, ¿no? Pero, a ver, ¿vos entendés un poquito?
2: Para mí va a entrar.
0: ¿Va a entrar qué?
2: Sí, entra entre los 8 mejores.
1: Sí, para mí también.
2: Debe un partido, tiene un partido menos y después tiene algunos partidos más accesibles.
1: Tiene un partido menos contra Sarmiento, que debería ganar con jerarquía, pero Sarmiento no va a ser un rival fácil. Sarmiento está cuarto en la zona. O sea, no es un partido trámite para River el de Sarmiento. Lo era el de Estudiantes de Río Cuarto, porque de hecho se fue al descenso, y es el peor equipo de todo el fútbol argentino de la Primera División. Pero Sarmiento es mucho más complicado que Estudiantes de Río Cuarto.
2: El tema es que si entra octavo le toca Instituto en Córdoba.
1: Sí, sí, es cierto lo que decís. E Instituto hoy, aparte de ser un buen equipo, se vio favorecido por algunos fallos arbitrales. ¿Sí? Que los contábamos también. Ejemplo, en el clásico cordobés contra Talleres. Uh-huh. Pero bueno, más allá de eso, en el mata-mata, o sea, en la eliminatoria, puede pasar cualquier cosa. Okay. Y hay que tener enfrente un equipo como River. Por más que esté jugando mal o no tan bien.
0: O sea, vos decís, Luis Gasulla y señor Ale Casar González, que nosotros, que River, es muy difícil que se quede fuera de, no sé, cualquier copa internacional o que... Porque hoy como está, yo no te aseguraría nada.
1: Hoy como está clasificado por tabla anual a la Copa Sudamericana, porque está noveno. ¿Sí? Su competencia el año que viene sería la Sudamericana. Pero a River no le sirve con el plantel que tiene jugar la Sudamericana nada más.
2: A Libertadores entonces, está difícil, tiene que ser campeón de este torneo.
1: Bueno, está difícil, pero Platense en su momento lo logró, habiéndose clasificado por la ventana. Terminó sexto en su zona. Y fue campeón, jugando todo de visitante. Le ganó a Racing y le ganó a River de visitante. Entonces, no es imposible. Más con este sistema. Y más llamándote River. Yo no lo doy afuera de la lucha final de ninguna manera. De ninguna manera. Para mí River va a pelear.
2: Y para mí también.
1: Si es que se clasifica, ¿no? Primero se tiene que clasificar.
2: Además le termina conveniendo a River que Boca se quede con todo. Porque liberaría cupos.
1: Exactamente. Si Boca se queda con todo, empiezan a liberar cupos.
0: Señor Luis Gasulla, el especulador haciendo cuentas.
1: Porque, por ejemplo, como campeón de la Sudamericana, se clasifica a la siguiente Libertadores.

0: y ahí te libera un cupo, por ejemplo, en la tabla anual.
1: Ok. ¿Qué más hay para decir?
0: Bueno, en Avellaneda están mucho más preocupados por el fútbol que en River y en Boca.
1: ¿En los dos equipos?
0: Sí, en los dos. Independiente porque empató con Talleres 0-0 y no tiene una línea de juego con Jadson Viera. Dice la gente Independiente que lo perjudicaron anulándoles el gol sobre el final de Venegas por una posición adelantada de Santiago Montiel que según ellos, los hinchas del rojo, no había. Y por el otro lado, mucho peor es lo de Racing. La gente ayer bramó, cantó, gritó en contra de la comisión directiva, pidió que se vayan todos. Le quedan 2 años de mandato a Diego Milito, presidente. El equipo volvió a perder con la conducción técnica de Sebastián Romero ahora, que reemplazó a Juan Pablo Voivoda. Cayó 2-0 con Belgrano. Se comió varios goles Racing que pudieron haber sembrado algo de incertidumbre en el resultado. Pero el tema es que se viene el clásico la semana que viene, entre los dos. Y los dos llegan mal y es un partido decisivo para los dos. Es más,
1: ¿el domingo qué hora juegan? ¿Las 3, 4?
0: Sí, es un horario temprano, 15:45 si mi memoria no me falla. Pero digo, habló después del partido de Rojo Iván Marcone, que es el capitán, dijo que el clásico era de vida o muerte.
2: A propósito de insultos, me llamó la atención, Ale Luis, no sé si los escuchaste, en un recital de rock volvieron a putear a Chiqui Tapia, no es solo ahora en una cancha.
1: ¿En qué recital?
2: Los Fundamentalistas del Aire Acondicionado, la banda del
1: Indio.
2: Del guitarrista del Indio Solar.
1: Sí, sí.
0: En Tucumán. El partido del clásico de Avellaneda es a las 14:45, el domingo.
1: Ok.
0: Pero digo, están preocupados los dos equipos porque no andan, no funcionan, no están bien en este torneo clausura. Y en el exterior, déjame contarte que hubo 2 goles de Leonel Andrés, la ley del ex, ¿no? Ex jugador de la selección argentina, ahora sigue siendo del Inter Miami, por suerte, lo seguimos disfrutando. El Inter ganó por goleada, otros 2 goles de Luis Suárez. Lo más paradójico es que Messi fue noticia en las últimas horas por unas declaraciones que no son de él, sino de el expresidente del Barcelona, que lo llevó y que lo contrató como jugador cuando tenía 13 años.
1: Y que Juan Gaspart. Sí, y que el expresidente, no.
0: No la aporta. Gaspart le dio con un caño a Messi. Le dijo, ¿quién se ha creído Messi por no venir a Barcelona a jugar su partido de despedida? Lo hace así, es textual.
1: ¿En serio? ¿Está? A ver, yo no lo había escuchado. ¿Lo escuchamos?
3: Leo, como futbolista, indiscutible, el mejor del mundo y un buen jugador. Solo hay una cosa que no se tiene que olvidar, que el Barça está por encima suyo. Y que vaya con cuidado, que vaya con cuidado. Lo digo desde el amor histórico que yo tengo por un jugador que fiché cuando tenía 13 años y yo era presidente del Barça. Que vaya con cuidado. El Barça está por encima de su persona. Él es un gran jugador, el mejor del mundo, en parte, no digo en qué porcentaje, en parte del Barça. Por lo tanto, eso él no se puede olvidar. Y Leo Messi viene a despedirse y no viene porque Laporta es el presidente y viene el día que Laporta no esté, yo no iría a ese homenaje. ¿Pero quién se ha creído? Un momento, por favor. Es que, que condicionase la venida a Barcelona a que Laporta fuera, ¿no? Si lo fuera, yo no voy ese día de homenaje.
0: El mensaje de Gaspart es...
1: A ver, poneme en auto, por favor.
0: Uh-huh. Gaspart era el presidente del Barcelona cuando Messi llega y el que decide su contratación. ¿Sí? Lo que está diciendo Gaspart es que Messi, en teoría, no vuelve a Barcelona para su partido de homenaje porque el presidente actual es Joan Laporta. Enemistado, en teoría, con Messi. ¿Sí? Por el tema, acordate, del Burofax y la salida de Messi de Barcelona, etc. El mensaje es que el club está por encima de cualquier jugador.
1: Pero Messi...
0: Messi es Messi.
1: Y además no dice que... Él ya había... Messi dijo en algún momento, no voy a hacer el
0: jamás
1: último partido...
0: Jamás.
1: ¿Qué le pasa a Gaspart?
0: Bueno, lo que Gaspart está abriendo el paraguas para presionar a Messi justamente y para que el partido homenaje sea con la presidencia de Laporta y que no lo posterguen más, para que sea ahora, lo antes posible. En el medio tuviste la renovación...
1: Perdón, un partido homenaje, entre otras cosas, ¿no se hace por el deseo del jugador?
0: Sí, tenés que tener en cuenta además que en este caso el Barcelona tuvo una renovación en el Camp Nou, que duró mucho tiempo, entonces no lo vas a hacer en un estadio para 30.000 personas. Va a ser un estadio grande, bueno, completo.
1: Escucha, ¿cuánto falta para que se vaya a Laporta?
0: No lo sé. Me parece un año y medio, pero no lo sé de memoria.
1: Bueno,
2: ¿cuánto para que se vaya Messi? Y además, quieren retirar antes.
0: Además, cada vez que él volvió a Barcelona y fue al estadio, dijo que era su casa. Sí, y mantiene su casa allí en Cataluña.

0: ¿Cómo se llama el barrio donde vive?
1: Castel del Fels.
0: Castel del Fels.
1: Exactamente.
0: Ahí donde fueron al cine una vez con Antonella, Luis Suárez y su mujer. Estaban los cuatro solos en el cine porque no había nadie viéndolo. Y entonces publicaron que le habían cerrado el cine para ellos. Y tuvo que salir Luis Suárez o no sé si Messi a decir, che, pero estábamos nosotros solos, no era que lo cerraron, no había nadie.
1: Fueron un lunes, no muy, qué sé yo. No era muy convocante la película. Sí. Bueno,
0: siempre
1: nada.
0: Me acuerdo de esa anécdota.
1: Una polémica gratis, porque Messi no hizo absolutamente nada en este caso, sí. Y le salieron a la yugular.
0: Qué bárbaro.
1: Bueno. Y para terminar, digamos, sí. Con el tema, el panorama, sí. Automovilismo. Colapinto en Singapur. Un fin de semana para el olvido del piloto argentino.
0: ¿Qué pasó?
1: Terminó abandonando, había largado 15º, había sido 16º en la clasificación y se había beneficiado por la penalización a George Russell. Uh-huh. Empezó a ir para adelante, pero en la vuelta 32 tuvo un problema en la transmisión y eso hizo que terminara abandonando. No están siendo buenos fines de semana para Alpine estos en la Fórmula 1 con problemas técnicos, cuestiones estratégicas del equipo. Había amagado con llegar al 5º lugar en la tabla de constructores y la Copa de Constructores, perdón, y se quedó en los últimos meses. Esa es la realidad.
0: Muy bien. Querido Alecázar González, no sé si te queda algo más.
1: Eso es todo.
0: Bueno, nos reencontramos cuando vos te
1: parezca. En un rato hablamos, sí, señor.
0: Gracias. Me quedo un ratito más con Luis Carlos Gasulla, si no te jodes. Si te jodes, me avisas, ¿eh?
1: A mí, para nada.
0: No, no, te decía, porque como lo miraste con mala cara.
1: Para nada, gran conductor, además.
0: No, no, no empiece. Gran conductor, no, mi hermano, qué sé yo. Un enorme, grande, épico. Dale, paren, chicos, vale. Después se van de acá y se empiezan a clavar.
2: Tenemos un aire, parecemos hermanos, es verdad.
0: Sí, los dos pelados. Sí, los dos pelados.
1: La cofradía.
0: Los dos con barbita gris. Alberto Vasigalupo, que tendría que estar en Berlín 107.7, está hinchando las pelotas acá. ¿Qué querés, Vasigalupo? Reiterate, como decía mi tía abuela. No, retírate, reiterate. Escúchame, Agus Gasparini, ¿te puedo pedir un favor? ¿Tienen los cortes ya de Milei? Dio una entrevista tempranito de la mañana con Eduardo Feynman. ¿Dónde lo tenemos los cortes? ¿Los tenemos acá? El 20, 21, 22. Déjame verlo. A ver, No, bueno, no lo tengo acá en el printer, me parece. A ver. Ah, sí. Javier Milei aseguró que están disponibles para hacer ajustes en la agenda del Papa en la Argentina después de la operación, ¿no?
3: Si la situación demanda un corrimiento en la fecha, nosotros estamos disponibles a hacer los ajustes necesarios, porque son dos temas muy importantes cuando usted recibe a un papa, porque está la magnitud religiosa. En el caso argentino, el 75% de la población es católica. Por lo tanto, ese es el líder espiritual del 75% de los argentinos. Es un dato que uno no puede soslayar, pero al mismo tiempo hay otro dato muy importante, que es un jefe de Estado, y es un jefe de Estado que es líder espiritual de 2.500 millones de seres humanos. No estamos hablando de un líder que tiene una magnitud planetaria distinta.
0: Bueno, hay toda una discusión, porque la oposición quiere aprovechar la visita del Papa para ver si puede tirarle un poco más de barro al oficialismo. Yo te digo, si hay algo que tiene claro el presidente, la Secretaría General de la Presidenta, Karina Milei, todo el gabinete, la mesa política, la mesa no política, los ministros, es que la visita al Papa, por más que el Papa diga cualquier cosa que pueda afectar o molestar a cualquier militante libertario, no van a hacer nada que ensombrezca o que genere algún tipo de polémica alrededor de lo que pueda decir el Papa, ¿no?
2: Exactamente. No van a opinar sobre los discursos del Papa. Uh-huh. La gran discusión ahora es si se van a mover o no los feriados decretados por el gobierno de Javier Milei. Esto tendrá que ver con las repercusiones o cómo siga el estado de salud del Papa después de la operación que se confirmó oficialmente. Va a ser en el día de mañana. Nódulo muy pequeño, de 3 uh-huh. milímetros uh-huh. en uno de sus pulmones.
0: No se sabe exactamente si es maligno o si es benigno, ¿no?
2: Eso cuando lo extraen, después uh-huh. hay una biopsia y se uh-huh. ve si es benigno o maligno.
0: Ok. Che, yo no sé si ustedes pueden conseguir el video de Nancy Pasos, yo lo tenía por acá, diciendo que ya era inminente la renuncia de Luis

0: Caputo. A ver si lo consigo yo. Dame un segundo. No, no lo tengo por acá, che. ¿Alguien lo puede encontrar?
1: Ahí se lo paso a Nico.
0: Pasáselo. No, a Nico no, pasáselo a Agus Gasparini. Así lo tiene. Bueno, ayer no, durante la semana pasada, palabra más, palabra menos, Nancy Pasos dijo, che, yo tengo la información de que el ministro de Economía, Luis Caputo, se va. Por encima del ruido que hacen ese tipo de cosas, sobre todo cuando no están comprobadas, lo dijo con una... Yo te diría, lo dijo con una suficiencia, lo dijo con una soberbia que parecía efectivamente que alguien estaba pensando en apartar o desplazarlo, o él mismo. Le adjudican algunas discusiones políticas con sentido que hay en la mesa política, porque Luis Caputo dice, che, lo político le está haciendo daño a la economía, con todos los problemas que hay en el exterior, la suba del precio del petróleo, la suba de tasas, el impacto... en la Argentina y todo lo que las dudas sobre la reelección del presidente, necesitamos que los acuerdos con los gobernadores sean cuanto antes. ¿Ya está? ¿Ya se lo pasaste? ¿Ya lo tenemos, chicos, lo de Nancy Pasos?
1: Le pasé uno defendiendo también a Romina Urich.
0: Sí.
1: Pasos defendió también a Romina Urich.
0: No se priva de nada. Bueno, entonces, Nancy Pasos, yo no sé si fue el jueves o el viernes, dice, cuando lo tenemos, ponelo, che... ya está listo, ya está finiquitado Luis Caputo. Lo vamos a poner cuando lo tengamos. Actualizámoslo todo el tiempo, dale.
2: La temperatura en Buenos Aires, 12 grados 8 décimas. Está cubierto con llovizna, humedad del 87% y la máxima para esta tarde, 16 grados.
0: Ahí está, ponelo.
3: En general, cuando el hombre es el que pone, ahí lo que se llama, sufren muchas mujeres, violencia económica. De hoy hasta que entró, lo hacía haciendo uñas. Uh-huh. Y esto es real.
4: La prepara.
3: O sea, más allá, yo no quiero seguir insistiendo con quien no le va a creer. Porque esto es, o sea, hay cosas que son reales y otras que no. Que ella trabajaba haciendo uñas es real. Lo sabe la producción, lo sabe Santi, lo sabe, digamos, sí. A ver, nada. Si quieren inventarse un mundo paralelo, invénteselo.
4: No,
3: pero
4: nadie,
3: esta es la realidad.
0: No, bueno, esto es Nancy Pasos defendiendo a Romina Urich. Hay un tema con el certificado de discapacidad. No solamente era trucho, sino que hay muchas evidencias, que yo supongo que se van a probar ante la justicia, de que Romina Urich lo usaba. Este es el problema. Que el certificado de discapacidad sea trucho, bueno, no es que vaya y pase. Ya lo sabemos, el kirchnerismo hizo... mil y un desastre, y este también, ¿no?
1: Sí, totalmente. El certificado no fue emitido por el gobierno nacional en aquel momento de Mauricio Macri, pero sí es cierto que alguien lo truchó en la municipalidad de Moreno, en ese momento gobernado por Festa, o fue la propia familia de Urich, o fue el propio marido, o fue la propia Urich, pero tenía un certificado trucho de discapacidad. Eso existe, es real. No lo inventó Nico Pizzi, no lo inventó el periodismo.
0: Uh-huh.
1: Y además, esta mujer... Uh-huh. Había jurado en el 2019 como diputada nacional por los discapacitados. Justo, había jurado por los discapacitados, porque Festa también había inaugurado una salita para defender a los discapacitados del gobierno de Macri en aquel momento. Fíjate cómo hay un hilo conductor, ¿no?
0: Perfecto. Y Nancy Pasos también, que no se privó de nada, la semana pasada dijo, che, Luis Caputo, el ministro de Economía, Caputo... Está caput.
3: El jueves Hades tuiteó tres preguntas. Vuelvo a decir, el señor que en principio, podemos decir esta noche, ya hay versiones directamente, yo pondría ahí, se va Caputo. Póngame así, se va Caputo, grande. Porque esa versión está muy consolidada en este contexto. ¿Qué tuiteó Hades o qué se preguntó Hades? El que le respira en la nuca a Caputo. ¿Es demasiado restrictiva la política monetaria? ¿Cómo movilizar el enorme ahorro privado que tienen los argentinos en dólares? ¿Ayudaría un tipo de cambio real más alto? Estas eran las preguntas de Hades y yo te las traduzco. Más devaluación y menos ancla. Dicho por el hombre al que sentaron en el gabinete de un gobierno que jura que el dólar está bien, ¿eh?
0: Bueno, a ver, todo un lore hizo... primero, Alberto Hades, lo que menos quiere en su vida es ser ministro de Economía. Segundo, ni bien surgió la primera versión, lo llamó Luis Caputo. Tercero, lo invitó

0: presidente Menem a la el presidente Milei a la reunión de gabinete, el presidente lo invitó a Hades, el presidente Milei, a la reunión de gabinete para que desarrolle su teoría de cómo el modelo económico argentino está siendo exitoso. Esta mañana, tempranito, Feynman le preguntó al presidente si se iba a Caputo. Igual que Martín Menem, ayer desmintiéndolo, el presidente calificó de pelotudez las versiones que hablaban de una salida de Luis Caputo.
1: Es una pelotudez del tamaño de una casa. Tengo una relación simbiótica con Toto Caputo. O sea, es literalmente simbiótica. En el equipo hay división de trabajo. Yo me ocupo de la gestión y de la batalla cultural. Después hay una mesa que se dedica a las cuestiones políticas. Pero la decisión general de gobierno es mía. O sea, nadie cuestiona a Caputo porque es mi política.
0: Bueno, después vamos a poner otros cortecitos de Milei, pero hay algo que es, ¿no te gusta Milei? Ok, no hay problema. ¿No te gusta cómo putea? Ok. ¿No te gusta lo que hace? Perfecto. Ahora, todo el tiempo están tratando de moverle el banquito. Este es el peronismo. Cuando gobiernan ellos, hacen cualquier desastre. Afanan, niegan que afanan, bancan a todos los chorros, fabrican platitas, generan inflación, aumentan exponencialmente la fábrica de pobres. Y cuando gobierna alguien que es no peronista, lo empujan. Y si se va antes, mejor, ¿no?
2: Y además, el tema con el periodismo que reproduce o que es vocero de ese sector político que vos mencionabas y describías muy bien, es si saben que están mintiendo o si mienten adrede. Eso es más grave, porque todos nos podemos equivocar y tener una información o comernos un pescado podrido. El tema es si vos sos cómplice y lo sabés que es un pescado podrido. Porque lo que ayer decía Martín Menem, me parece valioso también, es que cuando hay algún acuerdo o alguna negociación o algo relevante internacional del Ministerio de Economía, aparecen estas fake news. Entonces ahí trabajan más de desestabilizadores de un plan económico o de un gobierno, y en realidad desestabilizadores del país, porque si le va mal a este plan económico, le va mal a todos los argentinos.
0: Claro que sí. Querido Luis Gasulla, nos vemos esta noche en Majul a las 20 por La Nación Más, ¿no?
2: A la noche nos vemos.
0: Muchísimas gracias. Puntuales. ¿Cómo?
2: Bien puntuales, a las 20 horas estaremos.
0: Es cierto, Luis Gasulla siempre llega puntual. Nunca.
2: Ahí he llegado alguna vez muy justito.
0: Sí. También. Con el nudo de la corbata casi ahorcado, ¿no? Sí,
2: también, o haciéndomelo sobre el momento ahí, en el pucho.
0: Nos vemos esta noche.
2: A la noche nos vemos.
0: En un ratito más vamos a hablar con Camila Españolo. Están haciendo el traslado de la cárcel de Devoto a Marcos Paz. Es un operativo espectacular desde el punto de vista de lo que se ve, porque es con camiones blindados, etcétera, etcétera, etcétera. Dale, Lu Gutiérrez.
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0: Bueno, comentábamos ayer, con información exclusiva, la conversación que tuvieron el presidente Milei con Patricia Bullrich. Y decíamos que el presidente Milei le dijo a Patricia Bullrich: podemos discutir algunas cuestiones instrumentales con la economía, pero no vamos a hacer ninguna locura. Milei y Patricia Bullrich hablaron 2 horas y media durante el jueves a la mañana. Para desayunar, Patricia Bullrich le llevó unas galletitas que le gustan al presidente, la verdad que no sé cuáles son, ni la marca ni el tipo de galletitas, pero empezaron a conversar rápido y, según ambos, a calzón quitado, fuerte, poniendo las cosas sobre la mesa. Patricia puso sobre la mesa su idea de que el crecimiento de la economía se tiene que acelerar, como lo había anticipado en la cornisa hace un par de domingos con Luis Gasulla y Hugo Machiavelli.
4: Estamos en la peor de las crisis, ni estamos todavía en el despegue que nosotros esperamos. Nosotros queremos que la gente tenga mejor vida, bienestar, mejores salarios. Funciona muy bien el campo, funciona muy bien los hidrocarburos, funciona bien la minería. Bueno, los demás motores se tienen que encender también. Eso es muy importante porque la mayoría de las personas, de los trabajadores en nuestro país, trabajan en esos sectores. Trabajan en el comercio, trabajan en la construcción, trabajan en la industria, en las pequeñas y medianas empresas.
0: Muy bien. Y Milei le dijo ayer a la mañana a una persona, una fuente que para mí es inobjetable, que la diferenciación de Bullrich con algunas cuestiones del gobierno no le molestan para nada. Al contrario,

0: parece natural en una coalición. Así se lo dijo Milei a una persona con la que habló por teléfono. Abro comillas. Coincidimos con Patricia en el 90 o 95% de las cosas. ¿Por qué me tendría que preocupar? Ella suma más de lo que resta. Amplía nuestra base de sustentación. Bullrich, por su parte, en diálogo con un periodista con el que habla seguido, respetó, igual que Milei, el pacto de que nadie revelaría los detalles específicos de los conversados. En cambio, le dijo a ese periodista, mira, la verdad, la prioridad para mí, la prioridad del proyecto es la reelección de Milei, y en eso no tengo ninguna duda. Pero al mismo tiempo se preguntó, ¿el presidente con esta economía tiene la reelección asegurada? Milei supone que sí, por ahora. En cambio, Bullrich entiende que la mayoría de la sociedad ya dio por sentado que el gobierno logró bajar la inflación, alcanzó el equilibrio fiscal y restableció el orden público, pero que parte de esa sociedad espera que las mejoras de la macro se trasladen al bolsillo. Hay una pregunta que atraviesa al oficialismo y a la oposición. ¿La gente sigue bancando a Milei? Federico Aurelio insiste. Hace 6 meses que lo sigo teniendo en más del 40% de aceptación. No demasiado lejos de ganar en primera vuelta.
1: Si uno se basa en los titulares de los medios y demás, debiera considerar que el acompañamiento de Milei tendría que estar por abajo de 30 puntos. Y sin embargo, no lo está.
0: Y sin embargo, ¿Cómo está ahora? Está
1: muy estable. Él tuvo la caída importante en febrero y marzo, que pasó de 50 a 40, y ahí alrededor de los 40 se mantiene desde abril. Siempre con esas dos características de acompañamiento. Un núcleo duro de 25, que dice que lo acompañará hasta el final de la gestión, y 15 que dicen que lo acompañan esperando que la situación mejore. Yo creo que hay un piso de 30 y pico puntos de acompañamiento al presidente Milei. Obviamente que el día que sea la elección es donde inclusive los que lo acompañan van a evaluar si se cumplieron o no sus expectativas.
0: Ayer mismo le pregunté a Aurelio qué estaba viendo aquí y ahora. Y él me dijo, no veo grandes cambios. Hace 6 meses que lo veo estable. En estos números confía el presidente. Sin embargo, las preguntas son legítimas. ¿Por qué la economía no creció como pedo de buzo, como pronosticó Milei en 2024? ¿Por qué todavía no arrancaron esos 18 meses que iban a ser los mejores en la historia argentina, como vaticinó el ministro Luis Caputo en abril de este año? Responde Milei en una conversación telefónica ayer a la mañana. Porque en el medio el precio del crudo voló por los aires e hizo subir la tasa de inflación y la tasa de interés junto con el crecimiento de la inflación en todo el mundo. Y eso es algo que no puedo manejar, ni yo ni nadie, le respondió a esa persona. El presidente agregó, aún así la economía argentina es la cuarta que más viene creciendo en todo el mundo, a tasas bajas, pero viene creciendo. Enseguida el presidente se preguntó, ¿sabés qué hubiera pasado con la Argentina si no hubiéramos bajado la tasa anual de inflación de más del 200% al 30%? ¿Y si no hubiésemos conseguido superar el fiscal desde el minuto uno? Hubiéramos estallado por los aires. Cuando la misma fuente le recordó que eso es contrafáctico, el presidente reaccionó así. Es verdad, pero para lograr mi reelección no vamos a hacer ninguna locura. Bullrich se despidió de Milei el jueves pasado con la misma impresión, pero la interpretó así. Ahora abro comillas y esta es Patricia Bullrich hablando. Ni el presidente ni el resto del equipo vamos a hacer nada que por fuera del modelo, pero vamos a analizar algunas medidas que puedan hacer sentir que la economía va creciendo de a poco, pero creciendo al fin. ¿Se habrá ido el jueves Bullrich más tranquila con los pocos datos del semáforo de la economía que le habían pasado horas antes el equipo económico a Milei? A ese semáforo, los técnicos de economía que informan al presidente le agregaron la siguiente interpretación. Como esperábamos, los pocos datos de actividad de agosto y los pocos de septiembre que hay disponibles vienen mucho mejor. Respecto a las escrituras, que es el sector inmobiliario, en septiembre arrancó el crédito, así que es probable que empecemos a ver un cambio de tendencia que quizás se note más en octubre o noviembre. De hecho, a mitad de semana, el presidente reenvió por WhatsApp la noticia de suba del stock de

0: crédito hipotecario. Ahí lo tenés vos, 5.5% durante septiembre. Sin embargo, algunos datos alentadores, como lo que estamos poniendo sobre la mesa, conviven con otros que generan preocupación, como el cierre de 32.290 empresas que desde el principio de la gestión de este gobierno tuvieron que cerrar. Hoy el presidente Milei, te voy a cruzar con otro dato, habló también del trabajo y del empleo cuando esta mañana le preguntaron por eso. Y dijo lo siguiente.
1: Hay que ver qué define como micro de hogares argentinos, porque hay personas que le van bien y hay personas que no les van tan bien, depende de la zona donde usted está también. Por ejemplo, aquellas provincias que adhirieron al RIGI están teniendo, digamos, un desempeño enorme, digamos, y que le va maravillosamente mal. Bien, y cuando usted toma las provincias como Buenos Aires, que no adhirió al RIGI, o La Rioja, o Formosa, le va mal. Es decir, lo que pero esto es interesante, porque la Argentina está teniendo cambios estructurales muy importantes, ya sea por la apertura, ya sea por la tecnología, ya sea por la baja de impuestos, ya sea por todas las desregulaciones que estamos teniendo. Todo eso genera un conjunto de reformas estructurales muy potente. El promedio de desempleo de la Argentina es 9, está en 7 y algo, bueno, estamos la promedio es en 9.8, perdón, o sea que cerca de 10, con lo cual no tenemos un problema de empleo.
0: Bueno, las estadísticas de baja de empleo formal, ¿son previsibles teniendo en cuenta los cambios estructurales derivados de un nuevo tipo de consumo y las nuevas tecnologías y el hecho de que algunos sectores, como el de la industria textil, ahora tienen que competir fuerte y ya no pueden cazar más en el zoológico? Sobre la caza en el zoológico, le hizo la pregunta correcta un colega, Gustavo Gravia, a un empresario que se llama Leonardo Jamoud. Él es dueño de una zapatería que se llama Nazaria Zapatos y Hamoud se quejó por no recibir subsidios de la misma manera que, dice, lo reciben economías como las de China o de Brasil.
2: Leonardo, ¿qué es lo que dice el gobierno? Bueno, y que es un discurso que está penetrando desde hace tiempo. Che, pero la ropa, o en este caso el calzado, sale muchísimo más caro en la Argentina que en el resto del mundo. Entonces, ¿por qué el grueso de la población va a tener que pagar un valor mucho más caro que en el resto del mundo para proteger a un determinado sector?
3: No es así, porque, por ejemplo, China y Brasil, que son grandes productores de calzado, que con los que nosotros competimos, ellos están subsidiados. Nosotros, subsidio nada, olvídate, al contrario, estamos en el medio del desierto y nos tiran una anchoa. Nosotros no podemos competir con países como Brasil y China, que encima son subsidiados.
0: Bueno, evidentemente el señor Hamoud está esperando nuevos subsidios. Hay otros dos grandes asuntos que siguen desvelando los formadores de opinión del Círculo Rojo. Uno es la capacidad de respuesta del gobierno ante un ataque contra el peso en el año electoral. El otro, la importancia que le van a dar los votantes, especialmente las mujeres, al mal carácter de Milei y su costumbre de insultar a quienes no piensan como él. Costumbre que yo no comparto. Respetuosamente se lo digo al presidente cada vez que tengo oportunidad. Sobre el primer punto, habló Caputo la semana pasada en el streaming Carajo, anticipando que a quienes sueñen con un peso devaluado y un dólar más alto, les va a arrancar la cabeza.
4: Creo que en todos los escenarios gana el presidente. En todos. No hay ningún escenario en el que el presidente no gane. Toco madera y es muy fuerte decir eso. Yo soy el ministro de Economía. O sea, lo importante no es lo que pienso yo, es lo que piensa la gente. Si se da lo que pienso yo, bárbaro. Pero si no se da lo que pienso yo, yo tengo que estar preparado para que los argentinos no sufran. Entonces, obviamente que yo contemplo la posibilidad de estar errado y actúo como si fuera a estarlo, como si pudiera.
5: Claro, para cualquier escenario.
4: Sí. Entonces, prevenirte, claro. Obvio. Esa es mi responsabilidad. Entonces, si pasa lo que yo creo que va a pasar, espectacular. Y si no pasa lo que yo creo que va a pasar, y le vamos a arrancar la cabeza como en octubre del año pasado. Entonces, el riesgo a que gane el kirchnerismo, ese es el riesgo Cuca. Entonces, si me lo preguntas a mí, todo yo te digo, es cero. No hay ninguna posibilidad.
0: Bueno, y sobre los insultos de Milei, que agregan una alta dosis de toxicidad a la discusión política, aportó una mirada novedosa Mario Pergolini. Mario Daniel Pergolini, mi amigo de la playa, como le digo siempre. El conductor de Otro Día Perdido calculó que al 80% de los argentinos les importa nada de nada Milei. Y los insultos que profiera contra cualquiera les importan todavía menos.
6: ¿Cuánto ocupa tu mente, no sé, un tipo como Milei?
7: Nada.
6: Nada.

0: Y nada de nada.
1: Nada, de nada, de nada.
0: O sea, es el presidente de tu país, define muchas las cosas que va a pasar en el país.
1: Voy a decir un número exagerado, pero no creo que sea este número. Al 80% de la gente le importa tres pitos.
0: Milei.
1: Milei, los insultos de Milei, lo que diga Milei de cualquiera.
0: Justifícalo.
1: No, no les interesa, no está en su, no está en su cotidianeidad, no está en su charla, no está. Dicen, uy, mirá cómo insultó a alguien, les ha pasado a ustedes. De la misma forma que dicen, alcanzame el azúcar. Alcanzame el azúcar, si viste que hoy la puteó Don Elsie, hijo de puta. Otro se indignará, pero no.
0: ¿Es lógico eso?
1: No me dijiste que si sí era lógico.
0: No, te pregunto,
1: No es lógico.
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0: Buen día, equipo. Acá estoy en mi casa hoy reposando porque tengo un problema gastro, que bueno, hoy trabajaba como todos los feriados y los estoy viendo por YouTube, así que es lindo conocerlos, a los que no conocía, ¿no? Estoy feliz de verlos. Me cuesta mucho amigarme con la tecnología. Les mando un beso y los sigo viendo. Felices de verlos.
1: Hola Luis, hola a toda la radio, soy Josefina, ¿cómo están? Bueno, a mí me tocó laburar hoy desde la cama, por suerte, así que hoy voy a hacer bed office porque también quiero un poco de la sensación del feriado, pero bueno, trabajando acá. Espero que salga el sol ya. Les mando un abrazo grande y gracias por acompañarme todos los días, todo el día. Besitos.
2: Luis, buen día. Luis, equipo, los escucho todas las mañanas. Sí, hoy feriado, pero gracias a Dios hay que trabajar. Así que es una bendición hoy en día tener un trabajo. Trabajo, salud y que la familia esté bien son los pilares fundamentales para arrancar todos los días. Así que bueno, los acompaño todas las mañanas mientras preparo la comida para mi hija antes de que vaya al colegio. Y bueno, poniéndole la mejor de las ganas todos los días. Saludos y bendiciones para todos.
3: Gracias, che, qué buena idea esa, che. Laburo, pero laburo desde la cama. Mitad feriado, mitad home office, mitad no sé qué. Lindo laburar desde la cama, ¿eh? Pasa que después, unos minutos te entra el cabeceo y te quedas...
4: Sí, la quedas ahí.
3: Con este, sobre todo con esta temperatura, con este día, con este clima. Bueno, ya llegaron Sarita Huerten y Fede Flower. Sarita, muy buenos días. ¿Cómo estás vos?
5: Hola, muy buenos días a todos. Bueno. Muy bien yo.
3: Ah, bueno. Está bien.
5: Todo tranquilo, por suerte. Bueno, estoy con un poco de resaca.
3: ¿Pásate de
5: ayer
3: cualquier
5: tomé,
3: arte?
5: No, ayer tomé... Ayer, te digo la verdad.
4: Vi tu foto.
5: Te digo lo que me duele.
3: ¿Qué te duele? ¿El hígado? No.
5: El cuello. Las rodillas.
4: ¿Las rodillas?
5: No puedo creer lo vieja que estoy. No. Esto es lo que me llama la atención.
3: ¿Pero por qué? ¿Pero qué pasó?
5: Porque
3: primero
5: yo tuve una fiesta ayer. Ay, una fiesta de mujeres.
3: Ah. Ay,
5: me parece, digo, esto, innecesario los hombres en una fiesta. Porque no aportan nada. Siempre están con el trago para escuchar.
4: Pero era una fiesta de mujeres que hacían ahí.
5: Era una cena de mujeres. Ahí va. Y vino un tipito a tocar el piano y a cantar. Y yo le saqué el micrófono. El chabón vino al pedo. Pero sí. Acá te voy a explicar lo que me odió ese tipo. Al principio le cayó bien porque le subí la fiesta.
3: Sí.
5: Porque sí, digámoslo, o sea, agarré el micrófono y le subí la fiesta. Todo. Después, cuando yo no le soltaba el micrófono y al tipo lo habían contratado y no estaba haciendo su laburo, me odió. Dicho esto, lo que te quiero decir es que me di cuenta en esta cena que tuve ayer, que se armó fiesta con Pobo, que en realidad el hombre es innecesario porque siempre está en pose con un...

0: trago en la mano, parado,
1: sí, esperando que pase, claro, algo donde no pasa nada.
0: ¿Entendés? O sentado haciéndote, claro, sentir que nos tenemos que ir, ¿viste? Nos tenemos que... En cambio, cuando todas las mujeres solas hacen lo que se le canta el culo.
1: Yo, es más, yo avanzaría más todavía. Yo creo que no tiene ninguna importancia la existencia del varón en la humanidad, te diría.
0: De hecho,
1: si no fuera para procrear, ¿viste? De vez en cuando, ninguna.
0: No, escucha, el marido de mi amiga se quedó. Y en un momento estaba deambulando para él. Escuchame una cosa, Martín. Vos no te las tomas, le dije.
1: Sí,
0: ¿dónde?
1: Yo
0: el dueño. No te digo la verdad. Sí. Porque estás como molestando acá.
1: Sí, andate.
0: Y somos minas solas. Sí. Y la verdad, yo te quiero criticar a vos, sí, al de ella, al de,
1: claro,
0: ella.
1: Que no
0: a
1: podemos todos ejercer los hombres, la libertad de hacer mierda,
0: claro,
1: a la gente.
0: Ah, vos estás acá deambulando, bueno, con tu trago rajado.
1: Ni te pregunto de qué vamos a hablar hoy, porque evidentemente no tenés preparado nada. Gracias. Flower, muy buenos días. ¿Cómo
2: buen
1: estás,
2: día,
1: vos?
2: Luis. Pese al día gris, bien, bien. Buena semana para todos.
1: Bueno.
2: Mucha información. Primero vamos a hablar sobre el tema del día que arrancó ayer, que se dio a conocer este hecho, esta situación de violencia que vio Valentín Yankelevich. Es para desarrollar bastante.
1: Es a partir de una nota que le hizo Tatiana
2: Shapiro,
1: ¿no?,
2: para Infobae, sí, exactamente.
1: Gran entrevistadora, Tatiana, le mandamos un beso.
2: Exactamente, sí. Después, si te parece, desarrollamos todo, pero bueno, sí, él sufrió violencia física, psicológica, después de la muerte de su madre, Romina Yan, uh-huh, hija de Cris Morena y Gustavo Yankelevich. Después desarrollamos, si te parece.
1: Bueno, quienes conocemos a Gustavo, sí, mucha gente sabía de la situación. Lo que pasa es que todo el mundo, de manera prudente, y sí, está muy bien, esperaba el momento para que se conociera
2: así
1: públicamente.
2: Y el momento,
1: ¿no?,
2: llegó, y el momento, uh-huh, fue ayer, cuando Valentín decidió hablar. Uh-huh. Eso por un lado. Por otro, vamos a hablar de... Vos, escucha esto, ¿eh? Uh-huh. Ramiro Marra, Wanda Nara. Vos dirás, ¿qué tiene, ¿eh?, que ver una cosa con la otra?
1: Sí, ¿qué tiene
2: después,
1: que ver?
2: Después lo vamos a desarrollar, por supuesto. Y una famosa dio a luz durante el fin de semana también. Fue mamá.
1: Muy bien. No sabemos quién es, pero la saludamos, ¿eh? Y de paso,
2: claro,
1: aprovechamos para saludar nuevamente a nuestra Analía Argenta, que fue mamá de Emilia. Me mandó foto de la gordita, esa cachetona, tan linda.
2: A Julieta, sí. Hermosa.
1: No, Julieta. No, Emilia se llama, ¿no?
3: La nena de Emilia.
1: La nena se llama Emilia.
0: Hubo un mezcla de nombres de Analía Argenta, sí, y Emilia. O sea, sí, para mí podrías decir que fue el cumpleaños de Analía Mayorana.
1: Exactamente. Bueno, espera.
0: Para mí.
1: Bueno, para. Sarita, la ponen en el rincón un ratito.
2: Al rincón, Sara.
1: Tranquilízate,
2: al rincón.
1: Momento, Sarita, que vino. Tranquilízate, mi vida. Tranquilízate.
3: Tuve el mismo pensamiento.
2: Me bien. Sí.
1: Nuestra compañera, Juli Argenta, sí, fue mamá,
2: sí,
1: de Emilia. Mandó fotos, mandó cosas de la cachetona, y le mandamos un beso grande. ¿Ok?
0: Bien.
1: Después, ¿qué más? ¿Qué más dijimos? Analía Mayorana, Analía, cumplió,
2: sí,
1: años
2: claro,
1: el sábado.
2: Ahí está,
1: le mandamos, sí, feliz cumpleaños, conductora de... ¿y cómo
2: seguimos?
1: Acá en el Observador 179. ¿Alguna cosa más para ordenarnos? No.
2: No, ya estamos.
1: Bueno, perfecto, muchísimas gracias. Sarita,
4: saludos,
1: no será del rincón. Quédate en el rincón, por favor, dale.
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1: Saludamos a Camila Españolo. Camila, muy buenos días. ¿Dónde estás?
6: Muy buenos días, Luis, para vos y para todo el equipo. Me encuentro trabajando en las inmediaciones de la cárcel de Devoto, porque a partir de las 5 de la mañana comenzó el segundo día de operativos para el traslado de internos hacia el complejo penitenciario de Marcos Paz. En el día de ayer, repasamos, 326 internos fueron la primera tanda de trasladados hacia el nuevo complejo penitenciario, y en el día de hoy se prevé que van a ser 150 aquellos que van a ser mudados desde aquí, desde la cárcel de Devoto hasta Marcos Paz. En total y paulatinamente se va a intentar llegar a que 1.500 internos sean trasladados en total a este nuevo complejo, que va a tener una capacidad de 2.232 internos. Pero además, una vez que finalicen el traslado de estos 1.500, irán por 350 que residan actualmente en alcaldías y comisarías de la ciudad de Buenos Aires. Recordemos que es un operativo que es colaborativo entre el Ministerio de Seguridad de la Nación y entre el gobierno de la ciudad de Buenos Aires, además de que participan las 5 fuerzas federales de estos operativos. ¿Qué tenemos en imágenes? Bueno, en esta calle, que es Pedro Lozano, tenemos un vallado y además un cordón de Policía Federal Argentina. Lo que vemos es muchísimo movimiento de las 5 fuerzas federales, que se están preparando para en cualquier momento salir con el primer comando. Los van llevando en tandas. Es aproximadamente hoy, que es un día feriado, hay menos movimiento, 1 hora y 6 minutos, por lo que me marcan las aplicaciones. El cálculo en auto, seguramente irán a una gran velocidad. No se sabe cuál es el recorrido oficial que van a realizar por motivos de seguridad, pero sí que la cantidad de internos trasladados va a ser 150. Después, una vez que finalice el operativo del día de hoy, tenemos el parte, al igual que lo que se realizó ayer. Y algunos vecinos, Luis, pudimos hablar con una de las vecinas más populares.

0: formadas, así que bueno, de a poco esperemos que eso se vaya solucionando. Ya recuperó dos casas Jorge Macri por la calle Baigorria y Bermúdez.
1: Bueno, bien interesante, ¿eh? Las imágenes del operativo son espectaculares porque hemos visto desfilar, Camila, varios blindados, ¿no? Por lo menos desde temprano fue lo que vi yo. Y van trasladando a los presos, a los detenidos por tandas, ¿no?
2: Sin dudas, Luis. La presencia policial de las 5 fuerzas federales es impresionante. La cantidad de efectivos que participan, seguramente luego, una vez que estén las partes, también tendremos cuál es el número de efectivos de cada una de las fuerzas que participan puntualmente. Ahí te estoy mostrando cómo también hay policía federal motorizada, varios móviles de policía federal, también policía de la ciudad, camiones blindados. Y una situación que se produjo alrededor de las 8:40 de la mañana en uno de los pabellones más chicos que tiene la cárcel de Devoto. Se escucharon 20 detonaciones de balazos de goma y algunos insultos de los internos hacia la policía, hacia el Servicio Penitenciario Federal. Seguramente, y lo que nos comentaban, es que estaban organizando el traslado, estaban seleccionando cuáles iban a ser los internos. Y en ese momento se produjo lo que algunos dicen como un intento de motín. Algunos presos que intentaban organizarse para evitar este traslado, bueno, finalmente se escucharon 20 detonaciones, fue una situación que duró un minuto y medio, y luego ya ocurrió la calma, ¿no?, aquí en el lugar.
1: Muy bien, Cami, un día feo, ¿no?, lluvioso, frío, más frío de lo que dice la temperatura, 13 grados la temperatura, por lo menos así lo sentí yo cuando salí en bicicleta desde mi casa.
2: Comparto con vos, Luis, es un día más frío que lo que dice la temperatura. Hoy vamos a discernir con el Servicio Meteorológico Nacional. Lo cierto es que estaba llovinando hasta hace unos minutos, cielo completamente nublado y un feriado para si podés quedarte en tu casa, mirar una peli y comer algo rico.
1: Escuchame una cosita, Camila. Primero, me olvidé de recordar que el Papa va a estar en Devoto en una de sus visitas con presos. Los que queden, que van a ser seleccionados para saludar a Papa e interactuar con él, si es que la visita cumple con las fechas acordadas después de la operación del Papa. Y lo segundo es que, como es un día medio remolón, tenés que pedir a la gente que nos esté viendo y escuchando por YouTube que le dé like al vivo con esa sonrisita, con esa cara de medialuna buena onda que tenés.
2: Respecto a lo primero, Luis, sí, el operativo se va a suspender durante la llegada del Papa. Si se mantiene, respecto a la operación que va a tener en las últimas horas, el cronograma de llegada a la Argentina, durante esa semana se suspendería el operativo porque tiene que visitar a 40 presos. Prevén que va a haber 300 presos para ese momento, pero lo va a visitar a 40 que van a ser seleccionados. Y ahora sí, le pedimos, queridos amigos del Observador 107.9, que si todavía, hasta este momento, 10:55 de la mañana, no le diste like a la transmisión en vivo de YouTube, lo hagas ahora, en este momento. Danos tu like, ayúdanos y seguí compartiendo este feriado con nosotros.
1: Gracias, Camila.
2: Gracias a ustedes.
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4: No te vayas, ya volvemos.
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8: Once de la mañana en punto en todo el país. La temperatura en Buenos Aires, 12 grados, 8 décimas. Javier Milei aseguró que está preparado para enfrentar una corrida el año que viene. El presidente aclaró que, aunque no espera que eso ocurra, dijo que tiene 125 millones de dólares en la billetera para resguardarse en una eventual situación de tensión cambiaria. Hay más de 400 personas afectadas por las inundaciones en el litoral. El avance del agua complica distintas localidades de Corrientes y Entre Ríos, mientras los vecinos comenzaron a dejar sus casas y hay restricciones en las actividades turísticas y fluviales. Elevan a 13 el número de muertos por el ataque a un aeropuerto en Arabia Saudita. Además, la Autoridad General de Aviación Civil de ese país decidió extender la suspensión de operaciones para llevar a cabo las verificaciones necesarias sobre la seguridad de las instalaciones.
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8: Hay un operativo especial en la autopista Riccieri a la altura del Mercado Central por el traslado de presos de la cárcel de Devoto a Marcos Paz. Por otro lado, ya está liberado el tránsito en Avenida Corrientes y Gallo, luego del choque entre un auto y una moto.
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8: La temperatura en Buenos Aires, 12 grados 8 décimas, humedad 87% y el cielo cubierto con llovizna.
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0: Majul y equipo, muy buenos días para todos. Bueno, acá escuchándote, informándome como siempre. Hoy feriado, bueno, llevando a mis hijas ahora en un rato a entrenamientos de vóley que hoy tienen, a pesar de ser feriado. Así que está bueno eso, que hagan deporte. Después estar acá en casa, aprovechando a hacer orden, que en la semana uno siempre está a mil y no tiene tiempo. Así que bueno, un poco de orden y un poco de descanso y estar acá en familia.
1: Día. Mi fin de semana fue de sábado trabajar, luego ir a cuidar a mi vieja, que la tengo media enfermucha, bastante, hasta ayer a la noche, ahora trabajando de nuevo y luego cierro y me voy de nuevo a cuidarla un rato más. Un abrazo.

0: Gracias a todos los que llaman, gracias a todos los que se comunican. Segunda hora de Majul, 107.9, 4 minutos pasaron desde las 11. Llueve, sigue llovinando. ¿Alguien puede sacar el dedo por la ventana y nos dice 12 grados la temperatura? Che, y si está lloviendo, o con viento, o con alguna cosa destacable en tu barrio, nos llamás y nos contás 11-3500-107.9. Hoy tenemos para regalar una silla gamer, ¿eh? Y tenemos dos cosas para proponerte, dos temas de conversación para proponerte. Una, ayer Martín Menem dijo que las diferencias entre Bullrich y Milei son saludables. ¿Vos qué pensás? 11-3500-107.9. Y la otra, hoy es feriado en todo el país, es el Día de la Raza, Día de la Diversidad Cultural. Nosotros queremos saber cómo estás pasando tu feriado. ¿Trabajás como nosotros? ¿Pudiste descansar? ¿Estás como una oyente muy tranqui, desde la cama haciendo home office y tirando en medio del laburo una buena serie de algunos capítulos que te perdiste? 11-3500-107.9. Le agradecemos profundamente Lu Gutiérrez y yo a Sarita Huerten, que tenía en su cartera una barrita proteica. La vamos a compartir
1: la
0: por
1: vamos
0: la mitad.
1: A compartir. Espérate que
0: la
1: abro.
0: Vas a partir en este momento. Si llegas
1: pero
0: a
1: yo me
0: ponerte,
1: quedo la parte más grande.
0: No, si llegas a ponerte un grano más de la mitad que me corresponde, peligra tu salud. ¿Eh?
2: Yo te quiero decir que sí. Esto sí. Es una muestra de amor.
0: Sí.
2: Que yo
0: amor,
2: me solidarice con comida.
0: Amor.
2: Porque esta barra proteica, además, claro. Me traje de un viaje.
0: Sí.
2: Me traje muchas.
0: El dedo, bajar, porque si no, te lo agradezco mucho, pero no te
2: porque
0: lo voy a
2: aceptar. Porque acá no hay esta barra, y sí. Para mí son las más deliciosas y las más clean que hay.
3: Mirá la pinta que tiene.
1: La verdad que está deliciosa. Se ve muy rica. Sí.
0: Perdón, no me la mires así porque me la vas a ojear, por favor.
1: Quiero que me comías un pedacito recién, ¿eh? Sí.
2: Que la generosidad que yo acabo de hacer para regalar esta barra
3: es un gran acto de amor.
2: Es un acto, pero de amor y lealtad hacia el conductor de la radio.
0: Y para colmo, está ingresando... Ah, no, pero me dio más de la mitad. ¿Para cómo está ingresando? El productor de Reset, el señor Nacho Massa, que me trajo un tecito con miel porque no todavía hoy en el feriado no vino la gente de Café Martínez, le vamos a pasar una factura. Y ahí estamos viendo en la pantalla, en nuestro canal de YouTube.
4: Luis, por favor.
0: La primera charla Reset, vivir más y mejor. Dentro de algunas horas yo le voy a subir una carta para contarles a todo el mundo por qué impulsamos este proyecto denominado Reset. La primera charla Reset va a tener lugar el próximo martes 3 de noviembre en el Teatro Astros a las 8 de la noche. Los anfitriones, Mariana Arias y Gabriel Corrado, de lujo total. Los speakers, Conrado Stoll, Claudio Suchovicki, Fiorella Vitelli y Daniel Tangona. ¿Por qué es importante que estés ahí? Porque ya estamos generando una comunidad cada vez más grande que comprende qué significa vivir más y mejor. Que no es solamente, ponemos un play en la sección bienestar y estamos ahí. Tiene que ver con la salud mental y física, pero también con la educación financiera, los vínculos, hasta nuestra relación con las mascotas y muchas otras cosas más. Estamos formando comunidad. Y es bueno y es lindo que vos estés ahí. Vamos a ser inseparables cada vez más y cada vez más gente en busca de un propósito y con más sentidos. Enseguida estamos hablando con Mariana Yalo, que ayer estuvo en la cornisa y la rompió toda. Pero antes, yo quiero hacerte escuchar lo que le dijo Alberto Fernández a un periodista. Porque es una bomba, ¿eh? Dijo palabra más, palabra menos, el expresidente. Si yo hubiera dicho... todo lo que Cristina me pedía, Argentina hubiese explotado por los aires.
5: Era una vicepresidenta con un peso muy importante, sin duda. Pero también se encontraba con un presidente que no compartía todas sus miradas.
6: ¿Hubieras cambiado algo en los acuerdos, en el pacto político que tuviste, que podría haber mejorado la gobernanza?
5: No, creo que si cada uno hubiera entendido el rol que tenía, hubiera sido más fácil. Pero ya solo hecho de que te pidan que le obedezcas a la vicepresidenta, y algo está mal, ¿no? Si te piden eso, algo está mal. No le hace caso a Cristina. No le escuchó a Cristina y no le hizo caso a Cristina. No sé, si hubiera hecho lo que Cristina hacía, capaz que estábamos muy mal.
6: ¿Cómo?
5: Claro. Si le hubiera hecho caso a lo que planteaban con el Fondo Monetario, tal vez hubiera atollado la economía y la Argentina en mil pedazos. Si no hubiéramos hecho el acuerdo con el fondo, tal vez hubiera todo volado por los aires. Creo que era lo que seguramente hubiera pasado. ¿Cómo pensás que hubiera pasado el día que tenía que pagar 19 mil millones de dólares y no lo pagaba? Hubiéramos caído en default con el Fondo Monetario y hubiéramos quedado a la intemperie en el sistema financiero mundial. ¿Qué hubiera pasado? Hubiera estallado la Argentina en mil pedazos.
0: Bueno, menos mal. Si Cristina lo aconsejaba, hubiera estallado la Argentina en mil pedazos. Estalló en 700 pedazos. Le faltaban 300 para estallar en 1000. Alberto Fernández, Cristina, y Massa, y Kicillof, y toda la banda, hay que decirlo. Dale, Lu Gutiérrez.
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0: Mariana Yalo, muy buenos días. ¿Cómo estás?
7: Muy buenos días. ¿Cómo andan?
0: Muy bien. Alto impacto de tu participación allá en la cornisa, ¿eh? Mucha gente escribiendo y llamando.
7: Qué bueno, qué bueno. La verdad que lo disfruté mucho, estuvo buenísimo.
0: Bueno, no sé si podés competir con Sarita porque quiere conducir algún programa de radio o televisión. Pueden conducir ustedes.
7: Y vamos a hacer un programa con Sarita.
0: Y claro, bueno.
2: Mirá que hay que cantar en mi programa.
7: Pero, hay que cantar. Bueno, yo canto bien.
0: Pero como en mi programa.
7: No me animo tanto como Sarita.
0: Y Mariana ya lo...
7: Pero...
0: Bueno, canten, chicos. Dale.
7: No, me va a haber más vergüenza que a Sarita, pero bueno. Canto bien en la realidad.
2: La vergüenza es robar.
0: Sí.
2: No, vergüenza es robar. Bueno. No.
0: ¿Puedo seguir con la charla?
2: Sí.
0: ¿Para qué?
2: Vos me nombraste.
0: No, está bien, está bien. ¿Más viajes por el fin de semana largo y con mayor gasto, Mariana?
7: Así es, se conocieron las cifras que releva CAME y han crecido la cantidad de viajeros, casi 1,5 millones de argentinos se trasladaron en este fin de semana largo y hubo un crecimiento del 3,5% respecto al año pasado. Lo que sí hay que decir es que han viajado menos tiempo, pero el gasto creció en términos reales 5%. Así que buenas noticias de este fin de semana largo, que incluso estuvo con lluvia, ahora estamos viendo que ya está saliendo el sol, por ejemplo, en la costa atlántica, pero buenos resultados para este fin de semana largo.
0: Muy bien. Los embargos de Arca a empresas crecieron un 52% en el último año.
7: Así es, esto es un poco lo que ayer hablamos también en la cornisa, porque esto afecta sobre todo a las pymes, porque en un 80% los embargos fueron a microempresas. Lo que están diciendo los tributaristas es que no está llegando una notificación previa y directamente te hacen el embargo, y esto está complicando a las empresas, sobre todo a las más pequeñas. Bueno, ayer dijeron que, nos dijo también Martín Menem, que lo estaba viendo el equipo económico respecto a esto, consultado, también traté de consultar en Arca a ver por qué se estaba dando este incremento del 52%, pero bueno, aún no obtuve respuesta. Son más de 135.000 embargos los que se hicieron entre enero y agosto del 2026, esto implica que fueron un 52% más que en igual periodo del año pasado. Y esto que te decía, que más del 80% recayó sobre microempresas. Esto ya es un reclamo que la UIA por lo pronto le llevó

0: al equipo económico a ver si podían suspender los embargos por 180 días para darle un poquito más de aire a las empresas y que puedan ordenar sus cuentas. Por ahora dijeron que están en el gobierno, dijeron que estaba en evaluación, pero es algo que está preocupando sobre todo a las pymes.
1: Muy bien, y se conoció el Premio Nobel de Economía, se lo dieron a dos economistas, Robert Hull de Stanford y Michael Goodford de Columbia. ¿Por qué?
0: Bueno, esto es sobre cómo afectan las políticas fiscales y las monetarias, cómo pueden llegar a ayudar a estabilizar las fluctuaciones que tiene la economía. Acá hay un poco de algunas cuestiones cruzadas. Por ejemplo, recién Federico Sturzenegger elogió este premio Nobel que se dio, pero Milei no estaba tan de acuerdo porque, claro, la corriente que expresa Milei es que en el liberalismo el Estado no tiene que intervenir en la economía, y lo que estos dos economistas dicen en sus trabajos es que sirve que el Estado se meta para, ¿cómo se dice?, para que las fluctuaciones de la economía no sean tan graves. Por ejemplo, cuando hay... dice que suaviza los picos y valles de la economía y también, por ejemplo, cuando hay crisis energética o variaciones en los consumos, el Estado puede intervenir con tanto con políticas fiscales o monetarias para que esas fluctuaciones no sean tan grandes.
1: Okay. ¿Mañana se va a conocer, mañana o el miércoles se va a conocer el índice de inflación?
0: Mañana a las 16.
1: Mañana a las 16, sí. Alrededor del 2%, ¿no?
0: Sí, va a estar por debajo del 2%, es la expectativa de los economistas, que está en torno al 1,8%, 1,9%, en línea con lo que dio el IPC de la Ciudad de Buenos Aires. Ahí tenés, había dado 1,8, que la semana pasada el IPC del mismo mes. Ahí tenés un factor que juega a favor, que es que los servicios en el dato de la ciudad crecieron por encima de los bienes, 2% frente a 1,4% de los bienes, pero tuviste alimentos y bebidas con un alza del 2,1%, es el rubro que más peso tiene en la canasta del INDEC. Así que eso puede llevar un poquito para arriba el dato que se conozca mañana. Pero la expectativa es que esté por debajo del 2%.
1: Bueno, muy bien. Hay una discusión bien interesante en el gobierno sobre cómo hacemos para utilizar herramientas para que el equilibrio económico o el superávit fiscal llegue al bolsillo y al mismo tiempo no rompa los fundamentos del modelo o el modelo económico, ¿no?
0: Sí, exactamente. O sea, lo que dicen en el gobierno y es que no va a haber, eso lo vienen diciendo y repitiendo, pero es para que la gente entienda que no va a haber plan platita, es decir, que no van a emitir, porque eso eventualmente es más inflación, no van a emitir para incentivar el consumo. Están tomando algunas medidas que tienen que ver con, sobre todo, yo creo que se va a venir una baja de tasas, que es un poco lo que viene diciendo el gobierno, que el crédito termine reactivando la economía. Por lo pronto sacaron las medidas que son los créditos en dólares para las empresas, que se usen los fondos de garantía de sustentabilidad para reactivar los créditos hipotecarios. Algunos economistas, sobre todo de la oposición, y está también entredicho con Bullrich, no sé cómo llamarlo, pero que Bullrich dice que habría que hacer algunas medidas para incentivar más la economía. Bueno, hay que ver qué medidas se pueden tomar sin que esto afecte el superávit fiscal, que es la piedra angular de este modelo, ¿no? Porque ayer hablábamos, por ejemplo, de, bueno, hay algunos que dicen se puede bajar los impuestos, bueno, pero no se pueden bajar los impuestos sin que afecte el equilibrio fiscal, sobre todo si no aumenta la actividad económica. Así que hay que ver qué microcirugía puede hacer el gobierno sin hacer medidas populistas para que se reactive un poco más el nivel de actividad y el consumo.
1: Mariana Yalo, nos reencontramos cuando vos lo dispongas.
0: Un beso grande para todos.
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1: Y dale, Fede Flower, primera intervención, con fuerza, viejo.
3: Bueno, vamos a hablar de Valentín Yankelevich. Ah, sí. Luis, lo adelantamos hace un rato. ¿Quién es Valentín Yankelevich? Es nieto de Gustavo Yankelevich e hijo de Romina Yan, ¿sí? Es uno de los tres hijos que tienen. A ver, nos sorprendimos mucho con esta nota que hizo muy buena entrevista Tatiana Shapiro para Infobae el día de ayer, donde Valentín, en una entrevista de más de una hora, porque es extensa en realidad, hay un resumen corto, pequeño en Twitter, pero es extensa, donde él habla de situaciones de violencia. A Valentín, su padre, Darío Giordano, dicho por él, lo golpeaba física, psicológicamente también, después del fallecimiento de Romina Yan, que fue efectivamente el 28 de septiembre de 2010. A partir de ahí, luego de la muerte de su madre Romina, la vida de Valentín, según cuenta él, fue un calvario. Vamos a escuchar una parte, la primera, donde él cuenta un poco cómo recibía los maltratos físicos y psicológicos por parte de su padre. Escúchenlo.
4: Empecé a sufrir violencia física, psicológica, agarrarme de los pelos, llevarme por la escalera.

0: A pegarme, traerme la comida fría, apoyarla en el piso, toma, come. Y tengo que entender. Tengo 10 años y mi papá me caga a palo. Tuve muchos pensamientos con la muerte. Bueno, me voy con mi mamá. Si esta va a ser mi vida, prefiero no vivirla.
1: Es tremendo, ¿no? Es tremendo escuchar a un hombre hoy ya hecho y derecho, como se dice, contando algo que vivió desde pequeño, que tenía 9, 10 años nada más, Valentín. Luego, en una segunda parte, en un segundo fragmento, desarrolla un poco más, pero habla de cómo desde que murió su madre, Romina Yan, allá el 28 de septiembre de 2010, de además, la persona que debía haberlo protegido, que era su padre, que es su padre, que él no lo llama padre, lo llama Darío nada más, no lo hizo. Escúchenlo.
2: Yo tenía 7 años, voy a mi casa, toda mi familia. Nos sentaron en el sillón y ahí Darío nos dice, su mamá tuvo un accidente, no va a volver, me voy a encargar de cuidarlos, de protegerlos. Y la verdad que cuando uno creía que eso era tocar fondo y era la tristeza máxima que se podía experimentar, llegaron situaciones que hoy mirando para atrás fueron mucho peores. Tenía 10 años, 9 años, empecé a sufrir violencia física y psicológica de parte de Darío, mi hermano también. Era el infierno vivir en esa casa. Eran golpes, gritos, maltrato. Las 8 horas que yo pasaba en el colegio eran las mejores 8 horas del día, que no volvía a mi casa. Yo sabía que no tenía escapatoria. O sea, desde agarrarme de los pelos, llevarme por la escalera, pegarme, dejarme encerrado en el cuarto, traerme la comida 4 horas después fría, apoyarla en el piso, toma, come. O sea, yo sentía que yo no servía para nada.
1: Es tremendo todo, ¿no? Dice en un momento.
3: Pongamos un poco de contexto.
1: Sí, por supuesto.
3: Perdón que te
1: Valentín es uno de los 3 hijos que tuvo Romina Yan, ya fallecida ya en 2010, con Darío Giordano, ¿ok? Uno de los 3 hijos. Tenemos a Franco, el primer hijo, el segundo es Valentín y tercero es Azul.
3: Perdón, tanto Valentín sí. Y Franco se fueron a vivir con el abuelo
1: Claro, cuando ellos empezaron a sentir obviamente los golpes, la violencia psicológica, hablaron con su abuelo, con Gustavo Yankelevich, hay que decirlo. Expresándole cada uno en sus diferentes tiempos que lo que estaba pasando en su casa.
3: Y la más chiquita, Azul,
1: sí,
3: que hoy vive y estudia en los Estados Unidos, se quedó con su papá, el señor Darío Giordano.
1: Ah, exactamente.
4: De hecho, tanto Franco como Valentín se cambiaron el apellido.
1: No utilizan
4: el apellido del padre. Azul sí.
3: Y también hay que decir que hace tiempo Gustavo Yankelevich se hizo cargo de sus nietos. Y siempre mantuvo el dato y las acciones muy en la intimidad, porque todavía la chiquita vivía con su papá.
1: Exactamente.
3: Entonces no querían afectar a Azul, ¿no?
1: De hecho, en un momento Valentín dijo, por Azul, por respetar a Azul, porque ella decidió quedarse con mi papá, bueno, con mi papá, con Darío, no contamos nada. Y Tatiana en un momento le pregunta, ¿y por qué ahora? ¿Por qué lo sentí? Porque ahí seguramente del otro lado, chicos que están pasando por lo mismo, escuchan a los chicos, que ellos hablan lo que sienten y lo que están pasando. Y sorprendió mucho una foto que subió Gustavo Yankelevich, abuelo y padre, que decirlo porque Valentina ya habló de que Gustavo, además de ser su abuelo, también cumple el rol del padre. Escribió lo siguiente, una foto donde está Gustavo en el medio, Franco está a su derecha, a su izquierda Valentín, y dice lo siguiente, escribe Gustavo Yankelevich, por haber pasado por lo que pasaron, por haber sufrido lo que sufrieron, por lo que lucharon por salir adelante y por sentir que la vida vale la pena vivirla. Tienen toda mi admiración, los amo. La catarata después de mensajes que le dejaron gente del medio y no a Gustavo, ¿no? Por sí, esta admiración sí. De decir, es impresionante.
4: Además porque forma parte también de un cariño especial que se le tiene sí. A la familia Yankelevich por ser una familia muy resiliente y por ser una familia que atravesó por ahí por las peores tristezas y sin embargo Gustavo se sigue poniendo de pie, defiende a sus nietos, los cría, los cuida, pero como oro. Entonces la verdad, bueno, Gustavo es un tipazo.
1: Es un gran tipo, un gran hombre. Y en el medio hay que decir algo. Hay 2 cuestiones también. Me parece que es bueno desarrollar esta parte. Preguntan por Azul. ¿Y dónde está Azul en este momento? ¿Por qué Azul no habla? Gustavo subió.
3: ¿Por qué Azul no habla?
1: ¿Por qué Azul no habla?
3: El que pregunta por qué Azul no habla porque se mete en su casa.
1: Bueno,
3: eso de que la gente tiene que hablar.
1: Sí.
3: Porque a miles de personas se le ocurren, o a alguien en un posteo sí. De ex se le ocurre, che, paremos un poco, ¿eh?
1: Esto obligó
3: se
1: un poco.
3: Lo digo, esto lo digo para este caso y para todos los casos.
1: Totalmente.
3: Si no tienes ganas de hablar, no habla. Esa idea de que hay que hablar, qué sé yo, hablen ustedes de su vida.
1: Y esto, Luis, obligó a Gustavo a responder un posteo en sus redes de Instagram. Y a alguien le respondió y escribió lo siguiente. Azul es un sol y vive en Estados Unidos donde estudia. No la comparen, por favor. Ella también sufrió mucho.
3: Muy bien. Le mandamos un abrazo grande a Gustavo Yankelevich y a todos sus familiares.
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1: Dale, Sarita Warden, cuando pasaron 23 minutos de las 11 de la mañana, esta es tu oportunidad para tirar tus tips, sean comprobables o incomprobables.
2: Bueno, tango, salsa, bachata, rock, es el Tinder del baile, por decírtelo así.
1: Me suena a Billy Rubina.
2: Ahora están por todo el lado tratando de buscar soluciones a las relaciones, porque lo que está pasando es que todo es tan digital, sí, todo es tan como lejano, porque uh-huh, tenés como algo, sí, en el medio, que empieza a ganar terreno las pistas porteñas frente a las apps de citas.
3: Me gusta, uh-huh, igual, ¿eh?
2: Entonces ponemos a la pista de baile como un lugar en donde las personas buscan bailar, uh-huh, socializar y conectar cara a cara. ¿Qué pasa? Cuando vos empezás a arrancar a bailar con él, es como romper un hielo. Porque
1: por ahí no, te sacan. Y además, digamos, sí, todo. Re. El que baila bien o la que baila bien, está bien.
2: Yo soy, ¿viste Hitch, la película?
3: Sí, sí, sí, está bien.
2: Al que tratan de educar, sí, para que sea como el tipo ideal.
0: Claro.
1: No, pará. Agus Vergara, nuestra community manager, te perdiste todo lo que dijimos recién acá. Voy de nuevo. El que baila bien o la que baila bien, normalmente, habitualmente, ya bien.
3: Apa, bien. Bueno.
2: Ay, chicos, no, me quiero morir, pará. Fuente. Me estás tirando muerto, pero me estás tirando, quiero hacer, no tierra.
4: No quiero hacer autobombo.
2: Lo traigo. Pará,
1: que ahora lo tenemos que hacer para las redes.
3: Vamos de nuevo.
2: Pará, arrancamos de nuevo.
1: Sí, arranquemos de nuevo. Pero una síntesis.
2: Tango, salsa, bachata y rock, sí, son el nuevo Tinder. Porque ahora, lejos de querer estar en las plataformas virtuales, Tinder, WhatsApp, queremos hacer un Tinder de baile.
3: Sí, me gusta.
1: Y además,
3: amigo,
1: digamos todo, si la cámara no me acompaña.
3: ¿Qué cosa, Luis?
1: El que o la que baila bien,
3: sí,
1: hacha bien.
3: ¡Apa! Mira vos.
2: Bye.
3: Ojo con eso.
2: Chicos, me voy a la mierda.
3: No quiero hacer autobombo de esto, pero hace un par de
1: no
3: días.
1: Entonces,
3: no, pero
1: si
3: escucha
1: no
3: esto. Me dijo,
1: si no querés hacer autobombo,
3: Laura,
1: no,
3: Fidalgo, me pongo, sí, de pie, me la crucé, sí, hace un par de días y me, sí, dice, me encantó el otro día que me sacaste a bailar. Fue justo
1: al cumpleaños. Ah, lo sacaste a bailar vos, Laura.
3: Tuve un cumpleaños de Ángel de Brito hace un tiempo. Ah. Fui a
1: ¿estás
3: hacer la
1: promoción
3: cobertura
1: personal? No, ¿estás pero usando el observador?
3: No, quiero contar esto. Que Laura, para que Laura Fidalgo me diga, me encantó porque me llevabas de acá para allá y no me das tiempo a que yo te lleve.
2: ¡Ay!
3: Y dije, ¡ay! Ya está,
2: yo fui a lo de Laura Fidalgo, a lo de Reina Rich, a lo de Flavio Mendoza y casi que me expulsan.
3: ¡No!
2: Porque era como
1: de cada uno de esos lugares.
2: Era como un bajón verme bailar. Y además, el de Flavio Mendoza me noté en hip hop. Imagínate yo haciendo hip hop. O sea, la
1: bueno,
2: no.
1: Pero no importa. Entonces, ese es
2: el seguimos con esto.
1: Y ahora,
2: bueno,
1: para cerrar, o sí, tenés que seguir, ¿no?
2: Un poquito.
1: Dale, dale, dale.
2: Dice
1: dale
2: que la pista de baile es un lugar ideal para, sí, buscar pareja.
1: Y ya lo dijimos por eso.
2: Bueno, pero me perdí entre cosa y cosa. Renueva. Es que haces cambio de pareja, sí, cambio de mirada. Porque yo empiezo bailando, sí, con Luis. Ah, todo.
1: Me meten a mí.
3: ¿Qué haces?
2: Bailo con Luis.
0: Ahí va.
2: Sí. De repente lo veo a Fede.
3: Sí.
2: Cambio de pareja. Luis con Luis, yo con Fede. Hacemos con todos, ¿entendés?
3: Tiene lógica.
2: Es como medio swinger, sí, pero tipo que no pasa nada.
1: Es una especie de orgía virtual, claro, danzante.
0: Bailable.
2: No, virgía, no.
0: Lo que pasa
1: una
0: es virgí,
1: una
2: orgía, cara a cara, pero sí, sin sexo, solamente, sí, de tocarnos, sí, y de ver si hay match. Entonces ahí, ya, sí, después de bailar con cinco, sí, uno te gusta.
1: Listo,
2: y
1: listo.
2: Y con más uno le metes.
3: Y ojo, que la bachata es muy
2: para una cosa, dale, solamente dale, para esto.
1: Sí, corte.
2: Esto,
1: sí,
2: es multi-edad.
1: Sí.
2: Porque el baile no tiene edad, ¿entendés? Sí. Entonces, vamos a meterle por ahí.
1: Bueno, listo. Yo quería tirarme unos pasitos para que todo el mundo se
2: tírate
1: levante.
2: Un... ¡Ay, sí! ¡Tírate un paso! ¡Tírate el look!
3: ¡Ay, Lady Gaga!
2: Voy a hacer como que tengo el trago.
1: Seguimos, salud, Gutiérrez, ¿eh? Izquierda o derecha.
0: Arriba, siempre para la derecha. Se empieza bonito, para la derecha.
1: Bonito
0: para arriba. ¡Esa! Con el otro. ¡Esa! Muy bien. Paramos un poquito. Metemos onda este día y vamos cambiando cada vez con más ritmo. Para ponerle color a este día. En el observador 107.9. No te escapes, Luis, dale, vos podés.
1: Vamos,
0: moviendo un poco las caderas. Levanta una sentadilla, Luis, hoy. No, sí, sí, él tiene ahí una onda.
1: Yo te disparé en América en cualquier momento. ¿Sigue abierto América?
3: Sí.
0: Arriba las manos.
1: Vamos.
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24: 11 de la mañana, 30 minutos en todo el país. La temperatura en Buenos Aires, 12 grados, 8 décimas. Esta semana se reanuda el juicio a Pity Álvarez por el crimen de Cristian Maximiliano Díaz. Los jueces confirmaron que puede participar de las audiencias de manera virtual, mientras que el tribunal oral rechazó el pedido de nulidad de la defensa del músico y ordenó que continúe el proceso en su contra. Este martes comenzará el debate por el presupuesto 2027. Será desde el mediodía en la Comisión de Presupuesto con la presencia del secretario de Hacienda, Carlos Huberman, mientras que el oficialismo acordó con bloques opositores un proyecto paralelo para prorrogar la emergencia en discapacidad.

0: La escudería de Franco Colapinto anunció cambios en su vehículo para el Gran Premio de los Estados Unidos. Desde Alpine confirmaron que investigarán los problemas que derivaron en el abandono del piloto argentino en el circuito de Singapur y adelantaron que habrá un importante paquete de mejoras en las próximas dos semanas.
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0: Hay corte total por operativo de bomberos en Caracas y Avenida Juan B. Justo. La línea A del subte ya presta su servicio completo entre cabeceras mientras se va normalizando su frecuencia habitual luego de circular con demoras por más de una hora.
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0: 12.8 la actual en Buenos Aires, humedad 87% y el cielo cubierto con llovizna.
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0: buen día, Luis, ¿cómo andás? Bien, me estoy pasando un feriado divino escuchándote y laburando haciendo home office. Con respecto a Bullrich y al presidente, me parece perfecto que se lleven así. Y te explico por qué, porque el electorado necesita, sobre todo el que no se banca mucho a Milei, necesita una alternativa y para eso está Pato. Me parece bien la estrategia política, excelente. Bueno, que tengan un lindo programa y un lindo feriado.
1: Bueno, acá estoy escuchándolos y aprovechando con este mal tiempo a estar en casa, descansando un poco, adelantando trabajo y bueno, renegando con la ropa imposible de secar con este tiempo. Bueno, un beso para todos.
2: Hola, buen día, Luis Equipo. Bueno, hoy día feriado. No voy a cocinar porque voy a comer todo lo que quedó del cumpleaños de ayer de mi hijo. Con respecto a Milei, ustedes fíjense en que todas las semanas tenemos un tema distinto. Hace dos semanas el tema era los endeudados. Ahora vamos con el tema de que se quiere ir Caputo. Toda la semana un tema nuevo. ¡Qué país, por Dios!
3: ¡Qué país, por Dios! Lo mismo decía mi nona, lo mismo decía mi tía abuela y todos mis abuelitos y toda mi familia. ¿Qué país es la Argentina? Sí, un gran país. 36 minutos pasaron desde las 11 de la mañana en toda la República Argentina.
4: Sube un poquito la temperatura, 13.6, sigue feo igual, cubierto con llovizna, humedad del 86%. La máxima para hoy es de 16 grados y vos te preguntarás, ¿cuándo va a salir el sol? El jueves. Así que prepárate que para mañana, martes, lluvia. El miércoles, lluvia. Y ambos días con una mínima de 12 y una máxima de 18.
3: Los principales dos títulos de La Nación, la Home, es un disparate. Milei negó la salida de Luis Caputo y se mostró confiado en que será reelecto. Y el otro. El Papa León XIV será internado mañana para ser operado. Confirmó su intención de viajar a la Argentina. Es una nota que firma Elisabetta Piqué. A propósito de esto, ayer hablamos con Martín Menem y dijo que no hay ninguna duda sobre la continuidad de Luis Caputo como ministro de Economía.
5: Cada vez que está haciendo algo importante por la Argentina, salen un ejército de operadores a poner en duda su continuidad. No hay ninguna duda en la continuidad de Toto, esto que quede claro, porque es siempre el mismo modus operandi. Ya pasó una vez cuando estaba presidente con Cristalina del Fondo, ya pasó otra vez que dijeron que había una ambulancia, que se habían agarrado a piñas, inventan cualquier estupidez respecto de esto, porque lo que quieren hacer es debilitar el gobierno. No es Toto, es el gobierno. Hablemos el presidente tiene gastados los pies de patear hormigueros. Ese es el problema, Luis.
3: El presidente de la Cámara de Diputados también se refirió a las diferencias entre Bullrich y Milei y dijo que son saludables.
5: Desde que participo en el gobierno, Patricia obviamente forma parte del gobierno del presidente Milei del primer día, ha tenido su mirada propia y esto lo ha admitido y lo ha aceptado perfectamente Javier. De hecho, para él es constructivo porque amplía la base de sustentación, tiene una mirada en la cual apoya todo y por ahí en algunas cuestiones tiene una mirada distinta y yo creo que es saludable para un equipo de trabajo. No queda ninguna duda que el candidato en el 2027 es el presidente. El presidente va por la reelección, va a ser el primer presidente no peronista reelecto de la Vuelta a la Democracia. Estamos trabajando intensamente para eso.
3: ¿No hay ruido en la mesa política?
5: Para nada.
3: ¿Diferencias de opinión?
5: Es permanente el tema de las diferencias para bienes, son puntos de vista. Todos dicen, es un interno, es un quilombo. No, Luis, está muy bien que podamos tener distintas miradas respecto a la resolución de diferentes puntos, estrategias parlamentarias, de comunicación y demás. Forma parte del progreso de un trabajo en equipo, cada vez nos entendemos más. Obviamente las diferencias van a existir siempre y a mí personalmente me parece saludable, y ya lo dijo el presidente, para él es saludable también.
3: Y una declaración importante también por lo que pueda pasar esta semana, Martín Menem dijo que la oposición se esconde detrás del DNU 70 porque quiere generar caos.
5: Se esconden detrás del DNU 70 porque lo único que quieren es generar algún tipo de caos, porque esto ya está solucionado, lo del DNU 70. O sea, no hay ningún motivo. ¿Sabías qué pasa si se cae el DNU 70? Vuelve la ley de alquileres. Los alquileres bajaron desde que asumió el presidente casi un 40% en CABA y en el interior del país también, porque aumentó la oferta. Al no meterse el Estado a regular tanto esa relación, logró que se bajen los alquileres. ¿Sabes qué es lo que se va a caer si voltean el DNU 70?
3: ¿Qué otra cosa?
5: El espectro satelital y el permiso que hoy, por ejemplo,
6: Estado del cual se ha valido las empresas que venden internet satelital. Caso Starlink. Vuelve la ley de góndolas. Si voltean el 70, vuelve eso. Voltean el tema de cielos abiertos. ¿Qué diputados, digo, de las provincias que hoy tienen vuelos directos al extranjero que se multiplicaron por dos? Había 85 vuelos a algunos destinos. Hoy hay 170 que salen directamente desde las provincias al a diferentes exterior. Países del extranjero.
3: Bueno, así hablaba ayer Martín Menem en La Cornisa. En el programa anterior, especial domingo, habló el senador Luis Juez. ¿Y sobre qué opinó? Preguntado que fue. Sobre el certificado trucho de discapacidad que habría sido usado por Romina Urich. Luis Juez dijo que fue mal interpretada. Luis Juez dijo que. Déjame un segundito. Se pronunció contra los certificados truchos por discapacidad y pidió que empiecen a hacer y que muestren las auditorías.
7: La plata que se tiene que llevar las chicas que cuidan a Milagro se la lleva un puntero político, porque tiene un CUT trucho. Se lo otorgó a algún dirigente en alguna oportunidad, le dijo, mirá, no te puedo dar esto, pero toma, cóbrate esta pensión. Con ese tema, con nuestros hijos discapacitados en este país, se han hecho tantas chanchullos, tantas basuras. Nuestros hijos han sido utilizados por la sarta de hijos de perra para hacer política, para distribuir lo que no hay que distribuir, para dárselo a gente que no le correspondía, a dirigentes políticos cuando le correspondía, a la gente que realmente lo necesita porque tiene una patología que así lo amerita, pero esta es una realidad. Por eso digo, yo a grito hace rato que vengo diciendo, che, muestren las auditorías urgentemente, así le tapamos la boca a un montón de tipos que la oscuridad los beneficia.
3: Bueno, y las van a tener que mostrar, ¿eh? Porque una cosa es que se le pague en tiempo y forma a los proveedores para que sigan atendiendo a los niños y personas discapacitadas, y otra cosa es seguir recibiendo certificados por discapacidad truchos, porque a alguien se le ocurrió. Argentina tiene más de 1.300.000 certificados truchos. Es como si hubiera tenido a lo largo de los últimos años 5, 6, 7 guerras. ¿Qué se sabe por el lado de Romina Urich, Fede Flower?
8: Bueno, en realidad Romina estuvo mostrándose el fin de semana en redes sociales, pero uh-huh. Lo último que en respecto a este tema es que ella subió la foto con el pasaporte, ¿recuerdan? Donde dijo, tengo pasaporte y desmiento cualquier tipo de... no estoy procesada judicialmente, y también desmintió el tema del certificado trucho. Entre comillas voy a decir esto, normalizó la situación, después pasó un fin de semana junto a su familia, junto a compañía, a su nuevo novio, que es productor de Telefe, Martín Borrillo, que ya oficializaron, y ella dijo, como algo así como mi nueva familia. Como que trató de dejarlo, que el tema

0: Pase de largo, básicamente, Luis.
1: La ciudad está ordenando las cosas. Recuperaron en el espacio público en 11 Flores, Constitución y Retiro. Evitaron más de 1,000 cortes de calles con operativos antipiquetes y devolvieron 800 propiedades que estaban ocupadas de manera ilegítima desde hace años.
2: Y a propósito de esto, el gobierno comenzó el traslado de presos de la cárcel de Devoto a Marcos Paz, un operativo en el que participaron Nación, Ciudad y no sé qué otra fuerza. Gustavo Carabajal, muy buenos días.
3: Buen día, Luis. Hay colaboración también de la policía bonaerense porque se dispuso que el operativo se extienda a los casi 90 kilómetros que separan el penal de Villa Devoto de la nueva cárcel de Marcos Paz. ¿Por qué? Porque se trata de evitar prevenir algún posible o eventual ataque de alguna banda que quiera rescatar a alguno de los integrantes que está detenido y aprovechan este traslado para concretar una operación de esa naturaleza. Por eso también colabora la bonaerense. Es histórico lo que está pasando. Empezaron a vaciar el penal de Devoto, que tiene 1.500 internos alojados en esta primera etapa, que comenzó la noche del viernes, madrugada del sábado, se espera que termine hoy, y están trasladando 330 internos al nuevo penal de Villa Devoto. Algunos detalles que tienen que ver con el operativo de seguridad. Le sacaron los teléfonos celulares a todos los efectivos del Servicio de Penitenciario Federal y a aquellos integrantes también de las Fuerzas Federales que están participando en el traslado. El recorrido no es el mismo que hace la caravana con los detenidos, con los internos. Se va cambiando cada día para no dar una imagen de previsibilidad y evitar cualquier tipo de emboscada. Otro detalle también, la mayoría de los presos que están trasladando son los que están en el sector de ingreso, que son los que recién llegaron al penal de Devoto, y también muchos que están en la unidad residencial 6, por módulo 6, que son acusados y condenados por delitos de abuso sexual. Uh-huh. En ese contexto es que se está realizando este traslado, que se espera que termine antes de fin de año, y ya para el año que viene empezar a recibir a los presos que están alojados en las comisarías porteñas, ir aliviando la situación de esas seccionales porteñas que están con muchos detenidos también.
2: Muy bien, es un operativo tremendo, ¿no?
3: Y además
2: están esperando que, bueno, la visita al Papa va a incluir la visita a la cárcel de Devoto con algunos detenidos, de alguna manera, entre comillas, seleccionados, ¿no?
3: Sí, en realidad son los últimos que van a ser trasladados, Luis. Son presos que tienen buena conducta y además que son aquellos que están a punto de terminar la condena. O sea, son los que están próximos a salir y se está dejando una parte del penal de Devoto acondicionado, casi seguro que sea el hospital penitenciario de Devoto. Uh-huh. O los que están en este pabellón que te decía, que son aquellos que están próximos a cumplir la condena.
2: Bueno, el barrio de Devoto, Camila, registró el alivio y la alegría de los vecinos después de tantos años de pedir que se traslade la cárcel y de la pérdida de valor de los inmuebles en la zona, ¿no?
3: Sí, Luis, eso es una cuestión clave en esta decisión que también tomaron tanto el gobierno nacional como el gobierno de la ciudad. Recordemos que en mayo del año que viene va a cumplir 100 años el penal de Devoto, y cuando se construyó en mayo de 1927 no había nada y era zona rural. Esa zona pertenecía a lo que era el municipio de San José de Flores, y fue creciendo la ciudad, municipio de San José de Flores, que después comenzó a formar parte de la capital federal, de la vieja capital federal, ahora Ciudad Autónoma de Buenos Aires. Y ahí no había nada, Luis. El penal de Devoto se iba a instalar en lo que era agronomía, pero las propias autoridades de la Facultad de Agronomía se negaron a esto. Por eso se instaló en esta zona, que inicialmente iba a ser un hospital. Los terrenos fueron donados por la familia Villasac y inicialmente iba a ser un hospital, y por un decreto presidencial firmado en 1923 se cambió el destino de esos terrenos y se construyó esta cárcel.
2: Claro que sí. Bueno, Gus, ¿algo más?
3: Sí, Luis, ¿sabes qué? Desde diciembre del año pasado, el 8 de diciembre, hay un comerciante que está desaparecido en Caleta, Olivia. Se llama Mario César El Pato García.

0: 39 años. Hay un ofrecimiento de recompensa de 10 millones de pesos. La cuestión es que en la búsqueda de este comerciante, el fin de semana allanaron una vivienda ahí en la localidad, en la ciudad más al norte de Santa Cruz, casi en el límite con Chubut. Y en el depósito del inodoro, de un baño en desuso de esta vivienda allanada, hay 3 detenidos por este operativo, encontraron 10 kilos de oro en 4 lingotes. Qué es barra. Impresionante el hallazgo, lo hizo el operativo lo hizo la prefectura, y ahora están tratando de establecer primero de quién era el oro y si está directamente vinculado con la desaparición de este comerciante, de quien no se tienen noticias desde 8 de diciembre del año pasado, y por quien hay un ofrecimiento de 10 millones de pesos de recompensa para quien aporte datos que permitan localizarlo.
1: Qué impresionante. Bueno, seguiremos...
0: Es una historia de Netflix.
1: Claro que sí. Seguiremos al tanto de esa historia, querido Gus.
0: Bueno, Luis, un abrazo y estamos en contacto mañana.
1: Sí, una cosita. Decirle al hombre recio, porque escuché rumores de parte del hombre recio.
0: ¿Qué tipo de rumores?
1: No, que cuando subas y ganás el Martín Fierro, le subas a agradecer a toda la radio, porque parece que...
2: Bueno.
1: Querés hacer agradecimientos muy íntimos y privados, y acá la gente de la radio está reclamando en el caso de que ganes el Martín Fierro, ¿no?
0: Me parece que los reclamos están de más, porque si eventualmente, tengo poca chance de ganar, al primero.
1: Lo de poca chance es cierto, pero
0: las autoridades. Igual, las autoridades de la radio, sí, siempre.
1: A las autoridades de la radio.
0: Porque estando en la...
1: En el caso de que hubiera alguna cabeza, autoridad, ¿no?
0: Haciendo foco en tu cabeza, ¿no? En cabeza tuya.
1: Sí. En mi cabeza para romperme la cabeza. Te mando un abrazo grande, querido. Gustavo Carvajal.
0: Luis Miguel Majul como la autoridad de la radio, ¿no?
1: Exactamente.
0: Que me dé la oportunidad también.
1: Saludos al hombre recio.
0: Pues si no fuera así, no estaría.
1: Gus, pero no agradezca más, ya es demasiado. Te mando un abrazo grande.
0: Agradecemos por anticipar. Un abrazo. Chau.
1: Chau.
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1: Muy bien, actualizando los datos del tiempo, por favor.
3: La temperatura en Buenos Aires, 13 grados 6 décimas, sigue nublado, sigue feo. A la tarde va a llover, así lo dice el Servicio Meteorológico Nacional. A la noche va a estar nublado con 14 grados de temperatura. Y para mañana martes, un día como hoy, mínima de 12, máxima de 18, lluvias aisladas durante todo el día.
1: Un tip del señor Fede Flower y después Sarita Huerta en compartiendo con nosotros algunos de los tips incomprobables, como casi todo lo que planteamos acá en esta radio, en el Observador 107.9. ¡Dale, Fede Flower!
2: Se mezcló el mundo de la política con el mundo del espectáculo.
1: ¿Qué pasó?
2: ¿Vos dirás qué pasó? ¿Por qué? Bueno, Wanda. Bueno, sí, hasta acá, bueno, Wanda es la reina, si querés, del mundo del espectáculo por estos días. Está en todas las tapas. Sí. Pero es muy mediática, a decir verdad. Y en estos días se habló de ella, pero no por el tema del divorcio ni de esa separación que fue confirmada, que lo hablamos antes del fin de semana, el viernes, de que están legalmente divorciados, sino porque Ramiro Marra, subió una foto de la China Suárez y de Mauri Icardi. En la foto dice lo siguiente. Voy a escribir la foto primero. Es una foto donde Mauro sube a su cuenta de Instagram, donde la China Suárez va bajando una escalera enorme de su mansión en Nordelta. Ramiro Marra agarra, taja esa foto y escribe lo siguiente. Wanda jamás tendría la casa así de sucia y aparte le hacía ganar guita como representante. Digo, si algo le faltaba a esta historia al Wanda Gate, es que Ramiro Marra se meta y opina y defienda, está defendiendo básicamente a Wanda y diciéndole sucia a la China Suárez por especificaciones que tienen que ver con la escalera, por el piso que está sucio, después atrás también creo que hay un tema del espejo que está como en condiciones no muy higiénicas. Si algo le faltaba, ojo, recuerden que Mauri Icardi hace un tiempo, hace muchos años, y lo contó Wanda Nara, que dijo que la China tenía olor. O sea, Mauro lo contó a Wanda y Wanda lo contó después en el programa de Susana Jiménez. Pero bueno, si ahora le falta al mundo, al Wanda Gate, es que se meta Ramiro Marra.
1: Muchísimas gracias, Fede Flower. Bueno, ustedes saben que el Papa anunció que le tienen que hacer una operación para quitarle un nódulo de uno de los pulmones. se supone

0: se debe tratar?
1: Bueno, el Papa, nosotros presuponemos que, como bien decía usted, se trata de un tumor benigno, porque el 90% de los nódulos pulmonares solitarios como el que él tiene son de origen benigno. Pero existe un 10% de posibilidades que no lo sea, y yo presumo que ellos están contemplando esa posibilidad, porque si no, no lo someterían a una cirugía. Para que la gente sepa, hay una forma indirecta de saber si un nódulo es benigno o maligno, que es con una tomografía especial que tiene un contraste radioactivo, que se llama PET, tomografía por emisión de positrones, y que se marca la glucosa con un marcador que sería como un fluorescente, se inyecta eso por la vena y las células tumorales consumen más rápido la glucosa y entonces se llenan de ese contraste. Uno hace una tomografía y ve que hay una zona del pulmón, ese nódulo está hipercaptando. Yo creo que eso pasó y por eso se va a someter a una cirugía.
0: Ah, de nuevo, muy interesante la explicación. O sea, doctor, vos decís que hicieron en ese ejercicio, encontraron que probablemente esas células, bueno, reaccionaron de una manera distinta y por eso lo van a operar, ¿eh? En el caso
1: Sí.
0: de que sea un tumor benigno o un tumor maligno, ¿cuáles son las alternativas futuras?
1: Sí, digamos, las dos alternativas básicamente son las mismas, porque una es que uno decide hacer una cirugía mínimamente invasiva, que otra cosa que la gente tiene que saber, no es una cirugía como las de antes, es la misma diferencia que hay con la laparoscopía y la cirugía convencional. La cirugía que le van a hacer al Papa es una toracoscopía, que es hacerle dos agujeritos de 3 a 5 centímetros en el tórax, meter una cámara y una estilo de tijera quirúrgica, mecánica, y con esa tijera se corta un pedazo de pulmón que es entre 5 y 10 centímetros. Un anatomopatólogo revisa la muestra y si el tejido que se extrajo es suficientemente bueno para decir que los márgenes son negativos, o sea que no hay células tumorales alrededor del margen, la cirugía es curativa. Y el postoperatorio en este tipo de procedimiento mínimamente invasivo es de 3 a 5 días. O sea que es una cirugía relativamente sencilla en un lugar tan complejo como el hospital donde está, es el segundo mejor hospital de Italia, ¿no?
0: Doctor Viudes, y disculpe la curiosidad que quizá no va al centro de la cuestión, pero una vez que se le quita pedazos de pulmón a la edad del Papa, a la edad de una persona que además va a tener que viajar. ¿Se le regenera, no se le regenera? ¿Cuál es el nivel de recuperación?
1: Bueno, eso es una buena pregunta, porque imagínense que nosotros, cuando sacamos, en el mejor de los casos, ¿no? De acuerdo a lo que ellos van encontrando, se va ampliando el margen de cirugía. Puede ser un segmento, puede ser un lóbulo, pero en principio, para que usted se dé una idea, el pulmón tiene un poder de regeneración muy bueno y para que tenga ideas, le podríamos sacar 5 a 10 centímetros de pulmón y el pulmón tiene, en total, 250 metros cuadrados. O sea, es de grande como una cancha de tenis. Lo que pasa es que está enrollado en capas, como si fuera una cebolla, digamos, tiene muchas capas, pero cuando uno saca todas las capas y las pone sobre una superficie plana, el pulmón es de grande como una cancha de tenis. Así que 10
0: Qué
1: centímetros
0: dato
1: es
0: curioso,
1: nada.
0: ¿no? No es nada,
1: Sí.
0: no es nada. Bueno, al mismo tiempo, por la información que tenemos nosotros, yo estoy leyendo un libro de Elisabetta Piqué que habla del cónclave y de la sorpresa de que el Papa León XIV haya sido elegido Papa y sus antecedentes. Es una persona que, contra lo que hacía Francisco, es una persona que hace ejercicio, se mueve, es saludable. Supongo que eso va a contribuir a una eventual y futura recuperación, ¿no?
1: Claro, ahí está la clave de este caso para que la gente entienda cómo cambió la gerontología. Yo soy gerontólogo también. Harvard ya se pidió al respecto en base a capacidad aeróbica y consumo de oxígeno. Una persona es geronte frágil a los 80 años. La gerontología se va a cambiar a los 80 años. O sea que él ya ni siquiera está en ese grupo de tareas. Pero aparte, ya no se usa la edad como un marcador pretest de ver cómo le va a ir a un paciente, sino qué performance status tiene previo, o sea, qué actividad física, fuerza muscular, capacidad aeróbica, consumo de oxígeno, metros caminados en 6 minutos, una serie de parámetros que todos los días nosotros hacemos para medir cómo te va a ir y él está en excelentes condiciones, sí, claramente.
0: Bueno, aprovecho para contarte, doctor, yo sé que no tiene nada que ver con nada, pero como vos hablaste de nueva longevidad, nosotros estamos por lanzar un proyecto muy ambicioso, un sueño muy grande que se llama Reset y que involucra a todas las cuestiones de la nueva longevidad, no solamente las de salud física y mental,

0: sino la de hábitos, ¿eh? Desde, qué sé yo, la educación financiera hasta el vínculo con las mascotas, ¿eh? Y voy a aprovechar, ya que sos un experto, en hacerte escuchar, no sé si estamos en condiciones de mostrarlo, ¿sí? A Colapinto, que tuvo que abandonar la carrera, la última carrera que corrió en Singapur, y habló, igual que Scaloni en su momento y de otros deportistas de alto rendimiento, de la idea de resetearse. ¿Lo pones, por favor?
1: Hay que entender qué pasó, obviamente, que es una pena. Dos problemas en dos carreras este fin de semana, así que nada, hay que, de vuelta, volver con el equipo, trabajar para estar más fuerte. Se viene la parte del año que más espero yo y que más me gusta, la de Estados Unidos, México y Brasil, así que con ganas este fin de semana, obviamente, que tengo que hacer un reset ahora y volver a empezar porque fueron fines de semana muy duros. No estuve teniendo el mejor de los momentos últimamente y creo que fue definitivamente la peor triple header de mi carrera, así que nada, tratar de hacer un reset y volver fuerte.
0: Dijo reset y nosotros lo españolizamos. ¿Qué significa para vos resetearse, doctor José Manuel Viudes?
2: Justamente dentro de los tips de gerontología está resetearse significa reinventarse todos los días y es lo que tenemos que hacer con los adultos mayores. Lo felicito porque es el camino y es el famoso ikigai de los japoneses, que es el por qué levantarse todos los días. Cuando uno termina un trabajo o se jubila o se van tus hijos a tu casa, tenés que inventar o recrear o resetear tu cerebro para tener un nuevo objetivo, porque los objetivos son los que mantienen nuestra longevidad saludable, claramente.
0: No, y además hay un dato duro de la realidad, que es que la humanidad en promedio está creciendo su expectativa de vida a razón de 3 meses por año. Cada año que pasa, la humanidad en su conjunto aumenta su expectativa de vida. En la Argentina, la expectativa de vida es de 78 años. 80 años las mujeres y 75 años los varones. Y el año que viene será aún más, y el otro año será aún más, producto de las nuevas tecnologías y la nueva manera de vivir, ¿no? Así que hay que estar preparados para eso.
2: Sí, te felicito y cuente conmigo porque me dedico a eso. Incluso nosotros medimos una cosa que la gente no sabe, medimos de manera muy sencilla en una hora la edad biológica que tenemos, o sea, qué velocidad estamos envejeciendo, y si encontramos la diferencia entre la cronológica y la biológica, podemos saber por qué está pasando eso y podemos volver a la edad cronológica, o sea, dejar de envejecer aceleradamente.
0: Cuando vos decís nosotros, ¿ustedes quiénes son? Y segundo, ¿cómo lo hacen?
2: Nosotros somos un grupo de médicos y neumonólogos, gerontólogos, kinesiólogos y neurofisiólogos que medimos con medios de... O sea, envejecemos por 5 órganos, para que la gente sepa. Envejecemos, el cerebro envejece, el corazón, el pulmón, el músculo y nuestra capacidad cognitiva, digamos. Eso nosotros lo medimos con imágenes y con estudios. Por ejemplo, para darte un ejemplo, el músculo se mide con una ecografía muscular, con un estudio de que es una balanza inteligente que mide cuánta masa muscular tenés y cuánta grasa, y lo mismo con fuerza muscular, que es un estudio muy importante que mide claramente longevidad. Así el cerebro, el músculo, el pulmón y la parte cerebral, lo medimos con un cuestionario que se llama MoCA, que es el que se hace tanto los años, que predice qué velocidad mental tenés y qué capacidad mental tenés.
0: ¿Cómo se llama el cuestionario?
2: MoCA, M-O-C-A.
0: Ok.
2: Eso lo usa Trump todos los años, lo usaba hasta el año pasado que salió mal, para poder diferenciarse de Biden, que tenía así un deterioro cognitivo, y sin embargo Trump le salía muy bien el estudio, ese estudio que se usa internacionalmente para medir qué velocidad y qué edad biológica tenés en el cerebro con un marcador rápido que es un cuestionario. Hacemos eso y cuando encontramos un déficit, todo esto es rehabilitable, el músculo, el cerebro, el corazón y el pulmón son rehabilitables.
0: Mira vos, muy bien interesante, ¿eh? Bueno, aprovecho para invitarte, doctor, a la primera charla Reset en el Teatro Astros, 3 de noviembre. Los anfitriones van a ser Mariana Arias y Gabriel Corrado. Y los speakers de esta primera charla van a ser Conrado Stoll, Claudio Suchovicki, en Educación Financiera, Fiorella Vitelli, en Nutrición, y Daniel Tangona, preparador físico, para movernos hacia el final de la charla. Estás invitado. Ahora te escribimos e invitamos a todo tu equipo.
2: Gracias, muy amable.
0: Bueno, y aprovecho para decirle a toda la audiencia, gracias doctor, aprovecho para decirle a toda la audiencia que las entradas están disponibles, ¿eh? Ahí vos tenés el QR y cada tanto te vamos a decir cómo las podés conseguir. Si no, decilo ahora mismo, si tenés...
3: www.entrada1.com, ahí pueden conseguir las entradas.
0: Bueno, empezamos hablando de la operación que tenía el Papa y terminamos hablando de Reset, ¿eh? Obsesiones que uno tiene en la cabeza, se dicen.

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2: 12 del mediodía en todo el país. La temperatura en Buenos Aires, 13 grados, 6 décimas. El Vaticano confirmó que el Papa León XIV será internado mañana en el Hospital Gemelli. El pontífice será sometido a una intervención quirúrgica para extirpar un nódulo pulmonar detectado durante una revisión médica. En medio de un fuerte operativo de seguridad, trasladan al segundo grupo de presos desde Villa Devoto a Marcos Paz. Los detenidos son llevados en camionetas y vigilados por agentes de las fuerzas federales. Ayer llevaron a 326 internos a la penitenciaría en la provincia de Buenos Aires. Crece la volatilidad del petróleo y superó los $106 en medio de ataques de Irán. El crudo europeo avanza más del 1% luego de comenzar la semana con bajas, mientras continúan los ataques contra buques cisterna y preocupa la reducción del flujo de hidrocarburos por el Estrecho de Hormuz.
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2: Ya está liberado el tránsito en la autopista 25 de mayo a la altura de José María Moreno luego de restricciones por un siniestro vial. El tren Sarmiento no presta servicio por obras programadas y mañana martes se garantizará el servicio en todos los ramales de la línea.
1: El tiempo.
2: La temperatura en Buenos Aires, 13 grados 6 décimas, humedad 86% y el cielo cubierto con lloviznas.
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0: Bueno, hoy feriado, yo estoy trabajando normalmente, lamentablemente, pero bueno, es lo que toca y bueno, suerte, hay trabajo, así que bueno, acá estamos. Y con respecto a las diferencias de Patricia Bullrich, yo creo que es saludable, que está bien, que no está bueno que todos piensen igual cuando hay una mesa de decisiones.
1: Buenos días, El Observador, escuchándolos como siempre. Con respecto a la pregunta de Patricia y el presidente, yo espero y quiero que no se peleen nunca porque los necesitamos juntos. Los dos tienen que ir juntos al objetivo final, que es la reelección. Así que ojalá que, bueno, que puedan congeniar, que aparentemente así es. Ahora, nadie va a decir nada de esta periodista impresentable, que no la quiero ni nombrar, de C5N, patética, que primero dijo que Milei había matado un perro a golpes, uno de sus perros. O sea, impresentable, espantosa, y también dijo ahora que Caputo se iba, pero nadie la para, nadie va a decir nada, que dice cualquier mentira, cualquier barbaridad.
2: Bueno, nuestra querida audiencia, que está muy atenta a todos los temas de actualidad y a todo lo que proponemos y a todo lo que conversamos, Ayer Martín Menem dijo que las diferencias entre Bullrich y Milei son saludables. ¿Vos qué pensás? Y el otro tema de conversación que te proponemos. Hoy es feriado en todo el país. Nosotros queremos saber cómo estás pasando tu feriado. ¿Trabajás como nosotros? ¿Pudiste descansar? ¿Te rascaste? ¿Qué hiciste? 11-3500-1079. Hoy tenemos para regalar una lindísima silla gamer.
3: ¡Qué lindo!
2: Te vamos a mostrar en el momento que te la entreguemos y que te comuniquemos que vos sos el ganador o la ganadora o el ganadoru. 11-3500-1079. ¿Cómo va a estar el tiempo en las próximas horas, Lu Gutiérrez?
4: Nublado, así lo dice el Servicio Meteorológico Nacional. 13.6 es la actual en Buenos Aires. Hacia la tarde vamos a llegar a 16 grados de temperatura, también con llovizna. A la noche, nublado, con 14 grados. Y para mañana, martes, también lluvia, nublado todo el día. Mínima de 12, máxima de 18.
2: Ayer, Leonel Scaloni habló después de participar en un evento de ciclismo de 129 kilómetros que se llama Gran

0: Fondo Argentina. Muy gracioso fue porque el periodista le dijo, como cualquier persona normal, le dijo, sí, yo soy una persona normal, pero contame un poco de qué se trata eso.
1: Es el Gran Fondo Buenos Aires, es una competencia de ciclismo de ruta amateur, bueno, tuvo su edición ayer, tiene dos modalidades y distancias, Gran Fondo es 129 kilómetros y Medio Fondo es 46 kilómetros. El punto de largada y de llegada fue Parque Sarmiento, Avenida Doctor Ricardo Balbín al 4700, esto es en Saavedra, y las principales vías del recorrido transcurre 100% cerrado al tránsito por arterias, autopistas y avenidas, como la Avenida General Paz, Avenida Cantilo, Avenida Lugones y el Paseo del Bajo.
0: Así habló Scaloni ayer.
2: La disfrutamos, la verdad que el primer momento de la mañana ha sido un poquito de fresco, pero bueno, enseguida se te va, a los 5 minutos ya de pedalear, se te va y es la verdad que muy lindo pedalear por Buenos Aires, la verdad que espectacular y sobre todo sin coche, con la tranquilidad de que no te va a pasar nada, y la disfrutamos mucho.
3: Bien, la gente muy bien, sí, que venía al lado mío, me preguntaba, hablábamos, pero siempre me respetaron, incluso más que a cualquier otro, porque me dejaban bastante tranquilo y bueno, les agradezco a ellos y hemos disfrutado, que es lo importante. Esta no tuve mucha preparación, la verdad, pues tuvimos partidos hace poquito, pero bueno, uno con un poquito de experiencia se va metiendo a rueda de alguno, sufre menos de lo que tendría que sufrir porque no estoy muy entrenado, me ha tocado hacer carrera en mejor estado, pero bueno, tenía que venir porque quería disfrutar de la ciudad sin coche y la verdad que estuvo muy bueno.
0: Bueno, estuvo muy bueno. La primera pregunta que le hicieron a Scaloni fue, qué sorpresa verte acá como cualquier persona normal. Y Scaloni lo midió y me dijo, yo soy una persona y soy normal, le dijo, ¿no?
4: Qué grande.
5: Sí. Haber ido al fondo de la bici.
0: Sí, cómo no. Tenía pocas cosas que hacer yo en mi vida.
5: Sí. Viste que vos sos ciclista.
0: Sí, sí.
1: Claro, sí.
0: Sí. No, bueno, me subo arriba una bicicleta, lo que no significa que...
1: Que vayas a hacer el Gran Fondo.
0: Exactamente, no. Che, y el otro gran tema es el tiempo. A esta altura de noviembre, yo no sé, el año pasado, el otro año, ¿había lluvia y frío como hay ahora? Vamos a hablar con Sebastián Pagliarino, meteorólogo. Sebastián, muy buenos días, ¿cómo está? Todo el equipo del Observador 107.9 te saluda.
6: ¿Cómo estás, Luis? Un abrazo grande para vos y todo el equipo.
0: Igual, Sebastián, ¿esto es producto del fenómeno o del niño, del super niño? ¿O es habitual en estas épocas? Yo me pierdo un poco, ¿sabes?
6: Mirá, es habitual y también, por supuesto, que tienen que ver con el fenómeno del niño, sin dudas. Estas condiciones climáticas que estamos teniendo en esta etapa, sobre todo de tantas lluvias en el litoral, bueno, son condiciones que este fenómeno del niño empieza a complicarse. Ya lo inició en la etapa del invierno, ¿no? Con intensas nevadas en la cordillera, con nevadas que no se registraban hace muchísimos años, y que bueno, ahora empieza a entrar en una etapa de primavera bastante lluviosa. Actualmente en lo que es la provincia de Buenos Aires, la zona de la capital federal, hay un bloqueo atmosférico, significa que tenemos como si fuese una pared que impide que ingresen frentes fríos y renueven el aire. Entonces siempre tenemos viento del sector este, muchas nubes, bueno, condiciones de frío y poca primavera.
0: ¿Y cómo vienen los próximos días? Y si podés determinarme algunas zonas o algunos sectores del país para que en realidad en nuestra radio se ve y se escucha en toda la República Argentina y queremos tener un poco al tanto de lo que puede pasar a la mayoría de la gente.
6: Bueno, en lo que es la provincia de Buenos Aires, vamos a seguir con esta situación, como te decía, este bloqueo atmosférico, por lo menos durante toda la semana vamos a tener condiciones de nubosidad, de algunas lluvias débiles, de temperaturas bajas todavía para la época. Bueno, eso es lo que la franja central del país es lo que va a tener. Después la región de Cuyo va a tener lluvias en esta etapa, sobre todo porque hay algunos sistemas de baja presión generando complicaciones en el Pacífico y eso viene hacia nuestro país, en la zona cordillerana, en la zona de Cuyo con algunas precipitaciones y lo que es también el litoral afectado también. Hay mucha lluvia en la zona norte de Argentina, en el noreste y también en el sur de Brasil, Paraguay, todo ese sector que es lo que va a estar más afectado por el fenómeno del niño, está recibiendo mucha agua, mucha precipitación y por supuesto se empiezan a cargar los ríos, los principales ríos que conectan toda esa zona de Argentina, empiezan a tener niveles ya importantes. Nos llegan reportes, por supuesto, de lo que es el río Uruguay en la zona de Concordia, ya con inundaciones, el río Iguazú, con un caudal que ya las cataratas empiezan a tener complicaciones, 12.000 metros cúbicos por segundo, una cifra prácticamente histórica. Bueno, todo eso va repercutiendo en lo que es este fenómeno y, bueno, en diferentes regiones de nuestro país, ¿no?
0: Sebastián Paglianino, meteorólogo, te agradezco mucho la brevedad y la precisión para respondernos, ¿sí?
6: No, un placer, Luis, un abrazo grande.
0: Igualmente. La síntesis perfecta, ¿eh? De claridad y una velocidad crucero, digamos, para que la gente entienda de lo que se está hablando. ¿De qué vamos a hablar en Pase Libre? Algunas alternativas. El Niño, la corriente del Niño, la intervención del Papa, el caso de Valentín Yankelevich y el desalojo de la cárcel de Villa Devoto son los temas propuestos para Pase Libre en el día de hoy con Franco Mercuriali y quien les habla. ¡Dale, Lu Gutiérrez!
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0: Le agradecemos a la gente que se ocupa de marketing de Bahía por ponernos en nuestra boca y en nuestra familia esta canción. Dale, Fede Flower.
4: Hablando de familia, quien tuvo familia, como se decía antes, es Jessica Sirio, fue mamá de su segundo hijo. A ver, se esperaba para el 8 de octubre este mes. Se retrasó un poco, un par de días. Bueno, nació ayer por la mañana. Nació con 3 kilos, te digo, es fruto de su relación con Nicolás Trombino. Recordemos que su primer hijo... Chloe es su nena que tuvo con Martín Saornaldi, luego se separó, con todo lo que sabemos. De hecho, lo último que vimos de ella o supimos de ella es estos videos de ella, ¿no? Con estos fajos de dólares entre la ropa y en varios cajones en su cambiador. Te decía, fruto de la pareja que tiene con Nicolás Trombino, que fue como muy efímera, fue muy esporádica todo, pero...
0: Efímero, si cada tanto.
4: Ahí está. Entonces, bueno, muchas gracias.
0: No hay problema.
4: Te decía, 3 kilos tiene la criatura, nació ayer por cesárea. ¿Sabes cuál es el nombre?
0: ¿Cuál?
4: Kimi.
5: ¿Kimi? ¿Es mujer o varón?
4: Es varón.
5: Ah,
4: pero ahí estoy averiguando un poco. Kimi. Ahora.
5: K-I-M-I.
4: Exactamente. Mira, Kimi se asocia a señor, soberano, noble o príncipe. Es un nombre que puede usarse para hombre o para mujer. Y tiene varios significados. Pero en resumen, significa valiente, paz, tranquilidad.
0: Sí, escúchame. Además de hacer todas estas definiciones, ¿podríamos confirmar qué estaba haciendo con toda esa guita que contaba en el vestidor? De Insaurralde, de ellos, de quien sea.
4: Es que nunca lo declararon tampoco. Fue declarada Jessica Sirio por esto.
0: Bueno, entonces, felicidades por este niño,
4: por supuesto,
0: que viene al mundo y aclaren lo del vestidor.
4: Exactamente. Y hay que decir que ella ya hace un tiempo, después de todo este escándalo de los videos, de los dólares, cerró su cuenta de Instagram. Entonces, lo que se sabe justamente es por bocas de segundos o terceros del entorno de Jessica, que fue mamá, nada más.
0: Muy bien. Dale like al vivo. Ya tenemos 1.200 me gusta y es mucho en un día como hoy, feriado. Sí. Y están viéndonos 3.500 personas.
4: Vamos,
0: qué bueno. Qué
4: ahí
0: placentero. Like, qué agradable. Le mando un saludo grande, señor. ¿Cómo tenés que hacer para darle like al vivo? Hacelo.
1: Si estás en YouTube, El Observador 107.9, debajo de donde dice El Observador 107.9 con Luis Majul, tenés un pulgar para arriba. Ahí le tenés que dar clic y nosotros vemos cómo ese numerito va subiendo.
5: La negatividad es contagiosa.
0: No. Esa es la negatividad, ¿no?
5: Rodearte constantemente de personas negativas puede influir en la manera en que pensamos, reaccionamos y percibimos lo que ocurre alrededor.
4: Sí.
5: Esto en psicología se denomina como fenómeno de relaciones llamado contagio emocional. ¿Entendés? ¿Viste? Como que... ¿Te das cuenta cuando vos estás y alguien como que te chupa la energía y te pone su energía de porquería y vos salís de un lugar que fuiste recontenta y te vas totalmente consumida y mal?
0: Por eso algunos dicen que hay que ponerse una pulserita roja, hay que vestirse de rojo o incluso taparse el ombligo.
5: Sí, ¿sabes por qué?
0: ¿Por qué?
5: Porque por el ombligo entran las energías. vos date cuenta que el ombligo es donde se conecta el cordón umbilical con el bebé, o sea, tiene como todo un fruto de conexión muy importante en lo que es el ciclo de vida y las energías. Pensás que por ahí das

0: de comer a tu bebé. Bueno,
1: claro. No ampliemos, digamos, volvamos al concepto generalizado, bueno, no, porque hay gente. Yo pregunté, ¿pero hay una validez científica para eso o no?
0: Cuando le cortan el cordón umbilical al bebé, deja de ser dependiente de vos y pasa a ser autónomo, obviamente, pero un poco.
1: Guido Diricio. Yo nunca lo vi con el ombligo tapado y siempre está con una cara de... ¿Esto? Debe ser porque no se tapa
0: el ombligo. Es para ir a determinados lugares. Si vos sabés que así, por ejemplo, no sé, a una fiesta que están tus archienemigos, claro, con ellos,
1: Primero, ¿para qué vas a ir a esa fiesta?
0: Digo, porque a veces sería te toca que vos, por ejemplo, no sé, sí, yo tengo una fiesta de 15, sí, la hija de una amiga, ponele. Sí, sí. Y llego ahí y no sé.
1: Y empiezan las miradas.
0: Están cuatro ex amigas que las detesto. Claro. Yo no tengo ganas que está víbora tirando a mí el mal de ojo.
1: No, hombre, bueno, a la dicha.
0: Bueno, ahí la guacha. Sí, no tengo ganas de que me estén tirando su ojeo. Sí, entonces me voy a tapar el ombligo con una curita.
1: Muy bien.
0: Dicho esto, que sigo con lo de la columna, se dice que las personas pueden adoptar estados de ánimos y comportamientos de quienes la rodean. Es como que... simbiosis, ¿entendés? Claro. Si yo estoy con un mala onda, voy a empezar a ser un mala onda.
2: Como que el pesimismo es contagioso, una cosa así, como que se absorbe del otro.
0: En todo lo que se hace de la vida cotidiana, que puede ser escuchar durante mucho tiempo quejas, pesimismo, mensajes cargados de tensión, pueden terminar influyendo en nuestra experiencia emocional. Por ende, el dicho, dime con quién andas y te diré quién eres, empieza a tomar mucho peso, porque si vos te rodeás de todo guachos y lamentablemente
1: ¿qué
0: vas
1: hace,
0: a terminar
1: guacho?
0: Siendo guacha.
1: Claro, muy bien.
0: No queda otra. Así que...
1: ¿Conclusión?
0: Conclusión. Dime con quién andas y te diré quién eres. Claro.
1: Muy bien. Gracias. Muchísimas gracias.
0: De nada.
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8: Doce del mediodía, 30 minutos en todo el país. La temperatura en Buenos Aires, 13 grados, 6 décimas. El Vaticano confirmó que el Papa León XIV será internado mañana en el Hospital Gemelli. El pontífice será sometido a una intervención quirúrgica para extirpar un nódulo pulmonar detectado durante una revisión médica. Esta semana se reanuda el juicio a Pity Álvarez por el crimen de Cristian Maximiliano Díaz. Los jueces confirmaron que puede participar de las audiencias de manera virtual, mientras que el tribunal oral rechazó el pedido de nulidad de la defensa del músico y ordenó que continúe el proceso en su contra. Este martes comenzará el debate por el presupuesto 2027. Será desde el mediodía en la Comisión de Presupuesto con la presencia del secretario de Hacienda, Carlos Huberman, mientras que el oficialismo acordó con bloques opositores un proyecto paralelo para prorrogar la emergencia en discapacidad.
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8: La temperatura en Buenos Aires, 13 grados 6 décimas, humedad 86%. El cielo está cubierto con llovizna y la máxima pronosticada para esta tarde es de 16 grados.
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y tengo que trabajar, sí, estoy jubilado, pero tengo que trabajar, tengo un tomuer que levantar, así que feriado, domingo. Hoy arranqué tarde, pero igual, en la calle. Les mando un afectuoso saludo, los escucho. Soy Jorge de Villa Crespo, mi DNI es el 533.

0: Qué tremenda canción, ¿eh? ¿Cómo se llama esta canción? Clint Eastwood. Eastwood de Gorillaz, ¿eh? Qué bien que tocan esos pibes, ¿eh? Meten hit por todos lados. ¿Escuchaste el último hit que hicieron con Bizarrap? Ah, ¿no lo escuchaste, Sandy? Pone un poquitito y vas a ver qué lindo que es, ¿eh? Pone Bizarrap, Gorillaz. Sí. Es un silbido muy pegadizo, ¿no? A ver el silbido. No te puedo cantar, no puedo hacer lo que hacen varias bandas. No es ese silbido, ¿no?
1: Más o menos parecido.
0: Guido dice... no,
1: es un montón.
0: Yo sé más, ¿entendés? Porque dice Guido Diricio, te queremos, Guido. ¿Era otro silbido? ¿Este? ¿Qué hice yo?

0: Lunes 12 de octubre, feriado, ¿eh? Algunos temas vinculados con el fútbol y con el deporte. Lo hablamos en el pase con Luis Gasulla y Ale Casar González, con quien ahora vamos a hablar de nuevo. ¿Quién se ha creído la insólita crítica que Lionel Messi recibió de parte del presidente que lo llevó al Barcelona, por un lado? Ni Chirne ni el español, Alcaraz cayó en Shanghái. Zverev cumplirá su sueño, será el número uno al final del año. Arde la tabla anual, 10 equipos separados por 7 puntos a 4 fechas del final, como están Boca y River. Y también un poquitito de Colapinto, ¿no es así, querido Ale Casar González?
1: ¿Cómo te va, Luis? ¿Cómo están? Un saludo para todos.
0: Ah, para que lo tenemos que saludar.
2: Hay que saludarlo. Sí, igual yo lo vi acá. Sí. Porque los lunes viene acá, así
0: que lo cumple. Se pone mal. Manda mensajitos individuales.
2: Che, ¿cómo no me saludan?
0: No me quiero. Vamos todos juntos. Hola, Ale Casar González. Viejo, ¿cómo andás?
3: ¿Cómo les va?
1: Nunca me recibieron tan bien en la vida, ¿eh? Les agradezco un montón.
0: Bueno, adelante, por favor.
1: Bueno, como decías vos recién, la tabla no alarde porque el líder absoluto del fútbol argentino, que es Independiente Rivadavia, perdió contra Rosario Central por goleada en el Gigante de Arroyito. Fue 5-0 para el conjunto canalla y eso hace, por ejemplo, que Vélez, que juega hoy su partido de la fecha 12 y está quinto en la tabla anual con 49 puntos, en caso de ganar su encuentro, iguale en la línea de puntos a Independiente Rivadavia y lo supere por la diferencia de gol. Boca, con su empate de fin de semana frente a Instituto de Córdoba, está segundo con 51, mismos puntos que Argentinos Juniors. Central, después de su goleada, tiene 50. Lo dicho, Vélez 49, Belgrano, que le ganó a Racing como visitante por 2-0 y terminó enardeciendo al público de la Academia, que pidió, por ejemplo, que se vaya toda la comisión directiva, tiene 48 puntos. Instituto, la revelación de este clausura, 47. Estudiantes y River 45, hasta de ahí los que tienen Copa Sudamericana, clasificación por ahora a la próxima Copa Sudamericana. Recordarte también que River, que le ganó a Estudiantes de Río Cuarto el sábado y lo mandó a la Primera Nacional porque descendió, es el primer equipo que pierde la categoría en la Liga Profesional, tiene que jugar el miércoles en Junín frente a Sarmiento, un partido postergado, y en caso de ganar se metería entre los 8 que estarían clasificándose a los playoffs de este clausura, al que le quedan 4 partidos de la fase regular.
0: Bueno, Boca va a jugar mañana con Vasco da Gama, ¿no?
1: Exactamente, en la Bombonera, con una formación que no está confirmada, pero tiene al menos una duda el Vasco Arruebarrena, en principio para jugar 21-30 contra el Vasco da Gama, con el arbitraje del chileno Piero Massa, partido de ida de las semifinales de la Copa Sudamericana. El equipo de Boca sería con Álvaro Montero, Leandro Lozano, Lautaro Dirolo, Facundo Herrera y Lautaro Blanco, Santiago

0: Casíver y Milton Delgado en la mitad de la cancha. Ausente Leandro Paredes por su desgarro, lo va a reemplazar Carlos Palacios, más como un número 10. Leonel Flores, el chileno Palacios, Sebastián Villa o William Alarcón, esa es la duda, que incluye el cambio de esquema, por supuesto, y el único delantero, Miguel Merentiel, el probable equipo del Vasco Arrobarena para jugar con Vasco da Gama.
1: Muy bien, primer gol del Cuti Romero en Atlético de Madrid. Ya está mostrando su personalidad el Cuti, ¿no?
0: Exactamente, exactamente. El Atlético de Madrid le ganó con el gol del Cuti justamente 2-1 como visitante al Alavés, que le había empatado al equipo dirigido por Diego Simeone con un gol de otro argentino, de Lucas Boyé, exjugador de, por ejemplo, River, formado en las inferiores de River. Y el Cuti de a poco se está empezando a hacer un lugar como titular en el Atlético de Madrid y como referente del plantel, además, porque para eso lo lleva el Cholo Simeone, para que se haga cargo del vestuario del Atlético y sea uno de los líderes del equipo colchonero, uno de los referentes del plantel. Y tenía muchos problemas en defensa en los últimos años el Atlético. Bueno, pusieron lo que le pedía el Tottenham y se llevaron al flamante capitán de la selección argentina. Habló hace un rato el Cholo Simeone porque mañana juega por la Champions, por la segunda fecha de la Champions, el Atlético de Madrid frente al Manchester United. Uh-huh. Y uno de los temas fue la falta de gol de Julián Álvarez, lo mismo que le pasó con la selección argentina y que le viene ocurriendo al delantero del Atlético después de su fallido pase al Barcelona. Los delanteros siempre necesitan el gol, dijo el Cholo, no solo él. Más allá de su contundencia o no, es un jugador de equipo que se asocia muy bien y con muchas más herramientas que el gol. Por supuesto, el Atlético también necesita de la mejor versión de Julián Álvarez, que todavía no aparece.
1: Muy bien, y finalmente perdió Alcaraz y Zverev se aseguró el número uno del ranking.
0: Exactamente, perdió Carlos Alcaraz en el Masters de Shanghái, fue 7-5 y 7-6 para Sisu Bergs, y eso hace que Alexander Zverev se quede con el número uno del ranking mundial de acá hasta el final de la temporada. Y es el 30º número uno del ranking desde su introducción en 1976. Así que el ranking mundial tiene a Alexander Zverev como confirmado líder hasta fin de año.
1: Muchísimas gracias, querido Alcázar González. No te queda nada más, ¿no, viejo?
0: Nada más. Abrazo para todos.
1: Abrazo. Sé que está apurado, ¿viste? El tipo no quería comer.
2: Bueno, el feriado por ahí tiene un almuerzo ahora. No, a la una se tiene que ir cagando porque no llega a comerte, ¿no?
1: Típico, ¿no? Típico. No,
3: ¿viste? Te pido disculpas, me estoy esperando la familia.
1: Sí, sí, está bien, anda tranquilo. Llamalo y decirle que nos olvidamos de algo. A ver, molestalo un poquitito en periodo.
2: Pobre. Para pensar el tema, ¿qué nos queda hablar? Preguntale de volei, de Pumas, no sé.
1: Pobre. Yo sabés que pienso las maldades, pero después soy poco apto para hacer la logística. Para hacer la logística, o me arrepiento rápidamente. No sirvo para eso, ¿eh? Dale, Fede Flower, tenemos información. Dejá de vender humo y darnos información.
4: Odiada, indignada. ¿Quién? Así ¿Quién? Se fue la ¿Quién? Segunda eliminada de Masterchef.
1: ¿Por qué?
4: Paula Trapani finalmente se fue. Sí. A ver, hizo un calamar crudísimo, estaba horrible. La verdad que para atrás. Ella dijo, no entiendo por qué me echaron. Y te echaron porque por segunda vez hiciste un arroz crudo directamente también. Uh-huh. Lo cierto es que se fue enojada Paola. ¿Sabes qué dijo, entre otras cosas?
1: ¿Qué dijo?
4: Dijo, en realidad, que, claro, yo porque no soy mediática, por eso me rajaron. Acá hay un poco de preferencia por otros. No dio nombres, pero dijo un poco que, claro, viste que en las islas, donde los famosos ahora quedan 22, están cocinando, siempre se acerca Maru, Botana, se acerca Betular, a ver qué están haciendo, a tirarles tips, haz esto, haz el otro, no hagas esto. Y a ella se ve que se sintió abandonada. Dijo, nadie me dio pelota.
1: Vi un cortito donde Betular le decía a alguien, no sé quién era, a un señor que no cazaba un fútbol, no sé quién, un músico, perdóneme.
4: Capaz que pelo largo el músico.
1: No,
4: el de mala fama es muy probable que sea Hernán.
1: ¿Cómo?
4: El de mala fama, Hernán.
1: No tenía la más putida. Era más bien para decir, ¿yo qué estoy haciendo acá?
4: Sí, yo creo que Hernán de mala fama todavía no sabe qué está haciendo.
1: A mí me sigue
4: ahí
1: sorprendiendo, obviamente yo no soy ningún experto, cómo esos programas de formato funcionan. ¿No? A mí no me causan gracia, no me enseñan a cocinar, no me divierten, pero pará.
4: Sí.
1: No niego que a mucha gente le pueda gustar, ¿eh? Qué sé yo.
4: De hecho, no, me no parece que, a ver, Telefe apostó nuevamente a MasterChef porque los números siguen siendo muy buenos, uh-huh. Con la conducción de Wanda Nara, que, a decir verdad, por lo menos en esta última versión de MasterChef Celebrity con 22 partidos,

0: participantes ahora, no está girando en torno a Wanda. El año pasado, en el anterior, era todo Wanda. ¿Recuerdan que era ella siempre, entre que estaba Maxi López, estaba Marik Zavalli y demás?
1: ¿Y ahora alrededor de qué?
0: Ahora, gira. Hoy en día gira un poco más alrededor de la comida, si querés. Okay. Le dieron más importancia a la vedette o a la protagonista que debería ser en reality, que es la comida, lo que hace bien y lo que no hace mal. Porque lo que dijeron fue, trapa ni te vas, porque por segunda vez el arroz te salió, no te salió nada generoso, totalmente crudo.
2: ¿Cómo te vas a ofender si ninguno de ellos es cocinero?
0: Estaba muy molesta.
2: Y ninguno sabe cocinar. Es obvio que te vas a terminar yendo, porque no es que sabes de la materia, no sé. Es como que yo acepto ir a Masterchef.
1: Che,
2: ¿cómo me voy a decir?
1: ¿Y vos decís que ellos no saben ya con anticipación que lo rajan al tercer programa?
0: Es así, a ver, primero hay que decir que antes de arrancar el programa a grabar, hacen como un curso acelerado todos en Telefe, les da, le dicen que sí, que no, aprenden un poco más.
1: Revolean un par de huevos fritos.
0: Claro, como para, si querés, igualar un poco el conocimiento, ¿no?
1: Sí.
0: Le dan un pantallazo. Después ellos, ese día ya saben más o menos por dónde viene la cuestión. Y ya depende de cada uno. Lo que sí, esto lo confirmó Yanina en su momento cuando estuvo, creo que de invitada en el año pasado, que es una hora a reloj, literalmente. Entonces es una hora y si se te quedó crudo el pulpo, ponelo como está directamente.
1: Sí, qué feo, ¿no? Que se te quede crudo el pulpo. Sí. Escuchame una cosa, hablando de programas. Sí. ¿Cuándo arranca el programa de Marcelo Tinelli en Infobae?
0: Bueno, Dale Match.
1: Ahí en Fraga, donde nosotros hacemos en vivo La Nación Más, están haciendo, me la encontré con Anita, ¿cómo se llama Anita?
0: Anita Martínez.
1: Divina Anita Martínez. Es en la vida como es.
0: Tal cual. Marcelo dijo que en realidad apostó por ella porque es esto que decís vos, es espontánea, todo el tiempo ahí, viste que la chica venía con la edad, lo jode y ese humor le gusta. Los estudios están ya listo la pantalla y demás, que hace un poco, si querés, creo que innova con este Dale y el Match, jugando con el tema de video Match en su momento también.
1: Sí, sí.
0: Yo te digo la fecha de inicio. Empieza. 14 de octubre a las 9 de la noche arranca. Ya ahí, te digo si querés el elenco, quién lo va a acompañar, porque claro, apuesta un poco al streaming. De hecho, ¿se acuerdan que en su momento cuando hablamos...
1: ¿Apuesta un poco al streaming? No, va por streaming.
0: Sí, pero apuesta pero nuevamente al streaming. El año pasado hizo Carnaval y se fue de manera
2: abrupta también. Bueno, pero en Infobae ya hizo toda la cobertura del Mundial y estuvo todo un mes instalado en Estados Unidos haciendo la cobertura y bueno.
1: Y además, con todo respeto, Carnaval no es un streaming, es una gran operación.
0: Claro. Bueno, él se fue de este canal de streaming de un día para otro, tras todos los escándalos que conocimos por Juanita, las amenazas y demás. Entonces, arranca este miércoles 14 a las 9 de la noche.
1: Muy bien.
0: Marcelo Tinelli con Dale Match.
1: Muchísimas gracias, querido placer, Fede Flower. Enseguidita viene Pase Libre con el señor Franco Mercurial. El señor Horacio Martín Cava se quedó rascándose un ratito. Uh-huh. Avisó con tiempo, pero se va a rascar. ¿Y quién les habla? ¿Quién le está hablando? Nosotros. O sea, yo. ¡Dale!
3: Tenemos que entregar la silla gamer de hoy. 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
4: Hola Luis, hola a toda la radio, soy Josefina, ¿cómo están? Bueno, a mí me tocó laburar hoy desde la cama, por suerte, así que hoy voy a hacer bed office porque también quiero un poco de la sensación del feriado, pero bueno, trabajando acá. Espero que salga el sol ya. Les mando un abrazo grande y gracias por acompañarme todos los días, todo el día. Besitos.
1: Buenísimo, está lo de office. Yo voy a hacer bed, pero no office. Voy a hacer bed. No.
3: Bed.
1: Voy a hacer pase libre, después el pase libre, como algo. A las 3 tengo entrenamiento. ¿Voy a entrenamiento o no voy a entrenamiento?
3: No, con el día sí.
1: Obviamente,
3: no.
1: Disciplina, obvio, disciplina. A las 3 entrenamiento y después siestita y después disciplina, ¿eh? Nuevos hábitos, es lo único que nos va a salvar, ¿entendés? Pero me voy a rascar un poco. No. Tengo un pajarraco acá que me dice... Quédate boludeando. Y tengo otro pajarraco acá que dice,
0: andate,
1: hacelo. ¿Sabés cuál es la ventaja del pajarraco de acá, el segundo pajarraco? ¿Cuál? Que una vez que lo hago, digo, menos mal que hice lo que tenía que hacer.

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0: Bienvenido a este pase libre, señor Franco Mercurial. ¿Cómo está usted?
1: Hola Luis, ¿cómo están todos? Buen lunes, buen feriado para todos. ¿Cómo andan?
0: ¡Qué mierda!
1: Está llovinando, sí.
0: ¿Y frío? ¿No está más frío de lo que dice la temperatura posta?
1: Sí, está frío, está para estar con campera, abrigado y además con llovita. Sí.
0: Y durmiendo.
1: Es un día...
0: O viendo una serie.
1: Sí, qué bárbaro. Hay que esperar al fin de semana que viene, aparentemente ahí mejora un poco, tenemos un poquito de sol. Mientras tanto hay que bancar ahí la lluvia, el clima londinense de Buenos Aires.
0: Che, tenemos algunos temas de actualidad, pero se me ocurrió... ¿Por qué no nos recomiendan, por favor, por el chat y por nuestro canal de YouTube y por el 11-3500-1079 series y películas para ver en un día como hoy?
1: Ayer leí una nota del Diario de la Nación que me pareció, y comparto, hay mucha porquería. La nota de la Nación decía algo así como...
0: Es un ciclo
1: perdió calidad.
0: Sí.
1: Y a mí me pasa eso, que yo me cuesta sentarme a ver algo, así que está bueno si recomiendan algo, porque me cuesta sentarme a ver... Miro, digo, perdí el tiempo, ¿viste?
0: Por ejemplo, yo vi Animales, ¿eh?
1: Sí, la vi.
0: El último estreno, Ben Affleck.
1: Está bien, estuve atento todavía.
0: La historia de un candidato, alcalde, lo meten a Ben Affleck, que tiene corta muchos tickets, ¿viste? Como Darín, hay gente que corta tickets.
1: Claro,
0: Ben Affleck corta tickets. Sí. La ponen a, ¿cómo se llama? Washington de apellido, esa chica, esa actriz negra, que trabajó en una serie, una de las más largas de la existencia, que se llamaba Escándalo.
1: Ah, no la vi, Escándalo.
0: Sí. Tiene ese perfil de actrices políticas. ¿Cómo se llama? La negra de Washington. Bueno, no me acuerdo. Ponen a un mexicano, que no recuerdo cómo se llama, pero que está en todas las últimas películas que se ven y toda la serie. Y la verdad que es un verdadero bodrio, digamos todo.
1: Sí, floja, ¿no? Muy floja.
0: Kerry Washington se llama ella. Sí, y el mexicano ya me voy a acordar. Creo que Ramírez de apellido.
1: No tiene mucho... Está el número uno.
0: Para promocionada, el nivel de promoción.
1: Sí, mucha promoción y poca calidad. A mí me gustan esas series que... Hace bastante que no veo una serie, pero si veo una serie que te enganche, que diga, no puedo dejar de verla, como pasaba con House of Cards, por decir, ¿viste?
0: Muy bien, muy bien. ¿Todavía vos hoy ves capítulos de

0: las policiales inglesas.
1: ¿Inglesas?
0: Todo el mundo.
1: Ah, bueno, Peaky Blinders, espectacular. Tal vez la última sí que me encantó, que no podía dejar de ver. Buenísimo.
0: Pero, por ejemplo, hay una que se llama Departamento Q.
1: No la vi.
0: Que está buenísima. Otra que se llama Leyendas de no sé qué. Todas muy, muy buenas. Actuaciones muy medidas, respetando la trama.
1: Después hay cosas buenas, pero un poco repetitivas. Por ejemplo, Fauda. Me parece que está muy bien hecha. Pero ya entendí, viste, de qué va. Ya vi una temporada, ves la segunda temporada y ya después es siempre, ¿no? Sí, vuelve a empezar.
0: La última temporada de Fauda tiene un elemento que es el 7 de octubre, ¿no?
1: Me dijeron eso. No la vi porque ya entendí por dónde va. Y, viste, qué sé yo, no sé si...
0: Y se centra alrededor de lo traumatizada que es la vida de... Ya me voy a acordar cómo se llama el protagonista, pero bueno, no me suelo acordar. Así que recomendando series y películas en este momento donde es un bodrio todo. Sí. Escúchame, a ver, temas para proponerte. La corriente del Niño.
1: Sí.
0: No termina más.
1: No, está arrancando. Las imágenes hoy de Cataratas del Iguazú es impresionante. De hecho, cerraron hoy el Parque Nacional del lado argentino, del lado brasileño lo dejaron abierto, del lado argentino lo cerraron por los riesgos de la cantidad de agua que está llegando desde Brasil por las lluvias. Y todo eso baja, ¿no? Uh-huh. Misiones, Corrientes, Entre Ríos.
0: Pero yo creo que a esta altura del año, ¿no? Sí. El año pasado, el anteaño, no llovía tanto ni hacía tanto frío. Me parece a mí.
1: No. Pero estaba previsto. Dicen que ayer me decían que el pico puede llegar a principios de enero. O sea que encima viene medio largo esto.
0: Y además, ¿cómo afecta al turismo? Porque el fin de semana largo, este fin de semana largo, es el fin de semana que eligen los argentinos para recorrer y mirar qué alquilan en la costa.
1: Sí, tal cual.
0: En Mar del Plata, por ejemplo, 50% de ocupación. Poco, bajo.
1: Sí,
0: en el
1: flojo.
0: Fin de semana donde se rompe todo, los récords.
1: También es verdad, Luis, que de acá a fin de año hay varios fines de semana de algo más.
0: ¿Ah, sí?
1: No es que se... Y hay varios más. Bueno, tenemos el feriado por la visita del Papa, seguro. Y después está en diciembre, hay uno, creo que es el 5 de diciembre, o 6. No sé si no hay alguno más de noviembre. O sea, también eso influye a, bueno, esperemos, vamos otro fin de semana... Y más si el tiempo no está lindo. Sino...
0: Noviembre va a estar atravesado por la visita del Papa. Estuvimos hablando con un gerontólogo, y además neumonólogo. Nos explicó perfectamente qué es lo que pasó con el Papa. Primero, le hicieron un estudio seguramente donde te ingresan una especie de aparatito donde el contraste entre cómo reacciona una célula y otra te hace entender que puede haber un nódulo... un tumor maligno o benigno. Eso se lo hicieron. Después de hacérselo, recomendaron la intervención. La intervención es una intervención bastante sencilla. Te meten algo adentro, ese algo adentro tiene una especie de tijera donde corta parte del pulmón, le cortan unos cuantos centímetros del pulmón. Yo dije, uy, pobre, ¿y eso se reconstituye? Y entonces el médico me dijo, ¿sabes que el pulmón tiene... cientos de metros cuadrados? Lo que pasa es que están todos concentrados y enrollados. Y son como capas de cebolla. Bueno, una explicación muy interesante. Y dijo que si no le encuentran nada, muy probablemente en una persona que se mueve, que entrena como el Papa, en 5 o 6 días está bien y recompuesto.
1: ¿Y puede viajar en avión? Porque la gran pregunta es esa. Porque tiene 14 vuelos para hacer esta gira, ¿no? Uruguay, Argentina, Perú. Son 14 aviones. La pregunta es si a los 15 días te recomiendan, después de una operación, subirte a un avión.
0: Todo indicaría que sí. Lo que parece que va a tener mucho cuidado es en lugares como Cusco, que son altos.
1: El tema de la altura, ¿no?
0: Aunque él vivió mucho tiempo en Perú, y estuvo en distintos lugares. Así que,
1: o sea, no se le afectaría su capacidad pulmonar por esta operación. No es que se le...
0: Exactamente.
1: No es que lo afecta la altura, digo.
0: Aparentemente no, por la experiencia y por el entrenamiento que tiene él, todo lo contrario a Bergoglio. Bergoglio no se movía, no entrenaba,
1: no,
0: y este papá es
1: más sedentario.
0: Diferente.
1: Bueno, tenía otras enfermedades también, Francisco. Y viste, Luis, que a diferencia de otros políticos o líderes, fue él el que blanqueó su situación, ¿no? Él habló en la plaza el domingo a la mañana, ¿no? En la Plaza San Pedro, y dijo, me voy a operar, tengo este problema. Muchas veces se oculta, ¿no? Como que, bueno, no hablemos de la enfermedad del presidente, del primer ministro, del rey o del papa.
0: Un tipo
1: ¿no?
0: distinto, un tipo distinto. Estoy leyendo el libro de Elizabeth Pinedo.

0: y su compañero, un corresponsal de varios medios británicos, no recuerdo cómo se llama, ahora ya me voy a recordar, ya lo voy a recordar. Hoy no tengo la memoria muy activa. Y contaba muy interesante cómo fue el cónclave. Vos sabés que el Papa fue, salió primero la primera vez, pero no con los votos suficientes. Tenía que votar no sé cuánto, la mayoría. Salió primero la segunda vez. Gerard O'Connell es el compañero de Elisabetta Piqué. Y finalmente ganó la tercera vez. Apostaban claro. muchos a Parolin, el otro, sí. el gran candidato. Y aparentemente es un hombre campechano, humilde, no le molesta nada. Es una especie de, yo te diría, tiene algunas cosas que se le parecen a Francisco, pero es menos, está menos en, menos político que Francisco. Francisco era, bueno, ¿no? Es descriptivo, ¿no? Peronista, sí. Sí, sí. Y como buen jesuita, propenso a las conspiraciones, a detectar y a atravesar conspiraciones. Este es de los agostinos.
1: Dijo Milei que estaba dispuesto a cambiar la agenda sí. si era necesario, ¿no? Dijo hoy a la mañana.
0: Está bien parado el gobierno en cuanto al Papa, porque sí. se veía venir una ofensiva de la oposición que se lo iban a tirar por la cabeza y me parece que está bien.
1: Ya salió rápido a decir que se adaptan a cualquier cambio y de sí. agenda que pueda surgir. Y igual sí. es un despelote si deben cambiar la agenda por lo que ya se organizó, ¿no? Desde estas días, hoteles, viajes, feriados, pero bueno... El gobierno lo que dice, estamos dispuestos incluso a cambiar los feriados y demás.
0: Sí,
1: ¿no?
0: sí, sí.
1: Ya hubo reuniones por operativo de seguridad, ¿no? Para el domingo, lunes, martes sí. De la visita.
0: De lo que. Sobre los temas que más me impactaron esta semana, fíjate sí. si tenés algún corte. Una fueron las declaraciones de el nieto Yankelevich. Valentines, ¿no?
1: No, tremendo.
0: Valentín, ¿no?
1: Sí. Ayer explotó el
0: sí,
1: tema.
0: Valentín sí. Yankelevich
1: a Infobae, ¿no?
0: A Tatiana Shapiro, le mandamos un beso grande a Tatiana sí. Shapiro. Yo en algún momento quería hablar con ella. Hablando de la violencia que sufrió por parte de su padre, ¿no? ¿Tenés un corte? Compartámoslo, por favor, dale.
2: Cuando yo tenía 10 años, 9 años, empecé a sufrir violencia física y psicológica de parte de Darío, mi hermano también. Era el infierno vivir en esa casa. O sea, desde agarrarme de los pelos, llevarme por la escalera, pegarme, dejarme encerrado en el cuarto, traerme la comida 4 horas después fría, apoyarla en el piso, tomá, comé. O sea, yo sentía que yo no servía para nada, dicho por sus palabras. Vos no vas a hacer nunca nada en tu vida, no servís para nada. 9 años. La persona que supuestamente nos tenía que cuidar después de perder a nuestra mamá. Llegó un momento que realmente no tenía ganas de vivir. Tuve muchos pensamientos con la muerte, hasta decía, bueno, me voy con mi mamá, voy a estar mejor que acá. Que no tiene sentido seguir así.
1: Oh, pobrecito.
0: Qué fuerte, ¿no? Eso cuando dice me voy sí. con mi mamá, ¿no?
1: Sí, pobrecitos. Pobrecitos, o sea, los tres, ¿no?
0: Que yo tengo por Lind, yo te diría que, y agradezco profundamente, un vínculo bastante cercano con Gustavo Yankelevich. He hablado varias veces. Gustavo. Antes también, pero más desde la muerte de su hija, Romina Yan, se manifestó como una persona muy solidaria y muy generosa. Uh-huh. De hecho, hay mucha gente que se le acerca a Gustavo, incluido en su momento Ricky Sarkany, que
1: perdió a su hija.
0: Que atravesó, claro, por ese lo peor que te puede pasar en la vida, que no puede atravesar, que es la muerte de tus hijos. Yo no. Uno lo puede describir, definir, pero no lo puede trasladar a su propio cuerpo porque debe ser algo indescriptible. A Gustavo se le acerca mucha gente a la que Gustavo ayuda, ¿no? Y es una persona muy respetuosa, muy con los pies sobre la tierra, pero que cree en una comunicación que está fuera de lo terrenal, en otros planos, y es muy lindo como lo transmite, ¿no? Y bueno, por cuestiones de la vida que hablamos, esto ya era algo sabido. Yo creo que Valentín eligió el momento de decirlo públicamente, primero porque lo sintió profundamente, y después porque su hermanita Azul hasta hace muy poco no estaba preparada, porque los que se fueron a vivir con Gustavo Yankelevich fueron Valentín y Franco, el hermano mayor, y la chiquita Azul se quedó viviendo con el padre.
1: Claro.
0: Y ahora está en Estados Unidos, está estudiando en Estados Unidos y vive ahí y es feliz, entonces eligieron contarlo. El papel de Gustavo Yankelevich en toda esta película es... no conozco tanto los detalles por parte de Romina Yan, pero entiendo que también ayudó y mucho. Es el de un abuelo que...
1: El de Cris Morena, decís vos.
0: El de Cris Morena, sí, perdón. De Cris Morena. Uh-huh. Ese es un abuelo que sí. Bueno, él dice, nos rescató, sí. Mi abuelo, ¿no?
1: Sí. Y también cuenta que no fue escuchado, ¿no? Por la psicóloga, que no es que él lo cuenta ahora públicamente, ya como adulto, joven adulto, pero él dice que siendo chico y siendo golpeado lo había contado. Lo que pasa que no le creían, ¿no? Era como un chico de 9, 10 años... enfrentado con el papá como si fuera un capricho, ¿no? Y lo que el chico le contaba al psicólogo era que recibía esa violencia en la casa, ¿no? Incluso él cuenta que tampoco ni siquiera los abuelos creían en esta versión de monstruosa, ¿no? De alguien que maltrata psicológicamente y físicamente a los hijos. Uh-huh. Y además dice que lo cuenta para que justamente escuchen a los chicos de esa edad, ¿no? Los que tienen 9 años, 10 años, 11 años. Cuando hablan. Un poco, uh-huh. Creo que el objetivo de él por ahí es también sanar. Sí. Pero él también dice que es contarlo, porque puede pasar, seguramente pasa en muchas otras casas ese tipo de violencia.
0: Y sí, y está haciendo docencia, sí. Él es un conductor de turismo carretera. Hablamos con Sarita, ¿no? Que conoce también a la familia de Yankelevich, y decía que Valentín habla pausado, tranquilo, como Gustavo Yankelevich. ¿Vos lo conocés, Gustavo?
1: No lo conozco personalmente, no.
0: Es una persona sumamente generosa. Y desde el lugar donde está, él ayuda a los colegas, a los artistas. Bueno, está produciendo teatro ahora, pero es una persona muy querida, cada vez más querida en el ambiente. No solamente por lo que sufrió. Bueno, lo último que sufrió fue toda la familia, ¿no? Ese accidente mortal de la nieta y obviamente la muerte de su hija. Gustavo Yankelevich, en un momento... En una entrevista que hizo, la primera que le hizo con Andy Kuznetsov, creo que después también me lo dijo a mí, en un momento, creo que fue en una estación de metro de Italia, él dijo, che, yo tampoco tengo muchas razones para quedarme acá, ¿no? En esta vida, en esta tierra. Y algo le pasó en ese momento que de alguna manera lo sacó de
1: ese lugar.
0: Sí, claro, sí. Claro. Es muy interesante también hablar con Ricky Sarcani, ¿eh? Que perdió también a su hija, Sofía. Tuvo un cáncer muy fuerte y de alguna manera esos testimonios te ayudan a... Lo que primero te ayudan a saber es que hay que levantarse todos los días y agradecer que estamos vivos.
1: Sí, ¿viste? Claro.
0: Aunque parezca una cosa grande.
1: Obvia,
0: ¿viste?
1: Una cosa
0: que,
1: obvia. Sí.
0: Una cosa, que agradecer que estamos vivos. Que la gente que nosotros queremos todavía tiene salud. Así que siempre es una cosa... Muy, muy interesante.
1: El que no habló es el otro chico, ¿no? El hermano de Valentín.
0: Sí,
1: o sea.
0: Sí. Bueno.
1: Está bien. No.
0: Claro. No tiene...
1: No tiene por qué hablar. Ya está, ¿no? Digamos, claro. La historia ya la contaba, la
0: acá
1: contó Fede Valentín.
0: Acá Fede Flauro decía, che, no habló este, no lo leyó. Decía, no. Fede, deja.
1: No, totalmente. Además, cada uno, cada hermano lo procesa como...
0: Sí.
1: Él cuenta que, de hecho, se autoprotegieron entre ellos, ¿no?
0: Sí.
1: Cuando eran maltratados o golpeados, ¿no?
0: El que no deja de sorprenderme es el expresidente Alberto Fernández. Yo no lo había escuchado. Y esta mañana me agarraron y dijeron, ¿viste lo que dijo? ¿Viste y oíste lo que dijo Alberto Fernández?
1: O a Cristina Kirchner, ¿no? Si lo hubiese escuchado más hubiese sido peor.
0: Bueno,
1: a ver, que admitió que le fue bastante mal como presidente, ¿no?
0: Lo escuchamos, lo compartimos.
1: Dale.
3: Era una vicepresidenta con un peso muy importante, sin duda. Pero también se encontraba con un presidente que no compartía todas sus miradas.
4: ¿Hubieras cambiado algo en los acuerdos, en el pacto político que tuviste, que podría haber mejorado la gobernanza?
3: No, creo que si cada uno hubiera entendido el rol que tenía, hubiera sido más fácil. Pero ya solo hecho de que te pidan que le obedezcas a la vicepresidenta, y algo está mal, ¿no? Si te piden eso, algo está mal. No le hace caso a Cristina. No le escuchó a Cristina y no le hizo caso a Cristina. No sé, si hubiera hecho lo que Cristina hacía, capaz que estábamos muy mal.
4: ¿Cómo?
3: Claro, si le hubiera hecho caso a lo que planteaban con el Fondo Monetario, tal vez hubiera atollado la economía y la Argentina en mil pedazos. Si no hubiéramos hecho el acuerdo con el fondo, tal vez hubiera todo volado por los aires. Creo que era lo que seguramente hubiera pasado. ¿Cómo pensás que hubiera pasado el día que tenía que pagar 19 mil millones de dólares y no lo pagaba?

0: hubiéramos caído en default con el Fondo Monetario y hubiéramos quedado a la intemperie en el sistema financiero mundial. ¿Qué hubiera pasado? Hubiera estallado la Argentina en mil pedazos.
1: Bueno, mamita. Ahí está el punto.
2: Argentina estalló en mil, no, en 800 pedazos, que yo le faltaban 200 para que fueran mil.
1: No, el problema que tiene Alberto Fernández es que no entiende que él fue presidente porque Cristina lo puso ahí con el dedo, digamos. No es que tenía votos propios Alberto Fernández. La gente no votó a Alberto Fernández. La gente votó el kirchnerismo, ¿no? Y él era como el Alberto moderado, como bueno. Pero que la fórmula estaba Cristina. Y el que anuncia quién es el candidato...
2: Fue Cristina.
1: Cristina Kirchner, un sábado a la mañana, ¿no? Que sorprende a todos y
2: sábado 17 de mayo, me acuerdo. Día de mi cumpleaños.
1: Claro.
2: Nos levantamos, pum. Claro. Sorpresivo, ¿eh? Sorpresivo.
1: Sí, por eso. Pero, bueno, pero no es que era una vicepresidenta, no. Era la jefa política, ¿no?
2: Cuidado, porque Kicillof va a tener el mismo problema, ¿eh?
1: Claro. Bueno, es lo que quiere evitar, ¿no? Tratando de correrse y no yendo a verla ella para que lo bendiga, ¿no? Viste que la bendición no se lo dio.
2: Te voy a plantear una hipótesis política que me la contaron ayer, fin de semana.
1: A ver.
2: Me la contó alguien que sigue y muy de cerca la interna del PJ. El resultado de las elecciones en Brasil va a terminar favoreciendo a Cristina Kirchner, me dicen. Y yo digo, ¿y cómo? ¿Cuál es la elección? O sea, ¿cómo?
1: ¿Si gana Bolsonaro?
2: Llega? Sí, si gana Bolsonaro. Que hasta ahora, digámoslo, todo indica que va a ganar Bolsonaro, ¿no?
1: Sí.
2: No hay ninguna encuesta ni...
1: No,
2: ni,
1: no hay encuesta nueva, pero todos los analistas creen que es muy difícil dar vuelta el número.
2: Digo, ¿por qué? Porque con este resultado se va a plantear una amnistía y Jair Bolsonaro va a salir en libertad. Ok. ¿Y esto qué tiene que ver con la Argentina? Que va a ser visto como un espejo para la Argentina. Y entonces, lo que va a tratar de garantizarse Cristina con respecto a Axel Kicillof, pero antes de las elecciones, va a ser que Kicillof se comprometa a dictar una amnistía una vez que asuma si es que gana las elecciones. ¿Me seguís?
1: Sí, pero públicamente Bolsonaro no se expresó como que iba a liberar al padre. Pero vos lo que decís es que le van a pedir a Kicillof que públicamente diga...
2: Bolsonaro va a ser
1: Cuando le preguntaron a Kicillof no pudo decir si la voy a indultar.
2: ¿Viste? Y claro, porque no quiere perder los votos de quienes creen que pueden votar el peronismo, pero no se bancan el choreo de Cristina.
1: Máximo le pide que directamente diga eso, ¿no? Digo, Máximo, Cristina libre.
2: Máximo Grabois. O sea, la consigna de Cristina Kirchner es para presionarlo.
1: A Kicillof, sí.
2: Entonces, lo que están buscando es el compromiso. ¿Compromiso público o secreto? Evidentemente, Axel Kicillof todavía no se comprometió. Pero Kicillof debe saber que si no se compromete, los votos de...
1: No tiene el apoyo.
2: Y bueno.
1: Claro.
2: Y sin el apoyo de Cristina, es difícil que pueda ganar una elección.
1: En algún momento se dijo, ¿no? Hacía correr el cristinismo esta idea de Cristina nunca aceptaría un indulto. Porque en realidad un indulto...
2: Es aceptar que vos sos culpable.
1: Claro, es aceptar tu culpabilidad. Tal vez este tiempo presa esté reviendo esa decisión y sí está buscando el indulto.
2: Ok, pero amnistía es lo mismo que indulto. Porque amnistía es otra cosa, ¿eh? Yo hablo de amnistía. Dicen por ahí. De cualquier manera, si las elecciones fueran hoy, con todo lo que la economía está desacelerada... cierran empresas, el precio del petróleo internacional está impactando y mucho en la inflación mundial y en la caída de crecimiento económico mundial. Fíjate que con todo eso, Argentina yo creo que está tercera o cuarta entre los países que más crecen, aún creciendo mucho menos. Está previsto un crecimiento del 3 y pico y aparentemente va a estar por debajo del 2, ese crecimiento anual en 2026. Aún así, Milei tiene muchas posibilidades de ser reelecto. De hecho, yo tuve información sobre la reunión que tuvieron Milei con Patricia Bullrich. Hablé con fuentes cercanas a ambos. Fue a solas la reunión. 2 horas y media. Patricia le llevó unas galletitas que le gustan a Milei. No sé cuáles son las galletitas. Pero parece que si vos le llevas la galletita, querés conversar.
1: Sí.
2: Conversaron intensamente todos los temas. 80%, 90% hablaron de economía y no

0: política. Y Patricia le dijo, palabra más, palabra menos, che, yo sigo pensando que hay que acelerar el uso de herramientas para que la macro, los datos positivos de la macro, sí, lleguen a la micro. Sí.
1: Que la gente esté mejor.
0: Sí. Y Milei le dijo, bueno, vos me traes algunas de esas herramientas, los discutimos acá, y si cada una de esas herramientas no ponen en riesgo el modelo económico, sí, o los fundamentos del programa económico, lo discutimos, lo ponemos, sí, a consideración.
1: Hoy lo respaldó a Caputo de nuevo, ¿no? Ante las, sí, versiones de fin de semana de que había malestar de Karina o de algún ala del gobierno, política, que dice que bueno, con Caputo no tenemos problemas con la actividad económica, entonces no tenemos problemas para cerrar acuerdos con los gobernadores. Hoy Milei públicamente dijo que hay una especie de, ¿no?, de simbiosis, sí, sí, con el suministro de economía,
0: sí,
1: ¿no?
0: Sí, tengo una simbiosis, y dijo, sí, son
1: personas. Y eso parece, ¿no? También.
0: No,
1: yo tampoco. Porque aparte Caputo participa también de las cuestiones políticas, ¿no?
0: Que no, Caputo le está pidiendo a la mesa política, sí, que cierren el acuerdo con los gobernadores cuanto antes, porque cuanto más se demore, sí, el riesgo Cuca o el, sí, riesgo que se traslada al riesgo país, más se va a mantener. Uh-huh. ¿Eh? Y ayer Martín Menem, que es a quien ponen en las hipótesis como uno de los que tiene menos apuro para, uh-huh, hacer esos acuerdos, dijo, yo considero que principio o mediados de noviembre los acuerdos se tienen que dar.
1: Sí. Principios o mediados de noviembre.
0: Sí, sí. Uh-huh. De hecho, Diego Santilli es muy entusiasta y quiere apurar esos acuerdos. Yo diría el ministro de Economía Caputo también. Karina Milei también. Santiago Caputo hace mucho tiempo que viene pidiendo que se confirme. Y los acuerdos consistirían en, yo no voy contra tu lista si vos querés ser candidato a gobernador, y hacemos, sí, un acuerdo político para que vos, como paso siguiente, apoyes la candidatura de Milei como presidente.
1: O sea, el gobernador se garantiza su reelección o su victoria en su distrito a cambio de un apoyo político,
0: sí,
1: presupuesto, eliminar las PASO.
0: Sí,
1: ¿no?
0: Eliminar o suspender las PASO, sí, sí.
1: Ese es un poco el acuerdo que está en marcha. El tema, sí, es quién garantiza que van a cumplir, ¿no? Es decir, vos eliminas las PASO. Y si después, o sea, no me imagino que la Libertad Avanza no ponga candidatos en distintos lugares. Te puede poner candidatos flojitos, pero ¿no?
0: Santilli es una persona que puede garantizar esos acuerdos, ¿eh? Karina Milei es una persona que puede garantizar esos acuerdos. Entiendo yo. El asunto es cuál es la calidad de los acuerdos. Porque, por ejemplo, el otro día me estaban contando, en Neuquén, tiene, sí, mucha voluntad, el gobernador tiene mucha voluntad.
1: Sí.
0: Pero si el Movimiento Popular Neuquino le ofrece a la Libertad Avanza 3 concejalías o no sé qué cosa, claro, van a decir no. Para mí los modelos en muchos de esos distritos son, vos te quedás con la gobernación, a mí me das la vicegobernación y algunos lugares en las listas.
1: Claro.
0: En la Ciudad de Buenos Aires.
1: Sí.
0: Jorge Macri, si va por la reelección, que tiene la voluntad de hacerlo, y si Mauricio Macri está de acuerdo, va de nuevo como jefe de gobierno, le ofrecen a Pilar Ramírez la vicejefatura de gobierno y de ahí para abajo empiezan a negociar todo. Patricia Bullrich, ¿qué está haciendo? Cuando se le pregunta, ¿qué está haciendo Patricia Bullrich? Yo, ¿qué querés? ¿Ser candidata a presidente? No, acumular votos. Y una vez que acumular los votos, me siento a negociar qué es lo que necesito. Ah, pero vos querés ser que anuncien la integración de la fórmula ahora, querés ser candidato a vicepresidente. No, dice, ahora no. No le mostremos las cartas a la oposición.
1: Claro.
0: Dejá que ellos primero jueguen su carta y nosotros, que somos oficialismo, lo jugamos después y el factor sorpresa va a jugar a favor nuestro.
1: Patricia parece tener tres opciones, ¿no? O ser la compañera de fórmula de Milei, o competirla a Milei.
0: Yo no la veo compitiendo a Milei. Ella sabe
1: que sería la más fuerte, sí, y polémica de todas, ¿no?
0: Ella sabe que sí. Primero, para competir con Milei tiene que enfrentar a los libertarios. Ella se afilia a la Libertad Avanza.
1: Sí. No, pero,
0: o sea, y además,
1: si le pide una PASO,
0: para que le vaya bien, sí, le tiene que ir muy mal a Milei en materia económica.
1: Sí.
0: Y si a Milei le va muy mal en materia económica,
1: va a perder también.
0: La arrastra ella también.
1: Sí. Y la tercera opción sería que vaya a la Ciudad de Buenos Aires, que ya dice que no le interesa, que no quiere ser jefa de gobierno de la Ciudad.

0: Buenos Aires, pero la política es la política, ¿no?
1: Si ella va a la Ciudad de Buenos Aires a enfrentarse con Jorge Macri, sí. Bueno, primero puede ganar el peronismo. Y segundo, es muy difícil en la Ciudad de Buenos Aires ganarle un jefe de gobierno que está teniendo cada vez mejor imagen, ¿no?
0: Sí.
1: Empezó medio tecleando y ahora tiene mejor imagen. Una agenda que es muy parecida a la de la Libertad Avanza. Sí.
0: El peronismo no tiene además candidato en la ciudad, porque no sé si Santoro va a volver a ser candidato, ya perdió dos o tres veces, ¿no? Sería raro, volvería a repetir la historia de Filmus, ¿no? Sí. De siempre ser candidato y siempre perder.
1: Yo no lo veo.
0: ¿No? Sería raro, salvo que hagan un frente con no sé, un frente más progresista,
1: y además, perdón,
0: con Lustó.
1: ¿Santoro jefe de gobierno?
0: Bueno, fue el último candidato, ¿no?
1: Sí, pero vos lo ves a Santoro jefe de gobierno.
0: No creo.
1: En un cargo ejecutivo.
0: No creo que pueda ni. Por eso digo, no creo que vuelva a ser candidato. Ya perdió.
1: Sí,
0: pero lo que quiero decir, tampoco el peronismo en la ciudad tiene otra cosa, ¿no?
1: No.
0: Pero bueno, falta, qué sé yo. Hay que ver si en noviembre Luis se define esto. Hoy hay reunión. Mañana ya empiezan reuniones de mesa política y también de comisión en el Congreso para avanzar con el presupuesto, que también es otro elemento de negociación política, ¿no?
1: Claro que sí.
0: Apoyar o no el presupuesto es parte de la negociación con los gobernadores.
1: ¿Lo viste a Scaloni subido a la bicicleta?
0: Sí, lo vi. Sí, mucha gente participó de esa, no sé cómo se llama, de esa carrera, ¿no?
1: Sí, se llama...
0: No es una carrera, es un gran fondo. Es un fondo, ¿no?
1: Gran Fondo de la Argentina.
0: Gran Fondo de la Argentina, sí.
1: Había un corte, no lo tenemos ese corte acá, pero yo lo escuché. Le pregunta el periodista, qué raro verte como una persona normal acá. Y Scaloni lo mira y dijo, yo soy una persona normal. Primero, soy una persona. Y segundo, soy normal. Qué sé yo, soy bastante normal.
0: Claro. Sí.
1: Bien. Y por último, si querés conversar sobre eso, ¿qué le picó? ¿Qué se comió el presidente... el expresidente del Barcelona, Gaspar, diciendo...
0: No sé cómo se la agarró con Messi.
1: ¿Lo escuchamos? ¿Cómo le dirigió este misilazo a Leo Messi, Nacho Paladino?
2: Leo, como futbolista, indiscutible, el mejor del mundo y un buen jugador. Hay una cosa que no se tiene que olvidar, que el Barça está por encima suyo. Y que vaya con cuidado. Que vaya con cuidado. Lo digo desde el amor... histórico que yo tengo por un jugador que fiché cuando tenía 13 años y yo era presidente del Barça. Que vaya con cuidado.
0: Que vaya con cuidado, le dice el expresidente. Dice, lo digo con amor, pero que vaya con cuidado. Él dice que el Barcelona es más grande que Messi, pero ¿qué?
1: ¿Por qué? Sí. O sea, quiere hacerle su partido de despedida bajo presión, claro. Y mientras Laporta sea el presidente del Barcelona. Claro. Pero,
0: sí.
1: ¿Y si el tipo no quiere?
0: El tipo no quiere, claro. Claro.
1: Laporta fue el que... A ver, ya se sabe a esta altura, ¿no? Él no se quería ir del Barcelona.
0: No. Se termina yendo al PSG.
1: Al PSG. Arreglando mal y pronto, porque tampoco se sintió cómodo ahí.
0: No.
1: Y se terminó yendo a Miami.
0: Fue la peor etapa...
1: ¿Cómo?
0: Le cerró la puerta de seguido.
1: Quisiste meter un chiste, Guido.
0: Le cerró la puerta.
3: Fenómeno.
0: Sí. Bueno, ahora Barcelona está viviendo un gran momento, pero evidentemente que, también lo que significa Messi, todos te usan, ¿no? para hablar políticamente, para decirle lo que tenés que hacer, ¿no? El tipo se despide donde quiere, cuando quiere.
1: Sí, obviamente.
0: ¿No? Y todos dicen que el futuro de la familia Messi va a ser en el Barcelona, el como Barcelona, que siempre fue su lugar en el mundo, pero sí. No se lo ve nada incómodo, ¿no?
1: Dice Miami. El Cáncer González que no vendió la casa esa que
0: no la vendió.
1: La que vivió siempre en Barcelona. Déjenlo en paz.
0: Los chicos están creciendo en Miami, que es una ciudad, digamos, accesible para quien es un inmigrante, ¿no? No es una ciudad difícil como puede ser París. Viste que en París los tuvieron cómodos.
1: Qué bien pensó, entre otros, Jorge Messi, el futuro de su hijo.
0: Claro.
1: Y de la familia, ¿eh? Qué bien lo pensó, ¿eh?
0: Sí.
1: Qué bien lo pensó. Yo, por los cuentos que me contaron de ahí, qué bien pensaron eso, ¿eh? Qué bien, qué buena decisión. Irse a Miami, a divertirse, a seguir jugando al fútbol, todo lo que podía seguir jugando, a hacer negocios, porque hacer negocios y tener un propósito, ¿no?
0: El futuro de Messi es ese, ¿no? El de empresario.
1: Sí, exactamente. Ya creo que te compró 6 equipos.
0: En total tiene ya 6 clubes.
1: 6 equipos. Entre uno que tiene en Rosario, creo que...
0: En España tiene los de segunda división, ¿no?
1: Exactamente. Así que... Bueno, no lo molesten más a Messi. Déjenlo disfrutar en paz.
0: Sí, que terminó la despedida mientras seguimos hablando de toda la...

0: polémica despedida con la AFA, el tipo ya está jugando en el Inter de Miami, está entrenando.
1: Hizo goles.
0: ¿No viste el fin de semana? Barracas cantaban contra el presidente River, cantaban contra la Chilindrina Botón, le gritaban. Chilindrina, le la barra de Barracas.
1: Le gritaba Chilindrina a Di Carlo.
0: En River le canta la Chiquitapia Botón. En Barracas cantaban Chilindrina Botón contra el presidente de River, con esta locura de querer responsabilizar a River de cómo fue la organización de la despedida de Messi. Que
1: tarde o temprano, Tapia y Tobillino van a pagar, no sé si todo lo que deben, pero van a pagar todo lo que deben por sus presuntos, por los presuntos delitos que cometieron.
0: Hoy se los ve cómodos todavía los dos. Es verdad que Tapia no pudo ni siquiera pisar el césped, ¿no? El Monumental, viste que el premio a Messi se lo dio en el gimnasio.
1: Sí,
0: no sé,
1: Hoy comentaron, ¿no? Que no le invitaron a hablar. No. Quedó ahí en el costado de la foto.
0: No, creo Messi no le dedicó ni una palabra.
1: El presidente de la UBA y Jacobiti están contentos porque sí estuvieron en la foto. Sí. Y parece que se comunicaron con Rodrigo De Paul para arreglar el tema, ¿no? Qué sé yo.
0: Ah, sí, no sabía que lo cerró Rodrigo De Paul. El tema de la UBA.
1: Sí. Lo escribió Jaime Rosenberg, sí. Parece que Jacobiti llamó a Rodrigo De Paul. Le dijo a Messi y le sugirió, che, esto lo tenés que... Está bueno. Y lo hizo, y está muy bien. Doctor honoris causa. ¿Sabes? Tenía una carita a Messi que dice, bueno, voy a poder decir que soy doctor honoris causa.
0: Y el fanfest, viste, que lo hicieron en una sede de la UBA también. Por ahí, todo tiene que ver con todo. Sí. ¿No?
1: No lo usen políticamente. Bueno, pero Messi, unos pueden querer usarlo, pero Messi hasta ahí. Querido Franco Mercuriani,
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1: Nos faltan los amigos de Corben.
0: Sí, nos falta.
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0: Pero un ratito vamos a hablar de algo que seguramente haces muy frecuentemente, Luis Majul, que es el multitasking. Hacer mil cosas a la vez. ¿De verdad?
1: ¿Te funciona a vos?
0: Y a veces mal. A veces me doy cuenta que hago bastante. Sobre todo cuando cometo errores, digo, y sí, si estoy haciendo tres cosas a la vez, es obvio que las vas a hacer mal.
1: A ver, ¿a mí qué me funciona? Escuchar música baja cuando escribo o leo me funciona. Son dos cosas a la vez.
0: Sí.
1: Andar en bicicleta o correr o nadar mientras escucho música me funciona. No me funciona scrollear y estar conversando con otra persona. Eso no me funciona.
0: No, o estar haciendo una cosa y contestar un mensaje de otra cosa que no tiene nada que ver cuando estás concentrado en algo, ¿no?
1: Bueno, yo, por ejemplo, los domingos, todos los días escribo mi editorial. Matías, durante la semana, hace una base del editorial cada vez mejor. Matías Sáenz de Quesada. Pero cuando yo estoy escribiendo el editorial o el comentario, depende qué temas me puedo dispersar. Y depende cómo lo tenga ya dominado y domado. Sí. Lo ideal es pegarle derecho viejo.
0: Igual no nos damos cuenta, pero hacemos a veces muchas cosas a la vez. Incluso a veces con cosas peligrosas como manejar. Por ejemplo, estás manejando y, no sé, contestás un mensaje o hablas.
1: Yo en general trato de
0: tener mucho cuidado.
1: No lo digo que no lo he hecho nunca, pero trato de que no. ¿Eh? ¿Vos sos multitasking?
0: O mandar un audio a alguien equivocado, ¿viste? Que miraste mal y...
1: A mí me pasó mucho. En los grupos de chat donde yo casualmente

0: soy. Y eventualmente, claro, por el lugar que ocupo, soy el jefe, más de uno. Un día me llegó un "no lo aguanto más".
1: ¡No, no!
0: Y lo borró enseguida. Y yo le escribí a esa persona y le dije, olvídate de eso. Otra vez, en otro grupo, un grupo grande.
1: Ahora te mandaron una voz, sí, algo que quisieron mandar a otro.
0: Sí, sí. Claro. Otra vez, en un grupo de América A24, un productor puso, este tipo no tiene paz.
1: Claro.
0: Sí. Y yo no lo conocía. Y le escribí, le digo, mirá, tengo un momento que tengo paz. No es el
1: no es ahora.
0: Uy, te pido, por favor, disculpa.
1: Te quería matar.
0: Pero sí, sí, sí. Eso, pues, eso puede pasar. Siempre hay una voz.
1: Sí.
0: A mí no me molesta para nada. Lo comprendo perfectamente. Así bueno, que, Guido, podés mandar... Yo conozco tus mensajitos a los chats, aunque no me llegan a mí, ¿eh? Bueno, querido Franco Mercurial, y buen programa, bueno,
1: gracias,
0: en este feriado.
1: Quédense que ya arrancamos Mercurial y 107.9.
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0: Hola amigos, ¿cómo andan? Que tengan un buen lunes todos ustedes. 12 de octubre, 1:30, 1:34 minutos. Estamos en el Observador 107.9. Esto es Mercurial y 107.9 hasta las 4 de la tarde, que a las 4 arranca Vélez. Vamos a estar con ustedes. Hola, hola, hola, Vani, ¿cómo andás?
1: ¿Cómo va, Franquito? Muy bien acá, muy contentos en este feriado lluvioso. Llovizna molesta. Sí. ¿Viste esa garúa que te moja por arriba, por abajo, por el costado?
0: Por todos lados.
1: Porque no es como...
0: No viene de frente.
1: No, ni de arriba. Es un te envuelve.
0: Sí. ¿Cómo andas, Maru?
2: Hola, bien. Muy contenta porque tenemos una buena compañera que nos trajo chipa.
0: Ah, vos querías comer
2: chipa. Cumplió con su palabra y me trajo chipa.
0: Me traje chipa. Apto Maru Leone.
1: Tenía ganas de chipar.
2: Casi lloro, mira.
1: Sí, estaba re emocionada. Digo, qué fácil que es.
2: Sí, valoro los gestos. Así,
0: bueno, muy bien. Mani está contenta, Maru emocionada. Tommy tiene una cara de tuje hoy.
3: No, estoy bien.
1: Es
3: un día choto.
0: Sí, estás con cara, ¿viste? Clarita se quedó en casa o laburaba.
3: No, laburaba.
0: Está todo abierto. Sí, yo pasé por un par de shopping, estaba abierto. Está todo abierto.
3: Todo abierto.
1: Sí, y los shopping están todos abiertos.
0: Sí, negocio, confiterías, bares, todo.
3: Día de la diversidad cultural.
1: De la diversidad.
0: Día, sí, o Día de la Raza.
1: No, está bien dicho, de la diversidad.
3: Pero está mal de la raza.
1: Para mí sí. ¿Está mal? Sí. Para mí cuando lo corrigieron estuvo bien.
0: Está Yoji en la operación, Nacho Paradino. ¿Qué hicieron? ¿Cambiaron los roles?
1: ¿Qué hacen? ¿Están locos? ¿Qué les pasa?
0: ¿Ponchás las cámaras? Está bien, entonces sí. Está
1: bueno,
0: bien.
1: Cambian de roles para ver si.
0: Bueno,
1: habría que probar cambiar
0: está
1: de roles.
0: Está Vini, está Guido. ¿Dónde anda Ori, señor Guido Diricio? ¿Dónde está Ori? Ah, se tomó vacaciones. Me escribió el viernes.
2: Está en Mar del Plata. Sí, yo estuve hablando con ella.
1: Ah, mírala.
3: Que te pase precio.
2: Hoy estaba re lindo en Mar del Plata.
0: Hoy había sol.
2: Me estuve fijando. Había 45% de ocupación en Mar del Plata. Y mucha gente se había bajado del fin de largo por el clima. Y hoy mucha gente sorprendida que era el último día. Le salió el sol y había gente, de hecho, en el mar.
1: Mirá qué lindo.
2: Con este frío igual, pero bueno.
0: ¿En el mar tiraste?
2: Había gente
1: en el agua.
2: Hicimos un móvil, teníamos una parejita de la mano que estaban entrando
0: al
2: agua.
0: Una parejita.
2: No, y algunos surfeando también.
1: Ah, bueno, los surfers siempre están, desafían el frío. Desafían en invierno.
2: Pero al menos estaba mal, o sea, el cielo celeste, sol, cosa que acá no.
1: ¿Cómo extraño un cielo celeste?
0: Sí.
1: Es como que ya me desacostumbré.
0: Hay que esperar el fin de semana que viene, aparte, todas las semanas.
1: No, es una cosa insoportable, ya no, es insoportable.
0: Mira, fíjate que hasta el sábado... Por lo menos...
1: No, y el sábado acá también me figura todo mayormente nublado. Insoportable.
0: Sábado, domingo, mejor.
1: No, chicos.
0: Bueno, no llores. Insoportable. Es así, el nos tocó. Después van a decir, ah, todos los días sol, quiero un día de lluvia.
2: Prefiero el sol.
3: El calor.
1: No, pero dale. No, es que el verano va a ser igual.
3: Aguante el calor.
1: Si el niño va a seguir hasta marzo del año que viene.
2: ¿Cómo? Horrible.
1: ¿Qué? Sí, esto va a seguir hasta marzo, abril.
0: Va a ser complicado. Después vamos a estar hablando con Misiones. Las cataratas están desbordadas. Sí. Impresionante. Está cerrado, de hecho, el Parque Nacional Iguazú por la cantidad de agua que viene desde Brasil. Lo que pasa es que el loco es del lado brasileño, no. No sé ahí cuál es la explicación, pero el lado brasileño está abierto, el lado argentino lo cerraron por precaución, ¿no? Por la cantidad de agua que hay en el sur de Brasil. Después vamos a hablar del tiempo en un ratito nada más. Fin de semana, descansar. ¿Tú sabes lo que descansé el fin de semana? Espectacular.
1: Me alegro.
0: Dormí, hice mucho deporte, todo, ¿no?
1: Muy lindo.
0: Muy buen fin de semana.
1: Sí.
0: Nada extraordinario, viste, cuando no es que hice algo extraordinario, pero pasé espectacular.
1: Ay, qué lindo, me alegro por vos. Yo volví al tenis. También, jugué sábado y jugué en el día de ayer. Te digo que me dolió todo. Yo pensaba que no era ejercicio el tenis. Y dije, no, mira, esto algo hacía, porque me cansé más que en el gimnasio.
0: Claro.
1: Pero bueno,
0: pasa que hiciste algo distinto de lo que estás haciendo.
1: Sí, tal cual.
0: Yo volví al fútbol, que también hace un par de meses que no jugaba, y también me duele todo hoy. Jugué el sábado.
1: Todavía te duele todo. Y sí, puede pasar.
0: Pero metí mucho deporte.
1: Sí, bueno, me alegro.
0: Sí, así como... Así sonaba el sábado. Porque aparte había jugado al pádel a la mañana.
1: No, el doble turno.
0: Almorcé, dormí la siesta.
1: No, el doble turno te mata.
0: Y después...
1: Aparte

0: enfriaste. Calentaste músculo, te enfriaste un montón, descansaste, hiciste el doble turno el mismo día, claro. Te duele todo.
1: Me bañé, claro. Me la siestita. Qué lindo, ¿eh? Qué lindo. Disfruté. Bueno, ahí estamos. ¿Ustedes son de hacer 5 cosas a la vez y terminar haciendo cualquier cosa?
2: Nah.
1: Vamos, qué eficientes.
0: Nah. Yo hago 5 cosas a la vez y las hago las 5 cosas bien.
1: ¿Qué autoestima tan elevada tiene este equipo?
0: Te lo juro. Es tremendo. A ver, pequeñas cosas a la vez.
1: Claro.
0: ¿Entendés? Pero yo te estoy poniendo el agua para el mate, tomé la levoteroxina, saqué los 2 huevos, los estoy batiendo mientras estoy haciendo las tostadas y te puedo hacer el desayuno en 5 minutos, tengo 5 cosas hechas. Pero así, ¿eh? Es tuk, tuk, tuk, tuk, tuk. La cocina es tremenda.
1: Maru.
3: Sí, también. Multitasking.
1: Todas perfectas.
3: Sí. Si vos vieras cómo desayuno yo, desayuno mientras me maquillo, mientras cocino, mientras preparo la comida para el mediodía, de todo. Mientras leo también.
1: Mira, ¿y Tommy?
2: No, yo hago una cosa a la vez porque si no soy un quilombo.
1: Yo soy un quilombo también.
2: No, tengo que hacer. Por eso, no te dije que a mí yo tengo la estructura del día. Vos me cambiás una cosita y ya. Entonces, lo mismo aplica al multitasking. Yo estoy haciendo, no sé, investigando algo, no me vengas a pedir algo, pues no lo voy a poder hacer.
0: De hecho, pero la concentración mental es otra cosa.
1: Es que, de hecho,
0: el
1: problema es cuando estoy concentrado en algo haciendo otra cosa, la hago mal. Y después digo, claro, si yo estoy pensando en otra cosa. Lo que quieras, que cosas de la casa, por ejemplo, ¿no? La estoy haciendo mal porque estoy con la cabeza en otro lado. O por eso incluso manejando, te equivocás la dirección donde estás yendo porque estás con la cabeza en otro lado. ¿No te pasó nunca?
2: ¿No pones el Waze?
0: No.
1: Sí, a ver, sí, ponés el Waze. Igual, te confundís, porque está. No. Bueno,
0: igual está mal. Está mal ser. Psicológicamente, en teoría, está mal ser multitasking. Te aconsejan de que no le hace bien al cerebro y que habría que hacer una sola cosa a la vez. Pero yo hago muchas cosas a la vez todo el tiempo.
3: Y a veces no queda otra tampoco.
1: Hoy cuenta TN. Justo, es verdad lo que dice Maru, tenés razón. Dice, porque. ¿Por qué hacer 1000 cosas a la vez ya no está bien visto? Uh-huh. Y la medicina confirma que tiene un costo para el cerebro.
0: Mira.
1: Por ejemplo, responder mensajes mientras estás trabajando. Atender una llamada mientras se escribe un informe o saltar de una tarea a otra. Parece que ganas tiempo, sin embargo, los especialistas dicen qué ocurre en el cerebro cada vez que cambiamos de foco o cómo impacta en la productividad cada vez que hacemos o saltamos de una tarea a la otra. Dice que esto tiene un costo invisible.
0: Mira, claro.
1: Creemos que estamos ganando tiempo cuando en realidad estamos fragmentando el recurso que más determina cómo vivimos ese tiempo.
0: Mira.
1: Que es nuestra atención. Así que muchos de los que creemos que el multitasking es bárbaro porque haces varias cosas a la vez, bueno, según la ciencia no. La medicina dice que nuestro cerebro no está diseñado para el multitasking. Dice un estudio publicado en bla, bla, bla, bla, bla, bla. Dice que genera respuestas de estrés más marcadas en adultos mayores.
0: Mira.
4: Que lo demuestre.
1: A través de la activación del sistema nervioso autónomo, lo que afecta al desempeño cognitivo. Otro trabajo de bla, bla, bla, bla dice Natural Communication, dice lo siguiente. Aunque nuestro cerebro puede procesar información sensorial en paralelo, hay un cuello de botella en la toma de decisiones. Es decir, no podemos realizar 2 tareas complejas al mismo tiempo sin que una salga perjudicada. Uh-huh. El resultado es evidente. Hacemos las cosas más lento, con más errores y terminamos el día agotados. Y encima con la sensación de no haber hecho nada bien.
0: Claro, pero entiendo que son cosas que tienen que ver más con lo cognitivo, ¿viste? Porque está hablando de hacer un informe, de responder mensajes, cosas que tienen que ver con el cerebro pensando en determinadas cosas y en tomar decisiones. Yo soy multitasking en tareas prácticas, que las haces casi automatizadas.
1: Claro.
0: No estoy pensando.
1: El cerebro.
0: Claro, no pienso. ¿Entendés? Solo estoy haciendo el desayuno. Estoy batiendo huevos, estoy calentando el agua y estoy haciendo las tostadas. No estoy pensando ni tomando decisiones ni redactando nada, ¿entendés? Es automático.
1: Para ustedes que dicen que hacen todo bien, sobre todo Maru y Ivani, que dijeron que se pueden hacer cinco cosas. Porque somos mujeres,
0: aparte.
1: Representan al 2.5% de la población aproximadamente, que se llaman super taskers. Que muestran una resistencia inusual al deterioro por sobrecarga, o sea, no se afectan. A pesar de que hacen 5 cosas a la vez, a ustedes no los daña.
0: ¿Viste? Grande, Maru.
3: Y aparte, viste que las haces como rápido también.
0: Claro, porque lo tenés automatizado.
3: Claro,
0: no lo pensás, sale. No,
3: sale.
0: Solo. Y también te mete un lavarropa en el medio. ¿Qué? En el medio, tuki, lavarropa, tuki.
1: Pero para mí eso no es hacer varias cosas a la vez. Para mí estás haciendo varias cosas que no son a la vez. El tema es si vos estás cerrando una reunión, estás hablando por teléfono, una reunión importante,
0: claro,
1: mientras estás poniendo la ropa.
3: Pero eso también, sí.
0: Sí, también.
3: También.
1: Por ahí pones a secar en vez de a lavar.

0: Bueno. Capaz agarrás y estás lavando y con el celular estás pagando las cuentas en,
1: bueno,
0: en la casa, el banco, eso también, claro.
1: Estás hablando por teléfono mientras estás pagando la cuenta.
0: O estoy transfiriendo el alquiler.
2: O anotando, claro, en plata en casa cuánto gasté en la verdulería.
3: Yo soy tan malo haciendo eso que me ha pasado de estar hablando por teléfono una vez que estoy estacionado, claro, bajo, me voy y después no me acuerdo dónde dejé el auto.
1: ¿Viste? Claro.
2: Ah, es bueno.
3: Ni idea dónde lo dejé.
1: Bueno, porque no podés hacer dos cosas a la vez.
3: Es por eso no las hago.
1: Claro. Claro.
3: No las hago.
1: Acá lo que dice la ciencia es que también depende de dónde haces foco. Vos estabas haciendo foco a la conversación.
2: Claro, entonces
1: por ahí el que se acuerda dónde dejó el auto dejó de tener foco en la conversación, ¿entendés?
3: Claro.
1: Y no escuchó lo que le estaban diciendo del otro lado.
3: Eso pasa.
1: Van y se hacen dos cosas, pero en realidad hizo foco en poner el lavarropa, pero le dio pelota al jefe que le estaba diciendo.
2: Yo te estoy escuchando a vos y estoy anotándome al tránsito en el
1: Por eso
2: en
1: no
2: el
1: me diste
2: info.
1: Pelota a lo que dije recién.
2: Te escuché perfectamente.
3: ¿Qué dijo?
2: Que dijo que vos cuando le dabas pelota a la conversación que tenías mientras estacionabas el auto, no le estabas dando pelota donde habías estacionado el auto, viceversa. Por
3: no
2: eso...
3: dijo eso.
2: Sí, dijo.
0: Sí, que dijo.
2: También te escuché a vos. Sí.
3: Igual, ¿hay discierne entre hombre y mujer? Porque yo creo que nuestra composición cerebral está diferenciada entre lo que es el hombre y la mujer, y creo que científicamente está empíricamente probado que
2: estamos cableados de diferente manera, te dicen los
3: Yo creo que la mujer sí es multitasking y el hombre no es multitasking. Pregúntaselo al ChatGPT después. Vas a ver que te va a dar la
2: respuesta. A un psicólogo.
1: ¿Vos decís que neurólogo. La mujer es multitasking y el hombre no?
3: 100%.
1: Porque, o sea, solo por el hecho de que vos no puedas...
3: No,
2: un hombre puede.
3: Porque nuestro cerebro está diagramado de otra manera. ¿Qué? Científicamente está comprobado de esa forma. Pues tengo entendido, probable, ¿eh? Ojo.
2: Voy a hacer una averiguación.
1: Averiguale el chat.
3: Tírale.
2: Sí. Tirémosle a Gemini.
1: Lo que está claro es que tiene efecto negativo, chicas.
2: Mira,
1: tiene efecto negativo en la memoria.
2: Puede ser, es probable.
1: ¿Qué dice el principal estudio sobre multitasking y memoria de la Universidad de Stanford? Dice que las personas que realizan multitarea con frecuencia presentan peor rendimiento en tareas de memoria y atención. Por ejemplo, esto es interesante, los investigadores dicen que quienes usan redes sociales mientras ven televisión tienen más dificultades para concentrarse y recordar información. Es verdad.
2: Si no, bueno, eso
1: Twitter,
2: es imposible.
1: Mientras estás mirando el partido de fútbol, porque estás comentando...
2: No, eso es imposible.
3: Yo me lo estoy tuiteando, no estoy escuchando el partido.
2: No, eso es imposible. Yo no puedo ver una película y mirando un reel. Pero eso son porque son dos tareas cognitivas al mismo tiempo. Es decir, no puedes estar leyendo un libro y viendo una película.
1: Y no.
2: Pero por una cuestión... Es demasiado. Estamos hablando de tareas, me parece, un poquitito más simplonas.
1: Sí.
2: No tan complejas.
1: Dice, este cambio constante tiene un costo. Reduce la capacidad de concentración, aumenta la distracción, dificulta la memoria. Están avisados, señoras y señores, 11-3500-1079. ¿Se mandaron alguna macana? ¿Mandaron un audio, por ejemplo, al grupo equivocado?
2: Sí.
1: ¿O quemaste la comida?
0: No, quemé la comida.
2: No.
1: ¿Saliste de casa sin lo que tenías que llevar?
0: Y he vuelto, sí.
1: Estás hablando por teléfono, te estás yendo y te olvidaste la mitad de las cosas.
0: Sí, me he olvidado. ¿Sabes qué? Me olvidaba antes cuando hacía las notas en la calle el cubo del micrófono.
2: Ya,
1: claro.
0: Muchas veces y tenía que volver, pero...
1: ¿Y el audio equivocado? ¿A la persona equivocada?
0: Sí, alguna vez creo que me ha pasado. De llamar a alguien que no era. Eso sí me pasó.
1: Claro.
0: Que tenía el mismo nombre.
1: Sí.
0: Lo conté acá. Que estaba... Claro,
1: pero eso es un error. Pero no, yo digo por estar haciendo varias cosas a la vez.
0: No.
1: Vos decís que no.
0: No.
1: Bueno, 11-3500-1079 nos cuentan ustedes... Uh-huh. ¿Qué les pasa con esto de hacer cinco cosas a la vez y terminar haciendo cualquiera o varias de ellas mal? Salvo, por supuesto,
2: nosotras
1: nuestro
2: dos,
1: equipo, que obvio. Son
2: muy buenas.
3: Un estudio en 2003 excelente. Encontró una pequeña ventaja femenina en ciertas pruebas de multitarea.
1: Una pequeña.
3: Sí. Pequeña.
0: En Londres.
3: Tiki-tiki. Seguro que es alguna de esas, Massachusetts o alguna.
1: Bueno, nos vamos a la cárcel de Devoto con Cami Españolo, que hay novedades porque se estará llevando a cabo el desalojo de la cárcel de Devoto, donde ya trasladaron más de 300 presos a Marcos Paz. Hola, Cami, ¿cómo andás? Buen lunes.
4: Buen lunes, Fran, para vos y para todo el equipo. Así es, me encuentro trabajando en la zona aledaña, que se podría decir, de la cárcel de Devoto. Estamos viendo un gran operativo, comenzó a las 5 de la mañana. Es el mismo operativo que se realizó en el día de ayer. La primera tanda de 326 internos que fueron trasladados desde la cárcel de Devoto hasta el complejo penitenciario de Marcos Paz, que va a poder recibir a 2.232 internos. Como les contaba, ayer en el primer operativo, 326, hoy se suma a esa cantidad 150. Y fueron dos las cápsulas que ya salieron de este penal hacia Marcos Paz.

0: recorrido de entre 1 hora y 1 hora y 10, recordemos que de feriado hay menos tránsito que lo habitual y por eso se realiza también el operativo. Ayer un domingo comenzó, hoy es lunes feriado, aprovecharon también para realizarlo. Y la idea es, hasta fin de año, trasladar a 1.500 internos al penal de Marcos Paz. Se va a interrumpir durante la visita del sumo pontífice, si continúa siendo la fecha que tenemos en agenda, recordemos del 8 al 11 de noviembre, mañana va a operarse de suma urgencia el sumo pontífice, por lo tanto hay que ver si esa fecha no se reprograma, pero por lo pronto durante esta semana se suspendería este operativo. ¿Por qué? Porque una de las visitas que tiene pendientes es venir a este penal a visitar a 40 presos que están aquí en Devoto. 1.500 internos que van a ser trasladados desde el penal de Devoto hacia Marcos Paz y luego 350 que residan actualmente en alcaldías y comisarías de la ciudad de Buenos Aires.
1: Cami, mostranos ahí cómo está el barrio. Veo que hay un vallado importante porque ahí están llevando, ahí hicieron el traslado, ¿no? De los presos de Devoto. Supuestamente lo que van a hacer es un parque verde, ¿no? Un área verde muy importante. Creo que es 80% área verde y el resto, 20%, viviendas, ¿no? Tengo entendido que ese es el proyecto que se va a hacer sobre lo que es hoy la cárcel de Devoto cuando se termine de sacar a los 1.500 presos. ¿Cómo ves el barrio vos?
0: Bueno, lo que se ve, estuvimos hablando muy temprano con las vecinas, es una zona que tiene que tener una reivindicación luego que se retire desde acá el penal de Devoto, que existe hace casi 100 años, va a cumplir 100 años este año la cárcel de Devoto, por lo tanto la revalorización de la zona, así lo denominan los vecinos, es lo que ellos precisan. Hoy nos contaba una vecina, sus papás no pudieron ver este momento histórico que se dio a partir del día de ayer y que va a continuar durante los próximos meses. Pero muchas de las casas, de las personas que fueron fallecidas en el barrio, de los primeros habitantes de Devoto que vieron el comienzo del penal, decían, bueno, los hijos que tenían que hacerse cargo de las viviendas, una vez que fallecían sus padres, que eran los propietarios, se iban, no confiaban en que esta zona podía tener una revalorización, por lo tanto muchas de las casas fueron tomadas. Y es una política del gobierno de la Ciudad de Buenos Aires en este momento la desocupación de estas casas tomadas. Por lo tanto, una vez que finalice este operativo, al menos lo plantean para el fin de este año, lograr que los 1.500 internos se trasladen hacia Marcos Paz, bueno, comenzará esta especie de revalorización de la zona de Devoto, como comentabas vos. Un 60% que va a estar directamente relacionado al área verde, al área recreativa, y el otro porcentaje directamente emprendimientos inmobiliarios.
1: Claro. Bueno, está el cielo gris, ¿está llovinando ahora, Cami?
0: Está llovinando, hace mucho frío, el cielo está gris, así que si no tienes nada para hacer al aire libre, y es feriado, yo te diría que te quedes en tu casa.
1: Que te quedes en casa, dice Cami, que estuvo toda la mañana en la calle, dice quédate en tu casa.
2: Quédate en casa.
1: ¿Qué le querías preguntar a Cami?
2: No, le quería preguntar si habían reclamos o hubo algún problema con vecinos, familiares, digamos, que de los presos de Devoto, porque he visto videos en redes sociales de gente quejándose de que los trasladaban, entonces familiares diciendo, ahora nos tenemos que ir hasta la provincia de Buenos Aires, otro que dice, no, porque nos tiran a nosotros, a los presos, no sé si pasó algo ahí en las inmediaciones o no.
0: Mira, Tommy, respecto a lo que me preguntás, la verdad es que no, muy poca presencia de vecinos, en su mayoría a favor del traslado de los internos, y en cuanto a familiares, al menos en el día de hoy, no se presentaron. Sí, lo que nos dicen los vecinos es, acá cuando vienen los familiares, suelen tener un contexto muy parecido a la vida de los internos, por lo tanto, es cuando se arma lío.
2: Claro.
0: Así me decían los vecinos afuera del penal, cuando vienen los familiares, porque se pelean entre los familiares de los convictos, también, por ejemplo, se pelean dentro de la misma familia, directamente en la calle, en las inmediaciones de la cárcel. Por lo tanto, no han venido hasta este momento. Sin embargo, lo que comentan desde la Procuración es que había un interés en que los internos sean trasladados, porque recordemos que el estado en el cual está esta cárcel, hay incluso peligro de derrumbe en algunos de los por un lugar en el cual ellos tampoco están en condiciones de habitarlo.
1: Bueno, está acá mi españolo, allí en Devoto. Estamos con el conflicto del multitasking. ¿Vos hacés varias cosas a la vez, Cami?
0: Sí, hago muchas cosas a la vez. Me gusta hacer muchas cosas a la vez. Me gusta ponerme a prueba. Es decir, a ver, sumate una cosita más.
1: ¿Por ejemplo?
0: A veces me estoy cocinando y mientras me estoy preparando el bolsito para o ir a trabajar o irme a lo de Agus, y mientras tanto me estoy secando el pelo y me elijo la ropa, y son unas 4 o 5 tareas que capaz que tienen que ver con lo mismo. A ver si todas me salen bien. Difícil, pero a veces se logra.
1: Sí, Sí, te lo tomo.

0: El coche del set está quemado.
1: Catel es como una reina, ¿eh? Sí, Cami, ¿qué?
2: El café me lo bato, no tengo máquina. Entonces creo que es tarea.
3: Ahí no se puede hacer más nada. Cuando estás batiendo el café con la taza en una mano y la cuchara en la otra, no hay forma de hacer otra cosa.
1: Mirá, acá decía Silvina, por ejemplo, yo estoy escuchándolo mientras estoy en el gimnasio. Para mí eso es 100% multitarea. Mirá. ¿O no? ¿Estás haciendo gimnasia? ¿Estás escuchando la radio?
4: No, eso no es
3: no, porque no, no. Vos no estás haciendo nada por escuchar la radio. Te dice, estás escuchando.
1: Y bueno,
3: y estás haciendo la cinta, la puedes hacer las dos cosas tranquilamente.
4: Sí, claro. Eso es como. Teléfono y claro, haciendo flexiones
3: eso es como
4: tiempo.
3: Caminar y masticar chicle, Franco. Claro. Dale, si no podés caminar y masticar chicle al mismo tiempo, claro, tenés un problema.
4: Claro.
5: Nacho, no es.
3: Nacho dice que es multitasking.
1: Estás prestando atención, es multitasking. Estás escuchando la radio y haciendo gimnasia.
4: No es lo mismo.
1: No. ¿No es lo mismo?
6: No sé.
1: Para mí sí.
4: Trata de subir el peso en el gimnasio, hacer 20 flexiones mientras estás hablando con Majul de algo de la
3: claro.
4: Radio. Ahí va a estar complicado.
1: Para mí es una falta de respeto eso.
3: Si estás, de hecho, si, no.
4: Eso es el multitasking.
3: De hecho, si estás haciendo cuádriceps y estás contando la viste, va a decir uno, dos, y estás hablando con algo o prestás atención mucho a la radio, te vas a perder con la cuenta. No vas a saber cuántas repeticiones haces. ¿Te perdés?
4: Sí, me pasó, sí. Yo suelo hablar cuando
3: te
4: estoy
3: perdés.
4: Hablando.
3: Y hablás, ¿y cuánto iba? 8, 9, me falta una.
4: Por eso ahora cuando me llaman y estoy gimnasio, yo no puedo, estoy ocupado.
1: Una tarea a la vez, entonces, dice acá Juanchi, por ejemplo. Una tarea a la vez. Hablar por celular mientras manejas es como conducir con 0.5 de alcohol en sangre.
3: Sí, no, eso es una barbaridad.
1: Dice Clau.
3: Eso es una barbaridad.
1: Mira vos.
3: Hablar por teléfono mientras manejas es una barbaridad. Porque alguna de las dos cosas, sobre todo al manejo, automáticamente le dejas de prestar atención. Y ahí vienen los problemas.
4: No me pasa eso a mí.
3: No, sí. Pero no te das cuenta.
1: No está prohibido hablar mientras manejas.
3: Pero bueno,
4: manos libres.
5: No,
3: claro,
5: que
3: con manos libres.
1: Y aparte cuando tenés a alguien al lado.
3: Claro, pero vos nunca fuiste de copiloto de alguien y cuando se pone una charla muy heavy, en algún momento le decís, che, para, dejá, prestá atención, porque te parece que... Pero está más de.
1: Sí.
3: Guarda
1: no,
3: que viene la bicicleta.
1: O al revés, le digo, espera.
3: Claro.
1: Dame un segundo.
3: ¿Viste?
1: Que
3: porque
1: atención,
3: sí.
1: No, al auto, a estacionar.
3: Porque
1: al...
3: no es
1: sí,
3: tan
1: 100%.
3: Fácil.
1: 100%. Dice Self: en 5 minutos pongo el agua a cargar en botellas, la comida y el agua para mí, perro, preparo el mate y agua a calentar. Está bien, pero no es a la vez. No es a la vez.
4: Tiene que ser todo a la vez.
1: Tiene que ser a la vez.
4: O sea,
1: dice
4: que vos
1: Silvia
4: ahora estés conduciendo
1: González.
4: Y respondiendo WhatsApp.
1: Exacto.
3: Claro. Y alguna de las dos vas a hacer mal.
1: Exacto. Y sí, pasa y hacemos mal una de las dos.
3: Cuando esa tensión cognitiva absoluta, me parece que es imposible de hacer.
1: El multitasking te frita el cerebro, dice Juanchi. Dice Clau, el multitasking te laguea el server. Silvia González dice, como el común de las mujeres, soy multitasking, soy muy ansiosa y hago muchas cosas al mismo tiempo. Todas bien, igual que ustedes.
5: ¿Viste?
1: No,
5: ¿viste?
4: Bueno, pero siguen pensando en que poner a hacer un café mientras me estás lavando la ropa es multitasking, eso no es multitasking.
1: Sí. Bueno, tengo que ir a la tanda, dice nuestro productor, a la vez que tengo que despedir a Cami, españolo.
3: Cuando te hablan por la cucaracha, estás haciendo multitasking.
1: También, claro.
3: Estás conduciendo y prestándole atención al productor que te habla por cuca. Eso es re multitasking.
1: Me quema la cabeza el productor, tal cual, Cami.
2: Bueno, sí, hay que prestar mucha atención a muchas cosas. Ustedes cuando hacen el programa tienen que prestar atención al retorno, a la tele, a ver si hay un último momento en algún otro lado, a las fuentes, a Twitter, a ver si aparece un último momento o algún tuit de un funcionario. Bueno, sí, son varias cosas a las que hay que prestar atención, sin duda.
1: Exactamente. Muy bien, lo que dice Cami Español. Bueno, Cami, te dejamos, que nos tenemos que ir volando a la pausa. Nos vemos mañana. Que tengas linda siesta.
2: Muchísimas gracias, chicos. Les diría igualmente, pero ustedes no la duermen.
4: Qué graciosa.
1: Ya venimos.
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7: El Papa León XIV le confirmó al arzobispo de San Juan su intención de visitar al país tras la operación. El pontífice recibió en el Vaticano a Jorge Eduardo Lozano un día antes de ser hospitalizado para una intervención pulmonar. Se reanuda esta semana el juicio a Piti Álvarez. Los jueces confirmaron que puede participar de las audiencias de manera virtual. El Tribunal Oral en lo Criminal y Correccional número 29 rechazó el pedido de nulidad de la defensa del músico y ordenó que continúe el proceso en su contra. El petróleo revirtió sus pérdidas y superó los $106 en medio de ataques de Irán. El crudo europeo avanza más de 1% tras comenzar la semana con bajas, mientras los inversores siguieron los ataques contra buques cisterna y la reducción del flujo de hidrocarburos por el estrecho de Hormuz.
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7: Avenida Pueyrredón y Beruti tiene corte parcial sentido Santa Fe por siniestro vial. Caracas y Avenida Juan B. Justo tiene corte total por operativo de bomberos. Subtes, trenes y premetros funcionan con cronograma de día feriado.
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7: La temperatura actual en la ciudad de Buenos Aires con cielo cubierto con llovizna, 13 grados 8 décimas, humedad 90%.
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0: Justin Bieber sonando en El Observador 107.9 con Sorry. 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
1: Hola a todos. Jorge de Liniers. Ayer estábamos hablando con una pareja amiga de lo mismo, pero se cometen muchos errores al hacer multitasking. Ellos estaban en el supermercado y en vez de agarrar el changuito, agarraron un tender. Ella agarró un tender y empezó a arrastrar el tender pensando que era el changuito. Y después, cocinando, le tiraron vinagre en vez de la ensalada. Como estaba haciendo ensalada y a la vez estaba haciendo milanesa, le tiró el vinagre en la sartén. No le puedo explicar cómo quedó la cocina. Explotó todo.
2: No.
1: Saludos.
2: Saludos.
3: Hola, chicos, Javier de Quilmes. No, olvídate, la mujer puede estar amamantando, armando el desayuno para los otros dos pendejos, hablando por teléfono con la amiga y discutiendo, o sea, con la amiga discutiendo del problema de otra amiga.
2: Obvio.
3: Y hace todo bien. No, yo voy al chino porque tengo que ir a comprar yerba. Compro un par de boludeces más. Si entra la piba del barrio que me gusta,
2: ¡no!
3: Me vengo sin la yerba.
0: Claro.
3: Besos.
0: Olvídate.
2: Espectacular.
0: Bueno, eso pasa muy constantemente.
2: Bueno. No, yo eso es tremendo.
0: Yo mando al supermercado y digo, no. Pablo, anda súper. ¿Por qué? Porque necesito que huevos.
4: Eso
0: listo.
4: Pasa.
0: Y algo más, sí. Y ya que está, trate una leche, unas galles y una gaseosa. Listo.
2: ¿Viste?
0: ¿Qué trae? La gaseosa, la leche
2: y un vino.
0: Un vino, porque estaba barato. Sí. Y se olvidó los huevos y la leche.
5: Sí. Nunca compré
0: los huevos
5: en el súper.
0: Ay, me olvidé.
2: Sí, a mí me siento muy representado con Pablo.
5: Yo la llamo cuando estoy en el súper.
2: Para no olvidarte nada.
5: Que ya tengo esto, esto y esto falta. O me hace la listita, además. Y cuando la llamo, además, porque me hace la listita, me dice, fíjate la lista.
2: Sí. Yo aún con la lista me he olvidado las cosas. Lista ahí en el WhatsApp he dicho, sí.
5: Hay muchos
2: lo
5: videos.
2: Iba a agarrar y me olvidé.
5: Hay muchos videos que nos boludean las mujeres a los hombres en redes sociales.
0: ¿Qué?
5: De cómo es vivir con mi marido, cuando le pido algo a mi marido, cuando quiero empezar la dieta y mi marido.
0: No, a mí me mata ese, que lo deben haber visto todas, que está haciendo las tareas domésticas con mi marido. Arrancan los dos poniéndole la funda a la almohada. Y ella después va, pone el lavarropa y él sigue poniéndole la funda a la almohada. Lava la ropa y él sigue poniéndole la funda a la almohada. Está acomodado, pasando el trapo, le sigue poniendo el número a la almohada. 3 horas, porque viste que hay hombres que no saben ponerle la funda a la almohada. Es como que...
5: Es complejo.
0: Es una tarea compleja.
2: Tiene su dificultad.
0: Y vos me haces así como diciendo, vas a estar 5 horas más poniéndole la funda a la almohada.
2: Tiene su dificultad.
5: Igual las mujeres siempre se quejan. Cuando hacemos los hombres algo de la casa, siempre está mal.
0: Es que siempre lo hacen mal.
5: Siempre está mal.
0: Y háganlo bien.
2: Anabela dice, son boludos.
0: Te banco, Anabela, te banco.
2: Lo definió así.
0: Tengo que decir, pero dale. En serio, ¿cómo puede ser que no le ponga la funda a la almohada fácil?
2: Gran video. Bueno, 11-3500-107-9. Sí, enseguida vamos con más mensajes de esto, de hacer 5 cosas a la vez y terminar haciendo cualquiera, como venimos mencionando. Sí, el tema del multitasking. Che, vamos a meternos tal vez en el tema, si querés, de este fin de semana largo, que ha generado mucho impacto, no solo en el mundo de los medios, por lo que significa Yankelevich, ¿sí?, sino a todos nos ha impactado, por lo que implica ver una persona contar públicamente un sufrimiento de chico, como fue el caso de Valentín Yankelevich, que contó lo que vivió con su papá después de la muerte de Romina Yan, y cómo no fue escuchado por psicólogos, por otras familias, ni en el colegio, hasta que finalmente el abuelo lo escuchó, ¿no? Años después, Gustavo entendió, ¿no?, lo que estaba viviendo esos chicos con el padre, y los rescató de alguna manera, ¿no? El abuelo terminó peleando en la justicia la tenencia de los tres. Es muy impactante la historia.
4: De dos de ellos.
2: Azul todavía se quedó con el padre.
4: Azul se quedó con el padre, exactamente. Ella ahora está viviendo en los Estados Unidos. De hecho, Valentín, lo que cuenta en esta nota es que él tenía 7 años cuando fallece de Romina en el año 2010 y que estos abusos y violencia comenzaron a los 9, 10 años.

0: años, o sea, 2 años después del fallecimiento de su mamá. Y lo que cuenta también es que fue testigo de todo esto Miren. Miren es la esposa del progenitor, en este caso de Darío Giordano, que dice que cuando se mudaron todo se potenció aún más. Dice, yo hablo en mi propia voz, no hablo ni por mí ni por mi hermano. Cuando le preguntan por Azul, por su hermana, dice que él cuenta ahora, porque ya terminó el colegio, porque ella ya no vive en el país, tiene 19 años,
1: claro,
0: y que en el caso de ella no habría pasado lo mismo, que la violencia solamente era con Fran, con su hermano mayor, y con él.
1: Y con él. Con él. Exactamente. Esto cuenta Valentín.
0: Entonces, el abuelo lo saca de esa casa, les dice un viernes que preparen la mochila con la ropa, que después del colegio no volvían a su casa, y ahí es cuando salen y van a hacer la denuncia. La justicia los escucha a estos dos chicos menores, y después de más de 3 años logran la tutela definitiva a cargo del abuelo Gustavo Yankelevich.
1: A cargo de Gustavo.
0: Exactamente.
1: Que hoy habló, ahora lo vamos a escuchar a Gustavo Yankelevich porque habló hoy. Sí, se quebró hablando de esto hace un ratito nada más. Pero primero escuchemos la nota de Tatiana, ¿no? De Tatiana Yapiro con Valentín este fin de semana, que es lo que generó tanta repercusión, que Valentín hablara de la violencia que sufrió en su propia casa, siendo muy chiquito, teniendo él 9, 10 años.
2: Cuando yo tenía 10 años, 9 años, empecé a sufrir violencia física y psicológica de parte de Darío, mi hermano también. Realmente era el infierno vivir en esa casa. O sea, desde agarrarme de los pelos, llevarme por la escalera, pegarme, dejarme encerrado en el cuarto, traerme la comida 4 horas después fría, apoyarla en el piso, toma, come. O sea, yo sentía que yo no servía para nada, dicho por sus palabras. Vos no vas a hacer nunca nada en tu vida, no servís para nada. 9 años. La persona que supuestamente nos tenía que cuidar después de perder a nuestra mamá. Llegó un momento que realmente no tenía ganas de vivir. Tuve muchos pensamientos con la muerte. Hasta decía, bueno, me voy con mi mamá. Voy a estar mejor que acá. Que no tiene sentido seguir así.
1: Bueno, ahí estaba la palabra de Valentín. Sí, no, durísimo. Durísimo como cuenta todo, ¿no? Porque aparte dio detalles, ¿no? De lo que hacía con le pegaba.
0: Lo arrastraba de los pelos por las escaleras.
1: Sí, sí.
0: Lo dejaba
1: sí.
0: sin comer.
1: Claro.
0: Y después de otro que decía era que sale a contar todo esto porque durante mucho tiempo él hacía creer a las mamás del colegio y a todo su círculo que había sido como el que le había robado los hijos.
1: Gustavo.
0: Exactamente. Claro. Entonces viene como a resignificar un poco la imagen de su abuelo, la figura de su abuelo que durante tantos años se cayó por esto mismo, porque querían preservar también a Azul, que era la más chiquita.
1: Escuchémoslo a Gustavo Yankelevich, que habló hoy a la mañana de esto.
3: Que para los chicos, cuando Valentín dice en la nota que hizo, mi abuelo me salvó la vida, y te juro me estoy emocionando y me va a costar hablar. En realidad fueron muchos los que los ayudaron a los chicos, entre otros ustedes.
1: Qué fuerte, ¿no? Uf. Escucharlo a Gustavo así.
4: Así quebrado.
0: Hay varios textuales. En un momento contó, dijo, Darío me dijo que él era el dueño de los chicos. Le pedí a Frank que me cuente lo que le pasaba. La primera persona que se dio cuenta de que algo andaba mal era Cris Morena. Fran me dijo que el papá lo desmayó a trompadas. ¿No? Es otro textual. Y Valentín me dijo que se quería ir con su mamá. Hay otra parte del audio.
1: Escuchemos sí, la segunda parte ahora.
3: Uno de esos almuerzos me dijo, abuelo, quiero ir a vivir con vos. Pero no me dijo que le pegaban. Me dijo, quiero ir a vivir con vos. Le dije, mira, vamos a hacer una cosa. Voy a hablar con tu papá y le voy a pedir si te deja venir una semana conmigo. Y vemos cómo te sentís conmigo. Y después un día le pedimos de venir a, si vos querés, venís a vivir más tiempo conmigo. Y cuando yo me junté con Darío y le dije, Darío, Franco me pidió si no podía venir una semana, por supuesto no le dije a vivir conmigo, le dije una semana a pasar conmigo. Y él me contestó, de ninguna manera, yo soy el dueño. Hasta los 18 años van a hacer lo que yo quiera. No, de ninguna manera va a venir. Y ahí dije, wow, acá está pasando algo más grande de lo que yo pensaba.
1: Claro, la frase y la manera, ¿no?, a la que se refirió a sus hijos, ¿no?, diciendo soy el dueño,

0: cuenta Gustavo Yankelevich es lo que le llamó la atención, ¿no? De los chicos que tal vez no podían hablar de la manera que hablan ahora, claro, porque ya son adultos, ¿no?
1: De hecho, después descubrieron que Fran, el más grande, se le ponían los ojos blancos y lo que cuenta es que era una especie de tic, un toc, perdón, no un tic, un toc, que era porque le golpeaba mucho la cabeza.
0: Ay, pobrecito.
1: Esto contó.
2: Es tremendo.
1: Recién en Intrusos.
0: Ah, no lo había escuchado.
1: Lo contó recién en Intrusos.
2: Lo que no se puede creer, aparte de toda esta historia, que cuenta también Valentino en una parte, que él iba a terapia y que la psicóloga le contaba lo que él le decía al padre y eso hacía que se pusiera peor todavía. Y yo estoy pidiendo el nombre de la psicóloga porque es impresionante que se quede de parte del lado del violento. Alguien que debería haber hecho la denuncia, haber ayudado a los chicos en ese momento.
3: No lo pueden denunciar.
1: Y hay una denuncia, hay que ver en qué estado está hoy.
0: Bueno, de hecho, Gustavo termina consiguiendo la patria potestad.
2: La custodia, claro. O sea,
0: evidentemente la justicia actual le sacó a los hijos, porque si no, no se lo hubiesen dado nunca al abuelo.
3: Sí, pero no debería ir preso una
0: Para eso tuvieron que probar
2: que los hechos eran verdad. Que deben haber pasado los chicos por psicólogos, cámaras GESEL, por todo. Ahora, la Teresa de Yankelevich, ¿no? A mí, Gustavo, me sorprende este hombre que se superó la muerte de su hija, que fue superarlo, bueno, pero lo llevó con una dignidad impresionante y que después encima tuvo que ponerse esto al hombro para justamente salvarle la vida a sus nietos. Es tremendo.
1: Tal cual. Un hombre que estaba...
0: Con Gisela Alonso, que es psicóloga, ¿sí? Vamos a escucharla, que escribió sobre el tema. Gisela, gracias por atendernos un ratito. Gisela, ¿cómo estás? Bienvenida.
4: No, Franco.
0: Hola.
4: A ustedes.
0: Buenas tardes.
4: ¿Cómo les va?
0: Bueno,
4: bien.
0: Ahí estamos todos impactados con lo que cuenta Valentín. Bueno, una de las preguntas recién decía Vanina, ¿no? Esto de un psicólogo o una psicóloga debiera... ¿Cómo debiera actuar si un chico de 9, 10 años, 11, 12, 13, ¿no? Le cuenta que en la casa lo golpean.
4: Bueno, en principio con responsabilidad, ¿no? Me parece que esto que a mí fue lo que también más me impactó del relato de él, porque piensen que el maltrato en todas las versiones, el maltrato intrafamiliar... deja muy desprotegido al niño de quienes deberían cuidarlo, ¿no? Un espacio terapéutico debería, sobre todo, cuidar la cuestión de la protección y de la confidencialidad y hacer con ese relato de mucho sufrimiento algo bueno. En principio estamos obligados por ley a denunciar estas situaciones, pero además creo que hay que tener una destreza suficiente como para conocer bien el tema, si la colega no lo conoce, derivar el tema, y asesorarse para no exponer y reduplicar la violencia, si no estamos revictimizando a la persona que está confiando en nosotros para que algo mejor hagamos, ¿no?
0: O sea, el psicólogo tiene que ir a la justicia. Si aparece un chico, ¿no? Y le dice que los padres le pegan y lo cuenta en terapia.
4: Absolutamente, es como el colegio.
0: Es igual, claro.
4: Quien sea profesional o tenga una responsabilidad sobre ese niño, tiene la obligación de denunciar. Después habrá que ver si lo denuncia de manera inmediata, si hay alguna red y puede contar con algún adulto responsable y intermediar, pero la denuncia la tiene que hacer, esto no hay dudas.
0: Qué impresionante.
4: Y esto que mencionaban recién me parece valioso aclararlo. Por un lado está la justicia civil o de familia, que es la que se expide respecto de lo que era la patria potestad, hoy se llama el cuidado personal del niño, que evidentemente se debe haber acreditado y cayó en mando de Gustavo. Y después está la cuestión penal, que esa es la que no ha trascendido demasiado respecto de lo que preguntaba tu colega ahí. Si hay un delito, ¿quién es el responsable?
0: Sí,
4: ¿no?
0: ¿Qué culpa? Está muy bien, Gisela. ¿Y qué pasa con el tema de los menores cuando el maltrato físico o psicológico ocurre adentro de casa? ¿A dónde recurren? ¿Pueden recurrir al colegio? ¿Pueden recurrir a algún amigo?
4: Hay que decir que tristemente
0: se autoprotegen los hermanos, ¿no? Que eso es lo que cuenta él. Porque también él dice que cuando él se lo manifestaba a los abuelos, no le decía, bueno, arreglate con tu papá, lo estoy poniendo entre comillas, ¿no? Como tal vez no creyendo todo el relato, ¿no? Porque también debe ser difícil para un abuelo creer que el padre lo golpea.
4: No, el tema es que ahí no es menor, me parece interesante lo que traes, porque Franco, ahí justamente no hay solamente una cuestión de desestimar lo que está diciendo, sino de desmentir, ¿no? Y que creo que esto es la puerta de entrada a cualquier salud mental fallida. Cuando algo que es muy evidente, es como que yo te diga, esto es amarillo. Estoy diciendo algo que contrasta con lo que la persona está viviendo, que es el maltrato que estos niños padecían. Entonces, hubo una cadena de adultos que no han sabido escuchar. Y me parece que esto que vos decís es súper valioso, el colegio, las instituciones sociales, las vecinales, todos los lugares donde estos chicos participen, debe haber y tenemos que estar los adultos responsables con una mirada atenta y una escucha disponible, ¿no? Que es lo que normalmente no pasa.
0: Claro.
4: Penosamente.
0: Por eso, lo que decía, los colegios tienen que tener un lugar de escucha o no, porque el colegio se llama a los padres. No, si el chico manifiesta,
4: bueno, lo
0: primero que hace el colegio
4: es
0: llama a los padres y un papá violento después termina siendo más violento con el hijo, ¿no?
4: Uh-huh. Eso es lo que no hay que hacer, ¿no? Normalmente esto a mí me ha pasado en situaciones que han denunciado abuso sexual y que el colegio convocó al agresor, eso es lo que no estaría, digamos, previsto hacer. Si hay una denuncia y un hecho tan puntual, el colegio tiene que denunciar, el colegio tiene un equipo psicoterapéutico como uh-huh. para abordar estas situaciones y encontrar la mejor manera de proteger. Esto que vos decías recién respecto del progenitor de este chico, diciendo, bueno, esto es, yo voy a hacer lo que quiera respecto de él, yo soy el dueño, ¿no? Como una cuestión de, marca claramente de qué se trata el maltrato infantil. El adulto que posiciona a este niño en lugar de objeto, del cual dispone y puede, digamos, descargar toda su furia sin empatizar, que esto es una competencia parental, ¿no? Sin tener esa función de cuidado que el adulto debería tener respecto de un niño que está criando.
0: Sí, te iba a preguntar si sanan los chicos que sufren violencia de los padres y si pueden sanar. Y me acordé que Valentín dice en un momento en la entrevista de Infobae, dice algo así como, quiero tener una familia, dice él.
2: Es su sueño.
0: Sí. Sí.
4: Me parece que el mensaje de atrás de todo esto, primero es el impacto y luego es esa versión más reparadora de, bueno, vengo a contar esto porque pude hacer algo distinto, porque hubo un adulto que le tendió la mano y le dijo, hubo una parte donde él dice, él cambió su vida para cuidarme, para ser mi padre.
0: Fue padre en vez de abuelos, sí.
2: Claro.
4: Pero él cambió la vida para cambiársela a él, ¿no? Él le permitió una vida ligada al bienestar, al cuidado, él lo cuenta también, le ha costado confiar, le ha costado acomodarse y aún así me parece que le ha abierto, le cambia la cara cuando empieza a hablar de su pasión por las carreras, por a lo que se dedica y esta cuestión que me parece que también es fundamental de marcar, que no es un eslabón que cada generación va repitiendo, sino que obviamente con intervenciones terapéuticas se puede establecer una vida mejor, no sin el daño seguramente, y esto tomará el tiempo que cada uno le lleve, pero sin duda se puede restablecer. Para eso trabajamos muchos de nuestros colegas también.
0: Claro.
1: Gisela, buenas tardes. Maru, Leone, hablamos más temprano hoy. Preguntarte por el tema de la otra hija, ¿no? Azul. ¿La justicia no debería uh-huh. haber también pedido, teniendo un padre violento, que no tuviera la tutela también de esta nena?
4: Normalmente lo que se hace es, fue otro momento histórico, ¿no? Hoy se le hubiera dado otro tratamiento, definitivamente. Esto no hubiera quedado sin la pata penal, a mi modo de ver, aún sin saber muy bien cómo eso transcurrió, lo penal. Pero supongo que si las cosas se hicieron bien, hubo operadores jurídicos que evaluaron a cada niño, no solo en el relato, sino, entiendo, en una evaluación psicológica, porque el vínculo no siempre es el mismo, ¿no? A pesar de que el agresor pueda ser igual de la misma persona puede tener distintos tipos de modalidades vinculares, ¿no?
1: Bien.
4: Con cada niño.
0: Gracias, Gisela, te mandamos un beso grande. Gracias por acompañarnos con tu mirada profesional. Gracias.
4: Por hablar de esto, gracias.
0: Gisela Alonso, que es psicóloga, sí, está con nosotros compartiendo un poco una mirada profesional de cómo tratar esto, ¿no? Y, uh-huh. y bueno, un poco lo que planteábamos con sentido común nosotros ocurre. O sea, el psicólogo tiene que... No vas al psicólogo para que después vaya y le diga al papá.
2: A tu papá, claro. Mira, tu hijo está mintiendo, me dijo que le pegabas.
0: Sí, me dijo que le pegaba. Sí, no, malísimo. Tenemos un corte más de Gustavo Yankelevich para poner al aire. Lo tenés, Guido, ¿no? ¿Tenés listo, Yoshi? Dale, escúchalo.
5: Pero que había un hecho trascendental. Franco, los últimos meses, tenía un tic que se le ponían en blanco los ojos.
1: Ah, mirá.
5: Y yo le decía, Fran, te pido por favor, me impresiona. Te pido por favor, sacá ese tic, no sé de dónde lo sacaste, concientizalo, no lo hagas, no ponga los ojos en blanco. Y no había manera, lo hacía. Y esta doctora, cuando terminó de decirnos que los chicos se venían conmigo ese fin de semana, dijo, hay algo que es incontrastable, Franco no tiene un tic. Eso que está haciendo Franco de poner los ojos en blanco es porque le pegan en la cabeza. Y me vuelvo a poner muy sensible porque estos son mis nietos, existen. O sea, no estamos hablando de ficción.
6: Sí. Me emociona, Gustavo.

0: Marcela Tauro, escucharte y
1: Hola,
0: bueno,
1: Marcela.
0: perdón que por ahí.
1: Ayer te escuché en tu programa y te agradezco que hayas dicho que nosotros no tenemos relación
0: No.
1: y que hayas dicho que hacía mucho que se sabía esto y que me aguanté en silencio en beneficio de los chicos, todo lo que se dijera en el medio.
2: Bueno, ahí
0: Sí.
2: estaba Gustavo Giacoletti diciendo como que había periodistas que conocían que había pasado esto y
0: Muchos sí que
2: estaban
0: no decían
2: respetando
0: nada.
2: los tiempos de las víctimas, ¿no? Para hablar y para contarlo.
0: Sí, sobre todo aparte porque se sabía de la historia de. Es que usted también es muy querido en el medio, Gustavo Sankelevich, pero no porque tuviese poder o nada, porque es un tipo que evidentemente es muy íntegro y se sabía de la lucha que estaba llevando, entonces todo el mundo respetó los tiempos, sobre todo para cuidar a los
2: ¿Vos decís por
0: chicos.
2: lo de la nieta o por
0: No, por
2: este
0: en general
2: caso?
0: el caso nunca trascendió,
2: No, yo no
0: nunca
2: lo
0: se
2: conocía, yo
0: supo,
2: no,
0: no
2: nunca
0: era algo
2: lo.
0: que se hablaba como entre pasillos y
3: Se hablaba en el
0: nunca.
3: pasillo, pero nadie nunca, fíjate, por eso te digo, el grado de cariño que se le tiene a Yankelevich y cómo se lo considera como una persona íntegra que ningún periodista en ningún momento filtró nada.
4: Te digo más, en el 2018, cuando se hace el Vive Rock, que fue un homenaje a Romina Yan, apareció este tipo, apareció Darío Giordano, dio una nota como si nada hablando de los hijos, y en ese momento ya no tenía relación con los hijos.
2: Ya en ese momento,
4: Ya en ese
2: pero.
4: momento no, entonces vos decís, qué cínico, porque vos ves las caras que hace. En el 2018 ya pasó todo esto, fue 8 años después del fallecimiento de Romina Yan. Los chicos ya no estaban con él, ya estaba judicializada la cuestión. Y no tenía mucho trasfondo. Cuando le preguntaban por los chicos, lo único que dijo fue, sí, yo hablo con los chicos sobre Romina porque es una manera de tenerla acá con nosotros. Y no profundizó en cómo era la relación con los
2: Como viste
4: chicos,
2: que
4: cómo estaban
2: Valentín
4: los chicos.
2: directamente dice, no lo llama papá,
0: No,
2: pero le
4: claro,
2: dice
4: no.
2: Darío, ¿no? No
4: Claro,
2: lo llama
4: exacto.
2: ni no lo llama papá.
0: Decían que ahí lo habían invitado cuando hacen el homenaje por la nena, porque Azul sí seguía con él.
4: Sí, hubo
0: Entonces, como
4: dos
0: una cuestión de
4: versiones sobre eso, que no
0: respeto.
4: sabían si lo habían invitado como para que no llamara la atención o si había aparecido con las flores porque estaba su hija y no montaron ningún. Son esas dos versiones que están circulando, pero bueno, sí es cierto que él estaba ahí como si nada.
2: Claro. Bueno, vamos a una pausa, un tema súper sensible, ¿no? Lógicamente, y por otro lado, un tema muy real. O sea, si hay un lugar donde los chicos sufren violencia, es la violencia intrafamiliar, no es algo excepcional, ¿no? Lo que cuenta Valentín sobre la violencia en casa, ¿no? Es un tema muy sensible y, insisto, no es algo excepcional, lamentablemente y tristemente, ¿no? Todo lo que es violencia violencia física, digo, de los chicos, tiene que ver muchas veces con lo que ocurre dentro de las casas, ¿no? Hacemos una pausa.
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5: Javier Milei viajará a Estados Unidos para reunirse con empresarios y con el hermano de Flavio Bolsonaro antes del balotaje en Brasil. El presidente partirá el martes con el canciller Pablo Kirno. Su agenda incluye además un discurso ante la Cámara de Comercio estadounidense y un acto en la Alianza Internacional para el Recuerdo del Holocausto. La Fiscalía citó a declarar a Candela Arizaga para el próximo lunes por la investigación en contra de Facundo Moyano. Si bien la joven fue convocada por la justicia, existe la posibilidad de que no asista por consejo de su abogado. Mientras tanto, ella y el exdiputado continúan fuera del país. Cerraron los circuitos de las cataratas del Iguazú por la impactante crecida del río. El volumen del agua superó el umbral de seguridad en el Parque Argentino. Las autoridades suspendieron temporalmente los recorridos para visitantes en la provincia. Rigen alertas amarilla y naranja por tormentas.
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5: En este momento tenemos el cielo muy cubierto con llovizna. En la hora anterior en la ciudad de Buenos Aires, la temperatura es de 14 grados 9 décimas, humedad 80%, la presión 1.013 hectopascales y el viento es del sudeste a 13 kilómetros en la hora.
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1: Hola Franco, hola chicos, ¿cómo andan? ¿Todo bien? Bueno, acá estamos con mi compañero Valentino arriba del camión, escuchándolos como todos los días. Mirá. Un hermoso día para trabajar el feriado, no anda nadie en la calle.
2: De verdad, eso
1: lástima
2: bueno.
1: El día que no salió el sol. Bueno, Gaby de Caballito, abrazo.
2: Gracias Gaby, querido, abrazo grande, laburando. Lo que tiene bueno es eso, que te puedes mover rápido, no hay, está todo el mundo, aparte con este día feo, está todo el mundo en casita, tranquilo.
0: La camuchi.
2: La camucha. Gracias, hay un montón de gente escuchándonos en YouTube, así que muchas gracias. Hoy probablemente tengamos menos gente en los autos, pero sí, mucha gente en casa escuchando.
3: Un millón y medio de personas se movieron en el país por el fin de semana largo.
2: Sí, hubo poco movimiento en la costa, ¿no?
3: Sí, mucha gente eligió Córdoba, otros puntos de.
2: Sí, elegimos el viernes. Córdoba, San Pablo fueron los destinos.
3: Córdoba, San Pablo.
2: Por avión, ¿no?
3: Sí. Pero bueno, creció ese número en término interanual 3,5% respecto al mismo feriado del año pasado.
2: Bueno, los quiero escuchar en el 11-3500-1079. Acompáñenos esta tarde lluviosa en El Observador. Bueno, dato político y actualidad de Tommy.
3: Bueno, no sé qué te cuente, ¿la pensión para travestis o el aeropuerto de la...
2: ¿Cómo una pensión para
3: travestis? Sí, hay un proyecto en la provincia de Buenos Aires, atención, ¿no? Para tener en cuenta, digo, que se vienen las elecciones de aquí en adelante. Romina Barreiro, una militante de Derecho al Futuro, Movimiento de Derecho al Futuro de Axel Kicillof, y principalmente militante de Ferraresi y su mujer, propuso que si sos travesti o trans, sos mayor de 40 años y fuiste detenido, discriminado, sancionado por alguna cuestión de género, puedas recibir una pensión de 4 millones de pesos por esta condición. Sí, así es. No importa, además, no importa si vos tenés otro laburo, no importa si ya cobrás otra pensión, es acumulativo en este punto. Y además también estarían dándole a la persona que lo pueda acreditar la obra social IOMA. Y lo más curioso de todo es que, por ejemplo, la mínima en la provincia de Buenos Aires para el IPS son 500 mil pesos y la plata de estos 4 millones de pesos para la gente trans o travesti saldría justamente de los fondos de los jubilados. Bastante curioso, te repito, municipales están cobrando 600 mil, jubilados municipales 300 mil pesos, el idioma es una situación complicada, pero le están ofreciendo, en el caso de que esto se concrete, 4 millones de pesos aquella persona trans o travesti que haya sentido discriminación o violencia
2: institucional. Bueno, pero es un proyecto, decís vos.
3: Es un proyecto.
2: Pero de una legisladora de Kicillof.
3: Una legisladora de Movimiento de Derecho al Futuro de la provincia de Buenos Aires.
2: Bueno, estoy viendo ahí mensaje del... mira, el arzobispo de San Juan, Jorge Lozano, se reunió con el Papa hoy en el Vaticano, hoy, un día después de que anunciara que va a ser operado de un nódulo pulmonar. Dijo que lo vio de buen semblante y dijo, nos vemos pronto en la Argentina. Por eso lo estoy contando. El arzobispo de San Juan, Jorge Lozano, se reunió hoy con el Papa León, hoy, en el Vaticano, y dijo que lo encontró normal, de buen semblante, con buen aspecto. Ahora de la operación, mañana va a ser operado el Papa, pero le dijo, nos vemos pronto en la Argentina, ¿no? Es decir, le ratificó su intención de visitar el país, digo, por las dudas que... algunos mencionaban sobre si iba a poder volar, si iba a poder hacer 14 viajes en avión después de la operación en el pulmón. Dice, yo sí le pregunté si se sentía bien, me dijo que sí, que se sentía muy bien y que estaba confiado. Así que dato ahí del arzobispo Lozano sobre la salud.
3: ¿El Papa iba a ir a Devoto?
2: Papa. Iba a ir, sí, sí.
3: ¿Y si ya no hay presos en Devoto?
2: Se lo vamos a preguntar, si querés, a Laura Alonso, que ya está conectada, exvocera de la Ciudad de Buenos Aires, soy legisladora porteña, porque se está desalojando la cárcel de Devoto, pero creo que es un proceso de acá a fin de año, o sea, en noviembre todavía va a haber eso. Se llevaron a 300 a Marcos Paz, pero hay en total 1.200. Laura, gracias por atendernos. ¿Cómo estás? Buenas tardes.
4: Hola, ¿qué tal? Buenas tardes. Muy bien, ¿ustedes?
2: Bueno, bien, acá estamos con Tommy Díaz-Cueto, que hacía la pregunta de... Es decir, va a haber, o sea, el Papa va a la cárcel de Devoto, todavía va a haber presos ahí.
4: Sí, por supuesto, es un proceso que va a llevar varios meses. Calculamos nosotros, según lo informado por el Ministerio de Seguridad de la Nación, que hacia fin de año la cárcel va a quedar vacía absolutamente como es previsto.
2: ¿Cuál es la dificultad de trasladarlos a todos juntos? ¿Son presos peligrosos?

0: Primero son presos peligrosos, sí. A ver, ¿por qué sucede esto? Porque el gobierno de la ciudad terminó la construcción del penal en Marcos Paz y fue cedido, como correspondía, de acuerdo al convenio firmado, al gobierno nacional para que traslade a todos los presos federales de Devoto hacia la nueva cárcel en Marcos Paz y también a todos los presos que están a disposición de la Justicia Nacional en comisarías y alcaldías de la ciudad, también van a terminar siendo trasladados a Marcos Paz. Por eso estamos en este operativo que va a llevar varias semanas y meses y ya se viene trabajando también, como fue informado a nivel nacional, con todas las áreas de servicio penitenciario, con familiares, con los mismos presos. O sea, es un proceso que se viene dando hace bastante tiempo.
1: Laura, estamos viendo, mostrando además imágenes del traslado desde la cárcel de Devoto, pero entonces, ¿en las comisarías ya no quedan presos o todavía quedan presos en comisarías?
0: No, no, sí, todavía hay presos en comisaría a disposición de la Justicia Nacional. Por eso lo que aceleró Jorge Macri como jefe de gobierno fue retomó, digamos, o inició la construcción que estaba suspendida desde 2020 y en menos de 2 años se terminó la construcción de esta nueva cárcel que es máxima seguridad y que tiene toda la modernidad que Devoto quizás no tenía en materia de seguridad y también de tecnología.
1: Que son 50 kilómetros más o menos ahí, Marcos Paz, ahí los trasladan y esto termina a fin de año, o sea, concretamente ya deja, digamos, de funcionar la cárcel a fin de año.
0: Sí, eso del traslado lo está haciendo el Ministerio de Seguridad de la Nación con el Servicio Penitenciario Federal, como de unificadas fuerzas, y entiendo por lo que informó la ministra de Seguridad de la Nación que así es.
1: Así es. ¿Qué va a hacer la ciudad con el predio?
0: Bueno, el predio obviamente va a tener un destino urbano, va a volver a los vecinos de alguna manera, no, no, no de manera. A ver, la propiedad es una propiedad de la ciudad, desarrollar como mínimo el 35% va a ser de espacios verdes y después va a haber desarrollo urbano, comercial, y eso obviamente va a requerir de un tiempo también de discusión de los vecinos, porque como se establece en la constitución de la ciudad, bueno, cuando aparecen estos grandes procesos urbanísticos, hay participación vecinal, comunal, de la legislatura y también del gobierno de la
1: Eso tiene
0: ciudad.
1: entendido que va a ser
0: Pero
1: 80% parque verde y 20%
0: no,
1: vivienda.
0: no, no, 35% áreas
1: Ah,
0: verdes,
1: a
0: es
1: ver,
0: el mismo
1: se
0: que
1: corta todo.
0: establecido.
1: ¿Cómo decís, Laura? Repetilo.
0: El 35% establecido de áreas verdes, eso
1: Ah,
0: ya está definido
1: y el
0: así.
1: otro, ¿y el resto? ¿El
0: El resto,
1: 65?
0: bueno, se va a producir una rezonificación y va a haber un debate respecto del destino. En algunos casos va a ser vivienda, en otras áreas comerciales, habrá quizás escuela pública, algún centro de salud, eso está por
2: O sea,
0: desarrollarse.
2: se va a
0: Te
2: demoler.
0: diría que va a ser. Sí, se va a demoler. Solo un pedacito va a quedar porque hubo una situación, bueno, hay una cuestión de memoria que va a haber un espacio que no se va a demoler, pero sí, digamos, va a quedar como un memorial, vamos a decirlo
2: Bien.
0: así. Pero el 99% de esas 11 hectáreas pasa a ser, bueno, para la ciudad de Buenos Aires y va a tener también destino, como les decía, de espacios verdes o también destino inmobiliario, de desarrollo urbano. Eso casi te diría un nuevo barrio dentro del barrio Villa Devoto, lo que va a significar ya hoy mismo esas propiedades valen más, porque se sabe que a futuro ahí no va a haber una cárcel. Así que creo que esta demanda de décadas de los vecinos de Villa Devoto, que no creen, o sea, todavía el día de hoy creo que no pueden
1: Claro.
0: creer lo que está sucediendo, bueno, va a suceder. Así que ya
1: Claro.
0: sus propiedades de por sí, porque dentro de muy poco tiempo eso no va a funcionar como penal, ya están revalorizadas. Así que se viene, digamos, un desarrollo muy importante para el oeste de la ciudad.
1: Gracias, Laura, por contarlo. Te mando un saludo. Muchas
0: Chao, hasta
1: gracias. Es
0: luego.
1: Laura Alonso, legisladora de la ciudad de Buenos Aires. Este operativo, entonces, que comenzó este fin de semana con el traslado de los primeros 300 presos de Devoto, de un total de 1.200 que todavía tendrán que trasladar desde la cárcel a Marcos Paz. 2 de la tarde, 44 minutos, pausa y venimos.
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1: Vanina, si podés mientras batís café. Estás batiendo el café y podés estar leyendo un documento. Eso sería multitasking.
2: Hola Franco y todo el equipo del Observador. Bueno, les cuento, yo vivo a 4 cuadras de la cárcel de Devoto y antes acá vivió mi abuela y mi tío. Así que vivieron muchos años cuando había los motines y hacían esas batucadas que no se podía dormir en el barrio. Y una cosa que me contaba mi tío siempre es que desde las ventanas que dan sobre la calle Desaguadero, que es una calle más angosta, hacían logística y entonces después pasaban los mismos presos, los datos de las casas, los movimientos, como para que pudieran entrar los compinches que estaban afuera a robar. Eso por un lado. Por otro, sí, lo que dicen algunos vecinos, cómo se trenzaban en la salida las mujeres que... Y bueno, ¿y por qué no la separan? Y mi tío, que era un hombre bastante vivido, decía, no, me dice, yo entre dos mujeres no me meto ni loco. Me dice, después se juntan y te matan a vos. Ese es el dato medio chistoso. Lo que esperamos los vecinos es que no nos metan torres, por favor. Bueno, un besito, Virginia.
3: Gracias, Virginia. Un beso para todos. A los que llamaron al 11-3500-1079. 11-3500-1079. Estamos hablando de multitasking en esta tarde de feriado. Y está el señor Ale Casar.

0: sudamericana.
1: Hola, amigo Ale Casar, bienvenido. ¿Cómo estás? Buenas tardes. Buen lunes, ¿eh?
2: Feriado.
1: Sí. ¿Cómo estás, Ale?
2: ¿Qué pasó?
1: Ahí está, estás al aire.
3: No sé.
1: Ahora
3: estás ¿Qué pasa? ¿Estás bien?
4: ¿Qué pasó?
3: ¿Qué pasó?
4: ¿Qué pasó?
2: ¿Qué pasó?
1: ¿Estás bien?
2: Sí, ¿por qué esa mala onda?
1: No.
5: ¿Eh?
1: ¿No?
2: ¿No?
1: ¿No?
4: ¿Qué?
1: Que hay una onda bárbara.
4: Percibió mala onda.
2: Pato Ferro, estate tranquilo, por favor, Ale.
4: Se medio que se cortó la comunicación.
2: El que se dejó las valijas volvió, qué bien. Qué bien, me alegro mucho, un montón. Qué bien.
4: Mirá cómo se bardea.
2: Qué lindo. ¿Estás nervioso por el partido de Vélez, Franco?
1: Sí.
4: Sí, sí, hoy está. Con razón que está con tan poca pulga hoy. Sí. Estás nervioso.
1: ¿Estás con poca pulga? No.
4: Estás con poca pulga. No. El partido de Vélez. Y el partido de Vélez. No pulgas, pulga. Estás tenso. Yo te notaba algo tenso, sí, y no entendía por qué.
1: Sí. Claro. Sí.
2: Pero
1: sí,
2: ¿por qué?
1: A ver,
2: charlémoslo.
1: Sí.
2: Charlémoslo.
1: Bueno, si ganamos frente a Lanús en Lanús. Sí. Somos punteros de la tabla.
4: ¿Usted de la tabla anual?
1: De la tabla anual.
4: Y sí.
2: Es un partido chivo, ¿eh?
1: Es un partido difícil.
4: Para Lala.
1: Sí, aparte, claro, vos dijiste el viernes que empatábamos.
4: Sí, tabla anual.
2: No.
1: O sea, nos mufaste.
2: No.
4: Nosotros estamos décimos en la tabla anual, ni
2: no.
4: mires.
2: No.
4: Tomás.
2: No.
1: A ver qué.
2: No. Tenés mala memoria.
1: ¿Qué dijiste?
2: Yo dije que perdían.
1: Peor todavía, entonces. Peor. Pensé que había dicho que empatábamos.
5: Pero igual están invictos.
1: Estamos invictos.
5: Están invictos.
1: Sí.
4: ¿Cómo se van a caer?
5: Es el único invicto.
2: Se vino
4: dos meses de la caída.
1: ¿Cómo te fue a vos con los resultados que diste? Dijiste que River
5: ganaba.
1: Ganaba y
2: ganaba.
1: Ganaba
2: y ganó.
1: Dijiste que Boca empataba.
5: Y empató.
2: Y empató.
1: La puta que te parió.
6: Perdón. Las rachas se cortan.
1: Perdón, pido mil disculpas. Que
4: es muy bueno el oráculo, no entiendo por qué dudás.
1: Nunca insulto al aire, pero me hiciste calentar, chiqui.
4: ¿Dudas?
2: Eso quiere decir, a ver, jueguen conmigo, Vani.
4: Sí.
2: Eso quiere decir que si acerté las otras dos, voy a acertar la de Vélez también.
5: Por
4: y
5: favor.
4: Sí, que dijiste que Vélez perdía y Vélez perderá.
1: Tipo de colapsar, chiqui. Necesito un antimufa, algo. Alguien que mufe a Ale Casarro. O sea.
4: Te da un Pugliese. Pugliese le dice al antimufa.
2: Pugliese.
1: No sé lo que sea. Pugliese.
2: Te cuento algo más.
1: Sí.
2: Si llegan a ganar, se quedan primeros en la tabla anual.
1: Sí. Sí.
2: Porque tienen mejor diferencia de gol que Independiente de Rivadavia.
1: Por eso. Dale, chiqui.
2: Un Independiente de Rivadavia.
1: Dale, chiqui, llueve. Hoy es hoy, chiqui. ¡Pum!
4: ¿Juegan de visitante local?
1: No, de visitante local.
2: Lo dijo recién en la cancha de Lanús, un partido
5: la
2: complicado.
5: Sí.
2: Claro, con Garúa. La fortaleza.
1: Igual con Lanús nos suele ir bastante bien.
2: Con Lanús le suele ir bastante bien.
4: Es verdad.
2: Bueno, en un fin de semana en el que por Avellaneda están que trinan en ambas veredas, porque por un lado Independiente empató como visitante contra Talleres.

0: el gran partido de la próxima jornada. Y este fin de semana tuvimos al primer descendido. ¿Se acuerdan que les contaba el fin de semana que estaba complicado, el viernes que estaba complicado Estudiantes de Río Cuarto? Bueno, finalmente quedó sellado su descenso a la Primera Nacional, desde la que había ascendido la temporada pasada, porque perdió con River en el Monumental. Lo conté más temprano, 27 tiros al arco, apenas 8 aciertos a los 3 palos y un solo gol, el de Marcos Acuña, al minuto 6 de River, que tiene claramente una deficiencia a la hora de definir las jugadas que crea, ¿no?
1: Sí, la verdad. Pero bueno, venimos mejorando igual.
0: Se cayó el conductor, mirá.
1: ¿Eh?
0: Mirá, se cayó el conductor, claro.
2: No, sí. No, me estaba escuchando.
1: Está muy atento. Igual,
2: sí.
3: Dale el dato, por favor.
2: Vi un poquito de River.
1: Es más 31 a favor de Vélez.
3: Perdón, números en el estadio de Lanús. Partido jugado 70, triunfo de Lanús 25, triunfo de Vélez 21, empate 24, goles a favor de Lanús 91, goles a favor de
0: Pero
3: Vélez
0: está
3: Arco
0: muy
3: 89.
0: Bien. Pero en Tomás, la general, está muy bien estar a tres partidos. Claro. Estar a tres partidos del rival en cantidad de victorias. Está muy bien. En general, a Vélez le va bien contra Lanús, es cierto.
1: Partidos jugados en total 144 y ganó Vélez Arfiel en 66.
3: Juegan en la cancha de Lanús.
1: 43.
3: Lanús en
2: ¿Y
3: su
2: cuánto
3: cancha?
2: Gana Lanús?
1: 35, ¿no? Por eso, es más 31 a favor de Vélez en
2: claro,
1: total.
2: Tenemos casi el doble de partidos ganados.
3: Claro, pero en la cancha de Lanús pierden.
2: En la cancha de Lanús.
1: Bueno, ¿y hoy dónde juegan?
2: En la cancha de Lanús.
0: Juega Zapata,
3: no la gana el empate. Por eso digo, ojo, porque la estadística tiene que ver de local y de visitante.
0: Sí, juega Zapata si no la gana el empate. Y hablando de jugar, mañana juega Boca contra Vasco da Gama, el partido de ida por las semifinales de la Copa Sudamericana, un Boca que empató el viernes como visitante con Instituto de Córdoba, que es el líder del grupo A, de la zona A. Boca tiene un par de dudas para jugar contra Vasco, pero la principal es a dónde se va a disputar el partido de vuelta. Parece mentira, pero a 8 días del partido de vuelta no hay sede confirmada.
1: ¿Por
0: qué? Porque el consorcio que administra el Estadio Maracaná, compuesto por el Flamengo y el Fluminense, no quiere saber nada con que Vasco juegue ahí el partido de vuelta. Entonces, el Vasco había conseguido hace unos días la confirmación por parte de la justicia de que se jugaba ahí y el consorcio dijo no se puede. ¿Por qué? Porque hay un partido de básquet.
1: ¡Qué genio que son!
0: En el Maracanacinho hay un partido de básquet, entonces no se puede. En el Maracanacinho, al lado.
2: O sea,
0: hay un partido de básquet.
2: No, Boca juega mañana en la Bombonera y la semana que viene en Brasil, no sabemos dónde.
0: Exactamente. Tal
2: Porque
0: cual.
2: Comparte
0: no
2: la cancha con quién. No entendí, ¿Vasco con quién comparte la cancha?
0: Vasco tiene su cancha, pero lo que dice la Conmebol es que no se puede jugar en su cancha porque no llega al límite del aforo para los visitantes.
1: Es chiquita. Porque es chiquita. Entonces tenían idea del Maracaná, pero ni Flamengo ni Fluminense entonces, quieren que juegue ahí.
0: Vasco pidió el Maracaná. La justicia primero le dio la razón y ahora el consorcio que administra el Maracaná, compuesto por esos dos clubes,
2: claro.
0: Se lo negó. Mirá. Entonces, ¿qué le dice la justicia? Tenés el Nilton Santos, el estadio del Botafogo, para jugar, que está disponible. Y el Vasco dice, no me interesa el Nilton Santos porque no me alcanza el aforo que tiene. Voy a vender más localidades. Necesito el Maracaná. Y ahí están.
2: Mirá.
0: La Conmebol le dio un ultimátum. Mañana debería decidir el Vasco dónde va a jugar su partido de vuelta. Lo quiso mudar a la Arena Amazonas, por ejemplo, la Conmebol le dijo, de ninguna manera, el partido se juega en Río. Decían en qué cancha, pero en Río. La incógnita desde el lado deportivo para Boca pasa por saber si va a llegar al partido Leandro Paredes, desgarrado contra Instituto. Todo hace pensar que no, y que Boca lo va a perder tanto en la ida, que lo va a reemplazar Carlos Palacios, el chileno, como en la vuelta. Así que es una pérdida gigante para el mediocampo de Boca.
2: Perdóname un comentario menor. ¿Qué problema hay que digo que jueguen en el estadio? Ni siquiera es la final, es una semi.
0: No, es una semi.
2: No es que la copa en el estadio de Flamengo o en el estadio, ¿no?
0: Y tenés el antecedente de lo que fue la final del 2023, que se decidió que fuera en Río. Originalmente la final en general es territorio neutral, estadio neutral, y se jugó en el Maracaná, y jugaba el Fluminense, con lo cual de neutral no tuvo nada. Claro. Eso digo en lo que respecta a la final. En este caso ni siquiera es una final, es una
2: es
0: semi.
2: Es una semi, qué bárbaro, bueno, cómo es el fútbol en todos lados.
0: Y en Brasil sobre todo, sobre todo. No quieren saber nada con que Vasco juegue en el Maracaná y
2: en
0: se
2: los
0: juega
2: hinchas,
0: todo.
2: Claro, piensen
0: Exacto,
2: en los
0: exactamente.
2: Bueno, ¿algo más? ¿Y Cuti Romero hizo gol?
0: Sí, primer gol del Cuti como defensor del Atlético de Madrid. Le dio los 3 puntos al equipo colchonero frente al Alavés, que se lo había empatado con gol de Lucas Boyé de penal. Y a 3 minutos del final, con un gran

0: gran centro de Alex Baena, campeón del mundo con España en el último mundial, definió el cuti y le dio los 3 puntos al equipo dirigido por Diego Simeone, que mañana, y atención a esto, por la Champions va a jugar ni más ni menos que contra el Manchester United, un equipo inglés que llega en horas bajas al partido con el Atlético, no está en su mejor momento. Ese himno me predispone bárbaro, ¿saben?
1: ¿Te
0: Es
1: predispone
0: espectacular
1: bien?
0: el himno de la
1: El de la
0: Champions,
1: Champions.
0: sí. El de la Champions y el de la Libertadores también, ojo.
1: Sí.
0: Los dos, los dos.
1: Bien.
0: Pero bueno, me parece la mejor competencia de clubes, con distancia,
1: Bien.
0: el himno de la Champions.
1: ¿Soñás con que Ferro alguna vez juegue una Copa Libertadores?
0: Uf.
1: Uf. ¿Qué
0: Me
1: parate?
0: extraña sobremanera tu pregunta porque vos sos un tipo que en general sabe de historia del fútbol. Y
1: Sí.
0: Ferro ya
1: ¿Alguna
0: jugó
1: vez?
0: una Copa
1: Ah, jugué.
0: Libertadores. Sí,
1: ¡Ah! ¡Tu
0: ya
1: cara!
0: jugó
1: Ya
0: una
1: había
0: Copa
1: nacido, dale.
0: Libertadores.
1: ¿Vos ya estabas
0: Y
1: vivo?
0: el otro me pregunta si yo había nacido. O sea.
2: ¿Vos lo viste a Ferro en la Copa Libertadores?
0: Volví a Brasil, dale, volví a Brasil.
2: Creo que en los 90 estuvo
1: en
2: Palmeiras,
1: en serio,
2: Ferro.
1: Se calentó en serio,
2: me acuerdo,
1: sí.
2: pero.
1: Ah, acá estoy
0: Haceme
1: googleando.
0: caso.
1: Ferro
0: Volví a
1: integró el
0: Brasil.
1: grupo 1 junto a Argentinos Juniors y el Fluminense y Vasco de Gama en 1985. Estaba
2: Ah,
1: vivo.
2: Sí,
1: Estaba vivo,
2: re, lo revió.
0: Por supuesto,
2: estaba
0: tenía
2: vivo.
0: 6 años.
2: Mira
0: Tenía
2: qué bien,
0: seis
2: ni se
0: años.
2: acuerda.
3: Ni se acuerda.
0: ¿Cómo que ni me acuerdo? Perdón,
1: Maray, ¿cuánto
0: estamos
1: poniendo el debut de Ferro por Copa Libertadores? Y ahí está todo el plantel de Ferro.
2: Bueno, se debe saber
0: sí,
2: el equipo de
0: sí.
2: memoria.
0: ¿Cuántos
2: partidos ganó? Ninguno, ¿no? No ganó ningún
0: de
2: partido.
0: De nuevo, a marzo, señor Díaz Cueto.
2: ¿Ganó?
0: Repase la historia y después vemos.
2: Pasó
0: Repase
2: de fase.
0: La historia.
1: Sí.
0: Repase la historia y después
1: Ferro
0: hablamos.
1: Ferro abajo de Gama 2-0.
2: Mira.
1: Después perdió con Argentinos Juniors, le ganó el Flu 1-0 y después empató con el Fluminense. Ferro y Argentinos quedaron empatados en el primer puesto y pasaron de ronda.
2: Mirá, y quedó eliminado en.
1: No, con esta. Después perdió con Argentinos, quedó eliminado de la competencia.
0: Perdón, ¿de qué se
2: ¿De qué
0: ríe?
2: Se
0: ¿De
2: ríe?
0: ¿De qué se
2: no,
0: ríe?
2: No, no pasó de fase. No pasó de fase.
3: Y bueno.
0: Tomás,
2: sí.
0: Te estás jijeando con algo que no corresponde, ¿eh?
2: Ok, perdón.
0: Te estás jijeando con algo que no corresponde.
3: No te jijes.
1: Sí, y bueno, yo te pregunté honestamente, porque como sé que van a. Ya están camino al ascenso, digo, bueno,
2: sí,
1: por ahí
2: sí,
1: el sueño
2: bien.
1: De volver a
0: Eso
1: jugar.
0: Es calentura, ¿eh? Eso es bronca directamente, ¿eh?
1: ¿Están primeros o no?
2: Sí.
0: Sí, Ferro empató,
1: Este programa apoya a Ferrocarril Oeste, primero con 62
0: puntos. No parece.
1: Puntos.
2: Sí, somos
0: Ferro
2: no
0: Friendly.
2: Parece.
1: Somos Ferro Friendly.
0: No
1: sí,
0: parece.
2: Re. Todo de verde en el canal.
1: ¿Sí?
2: Todo, mirá.
0: Sí,
2: el
0: no
2: acá está todo verde. Somos.
0: No parece que apoyen
2: el verde,
0: a Ferro, pero
2: verde
0: no importa.
2: Friendly.
1: Bueno, tengo que dar
0: déjenme
1: noticias. Sí, contá.
0: Claro, bueno,
1: cierre.
0: Les iba a
1: no.
0: contar para el final.
1: Sí, perdón, sí.
0: Las declaraciones de un expresidente de Barcelona,
1: ah,
0: de Joan Gaspar, que le dijo a Messi, pero ¿quién se cree que es? ¿Por qué? Todavía no jugó el partido de despedida de la gente del Barcelona. Entonces, para apurarlo, se le fue mucho la mano y en declaraciones en un streaming le dijo
1: sí.
0: eso al astro argentino, ¿no?
1: ¿Hay alguna chance de que se despidan el Barça?
0: Sí, pero es un partido de despedida como tantos otros, ¿no?
2: Claro.
0: No un partido oficial. No, sí. no un partido oficial
2: no
0: por
2: lo
0: los
2: hubieran
0: puntos.
2: Dejado ir Barcelona.
1: Claro.
2: Le hubieras puesto la papota en su momento y lo tenías jugando ahí.
1: Y aparte no se retiró
0: Esa es
1: del
0: la
1: fútbol,
0: respuesta.
1: Se retiró de la selección argentina.
0: Tal cual.
1: Está desorientado el expresidente del Barcelona. Bueno,
0: uh-huh.
1: Chiqui, querido, ojalá que te deseo toda la mufa para hoy. Que le pifies
0: Dale,
1: grande,
0: que
1: grande,
0: gane,
1: grande. Como alguna
0: que
1: vez
0: gane
1: pasó.
0: Vélez. Dale,
1: no,
0: que gane
1: muchas
0: Vélez.
1: Muchas gracias.
0: Un abrazo.
1: Gracias, Ale. 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
5: 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Expulsaron a un brasileño que insultó a Milei en redes sociales y le prohibieron ingresar a la Argentina durante 5 años. Rogelio Tomás Jr. llegó a Aeroparque y Migraciones le ordenó regresar a San Pablo. Había descalificado al presidente y se enfrentó con dirigentes libertarios. La medida se fundamentó en incumplimientos en las condiciones de su residencia permanente. La Fiscalía citó a declarar a Candela Arizaga para el próximo lunes por la investigación en contra de Facundo Moyano. Si bien la joven fue convocada por la justicia, existe la posibilidad de que no asista por consejo de su abogado. Mientras tanto, ella y el exdiputado continúan fuera del país. El petróleo revirtió sus pérdidas y superó los $106 en medio de ataques de Irán. El crudo europeo avanza más de 1% tras comenzar la semana con bajas.
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5: En Ascuénaga, entre Paraguay y Avenida Córdoba, y corte total por obras. Y también en Sarmiento, entre Tomás de Anchorena y Agüero, el corte es total. Subte, trenes y premetro funcionan con cronograma de feriado.

0: el tiempo.
1: La temperatura actual en la ciudad de Buenos Aires, con cielo cubierto, con llovizna, 14 grados 9 décimas, la humedad 80%.
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0: Coldplay en El Observador con Feels Like I'm Falling in Love. 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
1: Hola chicos, buenas tardes. Aquí feriado, escuchándolos. Está feo el día, pero no importa. Es feriado, estamos en casa tranquilos. Bueno, sobre la consigna de hoy, sobre hacer muchas cosas a la vez, siempre alguna queda mal hecha. Menos lo de mamá, cuando uno es mamá y tiene hijos y tiene que hacer las tareas y muchas cosas a la vez y los chicos te demandan mucha atención. Ahí se puede tener una idea de lo que es hacer muchas cosas a la vez. Bueno, un saludo a todos. Buen feriado, aunque ustedes estén trabajando. Un buen feriado a todos. Besos.
2: Bueno, te mandamos un beso grande, grande. Gracias por tu mensaje. ¿Por qué le pusiste la música de Yuya?
0: Es que nuestra Yuya, la oyente brasilera.
2: Qué genio.
0: Queremos saber dónde era, ¿de San Pablo o no? ¿De
2: contanos, contanos que llamamos bastante
0: seguido. ¿De Bahía? ¿De dónde era?
2: Brasilera. Creo que dijo de Bahía, me parece.
3: El otro día.
2: Era Bahiana, ¿no? Bueno, hermosa ciudad, Bahía. Salvador Bahía. Hermosísima. Fui 2 o 3 veces a Bahía. Muy lindo. Bien. Muy lindo. Muy bonito. Bueno, ¿están bien? ¿Todos tranquilos?
0: Estamos todos perfectos.
2: Seguida, Yuji, escuchamos más bien en el 11-3500-1079. Sí, vamos a hablar un poco de lo que está pasando en nuestras cataratas del Iguazú. Vamos a hablar con Jonathan Antonowitz, que es el encargado del Observador Iguazú, que tiene información de lo que está pasando allí. Gracias, Jonathan. ¿Cómo andas? Bienvenido. Buenas tardes.
4: Hola Franco, equipo, muy buenas tardes y bueno, un placer estar en contacto con ustedes.
2: Estábamos viendo las imágenes de las cataratas y leyendo que está cerrado, además del lado argentino.
4: Sí, bueno, por el caudal que se está registrando el día de hoy, que son 12.000 metros cúbicos de agua cayendo por segundo, tanto la empresa Iguazú Argentina como el Parque Nacional Iguazú restringieron el acceso a ciertos circuitos del área catarata. No se encuentran cerrados, pero sí restringidos los circuitos de pasarela por esta cuestión de seguridad y recaudo para los visitantes de las cataratas.
2: Claro, es impresionante normalmente, ¿no? El caudal del río.
4: Sí, normalmente el caudal de las cataratas es de 1.500 metros cúbicos de agua cayendo por segundo. Hoy llegó a casi 12.000 metros cúbicos, así que
2: claro.
4: Casi 10 veces más de lo habitual.
2: Que dice que el sonido es ensordecedor, ¿no?, de las cataratas.
4: Bueno, en días normales las cataratas, sí, ese sonido de agua cayendo que te aturde es espectacular. Imagínense ahora con este caudal elevado. Igual así digo, cataratas.

0: costas en todos sus ámbitos es espectacular. Con caudales normales, con caudales extraordinarios como este, sin caudal que se suele registrar cada ciertos años, que ven unos muros de piedra impresionantes. Así que bueno, Iguazú es para, Cataratas del Iguazú es para visitarles en todo su, en todo su esplendor, en todo el tiempo.
1: No, no hay duda. Y Jonathan, y entonces el capítulo que queremos hablar un poco para Misiones, Corrientes, Entre Ríos, ¿esto va a tener consecuencias en el corto plazo?
0: Mira, hoy se, ya se estaban revisando tanto el área técnica de Parques Nacionales como el de la empresa Iguazú Argentina, que hubo una baja de este caudal. Y bueno, seguramente en estos días posteriores se estarán llegando a valores más, más acorde a lo normal.
1: Claro.
0: Volviendo a habilitar ciertos sectores y ciertos circuitos.
1: Claro. No, pero me refería a todo lo que es las costas, porque ayer veíamos ya en Corrientes zonas inundadas, tengo Entre Ríos que en Misiones también, y en Entre Ríos también.
0: Claro, acá hay un, acá hay que dividir que es lo que es Río Iguazú, que viene desde Brasil y son las lluvias desde ese lado, que es lo que afecta el caudal de Cataratas. Y después tenemos el río Paraná, que es lo que afecta toda la parte de Misiones y lo que va para Corrientes. Que eso también hay, bueno, ríos arriba tienen la empresa tanto Brasil como Paraguay, que es una, la represa Itaipú binacional, que estuvo liberando las compuertas y también eso hizo que se suba el río.
1: Claro.
0: Que se suba al río Paraná, lo que es de Catarata es del Iguazú y lo que conecta con el Paraná es ríos abajo.
1: Claro.
0: Así que bueno, ahí hay dos crecidas, tanto el río Paraná por la, la apertura de las esclusas de la represa, como bueno, las lluvias en Brasil que hizo que, el, que se eleve el nivel de agua que baja por el río Iguazú y por las cataratas.
1: Claro, claro, claro. Tanto Iguazú entonces como, como Paraná, como venimos diciendo, y tengo entendido que además hasta, hasta enero va a ser complicado.
0: Mira, el fenómeno del Niño ya se viene previendo desde hace varios meses, que bueno, el, los meses de septiembre y octubre iban a ser los de mayor lluvia, los de mayor caudal. Pero bueno, estos son fenómenos climatológicos que duran varios meses. Puede ser que lo fuerte sea ahora, pero bueno, la intensidad va de la lluvia va a seguir estando hasta fines de año.
1: Bueno, seguimos atentos a la información. Gracias, Jonathan. Te mandamos un abrazo. Gracias por estos minutos.
0: No, gracias a usted, equipo. Saludos. Buenas tardes.
1: Jonathan Antonowicz, encargado allí del Observador en Iguazú. 3 de la tarde, 12 minutos. Tenemos mensajes de ustedes en 11-3500-1079. Nos escribió acá nuestra amiga brasilera.
2: Sí.
1: Dice, no soy de Bahía, soy de Río Grande do Sul, de la misma provincia que Yuya.
2: Dice, con razón, le pusimos bien la canción entonces.
1: Bahía tiene un acento muy diferente del sur de Brasil, pero conozco Bahía, linda Bahía también. Bueno, te mandamos un beso, Vera, y gracias por llamarnos. Espectacular. ¿Qué dijiste, Vani?
2: Que era nuestra Yuya, finalmente. Estuvo bien puesto. Yoshi le puso Yuya y era nuestra Yuya.
1: También de Río Grande do Sul, muy bien. 11-3500-1079. Hola.
3: Hola, yo me acuerdo de ese Ferro, soy independiente, y me acuerdo que estaba Cooper y estaba Piazzalonga.
2: Piazzalonga.
1: Eso sí, lo que recuerda el Ferro de 1985, muy bien.
4: Se emociona Ale Casar.
1: ¿Qué más?
5: No, gente, no, no soy de Bahía. Mira, el acento de Bahía es muy particular. Es como acá en Argentina, que tiene un acento diferente para cada región, claro. Allá también. Claro. Soy de Río Grande do Sul. Muy soy bien. De la misma provincia que Xuxa.
2: Bueno, la queremos.
1: Una genia, dale, vamos con uno más.
6: Bueno, Radio, buen día.
1: Hola.
6: Buenas tardes, mi nombre es Nancy, soy de Escobar. Con respecto a la consigna, sí, las mujeres somos multitarea. Creo que por el diseño original, ¿no? Siento que algunos varones lo pueden hacer, pero bueno, es una característica de la mujer ser multitarea. Les mando un saludo, un abrazo, siempre los escucho. Bueno, mi celu es terminal 8999.
1: Te mandamos un beso grande. Así que es por diseño original que son.
2: Claro, estamos mejor diseñadas.
1: No tengo la menor duda.
7: Están los cables un poco más.

0: acomodado.
1: Sí.
0: La cara
1: no,
0: de Tomás.
1: No tengo duda. Mientras no se corten los cables, mientras no se pelen los cables,
2: claro, pero como necesitan esos diseñados. Cables de los hombres también, sí, al mismo tiempo, ¿no? Podemos decir.
1: 11-3500-1079, no puedo cara de que no.
3: Para nada. Para la nada. Verdad.
2: Bueno,
3: para
2: vos,
3: nada.
2: Vos tenés un blend muy heterogéneo entre ambas sexualidades, porque te ocupás de todo,
3: de todo. Bani. Yo sé, yo soy, sí. Yo soy como bisexual, pero en las tareas, en el resto de la humanidad. Sería como una hermafrodita, pero de la hermafrodita del mundo. ¿Entendés?
2: ¿Querés una pensión de provincia de Buenos Aires?
1: ¿Sos bisexual sin la sexualidad?
3: Claro, o tipo hermafrodita, tengo los dos sexos encima. Te hago la comida, te lavo la ropa, te arreglo el auto, ¿entendés? Todo. No necesito un hombre.
0: MacLibre.
3: Claro, es como soy hermafrodita de las tareas domésticas.
2: Serías bigénero, binario.
3: Soy binaria. Exactamente.
2: De género fluido, porque a veces sos mujer, sí, y a veces sos hombre.
3: Exacto. Claro, todo
2: binaria de género fluido.
3: Todo eso junto. Ahora, a partir de ahora me dicen binaria de género fluido.
1: La vi.
0: La vi.
1: Babi.
3: La vi es bella. La vi es bella.
1: Muy bien. 11-3500-1079. Claro, estamos hablando del multitasking, porque cuando haces mil cosas a la vez, obviamente te equivocás, salvo las vi. Como en el caso de Bani o de Maru. Contanos el 11-3500-1079. ¿Cómo te manejas con el multitasking? Si te mandás macanas o lo haces todo perfecto. 3, 4, 5 cosas a la vez y todas te salen muy bien. Bueno, che, contame algo de Masterchef. Ayer se fue Paula Trapani, ¿no?
0: Se fue Paula Trapani. Sí. Hizo un risotto que no... Sí, va súper bien. La verdad que el rating está buenísimo. Es muy divertido, además de ver. Es un programa que me parece que no se agota. Ahora empieza el de los chicos, que me parece que también va a estar bueno el viernes. Que ya vimos la promo, va a estar buena ver ahí a los niños cocinando. Siguen las polémicas con Maru Botana, que cada vez prueba un poco menos. El otro día agarró un tenedor y directamente comió aire.
3: Una amiga,
0: exactamente. Pero bueno, Paula Trapani se fue enojadísima porque, según ella, ayudaron a todos menos a la periodista. Hubo una perlita que fue que Hernán se cayó, voló porque se resbaló con leche y quedó en el suelo.
1: Sí.
0: Pero tenemos el audio para escuchar de Paula Trapani enojada con la producción, pero sobre todo con los cocineros, porque dice que no se acercaron a las cocinas a ayudarla.
4: Quería quedarme más tiempo. La verdad, estaba muy entusiasmada con estar en Masterchef.
5: ¿Te da vergüenza decir, me rajaron segunda?
4: Un poco.
5: Me es parece lo peor,
4: un papelón.
5: Sí.
4: Y no es que esperaba llegar a la final, ni mucho menos, pero sí estar un tiempo. Siento que estaba entrando en calor recién.
5: Bueno, fue corto el paso, por lo menos no fuiste corto. La primera. Pero bueno, no te lo esperabas.
4: No es consuelo.
5: ¿Pensás que te fuiste por no mediática?
4: Sí.
5: Claro.
4: Sí, la verdad que me lo venía sintiendo.
5: Ah, te la veías.
1: Bueno, puede ser lo que dice también Paula, ¿no? Como que le dieron, ¿no?, más valor a lo que creen que les mide.
0: Sí, fue tan así, porque muchas veces terminan sorprendiendo.
3: Yo creo que siempre con... Vos tenés 20, ¿cuántos son? 20, 25 concursantes, y siempre tenés 5 que se tienen que ir primero.
1: Claro.
3: Sí. Y lo evaluás cuando haces el casting, porque hay alguien que se tiene que ir la primera semana, alguien la segunda, la tercera, y vos decís, bueno...
0: Y que no aporta demasiado.
3: Estos 15 son buenos y estos 5 son para que se vayan primero.
1: Pero Pachu, por ejemplo, es divertido, ¿no? Y sin embargo se fue, y es un personaje, digo, como personaje.
0: Algunos son irremontables.
2: Pachu se fue.
0: Sí, fue el primero,
3: Por ahí no pasaba...
0: Algunos eran irremontables y terminan yéndose, porque bueno, porque no queda otra, pero bueno, Trapani no sé si era de las favoritas, no sé qué tanto podría llegar a aportar desde el lado del juego, y la cocina no la termina salvando.
1: Sí. El público ve los platos, y también si vos no sos justo, también el público se enoja. Fíjate que Gran Hermano, el último Gran Hermano, fue un escándalo, porque todo el mundo vio que estaba todo manipulado, todo horriblemente armado, y me parece que te decepcionás como público.
2: Para ¿no? Villafañe, creo que no sé si ganó Villafañe.
0: Sí, claro.
2: Y hay videos donde se la muestran que a Villafañe le ayudaban de a 4 o 5 personas para hacer el plato. Y ahí nadie dijo nada.
1: Porque
2: la mujer
1: no, pero el televidente lo vio.
2: ¿Cómo?
1: El televidente.
2: Salió en todos lados, se veía.
3: Lo que pasa
2: en las redes sociales.
3: Lo que pasa es que también se puede manipular mucho, porque vos ves, pero no probás los platos. Vos no sabés si cuando los jurados dicen que está rico, está rico.
0: Y hay edición. Es un programa que no va vivo, que tiene edición.
1: Tiene mucha edición, claro.
0: Claro, y en el medio pasan muchas cosas.
3: Pasan cosas.
0: Que nosotros no los vemos. Pero bueno, otra cosa que te quiero contar. Fue mamá Jessica Sirio. Ayer. Fue mamá Jessica Sirio. Sí, ayer nació en horas de la mañana el nene. le habría puesto

0: exacto Kimi. El nombre lo confirmó Ángel de Brito.
1: Como Raikkonen.
0: Como Andrea Kimi Antonelli, porque estuve hablando con el abogado de ella y me confirmó que, claro, que tenía fecha prevista para ayer, fue cesárea. Y le puso Kimi, el nombre Kimi, que está basado en un piloto de la Fórmula 1 que es italiano, así que yo creo que viene por ahí.
2: Y ella es velocista, con la justicia, ¿no?
1: Varios pilotos de Fórmula 1, porque Raikkonen también es Kimi. Kimi Antonelli, Kimi Raikkonen. Sí. Pero ¿qué?
2: Se separó de Insaurralde, le tiene una nueva pareja, ya parió, pero todavía no declaró, es una cosa de
0: no,
2: loco.
0: Y todavía no hay novedades judiciales, pues pregunté de eso, todavía no hay movimientos, ella tiene 41 años. El hijo fue con Nicolás Trombino, con este hombre que tiene supermercados mayoristas. Sí.
3: Bueno, y el vestidor, digamos, que filmó, ya explicó si tenía 10, 15 o 20 millones de dólares, o eso todavía no lo explicó.
0: Es que ella sigue diciendo que ese video fue adulterado y que no.
3: Ajá.
1: Que es mentira.
3: Claro, claro. Porque ella aparece en el video.
0: Exacto.
3: Ella aparece. Hasta aparece su voz, ¿no?
0: Y
1: la pulserita, las uñas que le encontró Tommy.
3: Y ella en el espejo, ¿no?
0: Exacto.
3: Todo. Sí. Y todavía la justicia, nada. Se ríe en la cara.
1: Yo quiero que me adopte.
3: Sí. ¿Qué?
1: Si quiere que le cuide el pie, que me adopte. Quiero ser la hija de Jessica Sirio.
3: Pausa, ya venimos.
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0: Justin Timberlake en Mercurial y 107.9 con No Angels. ¿Ya tenés el regalo para mamá? 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
5: Bueno, 3 de la tarde, 27 minutos. Keiko Fujimori decidió endurecer las normas en las escuelas en Perú. Por ejemplo, va a prohibir maquillaje y controlar el pelo, que no haya pelo largo, y las faldas de las alumnas. Es la presidenta de Perú, Keiko Fujimori, que anunció hoy nuevas normas de conducta en las escuelas públicas, en todas las escuelas públicas de Perú, que incluye la expulsión de alumnos violentos, por ejemplo.
6: Mirá. Banco.
5: Combate el acoso escolar.
0: Bien.
6: Banco.
5: Y prohíbe usar maquillaje, llevar el pelo largo o pintado y tener equipos electrónicos en las aulas.
6: Banco.
5: ¿Qué es? Dice Fujimori, el orden no solamente es en las calles, también tiene que regresar a nuestras escuelas, a nuestras aulas.
6: ¿Qué es pelo largo, mujeres?
5: No, supongo que hablar de pelo largo en los hombros.
0: Claro, pelo largo en los hombros y pelo suelto. Bueno, yo quiero decir, cuando yo era chica iba al colegio secundario público, no podía ir. Ni maquillada, ni con el pelo suelto, ni con las uñas pintadas,
5: no.
0: Ni con el guardapolvo muy cortito.
7: A mí me medían la pollera.
0: A mí también me decían, bájese el guardapolvo.
5: Sí, yo me acuerdo. O sea,
0: guárdese el guardapolvo.
5: Pero ahora también me parece, ¿no?
0: No.
5: No.
0: Ahora, sí, ahora vas. Van con el pelo pintado, con las uñas hechas así, larguísimas, hechas con cosas, todas maquilladas. Ah, y si le llegas a decir algo, viene la madre y te dice, usted no puede decirle a mi hija cómo se tiene que vestir, cómo se tiene que tener las uñas, cómo se tiene que maquillar. Puede hacer lo que quiera, puede venir con el pelo rojo, violeta, azul y puede venir con un mini short.
6: Me parece perfecto.
5: A nosotros el rector, no me olvido más, el rector de nuestro colegio, que era el Colegio Marista, nos hacía poner en fila, todos hombres éramos, ¿no? Y entonces te hacía pasar, él se ponía así como estoy yo sentado acá en el escritorio, entonces salíamos de la... Era cuando ya se calentaba era esto, ¿no? Era
0: ya vos estabas enojado.
5: Cuando estaba caliente, cuando ya veía que algo en el colegio funcionaba mal y el tipo estaba caliente, si se ponía un escritorio, nos hacía salir a todos del agua y pasar por delante de él tipo de fila y decía, él anotaba, ¿no? En una lista.
0: Pelo largo.
5: Mercuriali, el pelo, pasabas con el saco, ¿no?
0: Sí.
5: El, no sé, Roberto... El escudo.
0: Se le descosió el escudo.
5: ¿Viste? Se descosió el escudo.
0: Sí, te lo decía. Sí, no.
5: Zapatos, no sé qué problema tienen los zapatos. Así.
0: El pantalón corto. Tiene que comprarse un nuevo.
5: Y al otro día, si no venías así, no te dejaba entrar.
0: Claro.
7: Además, una vez no me dejó entrar,
5: me tuve que ir a la peluquería.
0: Para cortarte el pelo.
5: Ya era quinto año, último año del colegio, no me dejó entrar, me tuve que ir a la peluquería a cortarme el pelo. No, te estoy hablando de pelo largo. No,
0: dos centímetros de largo.
5: No,
0: era
5: qué pelo,
0: pelo
5: largo,
0: claro.
5: Estoy hablando. Eso.
0: Por eso, dos centímetros más. Desprolijo el corte, claro. Chucky, no entraba.
5: Desprolijo
0: trabas,
5: el corte, ¿no? Pelo largo no llegaba a tener, ¿no?
6: Perdón, me parece fantástico a mí, ¿eh?
5: Y me mandó a la peluquería. A mí, ¿no? Digo, a todo aquel que tenía un toquecito, era así, duro.
6: ¿Sabes cómo cambias la secuela de la provincia si pones una cosa así?

0: Te cambia el panorama.
1: Sí, el mundo cambió también. No creo que sea tan fácil hoy instalar algo así. Hay cosas que son obvias, ¿no? La violencia entre estudiantes, sí. El tema de...
0: La ropita sugestiva también.
1: Hablamos... Sí, hablamos mucho también esta semana, por ejemplo, de la de los colegios en el tema de la IA y el tema de los chicos de 14, 15 años, ¿no? Que estuvieron usando la inteligencia artificial para poner a sus compañeras desnudas.
0: Pero bueno, te acordás que habían chicas...
1: Eso requiere una intervención y una sanción fuerte del colegio.
0: Habían chicas que iban sin corpiño. Y los madres iban a decirle como, tipo, ah, pero mi hija puede... ¿Cuál es el problema que esté sin corpiño mi hija? No, flaca, no.
1: Y, bueno, esto es en Perú. Son medidas, dice que busca combatir la violencia, el bullying en las aulas. Dice que va a haber sanciones y amonestaciones proporcionales y con criterios de gradualidad. La novedad es que lo instruya, digamos, desde la presidencia de la nación, ¿no? La presidenta del Perú.
2: Claro.
1: Estas medidas de prohibición de maquillaje, control del pelo, control de las faldas de las chicas, en medio de todas estas medidas. Bueno, por supuesto, todo esto también genera opiniones encontradas. 3:30.
3: A esta hora, así están las cosas.
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2: En medio de un fuerte operativo de seguridad, trasladan a los presos de la cárcel de Devoto a Marcos Paz. Los detenidos son llevados en camionetas y vigilados por agentes de las fuerzas federales. Ayer llevaron a 326 internos a la penitenciaría en la provincia de Buenos Aires. El Papa León XIV será hospitalizado este martes para someterse a una cirugía y suspendió todas sus audiencias por 8 días. El pontífice ingresará al Policlínico Gemelli de Roma al mediodía, aunque la fecha de la operación del nódulo pulmonar aún no fue precisada. El Vaticano prevé al menos una semana de recuperación. Cerraron los circuitos de las cataratas del Iguazú por la impactante crecida del río. El volumen de agua superó el umbral de seguridad en el Parque Argentino y las autoridades suspendieron temporalmente los recorridos para visitantes en la provincia. Dejan alertas amarilla y naranja por tormentas.
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2: Avenida Corrientes y Gascón sufre un corte por un choque entre un auto y una moto. Los subtes, los trenes y el premetro funcionan con cronograma de feriado.
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2: 14.4, la temperatura actual en la ciudad de Buenos Aires, con el cielo muy cubierto, humedad 81%.
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0: Rosy y Paco Moroso con Dumbay en el Observador 107.9. 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
1: Hay algo que no entiendo. El muchacho este que era el padre de este chico, bueno, el hijo de Romina Yan, ¿no?
0: Valentín.
1: El chabón va caminando por la vida como si nada después de lo que dijo este pibe. Es algo que no entiendo.
2: Claro, después lo que preguntamos, no tiene que estar preso esa persona.
0: Y la psicóloga dijo que había dos cuestiones. Una es la causa civil para pedir la custodia y otra es la penal, que no sé.
3: Que hay que ver si la quieren impulsar también ellos o si la impulsaron penalmente, ¿no? Esto también para ellos fue todo un proceso. Haber impulsado una causa penal tal vez hubiese generado también la difusión que ellos no querían darle a la historia, que recién la contó ayer Valentín, ¿no?
0: Y sobre todo una incomodidad también para la hija, que en ningún momento se dejó de vivir con el padre.
3: Claro, sí, absolutamente.

0: José Caraba.
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2: Escucha esto, escucha, ¿eh?

0: una novela.
1: Es hermoso. Escucha, escucha.
2: La
1: penumbra
2: es letal.
3: La luz, fíjate la luz.
2: Hombre recio,
3: guardián de noche.
1: Es tremendo.
0: Qué emoción, señoras y señores. Vamos a presentar al nominado a los premios Martín Fierro como mejor periodista, cronista policial, al señor Gustavo Carabajal. Hola, Gus, ¿cómo andás? Bienvenido.
4: Hola, Franco, Romina, compañeros, gracias.
1: Romina tiró.
4: Sí. Bienvenido.
1: Romina está a la mañana temprano igual, la queremos mucho.
4: Perdón, Marina.
1: te quiere igual, Carabá. Es que salís en, en todos los horarios en la radio.
4: Sí, no, aparte estoy emocionado con la épica.
1: ¿Viste?
0: Estás emocionado.
1: La épica te gustó siempre.
4: Sí, la épica es tremenda. La letra que hizo nuestro compañero Guido Dirillo también. Sí,
1: demoledora la letra.
0: Te felicitamos, Gus, nuevamente por tu nominación al Martín Fierro.
4: Muchas gracias.
0: Me he merecido.
4: Marina, Maru.
1: Felicitaciones.
4: Y al señor Tomás.
3: Por favor, claro, cuando lo ganes...
1: Dedicánoslo. Claro.
0: Pobre, déjenlo, tranquilo.
1: Pobre.
0: Bueno, Gus, vamos con la información. Contanos un poco el tema de las estafas virtuales, que hay que prestar atención y que es muy importante cada vez que aparecen casos resonantes, contarlos públicamente para que no les vuelvan a pasar a otros.
4: Primero, todos podemos caer, ¿eh?
0: Sí.
4: Hay una usina de estafas virtuales que no para, además de aparecer nuevas, y las viejas que siguen vigentes, porque uno no está preparado para esto. Vos no estás preparado para recibir un llamado en medio de la madrugada o la noche. Uno está trabajando a veces y atiende el teléfono, pensando que es una llamada importante, en cualquier ámbito, ¿eh? De laburo, y te hacen caer. Están creciendo a tal forma las estafas virtuales que un tercio de los delitos que se denuncian en la provincia de Buenos Aires, delitos contra la propiedad, tienen algún componente virtual, ya sea telefónico, uh-huh, a través de redes sociales. Así que hay que estar muy atentos, no hay que darle los datos a nadie. Te sacan de mentira, de verdad, cualquier información. Lo concreto es que hay un señor cuyo nombre ficticio es Mario, le pusieron Mario para no poner la verdadera identidad y revictimizarlo, que es viudo, jubilado, 84 años tiene, que también tiene un perfil vulnerable para este tipo de delincuentes, está solo, en la vida tiene hijos, pero vive solo, uh-huh, perdió a su esposa, y tuvo un diálogo con una mujer que se llama nombrar Luciana, uh-huh, una empresaria del mundo de los negocios, de las inversiones.
0: Luciana.
4: Exitosa, exactamente. Que la contacta a través de redes sociales, después tienen contacto a través del WhatsApp. Uh-huh. Y esta mujer le dice, bueno, invertí, tengo una empresa, un emprendimiento, hago inversiones, te voy a dar buen rédito. Y el hombre fue directamente poniendo plata ahí. $160,000 llegó a poner. Y las hijas le dijeron, papá, ¿cómo pusiste semejante cantidad de plata? No, pero me está dando buenos dividendos. Bueno, ahora sacala. Y cuando pidió que le hacer un retiro, esta persona, Luciana, le dice, bueno, tenés que pagar para retirar. La estafa típica piramidal, uh-huh, la estafa muy parecida a lo que ocurrió con el consorcio del Caballero ahí en Ramón.

0: mayo, bueno, acá algo similar, el hombre pagaba para que poder retirar su inversión, no le dieron el dinero y Luciana lo termina bloqueando y clausurando la cuenta. Luciana, sabés que no era Luciana, ni siquiera una persona de carne y hueso que aparecía del otro lado
1: Qué barro.
0: de esa red social o de WhatsApp, era un programa de inteligencia
1: Era
0: artificial
1: una IA.
0: que podía estar hablando y manteniendo diálogos durante mucho, pero mucho tiempo, con personas que estaban solas, y eso era lo que hacía. Un programa de inteligencia artificial que les pudo lograr el desapoderamiento de 160 mil dólares en el caso de
1: ¿Qué
0: este
1: es lo que
0: hombre.
1: consiguió? ¿Las claves?
0: No, no, este hombre le transfirió dinero.
1: Directamente.
0: Directamente puso dinero en esta aplicación, hizo transferencias de dinero. Ustedes dirán, pero ¿cómo se puede ser tan...? No, no, se aprovechan,
1: Claro.
0: actúan de forma tal, y además otra cosa, se aprovechaba de la situación de vulnerabilidad afectiva que tenía y de orfandad afectiva que tenía este hombre para engatusarlo, para engañarlo. Y así le prometía ser o entablar una relación, ¿no? Pero insisto, era un programa, ni siquiera había una persona de carne y hueso, un humano del otro
1: Está
0: lado,
1: claro.
0: todo inteligencia artificial.
1: Bueno, le está costando Gustavo Carabajal. Lo último, Gus, ayer hablé con el abogado de Facundo Moyano. Malo, escuchá, ayer en
2: A ver,
1: TN hablé con el abogado de
2: sí.
1: Facundo Moyano al aire. ¿Qué me dice? Le digo, escúchame, cuando aterrice Facundo Moyano va preso, si está con la
0: No, no
1: chica
0: va preso.
1: a los
2: No va
1: besos
2: preso.
1: en España. Me dice, no, porque lo que dijo la fiscal es que ellos no pueden verse en la Argentina,
2: Claro.
1: pero sí pueden verse en otro lugar.
2: Es lo que contamos acá. Se
1: Pero le
2: lavan
1: digo,
2: las manos por el tema de la jurisdicción.
1: pero si tiene una perimetral que no pueden verse a 300, puede estar a 300 metros, candela de Facundo. No pueden tomar contacto, o sea, no puede hablar por teléfono. Él no la puede llamar a ella. Ah, no, pero en España sí. Me parece una
0: Y
1: tomada de
0: lo que
1: pelo.
0: pasa es que la restricción perimetral únicamente tiene jurisdicción en nuestro país, afuera. Y acá, a la que citaron a declarar para mañana, que no va a ir,
2: No.
0: ya adelantó que no va a ir a través de el abogado que la representa, que es el doctor Herrera, Roberto Herrera, Candela Lizaga ya adelantó que no va a ir. Pero ¿por qué quiere hablar la fiscal con ella? Porque quiere hacer una entrevista, y también que se entreviste con profesionales, para ver si la situación de violencia de género que descubrieron cuando en agosto se denuncia el hecho y ella se escapa, sigue vigente o no, o qué ocurre con esta mujer, que es una mujer adulta. Así que hay que ver si sigue o no la causa adelante después de esa entrevista que la fiscal va a tener con ella y después por separado con los psicólogos.
1: Gus, te mando un abrazo, gracias.
0: Un abrazo enorme. Chao, Vanina.
1: Una voz.
3: Romina.
2: Te
1: Bueno, ahí está.
2: quiero, caramba, beso
1: Un
2: grande.
1: amigo Carabajal con
0: Abrazo.
4: Vamos, Romy.
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0: One Chang en el Observador 107.9 con Everybody Have Fun Tonight. 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
1: Hola, buenas tardes.
2: Hola.
1: Te hablo de Uruguay, Katia de Uruguay. Acá también.
2: Uruguay.
1: Los colegios, liceos que decimos nosotros. Las medias eran largas, los zapatos tenían que ser lustrados, mocasines. A los varones no le podía tocar el pelo en el cuello de la camisa. Y a las mujeres no, la jumper o la pollera tenía que ser por abajo de la rodilla. Y si nos faltaba la corbata no entrabas.
0: Chau.
1: Entonces, ¿qué hacíamos? Cuando alguno no iba con la corbata le pasábamos por la ventana para que pudieran entrar. Pero para mí está bien, todos tienen que estar iguales. Y tengo 50 años.
3: Hola, Franco, con respecto a la consigna, bueno, yo soy multitasking y la verdad que lo disfruto enormemente. Pero bueno, soy también la reina de la ansiedad, así que naturalmente soy así. Con lo que decían con respecto a las escuelas y el relajamiento de la norma, etcétera, etcétera, nunca se quitaron las sanciones. Es una cuestión consensuada que se fue cobrando realidad a través de las autoridades que tenían el lineamiento kirchnerista. Todavía quedan escuelas donde se tiene en cuenta en el acuerdo inicial con la comunidad educativa, con todos, profesores, alumnos, etcétera. Y bueno, yo hacía mi propio recordatorio de que algunas cuestiones no se podían hacer en mi clase y

0: Punto. Entonces es cuestión de hacer las cosas, dejar de teorizar realmente porque no es así. Abrazo, María.
1: O sea, con respecto a la perimetral de Moyano. Sí. Acá en Argentina la chica o él corren riesgo. Claro. Por eso hay una perimetral.
2: Claro, claro.
1: Pero fuera del país no. O sea, no. En España no corren riesgo. Pueden estar juntos, comer, hacer lo que quieran, sí, vivir.
2: Absurdo.
1: O sea, el tema que acá en Argentina corre el riesgo la chica de claro, por su vida o Moyano por la vida de él, no sé. ¿Cómo es el expediente? Qué hermoso.
2: Qué hermoso, ¿no? Sí, se llama impunidad, porque eso en definitiva es, mirá, yo soy Moyano, hago lo que se me canta, hago lo que quiero, ¿no? No me preocupa lo que diga la justicia, no me importa lo que diga la justicia, yo hago lo que quiero, me la llevo a España, me voy con ella a España, me hago el que me comprometo en España con Candela, me saco las fotos acaramelado a ella, haciendo gimnasia, el después lunes, de que nos vimos absolutamente, ¿no? Pasados de droga.
3: Está bien que haga gimnasia.
2: En el barrio Belgrano.
3: Está bien que haga gimnasia, así después no se agitan tanto cuando salen a correr en un brote psicótico y Mano Santa la puede revivir.
2: Pero es un disparate pensar que si la justicia te impide el contacto con la víctima, vos te la lleves a España.
3: Pero
2: vos te vayas a España con ella. Paz. Es una falta de respeto a la justicia. Primero resolvé tu problema judicial y después te vas a España con la chica. Resolvé tu problema judicial.
4: La semana que viene ya declararía. Viste que yo te conté que el 13 ya mañana tenía la audiencia y ya me había anticipado el abogado de ella, Herrera, que no iba a estar. Pidieron posponer y en teoría sería el lunes de la semana próxima.
2: Bueno, muy bien, estamos... si querés vender oro, alhajas, brillantes y relojes a precio internacional, Joyería Ricciardi está en Avenida Alvear 1572 en Recoleta. 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
2: Bueno, estaba viendo, Maru, el posteo de Cris Morena, que no había hablado hasta ahora.
4: Subió recién hace un ratito nada más. Sí. Era la voz que faltaba, ¿no? Apoyando ahí a la familia. ¿Para que te lo voy a buscar? Sí. ¿Lo tenés a mano?
2: Lo tengo a mano. Dice, se sacó una foto con Gustavo y con los tres chicos. Sí. O sea, están los cinco en la foto en Instagram.
4: En una fiesta.
2: Y pone, estuvimos juntos, estamos juntos y estaremos juntos siempre. Los amo. Eso puso Cris Morena, la foto con Gustavo, ¿no? Y con los tres nietos.
4: Claro, ellos están separados hace un montón. Desde, si no me falla, el 95, el año 95. Después él está de pareja felizmente hace mucho tiempo con otra persona, una mujer increíble. Pero bueno, tienen buena relación. Y los dos estuvieron muy presentes en este recorrido de los dos chicos.
2: Ella no habló, Cris Morena no habló, solamente hizo este posteo. Sí. El que habló fue Gustavo, que dio algunas notas hoy en Canal 13 y en América. Y donde dijo esto, bueno, se quebró, ¿no? Y confirmó todo lo que contó Valentín.
4: No, y datos dio más datos tremendos aún que los que ya había contado el propio Valentín.
2: Sí, no, lo de Gustavo hoy fue te mata, ¿no?
4: Impresionante. Estoy hablando con mucha gente del entorno y me decían todos, tipo, estábamos todos llorando mientras escuchás. Claro. Si bien era una historia conocida para el entorno, estaban todos llorando al escucharlos. Porque la palabra crea realidades. Cuando lo cuentan...
2: Sí.
4: Te pones en ese lugar.
2: No, y además que haya pasado tantos años y cómo están sensibles, ¿no? Tanto Valentín como Gustavo, ¿no? Todo el dolor a flor de piel.
4: Me gustaría escucharlo a Fran también, pero bueno, todavía no hizo ninguna declaración, hay que ver si la hace en algún momento. Quieren hablar, capaz no lo quiere hacer, obviamente es muy personal.
5: Claro, cada uno lo toma como puede.
2: Yo creo que Gustavo también salió para que también los focos
5: vayan para él, para proteger a los nietos.
2: Sí,
5: es también muy sensible el caso porque uno no puede evitar pensar en toda la historia que ha sufrido la familia. Entonces arrancás con la muerte de Romina, que era tan querida por la gente y lo trágico que fue todo.
2: 36 años tenía.
5: Claro, y cómo le pegó eso a la familia. Sí. Y ahora le agregás toda esta historia, entonces es como, por eso uno se quiebra mucho cuando lo escucha Gustavo.
4: Bueno, confirmo, Gustavo, lo que recién hace un rato te decía, que no estuvo invitado en el 2018, en ese homenaje a
2: apareció.
4: Romina. Apareció. Claro.
2: No lo habían invitado.
4: No lo habían invitado. Y que apareció.
2: O sea que ya en el 2018 ya estaba todo
4: claro,
2: roto.
4: Ya no tenía la tenencia de los chicos en ese momento. Y cayó porque en teoría fue a acompañar a Azul, que cantaba, y terminó dando esa nota un sádico.
2: Pero quedó claro a qué edad finalmente Gustavo consigue la tenencia.
4: Y fueron más de... No, todo el trámite contó que fueron más de 3 años hasta lograr la tenencia definitiva, pero dice que a partir de esos 12 años de Valentín nunca más volvió. O sea, ese día, ese viernes que lo saca del...

0: Que hoy tuvo el agregado de la palabra de Gustavo Yankelevich, que ya pusimos al aire hace un ratito nada más. Bueno, estamos cerrando nuestra tarde. Vani, ¿te quedó algo?
1: Me quedó decirte que lo tenés que ver, ¿sabes a quién?
0: ¿A quién?
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0: Bueno, señoras y señores, estamos retirando. Ya viene Yanni Latorre con todo su equipo. Se quedan en el Observador 107.9. Que tengan linda tarde. Cuídense con la merienda. No se maten.
2: No.
0: No se maten, porque es día de,
1: mañana,
0: de factura, mate.
1: Pero ya venimos
0: café,
1: de sábado y domingo. El
0: por
1: lunes.
0: Eso, por eso. Torta, ¿qué más? No, no, no se revienta.
1: Pizza.
0: Claro.
1: Un heladito.
2: Basta de harina.
0: Claro, no te
2: harina.
0: Digo que metas un yogur justo hoy.
1: Chisque claro, basta de harina. Entrémosle un kilito de helado.
3: ¿Qué es peor?
1: No sé, la harina.
3: ¿Medio
1: me
3: kilo
1: parece.
3: De helado o media docena de facturas?
2: Vos sos el que sabe.
1: No sé, cosa. A mí me yo preferiría medio kilito de helado.
0: Yo
1: meto medio kilito de helado.
0: Yo me quedo con medio kilo de helado.
1: Sí, muy yo
0: bien.
1: También.
0: Que no tiene mucha grasa también.
3: El helado con factura va muy bien, igual, ¿vale?
2: Ay, no,
0: no
2: es un
0: qué
2: montón.
0: Asco, ¿el helado con factura?
1: No.
3: Pruébenlo.
1: No, ¿cómo
3: agarren un croissant?
1: No,
3: un croissant,
1: ¿y rellenamos con helado?
3: Metele una palito bombón helado adentro. Sí. Sacale el palito.
0: Qué asco.
2: No, es un montón. Me hace acordar a mi sobrino comiendo papa frita
0: sí.
2: con.
1: No, es un asco.
3: Ustedes
1: con ketchup.
3: Pruébenlo.
1: No, con.
2: ¿Con qué le mezcla? ¿Con
1: no
2: qué?
1: Sé.
2: No, sí.
1: ¿Ketchup
2: con
1: está
2: qué?
1: Bien?
2: No, pero le, sí, mezclaba con yogur.
1: ¿Qué
2: comía
1: asco?
2: Yogur, ¿valen? Y le, al yogur le pasaba la papa frita.
3: No, bueno, pues es un asco.
0: Yogur con papa frita.
3: Sí. Ah,
0: no, para helado con factura es lo mismo.
1: No.
0: Helado,
1: comete un helado con esos que vienen con galletitas, es mejor, es más sano. ¿Viste que hay helados que vienen con galletitas?
0: Sí, la
3: pastelera. Claro.
1: Claro, la O.
3: En vez de pastelera, tipo dulce de leche, le metés el helado, lo cerrás, te lo comés.
0: No, no. Aparte del momento de helado.
1: Media luna con helado, un asco.
0: La media luna, completamente distinto.
3: No,
1: media luna con mate.
3: Hoy pega todo.
0: Hoy pega todo, eso te entiendo, pero estoy diciendo no se revienten hoy con el. No.
3: Alguien en casa que esté escuchando, pruébelo y después me cuenta. Pruébenlo.
2: Anoten.
3: Anoten.
0: Bueno, nos vemos mañana a las 13, como siempre. Chau, chau, buen lunes.

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0: Hola, hola, hola, hola, hola. Y ahora sí, bienvenidos a Yanina 107.9. Son las 16.04 en toda la República Argentina. En este día lunes, feriado, espantoso, lluvioso, con frío. Volvimos al invierno, chicos.
1: Ay, ¿qué pasó?
0: Y hay 14 grados, dice ahí.
1: Cuatro décimas.
0: Un día, pero parece menos de 14 grados.
1: Sí.
0: Está espantoso.
2: Hostil.
0: Sí. Pero, digo, no va a haber primavera.
3: Y no sé qué piensan hacer.
1: Con el cielo muy cubierto. Que
3: el
1: alguien haga algo.
3: No,
0: no, no. Milei dijo, se puso a pelear con las nubes. Milei ya está
3: muy ¡nubes de mierda!
4: ¿Qué? ¿Qué te pasa?
1: No, y viene jodida la semana, ¿eh?
0: Viene jodida. ¿Cómo
1: Jodidísima.
0: Están todos?
3: Muy bien.
0: Feliz lunes. Estaba leyendo a la gente en el chat. Hoy Yanni no viene porque es feriado y se va mañana. Yanni vino un feriado justamente para que me extrañen un poco menos.
1: Es verdad.
0: Digo, hoy es feriado. Mañana me voy de viaje. Lo menos que puedo hacer es venir y
3: venir
0: estar con mi público,
3: muchachos,
0: con mis compañeros y compartir el último día de trabajo.
3: Feliz.
0: Claro
3: y
0: que
3: sí.
0: Vine. ¿Cómo no voy a venir? Una cuota de responsabilidad. No, gracias a ustedes que están siempre conmigo. ¿Cómo están?
2: Bien, todo
0: apocaditos.
2: Tranquilo. Sí, es que el día no es un día que invite.
0: Hoy costaba salir, aparte
2: a
0: no hay nadie en la calle.
1: No. Es, eso es lo más lindo igual, ¿eh?
0: No, caminar. Es un consuelo del laburante del día feriado.
1: Bueno, obviamente.
2: Soy un vivo, llego más rápido.
0: Llegué a la calle, no tuve tráfico.
2: Qué tristeza.
0: Qué tristeza.
2: Qué tristeza.
0: Nosotros están todos tomando mate.
2: Tres empanadas.
0: Disfrutando. Ni tres empanadas.
1: Ay,
0: tenemos,
1: pero yo te hago mate si vos querés,
0: sí,
1: Reino.
0: Sí, claro que te acepto mate. ¿Vos cómo estás, Noriega?
3: Muy contento, muy bien.
0: ¿Por qué muy contento?
3: La vida me sonríe.
0: Ay, qué suerte.
3: ¿A vos
0: no?
2: No, yo estoy ni fu ni fa. Normal.
1: Normal.
2: Normal, normal. Okay.
0: ¿Vos, Lupetera?
1: Yo estoy bien, como siempre.
0: ¿El fin de semana, cita?
1: Muy lindo, sí.
0: Ah, sí. No, nada.
2: Se hizo.
1: No, de verdad. Pero lindo. Conocí una persona.
0: ¡Ah!

0: Claro.
1: Bueno, hay nada más.
2: ¿La conociste bíblicamente?
0: Claro, por adentro la conociste.
3: No. Simplemente fui a tomar algo. Literal, nada más.
4: ¿Y la charla te gustó?
3: Sí, nos echaron del lugar.
4: ¿Lloraste de entrar con el extraño?
3: No. Esta vez no.
0: Duda.
4: Escucha, ¿el extraño escucha la radio?
3: Espero que no.
4: ¿Le preguntaste? No.
2: ¿Pero estaba... de dónde salió? ¿No salió de...
3: No, eso no se pregunta. Eso no se pregunta.
4: Él te dice, hola, ¿qué tal? ¿Qué haces? Soy locutora.
2: Locuto.
3: No, yo trato de no contar eso.
2: Es yo como, locuto, ¿vos?
3: Primero descubrime a mí, después mi profesión.
4: Ay, no.
3: Claro.
5: Qué grande que tenés la chica. No,
0: cuando yo pensaba que... ser fan de Dragon Ball era lo más virgo que se podía escuchar en esta mesa.
3: Primero yo quiero que me descubran a mí, después a mi profesión, que no me cataloguen.
0: Quiero que descubran a la persona, no al profesional.
4: Ay, claro. O sea, quiero que se enamoren de Lupe, no de la famosa.
3: Claro, de mi real yo.
4: Pero vos sos boluda.
3: Sí, por supuesto.
2: ¿Te puedo contestar yo?
0: La se prueba responde se está a la vista.
3: Se responde
0: sí,
3: sola, claro.
4: Estoy llorando.
3: No más evidencias, por
4: pero
3: favor.
4: ¿Te dice de qué trabajás? ¿Qué le decís?
3: No, ahí sí, les digo.
4: ¿En una radio?
3: Sí, pero no ahondo mucho. Si preguntan, voy un poquito más. Pero cuando piden el Instagram es como, es evidente lo que sucede. Claro.
0: Bueno, ya estamos teniendo pistas por dónde se
4: más
0: conocieron.
4: ¿Qué le claro. decís? Trabajo en una radio.
3: Y nada más.
4: Barro.
3: Y listo, ahí lo dejo.
2: Barro,
3: y si
2: tal
3: preguntan,
2: vez.
3: Sí, respondo porque me encanta lo que hago también. Pero es como, bueno, nada, vamos por otro lado, hablemos otra cosa.
4: Tampoco es tan dramático ni grave, ¿no?
0: Donde
4: es que...
0: laburo me dejan propina, dice. Claro. Va a pensar cualquier cosa.
3: Y lo dejo a su imaginación.
2: Ah, sos locutora, dice el tipo.
3: La sacó rapidísima la ficha, claro.
0: A ver, decime el tiempo.
3: Yo voy dando pistas.
0: Le tira un info. ¿Viste?
3: Bueno, eso es lo que detesto.
4: Dame las vías de comunicación.
3: Que me digan.
4: Mi Instagram es @lupeugalde.
3: Claro. Eso es lo que detesto. Que me dicen, habla como locutora.
2: Y hay pocas nubes en el cielo.
4: Ay, no, a mí me llegan a decir, habla como locutora, lo escupo.
3: Es que eso es lo que
4: sí.
3: digo. No, me
4: es lo mismo cuando
3: pelotas.
4: Me dicen a mí, contate un chisme. ¿Por qué no voy a tomar, boludo?
3: Claro.
4: Claro.
3: Si me nace contártelo de mil amores, pero no me pidas que
4: a
3: le
4: A mí cuando
3: boluda.
4: Voy a reuniones a veces con gente que no me conoce y yo no sé, una amiga mía hace un cumpleaños y van dos amigos que no me conocen y bueno, tienen la ilusión. ¿Tenés algún chisme? No.
0: No, no, no soy un mago que hago
4: no,
0: truco.
4: No me metés un botón y brrr,
3: claro. Como yo, vas,
4: ahí,
3: lo tuyo.
4: Yo, ahí no es que me pongo de orto ahí.
3: No, de orto sí. No, pero es como, ay, sí, qué feo. Pena, ya no tengo más ganas de nada.
4: Aparte, locutame esta.
2: Locutame
3: no.
2: esta.
3: No.
4: Se te ocurre
0: a ver, léete los tragos de la carta, ¿viste?
3: Léeme la carta en voz alta, dale.
2: Como
3: dale.
2: Para una FM.
3: Leo como el orto, hermano. Te van a vender cualquier cosa si te leo la carta.
4: Preguntale
3: te pido, por
4: a
3: favor. ¿Sabe? Pobrecito.
0: No,
3: me
0: no,
3: fuma en pipa.
0: No.
4: Igual sos rara.
3: Soy, sí, claro que sí. Sí, soy un bichito distinto. De pero, luz,
0: ¿aprobó?
3: Elijo creer.
0: ¿Tenemos un aprobado?
3: Yo creo que sí, sí, sí creo que hubo aprobado.
4: Si vino contenta, no la
2: veo. Está reentusiasmada.
4: Estás cabelo.
3: No sé si reentusiasmada, pero me gustó, me divirtió. Estuvo bien.
2: Vamos,
3: no entré en pánico en ningún momento.
4: No lloraste.
2: ¿No lloraste una cuadra antes?
3: Hoy no, pero...
2: Fuiste con mucho más
3: mensaje
2: decide.
3: A las amigas.
2: Ah.
3: Che, estoy a una cuadra.
2: Él? Cadena no, de oración pidió.
3: Claro, estoy a una cuadra. Che, ya
0: cuenten
3: estoy
0: mi historia.
3: Ubicación para todos lados, eso
4: no,
3: sí.
4: No, la ubicación está bien porque nunca sabes quién está del otro lado.
0: Sí,
4: está bien.
0: No.
4: Alguien tiene que saber dónde estás.
3: Sí, sí, sí, más de una persona en general.
4: Sí, eso banco.
3: Sí, eso sí. Pero después fue
2: marcando
3: como todo
2: un
3: muy...
2: telo, ¿viste?
4: No, porque hoy un día uno conoce gente en redes sociales, vos no sabés qué loco está del otro lado. Eso banco, está
3: por
4: bien.
3: Eso. Pero no.
4: Claro
3: fue
4: que
3: muy
4: salgas con alguien
3: todo.
4: Que te presentan y tenemos referencias, pero cuando no hay referencia, una amiga o dos tienen que saber dónde estás.
3: O cuando la referencia es muy escasa, que decís, bueno, sí, fíjate qué onda, fíjate vos qué onda. Y es como, ¿por qué yo? ¿Qué está pasando acá? ¿Qué me tengo que fijar yo acá? Pero no, fue todo muy
4: no,
3: normal.
4: Celebro.
3: Fue normal. Eso fue lo más raro de todo.
4: Que no estamos acostumbrados a lo normal.
3: No, y menos conmigo.
0: ¿Es
3: no.
0: la que se dedica? ¿Se puede saber?
3: No, trabaja remoto.
4: Primero hay que descubrirlo él y después a su trabajo.
3: Claro.
2: ¿Trabaja
4: ¿Qué es
2: remoto?
4: Trabajar remoto? ¿Podés vender cripto?
3: No sé bien en qué
2: atiende
3: trabaja.
2: Una hotline.
3: Fue como muy, muy, muy escaso en lo que me contó. Entonces, y como, claro, a mí tampoco me interesó mucho. Fue como, bueno, está bien, hablemos otra cosa. No, tampoco hablemos mucho de mi labor.
4: No, a mí me interesa saber de qué trabaja el otro.
3: Y lo invitó él, así que mal no cobra.
4: No, pero no es porque me mantenga.
0: Bueno, Wanda, los parámetros.
4: sea, te pagó un trago ya adentro.
3: Yo ofrecí, vamos, miti, miti. No, pero ¿estás seguro?
4: Muy bien. No abunda, ¿no?
0: Qué machista.
3: Por eso estuvo bien. No, no, a mí me gusta que sea caballero.
4: Igual saber qué haces es importante, pero no porque te vaya a mantener, va a tener un direccionamiento.
0: Y algo, no es lo mismo que sea, no sé, soy abogado.
3: Hay una diferencia muy grande en que elijo creer que no.
4: Puede ser un payarola.
3: Pero yo tengo muy, muy claro qué es lo que quiero hacer de mi vida y la otra persona no. Entonces es como, qué raro esto, pero no es atípico. Hay mucha gente que no sabe qué quiere hacer de su vida. Yo sí, desde muy chica. Pero la mayoría es como, bueno, es un trabajo. Hoy trabajo de esto, trabajé de aquello, trabajé de lo otro.
0: ¿Estás soltero?
3: Sí, yo le pregunté, suponemos. Sí. No. Yo, eso
0: hay que
3: no
0: preguntar todo.
3: No, está muy bien lo que dice
2: si
3: Martín.
2: Si salió sábado de la noche, es soltero.
4: Nunca se sabe.
2: Esa es la marca.
0: Fíjate, de Dios, si
4: nunca
0: no
4: se sabe estar la mujer de viaje.
3: Pero no,
2: pero ya achica mucho la posibilidad. Nunca se
0: sabe. Es verdad, un sábado de la noche es difícil.
4: He escuchado cada historia, chicos.
3: Sí, claro. Me voy con los chicos al fútbol y después una cerveza y...
0: El celular lo tenía boca arriba o boca abajo, ¿no? El peladito.
4: Yo lo tengo siempre boca abajo y no soy turbia,
3: ¿eh? Okay. Bueno, yo, pero porque a veces con el movimiento se prende la pantalla y
4: a mí no me
3: quiero
4: gusta
3: estar
4: que
3: mirando.
4: Vean todo lo que está entrando. Yo siempre hago así, no porque tenga algún...
0: Claro,
4: levante.
0: De hábito. Defecto profesional.
4: Claro, yo de hábito siempre para abajo. Y no es que tengo, no es condonada, sí, pero sí. Prefiero. Aparte, siempre que está, la gente es como que tiende el ojo.
0: Dice el ojo y se va la mirada.
2: Claro, muy difícil no hacerlo.
4: ¿Quién le habla?
3: Claro. No, yo la verdad que lo que estuvo buenísimo, ninguno de los dos tocó el celular en toda la comida.
4: Bueno, eso me parece interesante.
3: Eso fue fantástico.
4: No soporto cuando no conoces a alguien o vas a un... Son dos y estás con otra persona mirando el celular
0: todo el tiempo.
4: Y empieza
0: a scrollear.
4: No, me pone loca. Yo no toco el celular, tomando un café o almorzando. Claro. Si son 7, 8, estás ahí, bueno, un toque, mirás, pero cuando estás frente a frente, no se toca el celular.
2: Mala educación.
3: La única que te puedo llegar a bancar es si sos padre de algún niño muy chiquito y vos decís, bueno, está bien, que mire el teléfono acá tanto, tiene que estar...
0: ¿Es el caso?
3: No, por suerte, no.
4: Soltero y sin hijos.
3: Sí, exactamente. Sí, yo le pregunté en este caso a mi psicóloga. Mi psicóloga me dijo, no des nada, por supuesto, perfecto. ¿Estás soltero? De la primera pregunta.
4: Claro, porque por ahí te puedes decir, estoy de novia, tenemos una pareja abierta.
3: Totalmente.
0: Un amigo mío que tenía, ahora ya es grande la hija, pero que tenía una nena de 6, 7 años, se separa y salía. Y empezó, se enamoró y le dijo a quien iba a ser su novia, quien terminó siendo su novia, que era padre, se lo dijo como a los 4 meses de estar saliendo.
2: No.
3: Ay, no.
0: En
3: no
0: un
3: me
0: momento
3: gusta
0: de comida, che, nunca te conté, ¿sabes que tengo
4: como
0: una nena?
4: Como lo que
0: ¿no?
4: dicen a los 2 años, la edad verdadera. Qué horror. A los 2 meses de estar saliendo.
0: Como a los 2 meses más o menos.
4: Te cae como un baldazo.
2: Balde de agua fría.
0: Un caradura, el chabón.
4: Un caradura.
0: Y comiendo, sí, che, pasame la sal. Che, nunca te conté que tengo una hija, ¿no? Pero
4: nunca,
0: lo tiró
4: nunca
0: así.
4: Nunca te conté que 4 meses. Tengo una enfermedad, ¿no?
0: Sí.
4: Qué horror.
2: Contagioso.
0: Hoy por hoy esa novia es la madre de su segundo hijo.
4: Ah, bueno, prosperó.
0: Sí, prosperó. Pero lo tiró así como que cuando vio que caminaba y todo, ya había pasado un tiempo prudencial.
4: Porque a veces los hijos, cuando una es soltera, cuando aparece el hombre con un hijo, por
0: claro,
4: ahí.
0: Claro, por ahí, viste, dice no
4: es
0: tengo.
4: Si yo de acá me voy porque quiero a alguien que no tenga hijos, también.
0: Pero a medida que uno va
4: pero
0: creciendo.
4: Pero tenés que haber dado, no, le tenés que dar el derecho a elegir al otro. O sea, sí. Vos no puedes empezar a salir
2: me
4: con alguien.
2: Mucho. Meses sin
4: hijos. Son 3 meses de novia o saliendo y te enterás al tercer mes que tiene un hijo y vos ya estás enganchada, es un acto medio egoísta.
0: Y el tema es que él fue padre muy joven, fue padre como a los 20. 21, fue el primero del grupo en ser padre. Y esto fue cuando tenía como 24
4: claro,
0: años, 25
4: no
0: años.
4: Por ahí que un pibe.
0: No, porque a los 40, 42, por ahí es más probable.
4: Claro, 40 y pico, por ahí también.
0: Claro, pero a los 20 cortos,
4: nadie se
0: si
4: imagina.
0: No te lo cuenta.
4: Sí.
2: Pero me parece mal por otra razón, además. Porque si vos tenés largas conversaciones donde te vas conociendo con alguien y no te surge mencionar que tenés una
4: porque
2: hija...
4: Porque aparte un hijo
2: estás
4: es un estilo
2: ocultando
4: de vida. Cuando uno es padre,
3: claro,
4: va a buscar el colegio,
2: no,
4: lo tiene
2: además,
4: los fines de semana,
2: las
4: no
2: circunstancias,
4: sé.
2: Claro.
4: No, aparte el nene tiene fútbol,
2: mañana
4: o no sé.
2: Mañana no puedo porque tengo...
0: Sí, igual
2: no
0: sé, un tipo
2: de separado,
4: se enfermó,
2: claro.
4: Hay un fin de semana con cada uno.
0: De las cosas que omitió, casi te puedo decir que esa era la menos grave.
4: Ah, bueno.
3: No.
0: O sea, era un tipo.
3: Ah, no.
0: Mando un beso muy grande.
2: Un delincuente.
3: Sí.
4: Qué valiente ella que se casó y tuvo un pibe.
0: Sí,
4: con él.
0: Se casó, sí. No, y de hecho ella lo encauzó.
4: ¿Él
0: un
4: sigue
0: tipo...
4: omitiendo?
0: No, pero una vida muy. Una vida coqueteando en los márgenes todo el tiempo. Y esta pareja.
4: Coqueteando los márgenes.
0: Esta pareja lo encauzó bastante.
4: Bueno, divino el laburo de ella.
0: Sí. Y esa hija, sí, siguen juntos. Mirá cómo pasa el tiempo. Esa hija que él ocultó hoy gana mucha plata en OnlyFans.
2: OnlyFans.
0: O sea, imaginá los años que pasaron en el medio.
4: Claro.
0: Estoy hablando de más de 20 años.
3: Ah, es muchísimo.
0: Sí. Es madre, mi amigo ya es abuelo.
4: ¿Ah, en serio? Sí, tiene ¿y edad. Tiene tu edad? Sí. Re joven. ¿Es mira. Conocida de OnlyFans ella?
0: No. Como para ahí.
4: Qué buena beta.
0: Sí, bueno.
4: ¿No pensaste nunca en OnlyFans vos, Lupetera? O sea,
3: sí, cometí muchas veces con la idea. Lo que me mata es el pudor.
4: Claro. Pero si nadie sabe quién sos. Tenés que mostrar la cara, puedes ponerte una careta.
2: Sí, depende de lo que quieras mostrar.

0: disfraz y tapar los tatuajes.
1: La que estuvo
0: siempre
1: todo el fin de semana subiendo fotos en bolas fue Wanda, ¿viste?
0: Ay, no.
1: Bueno, Wanda, que está feliz de la vida, el otro día contó, ¿viste? Que ella dice que para la película que hizo tuvo que engordar 10 kilos para permitirme dudar. Para mí lo buscó de excusa, pero tampoco era un papel que necesitaba.
2: No era obligatorio. Claro,
1: no, por eso te digo, hay papeles que vos necesitás un cambio. Claro, ¿viste? Sí. Que hay actores que han engordado, o han adelgazado, o han entrenado, marcado músculo, no sé, o se pelaron.
3: Y que hace
1: ¿no?
3: de Batman siempre, claro. Sube de peso, baja de peso.
1: Bueno, ¿viste? Que había otro que hace poco tuvo que hacer una dieta terrible y bajar como 30 kilos para un papel. Pero bueno, hay papeles que lo ameritan. Sí. Pero componer ella, esta señora enamorada del pendejo, no,
2: no
1: era
2: implicaba
1: ni gorda
2: de
1: ni flaca.
2: Manera.
1: Bueno, ella dice que engordado está bien. Y ahora empezó a hacer una dieta que se contrató un personal trainer, una dieta mediterránea y un orden total y bajó 7 kilos, no sé, en poco tiempo. Ahora está chocha de nuevo.
2: Sí.
1: Tuvo todo el fin de semana subiendo fotos desnuda, pero en concha y tetas, pero con rayitas. Claro. Una rayita en las tetas
0: con
1: y
0: la
1: una
0: cinturita.
1: Rayita en la concha. Y entonces pone... Yendo. Si querés ver sin rayitas, anda OnlyFans.
2: Muy bueno.
3: Sí, el negocio
2: muy, muy elegante.
3: El kiosco aceitadísimo.
0: Claro, qué mujer.
1: Ella desnudita en su casa de Nordelta Divina, pero desnuda sin bombache y sin corpiño,
3: no,
1: ¿eh?
3: No, no,
1: con
3: montón.
1: Su cuerpo nuevo, adelgazado. Si querés ver sin rayitas, anda OnlyFans. Digo,
0: ay,
1: no OnlyFans. Está con la cara, la teta y la concha.
3: Y se supone que la foto es completa.
1: ¿Vos no podés robarte la foto de OnlyFans?
3: Yo supongo que sí, pero no sé.
0: Yo no sé qué pasa cuando compras el material.
1: Claro, vos no podés, no sé, screenshotearla o
3: acá
1: bajarla.
3: El funebrero hace así.
1: Sí, la podés hacer. Yo no entiendo cómo no se le viralizan esas fotos.
3: Pero hay muchas famosas en OnlyFans y el contenido
1: pero
3: de esas famosas no se...
1: todo.
3: Sí, pero aparte no se viraliza el contenido.
1: Por ahí la rayita, después cuando vas a OnlyFans, pagás y sigue estando. Ojo.
3: Sí, pero...
1: Porque viste que es muy Wanda todo eso.
2: Pero claro. Puedes ir al ¿cómo se llama? El del consumidor. A reclamar.
0: A defensa del consumidor.
1: No está la concha.
2: Yo pagué.
3: Estoy pagando una mira.
2: Yo pagué
3: culo,
2: y viene ¿no? con rayitas.
0: Claro, la quiero completa el full.
2: Ahí está.
1: Nosotros en ese cupé el año pasado, cuando ella se abrió el OnlyFans, nos metimos en OnlyFans, abrimos una cuenta.
0: Sí, Fede se había abierto.
1: No había nada. O sea, lo que subía era muy parecido a lo que ves. No.
3: Sí, no valía mucho.
1: No valía mucho.
2: Pagar para verla en bolas a Wanda.
1: No, porque aparte la tenemos todos de sus redes.
3: La gracia
1: todos.
3: Por lo general.
1: Cuando
3: es...
1: se le escapan las fotos en tetas propias de su redes.
0: Claro, hay que estar atento a las historias.
3: La novedad sería, no sé, alguna figura que sea más de ocultarse.
2: Norma Leandro.
3: Pone Graciela Borges.
2: Ahí está.
3: Al margen, Arca investiga creadoras de contenido en OnlyFans. Van a tener que pagar impuestos.
1: Claro, porque hay un gris.
3: Sí, hay un gris y ahora sí van a tener que pagar impuestos porque hay un montón de guita, claro, que perciben. Y no, los aportes
2: lo
3: por
1: no,
3: esa actividad.
1: Pero no, ahí están las fotos que se estuvo sacando el fin de semana, pero igual las otras que yo digo, estaba sin nada.
3: Igual la del
0: claro,
3: medio
0: estas son
3: tiene
0: las que se pueden pasar.
3: 23 años.
1: Sí, bueno, ella es muy, muy amiga del Photoshop.
3: Sí.
1: Le encanta.
3: Sí.
1: Ella no puede con ella. No sé por qué, porque aparte es linda. El otro día fue un evento de Dolce Gabbana, le sacaba una foto, estaba divina. No sé por qué se toca tanto la cara, porque después cuando la ves en persona es distinta, pero no digo ni que bien ni que mal, pero... la semana pasada, que fue un montón de eventos con la hermana, estaba hermosa en los eventos.
0: Sí, uh-huh. Es verdad eso.
1: Sí, sí. Y no estaba photoshopeada, porque la foto que te sacan en el evento es la que vas caminando.
0: Y bueno, pero por ahí, para el negocio este, ella les recontra sirve, no le importa estar natural y nosotros
1: no. Obvio. Ahora que se sigue bajando de peso, va a vivir en concha en las redes. No,
0: sí, nunca, más, mazo, ¿eh?
1: Nunca más un trapo.
2: Claro.
0: Nunca más.
2: ¿Para qué?
1: Nunca más una cartera, nunca más un zapato.
3: Sí. Bueno, yo creo que Wanda ya es como que va más allá. O sea, me parece que suba. Que es como que por ahí le importa
1: a ella
3: más
1: igual,
3: a ella.
1: Que, no, y sí, aparte,
3: que a
1: pero ella
3: la siguen.
1: Lo banca y lo soporta porque después está siempre mostrando. Sí, o sea, que le dicen de todo en las redes. La gente dice que dos cuerpos no se hablan y, bueno, a todo nos dicen de todo. Si sos joven, gorda, flaca, vieja. La gente tiene una crueldad.
2: Se sigue hablando de
1: terrible. Bueno, vamos, antes de empezar el programa, que hoy fue un fin de semana muy particular con la noticia del nieto de Gustavo Yankelevich, de Valentín Yankelevich. Antes de meternos en eso, vamos a las vías de comunicación.
0: Amiguitos de mi corazón, ustedes que están descansando del otro lado, tal vez están trabajando, bueno, cuéntenos en el 11-3500-1079 cómo están viviendo este lunes atípico.
1: Total.
0: 11-3500-1079, agéndatelo. Y además, estamos en YouTube. Sí, estamos en YouTube. Hoy también, no importa que sea feriado, te podés suscribir. Somos el Observador 1079. Tenemos un QR que te va a facilitar la existencia gratis. Así que suscríbanse. Para participar del chat, gratis, así que escriban una vez que estén suscriptos, si no, no pueden escribir. Pero lo que nosotros queremos, bueno, hoy es feriado, está bien.
1: Está bien, hoy los perdonamos un poco, pero... Hoy,
0: un poquito benevolentes.
2: Hay un montón de gente igual.
1: Hay mucha gente.
0: Sí, somos un montón. Así que, bichitos de luz de mi corazón, este es el momento ideal para que ustedes brillen y se destaquen entre todos los otros bichos feos, fuleritos. Bichitos de luz, manito con el pulgar para arriba,

0: pongan me gusta en nuestro canal de YouTube, que también es gratis, y van a poder brillar así de esa manera. En este momento estamos arañando los 500. Yo elijo creer que antes de terminar esta hora vamos a llegar a los 1000, como nos obvio, tienen muy sí. bien acostumbrados.
1: Obvio, obvio.
0: Así que YouTube, manito con el pulgar para arriba, se suscriben, así pueden participar del chat, que como todos los días los leemos. Y falta un... ¡Ay, no falta, no! Iba a decir que el viernes.
1: No hay consultorio sentimental. Me voy mañana por unos días de vacaciones.
0: Ay, tristeza.
1: Este viernes
0: país.
1: No va a haber, así que no lo vendas.
0: Oh, no. Bueno.
1: Otra semana.
0: Bueno, si quieren, escriban mails igual.
1: No, y lo porque vas juntando quedan. Claro. Tanto, obvio. Vende el mail igual.
0: Las mejores historias de venganza, traiciones, qué hacer, cómo resolver, laburo si quieren. consultorio1079@gmail.com es nuestro mail. Y bueno, cuando vuelva Yanni, van a poder también dejarnos audios de hasta un minuto en el 11-3500-1079.
1: Hola chat, hola YouTube, hola comunidad del amor, hola Nido, hola a todos, bienvenidos, hola oyentes. Lorena, una amiga mía, está sí. volviendo del country y me dijo, me voy a subir a la Panamericana al horario que empieza
2: qué bueno.
1: sí. tu programa. Así que Lore, estaremos haciéndote compañía en este día gris, horroroso, frío y nublado. Primera pausa, ya venimos.
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0: Mars, Mark Ronson, Uptown Funk, que es lo que está pasando por Janina 107.9. ¿Buscabas un lugar para jugar? 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
1: Y acá seguimos en Janina 107.9, ya son las 16.29. Y hay 15 grados, una décima, subió un poquito la temperatura. Tenemos audios de oyentes.
2: Yani, equipo acá, Román de Jujuy.
1: Hola, Román. Yani,
2: ayer con Paola Trapani estabas.
1: Ahora vamos a hablar de eso.
2: Fire, un look divino.
1: Ay,
2: y
1: gracias.
2: Lupetera, ya sí. Que nos decís que somos bichito de luz,
1: sí.
2: A ver cuándo hacemos contacto.
1: ¡Ay! ¡Está en Jujuy!
0: ¡Ojo! Me gustó. Es hermoso Jujuy, ¿eh?
1: Sí, el año pasado, ¿te acuerdas? Ya está, invítala que te la mandamos un fin de semana, pero el lunes mandámela de vuelta.
0: Eso sí.
3: Hacele ver el cierre de los siete colores.
0: Ay, el hornocal es hermoso, el de los 14.
1: Fui al cerro de los siete colores.
0: Es divino. Tiene una energía hermosa encima. Mejor
1: vamos con otro audio.
4: Hola, ¿cómo estás? Bueno, yo estoy muy feliz porque siempre estoy trabajando hasta ahora, entonces nunca puedo mirar el programa. Y hoy es feriado, no trabajo y estoy tomándome un mate deli mirando Janina 107.9.
1: Bueno, muchas
4: los
1: gracias.
4: Amo.
1: Jani,
4: te amo.
1: Yo a vos. Gracias.
5: Chani, amor, hola. Te sigo desde Uruguay, espero no se haga muy largo este audio. Te sigo hace muchísimos, muchísimos años, me llamo Agustín.
1: Hola,
5: y nada,
1: Agustín.
5: Soy fan tuyo desde Los Llanardos, desde La Isla y Chorra, Lu, las cremas de Cintia Fernández,
1: ay,
5: el saumerio de Tulum, me acuerdo absolutamente de todo.
1: Mucho.
5: Así que te mando un beso enorme,
1: gracias.
5: Me encantaba amanecer con ustedes después de llegar del trabajo que trabajaba en la madrugada. Así que les mando muchos, muchos besos y espero poder cruzar el charco prontito, prontito para poder conocerte.
1: Cuando
5: te mando
1: quieras,
5: un beso.
1: Te esperamos, amor. Acá, venís a la radio, ay, que tenemos café.

0: Cafetería, no. Café Martínez, todos son todos bienvenidos.
1: Claro que sí.
0: Digo, yo hoy estoy agotada. Me dejó de cama lo que pasó ayer con este niño, Valentín Yankelevich. ¿Alguno se lo esperaba?
1: No, tremenda historia. Sí. Tremenda historia.
0: Yo hay me quedé sin palabras. Hay que destacar el laburazo de Tati Chapiro.
1: Muy.
0: Notón, sin golpes bajos.
1: Metió una entrevista con...
0: Primero que sin golpes bajos, sin obligarlo a hablar. Yo entiendo que el chico dio la nota porque quería contar su historia, cosa que me parece bien, porque esa parte nunca había quedado clara. Si bien muchos sabíamos algunas cosas en silencio, yo no lo tenía con este lujo de detalles la historia. Yo sabía que había algo pasado, pero nunca lo tuve claro, digamos. Ni que fuera tan violento, tan duro, tan desgarrador, ni la lucha que él tuvo en la justicia. Lo de la tenencia yo no lo sabía.
1: Eso, te juro, me mató.
0: Bueno,
1: me mató.
0: Cuando pasó todo esto, yo voy a decir también, había como una doble versión, y a pesar de la doble versión de un tipo como Gustavo y como Cris, que perdieron a su hija en el año 2010, una familia asignada por la desgracia, sí, porque total, después esta historia es tremenda, lo que pasó el año pasado con la hija de Tomás, es una familia que ¿qué tipo?
1: Mucho sufrimiento.
2: Muchos golpes.
0: No, pero qué tipo fuerte, entero, luchador, porque sigue, labura, cría, es dador, es generoso, es amoroso. O sea, con esto es un tipazo.
1: Sí.
0: A mí varias veces cuando pasó esto, que los niños terminan viviendo con ellos, la gente se lo preguntaba, en algún momento habían dicho que no era buen padre. Siempre me llegaba la versión de como que este Darío Giordano, que era el marido de Romina Yan, no era buen padre, que no se portaba bien, como que no gustaba, pero nunca en nivel de detalle, obviamente. Y a mí varias veces, que lo hemos hablado con Ángel en privado, que son lugares igual a donde uno no se va a meter, más que estamos hablando de un matrimonio que es querido. Hablo de Yankelevich y Cris Morena, por más que no estén juntos. Es una familia, mejor dicho, querida en el ambiente, donde pasaron una desgracia terrible. Uno no se va a meter a hacer amarillismo ni chismes, claro, obviamente. Y viste que cuando vos no querés que se sepan las cosas, no se saben, que es al revés lo que hace Wanda, exacto, por ejemplo, de estar todo el tiempo exponiendo a las hijas y
2: claro,
0: la lucha.
2: Es todo al revés.
0: Porque es mejor que no se sepa todo esto, porque la justicia trabaja con mucho más celeridad,
1: claro,
0: y más tranquilo, y puede elegir sin la presión del medio ni de la opinión pública.
1: Claro, se embarra todo cuando aparece.
0: A mí varias veces me llegaron mensajes por privado en Instagram de padres del colegio, de Valentín. Ajá. Yo no tenía clara la historia. Siempre supe que los dos varones se habían ido, pero tampoco había un cuento, porque vos de repente los dejaste de ver con el padre y estaban siempre con el abuelo, pero viste que tampoco eran mediáticos.
1: No había un relato.
0: Un relato, ni tampoco había una historia, porque de repente uno se fue a estudiar a España, que es Fran, que ahora vino a laburar acá con Cris Morena y es actor allá y es artista y canta. El otro iba al colegio, la nena nunca fue mediática. Ahora sí, con esto todo el mundo googleamos, sabemos y buscamos. Pero no había quedado bien claro nada. Y a mí varias veces papás del colegio, que en ese momento cuando escuchaba el relato de Valentín ayer, me di cuenta que era la operación que metía el padre Darío Giordano, me habían escrito para decirme que Cris y Yankelevich eran dos mierdas porque le habían sacado los hijos a Darío y que él era un hombre poderoso. Y también me gustaría hacer la diferencia. Una cosa es ser un tipo que tenés plata y tenés poder en el medio, pues sos productor, pero no es político, no es mafioso, no tiene un poder extra. Sí. Puede tener un poder de pedirte no hables de este tema, claro, ponele, pero no es un tipo que... La justicia, los ministerios de menores, los jueces de menores, no actúan por poder, claro, ni porque él... Porque Yankelevich es millonario, ¿qué le cambia?
2: Sí,
0: por
2: ser un productor exitoso no digitas la justicia.
0: ¿Qué beneficio tiene? No digita la justicia. Pero aparte es un tipo que se le nota que no es operador político.
1: Sí, sí.
0: Nunca estuvo metido en nada político, nada. Y a mí varios padres del colegio me habían dicho que Darío estaba desesperado porque no le perdonaban que él haya como rehecho su vida, resuelto, que por la memoria de Romina, entonces que por ese enojo le habían sacado a los pibes. Era una historia medio tirada de los pelos, pero se ve que este chico, este psicópata, Giordano, hacía ese cuento en el colegio.
2: Claro,
0: sí. No se bancaron, que yo rehice mi vida y no sé cuánto, y me sacaron a los pibes. Pero ¿por qué te sacaron dos y te dejaron una?
1: Claro.
0: Viste que había una parte que no se sabía. Bueno, siempre esto estaba así como... Siempre uno se preguntaba qué pasó, yo no lo tenía tan claro, hay gente como Lucich y Payares, parece que lo tenían claro, que él hoy, Gustavo les dio una nota en Intrusos en agradecimiento, porque parece que hace como 7 años ellos se enteraron, lo citaron, le contaron lo que sabían.
1: Y también habló de Rial.
0: Y él, y él les pidió silencio, cosa que se la respetó.
2: Sí.
0: Por eso él me parece de muy agradecido, de una persona que te respetó el silencio, que vos le des una nota y explica. Hoy Gustavo fue de una entereza afuera que se quebró.
1: Se quebró en un momento, pero lógico.
0: Todo lo que le viene pasando al hombre. Y el chico... Que

0: eligió contar una historia de vida tremenda. Sí. Tenía 9 años y el monstruo del padre lo cagaba a trompadas. Y al otro nene Franco también, y hasta que los tenía desmayados. Es más, este nene Valentín contó que iba a terapia porque las preguntas de Tati fueran tranquilas, pausadas, serenas, lo dejó hablar. Él explicó que no le dice padre porque no lo siente padre, para él es Darío, que su papá es Gustavo. Se sacó el apellido, su apellido hoy es Valentín Yankelevich. Ellos le tuvieron que pedir desesperadamente al abuelo porque el tipo los cagaba a trompadas. Les... A ver, vos querés buscarle justificación a esto, decís, ¿qué tienen que haber hecho? No hay justificación alguna, ¿no? Pero él dice que le iba mal en el colegio, no sé, eran dos varones, se portaba mal, pero él lo único que hacía era fajarlos, arrastrarlos por la escalera de los pelos y cagarlos a pastadas.
1: Dos varones a los cuales la madre se les desapareció de un momento para otro. O sea, dos chicos con un trauma tremendo.
0: Tenía 9 años, menos de 9 años, o 8 o 7, y lo llamaron, lo sentaron a todos en el living y le dijeron, mamá tuvo un accidente, no va a volver. El otro. Él era totalmente pegado a la madre, pensó varias veces en el suicidio e
1: eso
0: irse a vivir con su mamá. Y este pibe, lo único que recibió de este hombre no fue contención, ayuda, fue golpes, golpes y golpes. A los primeros que le contaron todo esto fue a los abuelos paternos. Uh-huh. Y los abuelos le dijeron, bueno, tené paciencia, tu papá no puede más, él también está viviendo un duelo, tu papá no puede más, tu papá por más que está viviendo un duelo, se le murió la esposa, al chico, que chico se le murió la mamá, vos lo único que tenés que hacer como padre
1: contener.
0: Es cuidarlo, contenerlo, consolarlo y bancate, si al pibe le va mal en el colegio, se porta para el orto, se le murió la vieja. Es demencial el cuento, sí, tenemos partes y cortes de la nota, me las vas pasando.
2: Gritos, maltrato. Las 8 horas que yo pasaba en el colegio eran las mejores 8 horas del día, porque no volvía a mi casa. Yo sabía que no tenía escapatoria. O sea, desde agarrarme de los pelos, llevarme por la escalera, pegarme, dejarme encerrado en el cuarto, traerme la comida 4 horas después fría, apoyarla en el piso, tomá, comé. O sea, yo sentía que yo no servía para nada, dicho por sus palabras. Vos no vas a hacer nunca nada en tu vida, no servís para nada.
0: Hijo de puta.
2: 9 años. La persona que supuestamente nos tenía que cuidar después de perder a nuestra mamá.
3: ¿Alguien te cuidaba, Valen, en ese momento a vos?
2: Dentro de esa casa, no.
0: La soledad, el pánico. Él en otro momento de la nota cuenta que él iba a terapia, pero la terapeuta le contaba al padre que él decía que le pegaba, entonces ahí el padre lo fajaba el doble.
4: Uf. Era como toda una estructura adulta.
0: Yo quisiera saber quién es esa mina para denunciarla. Gustavo Yankelevich tiene que haberla buscado y haberla denunciado, y si no, es el momento. ¿Cómo una terapeuta va a violar el secreto profesional de su pacientito de 9 años que le va a contar? Si vos sos terapeuta, yo creo que tu obligación es denunciarlo. El tipo.
1: Sí,
0: porque
1: sos
0: profesional de la salud, ¿no? Como cuando llega alguien golpeado a una clínica, ante la menor duda se denuncia. Si mañana va un niño de 15 años golpeado y los médicos creen que fue el padre o la madre, tienen que denunciarlo. Mismo una mujer golpeada. O sea, ¿cómo esa hija de puta de terapeuta, cuando el nene le contaba que el papá le pegaba, que era el único momento por ahí donde él podía contar algo, se lo contaba al padre y lo fajaba el doble?
1: Pero chico atrapado.
4: Sí, no tenía un lugar a
0: salvo. El colegio.
4: Claro, bueno, el colegio. Él en un momento dice algo que es terrible. ¿Por qué lo contás? Para que un chico sepa si está viviendo esto, alguien va a escuchar. Eventualmente alguien, si no es la primera.
0: Yo no lo conozco a Valentín, es amigo de Dieguito, amigote de Dieguito, y no lo conozco. Le escribí por Instagram, le mandé un abrazo. Le dije que admiraba mucho su valentía, porque hay que ser muy valiente para contar esta historia y entero como la contó y bien, porque la contó desde el odio aparte.
1: Sí, sí.
0: No dice ese hijo de puta, dice Darío, porque yo le diría esta basura humana, este reventado, ¿viste? Y Gustavo también es muy noble para hablar del tipo, y le dije que lo admiraba su valentía y que le mandaba un abrazo fuerte, que ojalá todo a partir de hoy sea luz, amor, porque aparte, ¿viste? Que él quiere formar una familia con amor y tener lo que nunca tuvo. Me dijo, yo necesitaba que se sepa la verdad.
4: Claro.
0: Le dije, me parece muy bien. Sí. Un beso. O sea, cuando me contestó, yo necesitaba que se sepa la verdad, me... Claro, se ve que vivir... Aparte, es verdad, durante muchos años se lo criticó mucho al abuelo y a Cris. Muchísimo.
1: Claro.
0: Porque nadie sabía bien por qué los nenes se llamaban Yankelevich y vivían con el abuelo, si se había muerto la mamá y el pobre viudo había quedado solo con la nenita de 5 años.
1: Un clan que le sacaba a los...
0: Él ayer contó su historia en esta nota, que es larguísima, que es muy buena. Tati es una genia.
1: 10 puntos, ¿eh?
0: La verdad. Aparte, con el amor que le habló, la calidez, no lo obligó, no le sacó título amarillo. Iba hasta donde él quería, viste que no...
1: Sí.
0: No era que sea contame cómo fue y cómo te enteraste y qué te pegó.

0: te lastimó, no
1: te fue muy respetuosa de los límites. Fue muy respetuosa,
0: él siempre contó su historia, faltaba la parte de Franco, porque en realidad los dos vivieron lo mismo, pero él habla de él porque Franco eligió no contar. Claro. Hoy Gustavo salió al aire en Intrusos y terminó de cerrar un poco la historia, los dos niños padecían lo mismo, él una vez por semana sacaba a cada uno a almorzar, los iba a buscar al colegio, después los devolvía, pero una semana Franco, una semana Valentín para estar solos con sus nietos. Hasta que Franco un día le pidió que se quería ir a vivir con él. Y él le preguntó por qué, porque no le llegó a contar todo, pero que no era feliz, que no estaba contento, que el papá estaba nervioso, no sé bien las palabras que usó, porque hoy tengo un dolor de cabeza, porque cuando lo escuché a este hombre hablar una hora, después la nota, sí, todas las repercusiones, deja... y las pelotudeces que están poniendo en redes. Ah. No tienen pero parangón en redes, en lugar de entender a la víctima. ¿Y dónde está Cris? ¿Y dónde está la hermana? ¿Y por qué los periodistas? La gente examen, en Twitter es boluda, claro. Está tomando examen. Cada uno hace lo que puede, como puede. Estamos hablando de una familia que perdió una hija, perdió una nieta. Los dos nietos golpeados. Es una locura.
1: Hoy Yankelevich en la nota con Intrusos dijo, Cris fue la primera que percibió que algo no estaba funcionando. Dijo, se la está cuestionando a Cris por ahí porque... Valentín no la menciona.
0: Él tuvo que salir a contestarle a la gente de Twitter. No, porque desde ayer en Twitter lo único que leo es Cris Morena. Sí. ¿Por qué Valentín no la nombra a Cris Morena? ¿Por qué no se le cantó la concha nombrarla?
1: Hoy tuvo que defender a Cris Morena, digamos, defender en términos de ponerla en un lugar como alguien que también intercedió. Y también a la hermana Azul. En redes le están pegando y el propio Yankelevich...
0: La hermana no tiene la culpa. Claro,
2: insensibilidad.
1: Usted dijo, claro, aparte es como que no se la agarren con ella. O sea, son... La historia de tres hermanos muy dura y esa niña, sin lugar a dudas, absorbió también eso.
0: Tenía 5 años, lo cual pasa.
1: O sea, no hay chance.
0: Tenemos parte de la nota de Gustavo. Escuchemos y vamos contando los detalles.
3: La primera que se dio cuenta fue Cris, que me dijo: algo está pasando con los chicos. Y dice: prestales atención, por favor, porque hay algo que no está bien. Y bueno, le presté atención, lo hablamos en familia, me acerqué. Yo tenía un encuentro, digamos, programado todas las semanas de ir al colegio de los chicos a buscarlos para ir a almorzar y después los volví a llevar al colegio. Y ahí hablábamos y hubo un momento después de mucho tiempo que Franco me dijo, abuelo, quiero ir a vivir con vos.
2: ¿Y qué pasó ahí?
3: La cuestión es que le dije, bueno, a Fran, le voy a hablar a tu papá. Y le hablé a Darío y le dije, Darío...
0: Mirá esto, escuchá esto.
3: Me gustaría si Franco lo dejás venir una semana a vivir a casa. Y él me contestó, no, de ninguna manera. Los chicos son míos, yo soy el dueño.
0: Yo soy el dueño,
3: hasta
0: no el padre.
3: 18 años van a hacer lo que yo digo. Claro. Y ahí dije, guau.
0: Acá pasa algo.
4: Que algo andaba mal.
3: La cosa, me di cuenta que andaba muy mal. Uh-huh. Y cuando yo hablé con Darío, y a la primera semana que lo fui a buscar a él... En el auto no hablaba, y en la comida no hablaba,
0: y en la
3: vuelta no hablaba. A la otra semana lo mismo. A la tercera semana lo mismo, y ya en el almuerzo lo agarré y le dije, Fran, yo soy una persona mayor, una persona grande, algo te pasa. O sea, no puede ser que cambiaste, que venías feliz conmigo, y que ahora
0: no hablas.
3: Ni siquiera hablas. Y me dijo, abuelo, lo que pasa que cuando vos le pediste a papá de que yo fuera a vivir con vos... Me mató a golpes hasta desmayarme. Y no quiero que hables con él porque me va a matar. Me va a matar.
1: Ahora, la entereza de este hombre para...
0: Con el pánico que vivían estos chicos. Yo no lo puedo soportar esto.
1: ¿Cómo haces sabiendo que tu nieto está viviendo con un tipo que lo maltrata?
0: Eso fue un viernes. Planificaron entre los dos, fueron a buscar al hermano. Y quedaron en les preguntó si querían hacer la denuncia, hicieron la denuncia, se fueron a la fiscalía, estuvieron hasta las 12 de la noche y ahí mismo les dieron a él la tenencia por el fin de semana hasta el lunes, esperando que
2: claro.
0: Porque viste que es de turno.
2: Sí, sí.
0: Los procesos de la justicia, esperando que desde ahí los derivaron a la fiscalía número 6, que es donde está Estela, que es la nuera de Cubría, ¿viste? La de Servini de Cubría, ajá. Estela García Vigo, se llama, que es una gran jueza de menores, la conozco, pero encima es mamá del colegio. Cuando escuché el nombre de ella, dije, ay, Estela, que nunca en la vida dijo nada, mira que la conozco.
2: Claro.
0: Grupo chat como de mami, sí, la conozco, divina. Bueno, Estela, la jueza de menores que intervino, que la conozco, dice que él se portó bárbaro. Cuando llega el lunes a primera hora, él se lo llevó al fin de semana, pero con pánico, que el lunes los chicos tenían que volver a ir al colegio y volver con el padre. Y ahí empezó un proceso larguísimo que duró 3 años. Esta Estela le firmó. Obviamente, acá no hay ni poder, ni plata, ni fama, ni millones. Mirá Wanda, mirá Mauro, que no se resuelve nunca. Hay tantos otros casos que con las tenencias se tardan y se tardan y se tardan. Sí, sí.

0: acá hubo gente que laburó bien, no se mediatizó, que creo que esto ayudó a que el proceso, igual así todo duró 3 años, los chicos siempre viviendo con el padre, y el tema es que siempre se terminaba estirando, porque Valentín no lo quería enfrentar al padre, porque acá, viste, te hacen cámaras Gesell, sí, hablan con los chicos, los terapeutas de ahí, tal y cual, hasta que en un momento él, le toca la reunión con el padre, él no quería verlo y Gustavo le dice, Valentín, vos querés terminar con esto, tener mi apellido y la tenencia definitiva, andá y enfrentalo. El día que fue y lo enfrentó, dicen que le dijo todo en la cara, todo, pero todo, todo, todo, todo, y peor de las, o sea, dijo él que peores las cosas que dijo en la nota con Tati, ese día salieron y decretaron que ese chico no podía volver, claro, a estar con el padre, ni el hermano tampoco, y le querían dar a los tres en realidad porque no podían separar a los hermanos. El tema es que Azul, que tenía 5 años, que la gente la está matando, y Azul es una inocente que no tiene nada que ver, tenía 5 años, en ese momento no elegía, no entendía, nunca había presentado signos ni de violencia, ni todas las cámaras que es el que le hicieron y todo, y los dos hermanos decían que a ella no les pegaba. Entonces Gustavo, que no es que le quería sacar los hijos porque estaba celoso, sí, sí, por la nueva mujer, dijo, bueno, entonces que la nena siga con su papá, porque por ahí él es bueno con ella y no con los dos varones, y yo me llevo a los varones. No es que le quiso sacar los, sí, tres, sí, hijos, se llevó los dos golpeados. Les puso el apellido, un señor, que estamos hablando, un señor grande, que era el abuelo, se hizo cargo, los crió, los mandó al colegio, uno vive en Madrid. Este chico al principio trabajaba en la productora con él hasta que le gustaba el automovilismo. Entiendo que Gustavo le debe dar todos los gustos, le, claro, habría dicho, no, sos feliz trabajando acá, anda a correr. El nene es campeón en TC2000, corre. Le digo al nene, pues tiene 20 y pico de años, podría ser mi hijo, ¿no? Tiene la edad, creo que tiene 22, 23, 24.
1: 24, es el 23, 2002, me parece. El 2002.
0: Bueno, Dieguito es de 2003. Está de novio, quiere casarse y tener hijos y formar una familia. Dicen que es divino, que es buenísimo, que es sano.
1: La novia estuvo, y estaban contando que la novia estuvo en el momento de la entrevista.
0: Sí, la novia es un amor.
2: Ah, lo acompañaba.
0: Sí, la novia es un amor. La historia es tristísima. Lo duro que debe haber sido para Gustavo hacerse cargo de todo. Y también cuando hablan, y Cris, ¿qué hacía? Y también por ahí Cris todavía estaba llorando a la hija. Sí, sí. Uno en estos casos...
2: ¿Pero
0: se
2: cómo te
0: murió
2: vas a poner
0: hijo
2: a juzgar?
0: Yo no puedo creer el Twitter, ¿sí? Te lo juro. No puedo creer. Bueno, ahí te das cuenta. Cuando te hacen mierda en Twitter es que estás haciendo las cosas bien. Porque desde ayer lo único que escucho es gente insultar a Azul. La chica tuvo que sacar los comentarios porque la putearon en todos los...
1: Es una
0: ¿qué
1: nena
0: hizo Azul?
1: Claro, pero aparte hoy es una nena chica. Tiene
0: si a ella no la pegaron. Aparte, ponele que Azul quiere estar con el padre porque le gusta el padre y no se quería ir. Está todo bien. Tenía 5 años.
2: Claro.
0: Los dos grandes decidieron, denunciaron, hicieron un proceso que debe haber sido muy doloroso. Y Gustavo acompañando. Por eso, y hace poco, ¿viste que mostraron una nota que ahora adquiere valor? En el último homenaje que le hicieron a Vive Ross, se llamaba el homenaje, sí, a Romina Yan, sí, cantaron los tres hijos.
2: Claro.
0: El cínico este se presentó, que no lo había invitado nadie, con un ramo de flores, a ver a la nena. Y tuvo el tupé. Y cuando le hacen la nota, habla como naturalmente. Lo tenemos, tenemos la nota de cuando... como si nada. Él nunca se hizo cargo del proceso judicial que tuvo.
3: Qué animal.
4: Bueno, Darío, primero una noche de emoción, de encuentro en este Vive Rod, digo, alguna sensación, ¿cómo están viviéndolo ustedes?
5: Felices. Siempre es hermoso recordarla y ahora más que con este homenaje que es maravilloso para nosotros.
4: ¿Qué es lo que recordás?
0: Ahí están los hijos bailando de ella, los que tienen YouTube.
4: Las emociones deben estar a flor de piel, me imagino.
5: Yo digo, a ver, a mí me toca... Otra Ro, no es Belén Fraga.
4: Es verdad.
5: Mi Ro, que como digo a veces, tiene más que ver con eso, ¿no? Con una persona maravillosa que unía, que era todo amor y que nada, y eso estará siempre conmigo y con todos.
4: Los nenes, me imagino también, no sé cómo debe ser eso, pero siempre estar hablando con ellos de ella, me imagino, de mostrar cosas, imágenes, videos.
5: Es eso, es entender también esa parte maravillosa de su mamá, y poder agradecer y vivir eso con ellos, que hoy son artistas también y heredaron de ella todo. Así que nada, verlos también a ellos arriba del escenario, de este escenario que la vimos siempre a ella, es maravilloso y muy movilizado.
0: Habla como si no, primero que los tres chicos no son artistas. Valentín es corredor de autos, el más grande es artista y yo creo que Azul es artista o se dedica a algo de la actuación también, estudia en Estados Unidos, ok. Habla como si nada, con una soltura de cuerpo que no le importa nada.
2: No, es increíble la historia.
0: Aparte, ¿cómo te apareces ahí si están cantando tus dos hijos que se sacaron tu apellido? Vos lo fajaste y durante 3 años estuviste en un proceso judicial por la tenencia y no es que... A él no lo denunció Gustavo, lo denunciaron sus propios hijos y el que se sentó este fin de

0: semana y contó la historia de su vida. No es Gustavo Yankelevich, no es Cris Morena. Claro. Y nunca se metieron, porque había que respetar a estos chicos el día que quisieran hablar o no. Y el que pidió siempre a todos los medios que por favor no levanten el tema y prefirió quedar como un monstruo que se los había llevado era Gustavo, porque mucha gente creía que era un monstruo que se le robó a los hijos. En otra parte también de la nota, él cuenta que él se entera también de lo que estaba pasando porque a él lo llaman. Una amiga de Romina, la hija, era muy amiga de Valentini, que fue el primero que, no sé si a Cris o a Gustavo le avisan que algo estaba pasando en la casa, porque Valentín todos los días a esta amiguita le contaba todo lo que padecía, le había hecho jurar que no se lo iba a contar a nadie y le contó el plan de cómo se quería quitar la vida. La nena se asustó llorando y se lo contó a la mamá. Esa nena es la hija de Marisa Abrel, ¿verdad? Esa nena es la hija de Marisa Abrel. Marisa Abrel fue una de los que lo llamó y les contó a ellos lo que estaba pasando con los chicos. Mirá. Por eso empezaron y por eso también Cris empezó a dar cuenta. Claro. Y cuando pasó todo, Gustavo se hizo cargo de la situación y le dijo a Cris y a Tomás, ustedes no se metan de esto, me voy a encargar yo. Pues es un tema muy delicado. Aparte, bueno, Cris Morena por ahí va y lo hace mierda. Sí, yo voy y lo cago a trompado.
1: Hay un momento de la nota que es terrible y que tiene que ver con... No había antecedentes o no en vida de Romina.
0: No se sabe.
1: Bueno, no, él lo que dice es que si era un tipo que perdía el control con facilidad...
0: Se le nota cuando habla del contenido.
1: Sí, pero que Romina le sabía poner un freno como diciendo, hasta acá. Como que Romina de alguna manera lo tenía contenido.
0: Sí, pero también hoy empezaron a salir un montón de notas. Hay una con Guido Casca que medio que le dicen que tienen una relación tóxica. Después en otra hay otra nota donde Cris Morena cuenta que cada tanto Romina le pedía que se lleve a los tres chicos porque tenía que quedarse sola con él. Lo que habrá aguantado Romina. Esto nadie lo sabe porque Romina no está. Y los chicos eran muy chicos. O sea, un chico de 6, 7 años no se da cuenta la pelea. O sea, no sabe bien qué pasa entre la mamá y el papá.
2: Sí, sí, percibe.
0: Los chicos después percibieron los golpes que recibieron. Que andás a ver loco para dónde le pegó la muerte de
2: Romina. Pero es muy probable que la muerte de Romina haya sido como
1: detonó.
2: Descontrol total.
0: Pero ¿cómo fajaba a los dos varones y no a la nena? Eso es...
2: Y la psiquis humana
1: pasan
2: es...
1: esas,
0: Tenemos la palabra de Marisa Abrel que hoy habló, ¿no?
3: Paloma, que tenía... Bueno, la edad de él, eran muy amigos y Valen la eligió ella para contarle todo lo que estaba viviendo, la tormenta en su casa, cómo le pegaban, la violencia que había. Era la época de Snapchat,
0: sí.
3: Él subía cosas como oscuras.
4: ¿Qué edad tenía de ahí?
3: 12 años.
4: 12,
3: aproximadamente. Y me pone muy mal hablar de
0: sí,
3: tema.
0: Sí, que es espantoso, es horrible.
3: Todo el día. Yo la veía muy mal a Paloma. Lloraba todos los días por su amigo, que algo le pasó. Pero no me contaba.
0: Claro, que concretamente qué es lo que
3: hasta que un día le dijo y publicó en Snapchat que se quería ir con su mamá.
0: Ay, Dios.
5: Claro, eso lo cuenta.
3: Yo como mamá dije, ¿qué hago? O sea...
0: Eso te lo muestra Paloma. Ella hizo bien en avisarle a los abuelos.
2: Claro, obvio.
0: Estuvo bien.
2: Eran
0: publicaciones efímeras, o sea, que se van.
3: Se van.
0: Desaparecen una vez que las ves.
6: O sea, se quería morir.
3: Sí, se quería morir.
5: Claro, él decía, para tener la vida que tengo, prefiero irme
3: con la mamá. Entonces, con esta situación, ver la Paloma tan mal, yo decido llamarlo a Gustavo.
0: Llama a tu hija. Bueno, ahí dice, se cortó, pero ella lo llama a Gustavo. Gustavo lo contó y le cuenta todo lo que pasa. Y ahí es cuando empieza él. Era muy difícil sentarte y preguntarle a un chico de 9 años, ¿te pegan? O sea, la verdad que tuvo una entereza y tuvo un temple, porque cuando el chico no le habló las 3 semanas, aguantó 3 semanas.
2: Tremendo.
0: O sea, vos que decías fajarlo el primer día al tipo. Sí. Aparte es el padre. No se los podés sacar.
1: Controlás.
0: Hasta la denuncia, la cámara Gese, los terapeutas. Esto fue... una cosa
1: ahora,
0: muy larga.
1: Lo que habrán sido las contundencias de los testimonios de estos dos chicos para que le saquen la tenencia al padre, porque debe haber sido, pues son muy difíciles esos juicios.
0: Lo fatal fue el día que Valentín se enfrentó con el padre delante de los terapeutas o en el ministerio tutelar o no sé en qué parte de este proceso y ahí, de ahí salieron a decir que no podían seguir juntos.
1: Bueno,
0: lo que veo igual que la nena azul, que en todas las fotos que vemos familia, la nena azul vive en Estados Unidos, entiendo que la que lo banca y le mantiene la carrera a veces el abuelo, ¿no? Como todo. Pero la nena azul no está en contra del abuelo y los hermanos que dejaron al padre. Por eso se habrá quedado porque era chica, pero yo creo que la nena está más del lado. Está siempre con los abuelos.
2: Sí, en todo caso no hay una pelea ahí.
0: Están todo el tiempo juntos.
1: No, de hecho, lo que cuenta Valentín en un momento es que lo hablaron con la hermana, que antes de la nota de Valentín, esto fue algo que hablaron los hermanos, y esto que vos decías recién, Gianni, que él necesito contar mi historia.
0: Sí.

0: cosa que la conoció, sí, que en tiene... un restaurante que se llama Porota, que ella cocinaba en Palermo, no sé si sigue existiendo la historia de ese momento. Él fue al restaurante, a los 2 años la conoció de morir Romina. Acá no hay nada raro, ¿eh? Sí. Y se conocieron cuando, no sé si lo atendió.
1: ¿Tienen un hijo o una hija?
0: Tienen un hijo. Tienen un hijo, criaron juntos a Azul, o sea que igual Azul ni bien terminó la secundaria, que igual yo no sé cómo será el vínculo de Gustavo y Cris, pero yo los he visto a Gustavo y Cris en la fiesta 15 de Azul, el día que se recibió, porque hay fotos, o sea que no le hablaría, no lo miraría, no lo saludarían, pero siempre estuvieron los abuelos presentes. O no claro. sé si en algún momento Azul habrá dejado la casa paterna y también se fue con el abuelo. Yo sé que vive en Estados Unidos y Cris es muy presente en la vida de Azul,
1: por ahí...
0: porque sube mucho contenido. Cuando sí. ella va, que también está Tomás en Estados Unidos, el hermano de Romina que vive allá, cuando ellos van están siempre juntos. Hay una parte de ahí, sí, no sí. sé qué habrá hecho Darío. Igual ahora yo creo que, bueno, cerraron las cuentas de las redes, obviamente. La sí, mujer no, de él también claro. la tuvo que cerrar. No sé cómo va a seguir de ahora en más.
1: Aunque esta persona, en donde asoma la cabeza, tiene un cronista que lo va a estar persiguiendo, porque sí. ahora obviamente el testimonio, en términos periodísticos, el testimonio de él, como que uno quiere escuchar. A ver qué tenés para
0: lo
1: decir.
0: Lo raro es que le decís? Sacaron la tenencia, pero ¿por qué nunca de...? Él no, no pagó ningún precio por la violencia. Yo lo hubiera metido preso.
2: Sí.
0: ¿Se entiende lo que...?
2: Sí, lo que pasa es que ahí claramente la prioridad es resolver la situación de los chicos.
0: Y sacarle a los pibes.
2: Resolver la situación de los chicos.
0: Qué tipo sereno y equilibrado,
2: Jean,
0: que le
2: vivo. Vivir una vida normal, ¿viste?
0: Qué tipo amoroso, qué tipazo.
2: Sí, sí.
0: No, de verdad lo digo.
2: La serenidad, ¿no?
0: Lo conozco de reuniones, de haberlo visto, de haber estado sentados, siempre hablando de trabajo, obviamente. Y es un tipo muy amoroso. Muy educado, pero cuando vi esta historia, el cuento del nieto, con el amor que habla sí, del sí. abuelo, ya lo hemos visto sufrir en público, obviamente, y cuando lo escuché hoy hablando y quebrado en intrusos, que es partes que uno no conoce, debe ser, no se merece todo lo que le pasa.
2: No, claramente.
0: Qué tipo bueno.
1: Y aparte pasan los años y uno conoce, es como un anecdotario tan terrible.
0: Y salió a defender a Cris, que ya es su exmujer, y está siempre bancando, y salió a dar la cara para que no sigan hablando boludeces en redes, sí, porque, te toca un poco estar, que estén todos puteando a Azul. ¿Qué culpa tiene Azul de lo que le hizo el padre a los hermanos?
1: Y aparte está atento a eso, está atento a las redes, en este momento, está atento a las redes, que no ensucien a nadie que no corresponda. Pero un temple, ¿cómo haces para dejar a tu nieto en la casa del padre que sabes que lo está
0: ¿Cómo habrá sido
1: golpeando?
0: El momento que le dejó a Azul, sí, ¿no? Y cómo habrá sido, le habrán dado un régimen, acá hablo sin saber, le habrán dado un régimen de visitas para Azul, porque a partir de ahí,
2: claro.
0: el padre sabes que insistió en recuperarlos, viste
2: sí.
0: que el nene contó,
2: apeló,
0: que apeló hasta casación y una vez que terminó todo, iba a la puerta del colegio a buscarlos, igual, claro. se les apersonaba ahí y las autoridades del colegio los llamaban a ellos porque nunca desistió.
1: Es una pesadilla.
0: El nene en un momento contó que cuando él le empezó a pegar y cuando vio que el nene lo empezaba a manifestar para él defenderse, le empezó a contar a los padres del colegio que el nene estaba loco, que se portaba mal, que inventaba cosas porque el abuelo le llenaba la cabeza. Entonces él contaba que iba a la casa de los amiguitos a jugar y veía que las mamás lo miraban con cara rara. Porque claro, el papá les decía que el abuelo era poderoso, que le quería sacar los nietos porque él era viudo y se había reído.
3: Totalmente armado y premeditado.
0: Y que el nene inventaba que le pegaba.
2: Bueno, lo mismo habrá pasado.
0: Eso es bien de psicópata igual, sí. ¿eh?
2: Claro, lo mismo habrá pasado con esa psicóloga. De haber sido toda una cosa de trabajo de
0: él
2: para darle una explicación que lo dejara al margen.
0: Pero claro.
1: La negligencia de la psicóloga, porque
0: psicóloga,
1: un chico
0: ver, pegado,
2: total,
0: por más que un tipo explique, una psicóloga sabe si un chico está diciendo la verdad.
3: Y una lástima la pata del colegio que no hizo la denuncia a tiempo porque los chicos manifiestan mucho este tipo de
0: pero
3: cosas.
0: Pero por ahí no se dieron cuenta.
3: Con este nivel de violencia, yo
0: puede
3: te diría que más.
0: Son chicos que no hablan, retraídos.
3: Que otra cosa. Y te das cuenta un detalle que por ahí es muy chiquitito en la nota.
0: O sea, que cuando también son nenes que perdieron a la mamá, se mezcla todo. Vos
2: claro.
0: podés
2: sí.
0: creer que la tristeza del nene es porque la mamá se murió.
2: Ahí.
0: No sí. me metería con el colegio, sí me metería más con la psicóloga, porque la psicóloga escuchó que el chico le dijo, mi papá
2: mamá
0: me pega, y se
2: eso.
0: lo avisó, y el padre le pegó el doble.
2: Claro,
0: entonces ya
2: eso.
0: No podés confiar ni en la psicóloga.
3: No.
0: El pibe no tenía
3: no.
0: un lugar de seguridad.
3: No.
0: Porque cuando le pidieron ayuda al abuelo, también lo fajaron el doble.
3: Sí, exactamente.
0: No tenían un lugar donde estar. Los 8 horas del colegio, lo dijo él.
3: Sí, es el mejor
0: y
3: momento.
0: Y en el colegio
3: sabía que iba a
0: pueden
3: seguro.
0: Pasar como tristes porque eran huérfanos de madre.
1: Ahora, sí. emocionalmente...
3: Igual la psicopedagoga y tendría que haber también actuado un poquito. O sea, tendrían que haber estado un poquito más atentos desde la institución como para acompañarlo en su proceso de duelo, pero además darse cuenta que el cambio de actitud no solamente dependía de la tristeza por un duelo, sino que también había otros cambios de temperamento o incluso de la forma de vincularse que tenía el chiquito

0: para con incluso el resto de los compañeros. Pero te das cuenta que esto estaba todo armadísimo. Cuando a él en la nota le preguntan de sentimientos, vos fíjate que él no habla de sentimientos. No. Esquiva la pregunta y habla del amor de Romina. Él no involucra sentimientos. No,
1: Mis hijos son divinos, los amo. Es verdad, pero tiene una carita de... Bueno, y otra de las cosas espantosas, Franco... el más grande, el que vive en Madrid, cuenta Gustavo en un momento, y Gustavo habló un montón, yo no sabía que iba, no me imaginé, pues es un tipo muy escueto. Cuenta que al nene todo el tiempo ponía los ojos en blanco y mandaba los ojos para atrás. Ajá. Y lo hacía todo el tiempo y le decían, poné los ojos bien. Y el chico cada tanto se le iban los ojos para atrás y era como un tic, creían que tenía un tic. ¿Sabes lo que le dijo una psicóloga? Que eso no era un tic, que le pegaban tanto en la cabeza que los ojos se le iban para atrás por los golpes en la cabeza.
0: No, es tremendo.
2: No lo mató.
1: Es un
2: de
1: hijo de puta. No lo mató. Por eso digo, le sacaba a los pibes, le sacó la tenencia. Yo después lo denuncio.
0: Sí.
2: ¿Puede surgir algún tipo de causa a partir de esto? No sé, esto es una denuncia mediática lo de ayer.
1: Esto ya está, esto ahora, igual con esto es como esa gente tipo Jay Mamón, hay gente que ya nunca más vuelve. De esto no se vuelve, ¿me entendés? Pero digo, el nene se le iban a. Pero. ¿Qué basura tenés que ser para fajar así a dos criaturas? Tus hijos. Vamos al info.
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0: 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El Papa León XIV ratificó su intención de viajar a la Argentina en noviembre. Nos vemos en la Argentina. El pontífice se lo confirmó al arzobispo de San Juan, Jorge Eduardo Lozano, durante una audiencia privada en el Vaticano, un día antes de someterse a una operación para extirparle un nódulo pulmonar. La visita está prevista del 8 al 11 de noviembre, aunque dependerá de su evolución médica. El gobierno abre el debate por el presupuesto 2027 y enfrenta reclamos por fondos para discapacidad y universidades. La Libertad Avanza inicia este martes el tratamiento del proyecto en diputados con la presencia del secretario de Hacienda, Carlos Guberman. El oficialismo busca firmar dictamen el 28 de octubre y llevar la iniciativa al recinto en noviembre, mientras negocia con bloques aliados mayores partidas para discapacidad y educación universitaria. Cerraron los circuitos de las cataratas del Iguazú por la impactante crecida del río. El caudal del río Iguazú superó los 11.000 metros cúbicos por segundo y obligó a las autoridades a suspender temporalmente los recorridos turísticos del lado argentino. La medida busca garantizar la seguridad de visitantes y trabajadores.
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0: Corte parcial de Avenida Corrientes y Esmeralda. Además, están cerradas las inmediaciones del Estadio de All Boys.
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0: Cuando pasaron 3 minutos de las 5 de la tarde, 15 grados una décima la temperatura en la ciudad, 76 es el porcentaje de humedad. El viento es moderado, la visibilidad óptima y el cielo está lleno de nubes.
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4: Último momento. Primer avistamiento alienígena dentro de un centro comercial.
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0: Así suena Bastille, pasando con Off the Night por Yanina 107.9. 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
1: Y acá seguimos en Yanina 107.9, son las 17.11 en toda la República Argentina, 15 grados en la ciudad de Buenos Aires, un día espantoso. Contame cómo sigue la semana, Lupetera.
0: Peor que hoy.
1: Peor que hoy.
0: Mucho peor que hoy.
1: Hoy es el mejor día de la semana.
0: Sí, te diría que sí, ¿eh? Sí. Esperamos llovinas para el resto de la tarde, la probabilidad es baja, pero se siente en el ambiente. A la noche vamos a estar un poquito liberados.

0: del agua, pero disfruten ese momento, porque a partir de la madrugada vuelven las lloviznas, durante la mañana y la tarde de mañana lluvias aisladas, poco viento, así que no va a ser grave, una máxima de 18 grados para mañana y una mínima de 12. El miércoles situación muy parecida, 14 la mínima, 18 la máxima, lluvias aisladas durante toda la jornada con un porcentaje bastante bajo, pero lo más probable es que en algún momento del día les toque algún agua. El jueves va a estar completamente nublado, pero por el momento sin pronóstico de lluvia, que sería como el alivio que tendríamos en la semana con máxima de 18 grados y una mínima de 14 con viento fuerte durante la noche que va a venir del este. No se confíen con que no va a llover durante los últimos días de la semana. El viernes 19 la máxima, también con viento del este y muchas nubes en el cielo. Misma situación para el fin de semana, ya con un pequeñísimo descenso de temperatura para el sábado porque la máxima va a ser de 16 grados. Así que un poco de abrigo, un paraguas por las dudas. No les digo que les va a llover, pero la probabilidad está y sobre todo de lluvias aisladas.
1: Amor, bueno, hay que tener paciencia, esto va a durar.
0: O buscarse alguien para cucharear de última.
1: Bueno, vos estás encontrando. Y
2: yo, o irse a Europa.
0: O por lo menos buscando.
1: O irse a Europa. Claro. Yo mañana me voy a Madrid, vengo la semana que viene, me voy unos días a descansar, estoy contenta, me lo merezco, estoy muerta, no doy más. Estoy chocha.
0: Ay, qué lindo
1: mañana
0: momento.
1: Mañana me voy, ya tengo todo reservado, voy a comer, caminar, dormir, no tener horarios, no tener que hablar, voy a descansar.
3: Tranquilidad.
1: Me voy con Memé, una amiga mía. Bueno, hablemos un poco de ayer. Ayer debutó mi programa nuevo en el Trip Telefe, en boca de todos. Me gustó,
0: estuvo bien.
1: Linda muy la bien. Entrevista con Paula Trapani.
2: Sí, además.
1: Tuvo muy buenas visualizaciones, se viene viendo, me felicitaron, me gustó la estética. A mí no me gusta verme.
0: ¿Ah, no?
1: No. Yo nunca miro cosas mías, me da como raro. Y dije, bueno, lo voy a ver cómo soy. Solamente es un programa solamente de entrevistas, no me había visto en ese rol. Y me gustó, fluyó, me gustó ella. Sí. Ella, para lo buena que es, le saqué título. Se sintió abandonada, estaba odiada.
2: Eso es fuerte.
1: Le tiró algunos. Sí, sintió que era porque no daba contenido.
3: No era tan mediática como figura.
1: Yo le tiré se viralizó una frase y me dice, Lola, mami, sos tremenda. Porque dice, no, todos quedaron en shock cuando me fui. Yo le dije, a mí a veces les chupó un huevo.
0: Ay, sí, le preguntaron si alguno le había.
1: Yo creo que no le importó a nadie.
0: Y los primeros son como medio, bueno, está bien, se fue, una lástima. Suerte.
1: Igual una divina. Cuando me enteré que era Paula la que tenía que entrevistar, dije, bueno, querían una entrevista picante, me va a costar hacer una entrevista. Sí. Me la tirás a la negra Bernassi y hago dulce de leche.
0: Claro.
1: Me lo das a mala fama, nos cagamos de risa. Y la verdad me gustó la entrevista. Estuvo bien, estuvo correcta, tiró título, estaba enojadísima.
2: Estaba,
1: dice que el jurado no la fue a ayudar. Estaba enojada. Creyó, o sea, que ella tiene esa cosa de que no se enoja. Pero entró como...
3: Sí, estaba molesta.
1: Se sintió abandonada.
0: Sí.
1: No le gustó.
0: Por los jurados,
1: odia
0: por
1: el calamar, nunca más quiere cocinar calamar. Igual era una prueba difícil. Le viene yendo bien a Masterchef. Ayer clavó numerazos. Ayer el React tenía arriba de 160.000. A mí me quedó alto. A las views, que para las 12 de la noche que te estén mirando 60, 70 mil personas, es un montón.
3: El pico ayer fue de 12.4.
1: Sí,
3: el pico.
1: Le fue
3: es
1: bien.
3: Un montón.
1: Le fue bien, 11 puntos y pico
3: es
1: hizo. Le está yendo bien a más.
2: Y además hoy es feriado, con lo cual anoche no era es una noche de
1: salir. Es
2: una noche.
1: Un sábado a la noche. Exactamente, pueden haber. Estuvo muy bien y estuvo bien el React. Si generalmente los feriados, como hoy nosotros en la radio, o los días, la tele baja el rating, no te mira nadie. Yo hoy voy grabada, así que no me empiecen a preguntar, no. Cuando hace un rato también iba Mariana Fabiani grabada y la puteaban en redes. El tema del grabado no lo decidimos nosotros, lo decide el canal por un tema de sindicato. Hay veces que van unos, hay temas que van
2: otros.
1: Yo quisiera ir en vivo, a mí me conviene por el... Igual cuando uno va grabado, el rating de ese día no se te computa en el mensual, pero son cosas que decide el canal por la técnica. No es que lo decidimos, es uno sí, uno no. Intruso fue en vivo, Mariana fue grabado. El noticiero tiene que ir siempre en vivo. Le metieron, creo que Marina Calabró lo pusieron en vivo. Yo voy grabado, Ángel va en vivo, es así.
3: No es que decís...
1: Roja. No, lo elige el canal.
3: Claro, no es que hoy no tengo nada de laburar.
1: No,
3: ¿viste?
1: Hoy quiero grabar y me dicen que no, lo decide el canal.
2: Claro.
1: Y la estaban puteando con él. El viernes, cuando grabamos los programas de hoy, ¿quién iba a saber que iba a pasar la nota de Yankelevich? Claro. Porque claro, en el programa de hoy a la mañana le pasaba lo mismo. En el de Pamela David estaban hablando de inteligencia artificial con el quilombo. Pero bueno, cuando vos grabás un programa no sabés qué.
2: Sí, además, lo que tienen que entender que un programa de televisión involucra 30 técnicos.
1: Claro, que los feriados no trabajan.
2: Tienen que saber si van o no van. No es que se va
1: resolviendo. Si no es que lo llamo ahora y digo, che, muchachos, vengan, arme la escenografía.
2: Claro.
3: No. Pero bueno, estuvo muy bien. Estuvo muy bien.
1: A mí me gustó. Me gustó. Sí, me

0: gustó sí, la luz, me gustó la estética, me gustó la nota, me gustó cómo estaba ella. Está en crudo, no estaba editada, no me sacaron ninguna parte, porque viste que Telefe son un amor. Y yo, viste, le dije, te chupó un huevo, no me lo sacaron. No, no quedó. Me cortaron nada, quedó. Tengo una linda escenografía con la picadita, sí. Es elegante. Me gustó, la verdad que me la pasé bárbaro.
1: Importante escote, ¿eh?
0: El escote estaba bueno, muy viste. Bien. Espero que sí, la del domingo también les guste. Luego, con mucho cariño y mucha pasión. Es difícil, porque tenés que ser picante, pero tampoco la vas a hacer mierda porque acaba de salir no. de la pero cocina sacarle... y se siente en una basura, porque irte segunda, tercera, primera es una mierda.
1: Muy frustrante.
0: Es muy frustrante, es que les chupaste un huevo. Claro.
2: Sí, y ella claro. lo dijo, hay personas que cocinan mucho peor y se
0: bueno,
2: dejaron
0: y
2: pasar.
0: Tiró. Entonces, bueno, la verdad, me gustó la entrevista, tuve mucha repercusión. Anoche en Twitter todo el mundo ponía, viste, las frasecitas, viste, que te van sacando. Y ella habló bastante. Para ser buena, yo pensé, ¿cómo le saco a esta una maldad ahí?
3: Pero se prestó.
0: Sí, se prestó. Estaba odiada.
2: Y sí.
0: Sí, sí. La verdad me gustó la iluminación, me gustó, está lindo el producto, me gustó.
1: No, y se va a estar cada vez mejor porque a medida que se van configurando los personajes y van saliendo, tenés más material para hablar y...
0: Exactamente,
1: va a estar muy bueno.
0: Exactamente.
3: Masterchef es el formato que a Telefe no le falla. ¿Eh?
0: Nunca. No, pero Gran falla. Hermano tampoco le fallaba y para mí abusaron.
3: Sí,
0: abusaron
3: este último.
0: De tocarlo demasiado al formato. Sí. ¿Se entiende? Claro. Este último estuvo muy prostituido.
2: Sí, lo quisieron innovar y se pasaron
3: Popstars
2: un pueblito.
3: No llegó a explotar nunca.
0: Sigue bajo.
3: Pero digo, Masterchef le funciona. Ahora hay que ver el viernes, ya debuta el Masterchef Junior.
0: Le va a ir bien. Verónica Lozano es una gran conductora. Está Ian Lucas, los niños siempre garpan en tele, es una vez por semana, es menos exigente.
3: No
0: igual también los viernes siempre hay. Fíjate que el viernes fue Masterchef este viernes porque había estado el partido de la selección y para lo que venía midiendo, los viernes es el día
3: fue
0: que menos.
3: Bajo.
0: El viernes es un día que la gente sale, la televisión claro. toda baja.
2: Sí.
0: Toda baja, todos miden menos. Porque a partir de las 6, 7, 8 de la noche la gente el viernes sale, aparte era previo fin de semana largo, mucha gente
3: se
0: fue afuera. Por eso generalmente hay. América, que es un tema de presupuesto, entiendo, para no pagar la jornada doble de feriado, mete mucho grabado porque pensás, entre que no hay rating, no sé qué, bueno, es tu manera. Sí. Y tuvimos esta mala suerte de que pasó. Era un tema para hacerlo en la televisión, con hacer buenas notas, testimonio. Es un lindo tema para debatir, es un tema que hay que hablar, porque es verdad, yo lo dijo varias veces Gustavo y lo dijo el chico en la nota también. Por ahí hay una familia que está pasando por esto y no saben que tiene solución, se puede resolver. Por ahí hay un chico que está siendo víctima de todo esto.
3: Muy
0: y
3: duro.
0: Tenés que poder contárselo a alguien y que ese alguien te ayude a salir de ese círculo.
3: Te puedo preguntar, porque justo recién veía que Lucich decía que no le daría micrófono al padre. ¿Vos qué pensás?
0: A mí me gustaría escuchar la versión del padre. Acá me acaban de decir que se separó de su segunda mujer. Tuvieron un hijo, no sé en qué contexto. Yo no sé si yo le daría micrófono, porque tengo miedo de irme al carajo.
3: Pero también.
1: Yo creo que es importante que él hable.
3: Yo creo que periodísticamente hablando... Sí.
0: A mí me gustaría que hable y que diga, soy un hijo de
1: además,
0: puta, me equivoqué. No que se justifique ni que critique a Gustavo.
1: Voy a decir algo más extremo. Es justo que él hable.
3: Claro.
1: Es una campana, digamos, todo está en contra de él, pero es una campana que hay que escuchar.
3: Sí, sí, sí.
1: Dirá lo que dirá y tampoco hay que juzgarlo cuando uno lo entrevista, simplemente que diga lo suyo.
3: Claro.
1: Después pero que la gente saque sus conclusiones.
3: Son situaciones tan delicadas porque como periodista, si tenés que enfrentarte a alguien así, tenés que tener mucha altura, esto que decía recién Yanina, tenés que ver si...
1: Sí, no.
3: Porque hay un punto donde te gana la emoción de...
1: No, y además hay otra cosa que es que la gente te exige que vos... lo juzgues. Y me parece que no pasa por ahí una entrevista periodística.
2: Sería
1: ¿pasa?
2: Fantástico que lo pueda entrevistar Vero Lozano, que siendo psicóloga le puede sacar mucho jugo a eso.
0: Igual este cagón no va a dar la cara ni va a aparecer. Porque si no, hay gente que entrevistó a Barreras, es una nota interesante de ver. Hay gente que entrevistó chorros, delincuentes, y son notas interesantes.
3: Yo me acuerdo
0: de ver.
3: Cuando fue
1: Videla la... fue entrevistada.
0: Claro, por eso son es nota.
3: Sí, yo me acuerdo cuando fue lo de Juan D'Artés. ¿Quién fue que le hizo la nota?
0: Mauro Viale,
3: que fue una nota muy feliz.
0: Eso fue un papelón. Lo que hizo Mauro Viale en la cocina de él, justificando lo injustificable.
3: Fue una nota
0: muy fallida. Que la chica, o sea, entonces como no es virgen, vos podés abusar. Que una nena de 16, de 17 no sea virgen, no quiere decir que un tipo de 40 y pico se la empome. Que se la empome el noviecito de la edad.
3: Por eso, el periodista que viste, es como tenés que armarte de una manera muy especial.
0: Como las notas que dio Jay Mamón también cuando eligió dar notas a dos puntuales, grabadas, editadas, una mierda, o cuando fue al programa de Flor de la B que hacía intrusos, que eligió contestarle a Flor de la B, pero no al panel. ¿Quién sos? Te están denunciando por abuso sexual y encima sos tan hijo de puta que elegís a quién le contestás.
3: No,
0: es una nota.

0: difícil. Para mí tendría que estar bien hecha, hablar bien, no creo. Yo no sé si no le daría micrófono. Yo tengo miedo de irme a la puta. Yo
1: no, no, no confías en vos misma.
0: No, yo le diría, cabrón, hijo de puta, ¿cómo, claro, se, cómo lo de? Sí, no, no, yo no, no. No, no, no soy la persona que le tiene que hacer la nota. No tengo ese temple para escuchar la justificación de un
2: es
0: psicópata.
2: Muy fácil,
0: es un
2: papeles.
0: Golpeador de niños.
1: Lo que pasa es que él tiene que negar los hechos. Pero, no le quede, sí, no puede hacer otra cosa porque... Sí, les pegué.
0: Ahora no sé si la causa prescribió,
1: cosa,
0: ¿no? O se puede. Evidentemente, ellos no denunciaron el hecho de la violencia, solamente pidieron la tenencia con estas pruebas. Deben tener un montón de pruebas. En la cámara de Gesell debe haber sido contundente. Todo lo que han dicho estos chicos tiene que haber sido totalmente contundente, pues si no, no, le, no. No es tan fácil sacarle la tenencia a un padre.
1: No,
0: ¿eh?
1: Claro.
0: No, no es tan fácil.
3: No, no, no, exactamente.
0: No, esa frase cuando Gustavo dice: yo soy el dueño. Ahí te das cuenta, mi hijo no va a tu casa una semana, porque aparte le dijo, el nene quiere venir una semana a casa, como diciendo, claro, no le dijo.
1: Sí, sí, te quiere escapar de vos.
2: Claro. Pero ahí ya habla de un tipo, digamos, de una maldad, porque ya en ese momento pone las cartas sobre la mesa como diciendo, yo soy un hijo de puta. Claro. En el momento que vos te referís a tus hijos, como yo soy el dueño.
0: Y ahí esto es más grave, y él tuvo esa paciencia de esperar, el nenito que no hablaba. Y también en una parte de la nota con intrusos, porque me van viniendo todos los flashes, fue muy buena la nota que dio por teléfono a intrusos, varias veces contó de los, le preguntaron por los abuelos, porque el nene le había dicho a los abuelos paternos, sí, le dijeron, bueno, tenés que tener, qué hijo de puta los abuelos paternos, no,
2: hacete cargo del hijo que tenés.
0: Si a mí el hijo de Lola o de Dieguito me va a decir que Dieguito o Lola lo están fajando, yo voy y se lo saco, no me importa que sean mis
1: mucha
0: hijos.
1: Mucha negación.
0: Le dijo, no, papá, no sé qué, no sé cuánto. Y dice que después, ahora, después de 10 años, esta gente tomando un café hace poco le aceptaron y le confesaron a Gustavo que eso había existido, que cuando los chicos le fueron a decir eso del padre no les dieron bola.
2: No,
0: ¿cómo cargas con esa culpa, claro, también, no?
3: Sí, sí. Y sí, claro, sabiendo que dejaste
0: no
3: a,
0: lo negaron.
3: A tus nietos.
0: A mí me gustaría saber qué pasó, porque ahora nadie sabe ni qué. Era productor Darío Giordano, no sé si sigue trabajando de productor. Se separó de esta chica, andá a saber por qué, y no sé cómo será con el hijo de esta chica. Quedó con la nena que claramente está más del lado de Gustavo y
2: otra
0: de Chris.
2: Nota, la ex esa.
0: Sí.
2: Otra nota.
0: La tipa ahora tuvo que cerrar las cuentas porque están puteando en todos los colores. Es cocinera. Tenía un restaurante que no sé si lo sigue teniendo, pero o vende o da clases. Se dedica a Mirén Cocina, se
1: gastronomía.
0: Llama. Sí, es una mina que hace gastronomía. Digo, ¿qué será de la vida de él? Su círculo, sus amigos, no, me
1: claro,
0: llama la atención.
1: Que...
0: ¿Cómo rehaces tu vida pensando que tus hijos te odian, que los perdiste? Porque no es que acá hay un abuelo poderoso que se lo sacó, ¿no? No, acá hay dos chicos que denunciaron a un tipo golpeador y no quieren saber más nada de él. Eligieron al abuelo como padre y se sacaron el apellido del padre y nunca más los vio.
2: Ah, es terrible. Yo digo, la cantidad de cosas que Romina se llevó, digamos, andás a ver, porque es terrible. Digo, y es una familia en la que pasan los años y vos decís, ¿cuánto más?
1: Sí, sí,
2: es como un libro de anécdotas con mucho dolor.
1: Sí, porque decís, la hija de Tomás fue como...
2: Es muy duro.
1: En
2: tremendo.
1: El medio de todo eso,
0: sí, lo de la hija de Tomás, el accidente.
1: Tremendo, tremendo.
0: Esta gente tiene, ¿no?
1: Sí, sí.
0: Y aparte siempre siguen para adelante. Nunca los vi tirado de una cama ninguno de los dos. Laburan, no paran. Cris estuvo una época sin trabajar mucho tiempo y medio, pero no se
1: después
0: victimizan.
1: Después de lo de Romina le costó muchísimo.
0: Pero volvió, laburadores siguen y criaron a los chicos y criaron a los nietos y están siempre ocupándose. Los ves como una familia toda constituida. Gustavo Reizo. Cris no está en pareja, me parece, o si tiene pareja no es pública.
1: Por lo menos no.
0: Yo creo que está
1: pública.
0: Solo Gustavo Reizo su vida. Dicen que la mujer de Gustavo es divina. Debe haber sido una muy buena compañera. Te tenés que estar con un tipo que se le murió una hija, que está criando a los nietos y que, o sea, es...
2: Igual es un tipo admirable.
0: Y cuando ves la...
2: la verdad, admirable.
0: Tipazo. Sí. Yo no puedo creer el amor que tiene ese hombre.
2: Aparte, la cabeza fría. Un tipo con mucha
0: qué
2: cabeza.
0: Qué buen cabeza de familia y qué buen abuelo, porque nadie nace sabiendo hacer esto y no es una situación fácil de sobrellevar.
1: Sí,
0: porque otra cosa que veo que los crió desde el amor, porque él tampoco hoy hablaba con odio de Darío.
1: Es cierto. Es
0: lo nombra Darío, dice, no dice el hijo de puta, como diría yo.
1: No, es
0: claro,
1: muy...
0: Tanta mierda humana.
2: Mierda este.
0: Sí.
1: Hay una serenidad en la forma que habla que es muy notable.
3: No hacen lo que hizo justamente Darío, que es deshumanizar, porque estos a los chicos los veía como unos objetos, son mi posesión. Bueno, ellos hablan de Darío como una persona y no como un objeto, como él sí los ha tratado a sus propios hijos. Eso habla también de la diferencia justamente entre ellos.
0: El tema tiene paralizada la televisión hoy, ¿no? Los programas que están...
2: Es muy brutal.
0: Es muy brutal.
2: Porque aparte de esto, no es que lo dijo un tercero o que un periodista contó la historia. Esto es el propio protagonista relatando...
0: Y con la tranquilidad
2: el calvario que atravesó. Y vos pensás en un chico de esa edad, lo que decía antes Gustavo, que viene del sufrimiento de perder a su mamá. Y después el papá, que es quien lo tiene que cuidar, se convierte en el peor enemigo que puede tener. O sea, emocionalmente bueno, él contó que tiene que después empezó a hacer terapia con otra terapeuta que
0: obviamente
2: sigue al día de hoy.
0: Obviamente.
2: Digo, ese trabajo de rearmarte emocionalmente, porque tenés que volver a confiar. Mm. Hay algo ahí que a vos te rompieron en tu interior, que tiene que ver con esa figura que te tiene que cuidar. Ahora es justamente la que te causa el mayor de los daños. Bueno, ¿cómo volvés a confiar en alguien? Es muy duro.
3: Sí.
2: Muy difícil.
3: Sobre todo cuando las personas que te dicen vos podés confiar como la terapeuta te termina traicionando.
2: Bueno, la terapeuta para mí es digno de buscar quién es.
0: Yo no sé cómo lo denunció. Sacarle el igual yo título. Creo que él en ese momento tenía que resolver la situación de sus nietos.
1: Claro.
0: En ese momento tenía que seguir llorando una hija muerta. Esta gente hizo lo que pudo. Uno habla desde afuera con la comodidad del mate acá sentada analizando, pero digo, esa psicóloga es un pedazo de mierda. No,
3: es que también denunciarla a ella es volver a revictimizar a los chicos porque tienen que volver a la justicia, volver a declarar, contar cosas.
0: El que agregó un poquito más de data hoy fue Gustavo, desde su rol de abuelo. Él, que me parece muy bien, Valentín, en ningún momento metió en el cuento ni al hermano ni a la hermana, porque él dijo que quería contar su historia, porque él elige contarla, que obviamente le avisó a los hermanos, pero por ahí Fran no tiene la necesidad de hacerlo. Uh-huh. Porque hay gente que lo quiere exteriorizar. Por ahí es su manera de, no sé, de vengar al padre. Toma, vos nos cagaste la vida, ahora te la cago yo a vos. Digo, no sé, y te la cagan. Más dura.
3: Sí, o de hacer parte de su historia de que realmente es algo que sucedió, que algo que realmente lo marcó, pero que hoy tiene la entereza para poder seguir adelante y animarse a contar que no
0: es fácil.
3: Y cómo
0: lo mantuvieron en secreto, y es verdad que durante muchos años a Gustavo se lo trató de monstruo por llevarse a los pibes.
2: Por robarse a sus nietos.
0: Claro,
2: una cosa
0: lo decía mucha gente.
1: Había un relato de una familia todopoderosa que no dejaba que las cosas sucedieran.
2: ¿Cris hablará en algún momento?
0: No creo. Va, no sé.
1: Yo la veo muy apartada de
2: Pero
0: yo creo que igual Cris es mucho más vehemente que Gustavo. Yo creo que
1: sí,
0: es,
1: no
0: mejor,
1: va a tener ese
0: es mejor que hable Gustavo. Para mí Cris puede ir... Y está bien, yo haría lo mismo que Cris. Que no diga nada de lo que se arrepienta después o que se le venga en contra.
1: Claro.
0: ¿Entendés? Creo que Cris tiene otro tipo de carácter. Gustavo es un tipo con mucha templanza. Y para hablar de estas cosas tenés que tener la templanza de Gustavo, porque corres como yo. O sea, me interesaría saber de la vida de Darío, pero si yo lo tengo enfrente...
1: Sí. Sí.
0: Vamos al info.
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2: Ay.
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3: Noticias en un minuto. El Papa León XIV ratificó su intención de viajar a la Argentina en noviembre. Nos vemos en Argentina. El pontífice se lo confirmó al arzobispo de San Juan, Jorge Eduardo Lozano, durante una audiencia privada en el Vaticano, un día antes de someterse a una operación para extirparle un nódulo pulmonar. La visita está prevista del 8 al 11 de noviembre, aunque dependerá de su evolución médica. El gobierno abre el debate por el presupuesto 2027 y enfrenta reclamos por fondos para discapacidad y universidades. La Libertad Avanza inicia este martes el tratamiento del proyecto en diputados con la presencia del secretario de Hacienda, Carlos Huberman. El oficialismo busca firmar dictamen el 28 de octubre y llevar la iniciativa al recinto en noviembre mientras negocia con bloques aliados mayores partidas para discapacidad y educación universitaria. Gustavo Yankelevich habló por primera vez de la violencia que sufrieron sus nietos. El productor dio detalles de un duro proceso judicial que atravesó la familia cuando los hijos de Romina Yan le contaron sobre las agresiones físicas y psicológicas que vivían con Darío Giordano.
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3: Cuando pasaron 29 minutos de las 5 de la tarde, 14 grados 9 décimas es la temperatura en la ciudad, 73 el porcentaje de humedad. El viento es moderado, la visibilidad óptima, pero el cielo está lleno de nubes.
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3: No te vayas.
2: No te vayas.
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0: Así pasan de Smith con Big Mouth Strikes Again por Janina 107.9 y te presento la solución más efectiva para tu mascota. 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
1: Y acá seguimos en Janina 107.9, ya son las 17.37.
0: La la.
1: ¿Cómo pasa este programa? Vino Karina en el corte, una oyente que es la más fiel oyente, que me sigue a todos lados, que mira todo, bueno, me dice cosas divinas, que es conversa.
0: Ah, mirá.
1: No me explica bien si es que me odiaba o que no me consumía porque pensaba que yo era alguien que no podía alcanzar porque era alcanzable y se dio cuenta, bueno, de lo humano que somos, de sí, este grupo, bla, bla. Me hizo unas cosas re lindas, una cartita que va a mi cartita de los... Siempre digo que tengo una caja con todas las cartitas que recibo de mis seguidores, de mis emprendedores, de los oyentes, y se las voy a mostrar algún día a mis nietos para que vean.
0: Sí,
1: como a la abuela la querían. Y me trajo su emprendimiento que ahora voy a subir a Instagram, que es para todos, son pancakes, sweet and fit.
2: ¡Oh, bienvenidísimo!
1: Saludables, acá tienen pancakes, son de harina de almendras y banana.
0: Oh, qué ¡ay, qué rico!
2: Muchas gracias.
0: ¡Qué reina!
1: Divinos, tomen.
0: ¡Ay, qué rico, ah, qué chicos! Bueno.
2: Ah, esto es muy, muy bueno.
0: Para la merienda ahora.
1: Toma dos, ahí tenés
0: con
1: más.
0: Unos matecitos.
2: Oh. Avena y mix de semillas.
0: Bueno. Uy, me tocó uno de arena de almendras y manzana con canela.
1: Ay, acá también.
0: Amo la canela.
1: Acá tenés.
0: Qué bueno esto.
2: Ah, qué bueno, muchas gracias.
1: Las chicas de producción. Bueno, Karina, gracias. Ahora lo subo yo a mi Instagram porque los pancakes con harina de almendras así son sanos.
2: Muy
1: ricos,
2: para desayunar
1: merienda,
2: esto.
1: Para desayunar.
2: Es excelente.
1: Se pueden congelar, los sacás, los calentás en la sartén o en la tostadora.
0: Claro, directamente.
1: Sí. Exactamente, y les puedes poner queso blanco, miel. Buenísimo. Yo en casa comemos pancakes. Sí.
0: Rico.
1: Sí. Así que bueno, un encanto, Karina. Estaba más emocionada, se vino hasta acá con su emprendimiento, que acá trajo la bolsita que ahora se la voy a subir a las redes para que le compren muchos pancakes. Me faltaban temas.
0: A ver.
1: Homero Pettinato volvió a criticar al padre. ¿Qué pasó?
2: Sí.
1: ¿Qué problema los padres con los hijos?
2: Estuvo en PH Homero Pettinato, fue uno de los invitados del último sábado y en eso sí da y vuelta y bueno y contame y hagamos todos catarsis y demás. Volvió hablar de Roberto, del padre, que ya lo había hecho la semana pasada, que también había hablado. Insistió, subrayó con esta idea de acá no hubo derroche, acá lo que cayó para papá quedó en manos de papá. Lo escuchamos a Homero y qué era lo que contaba en PH.
3: ¿De qué manera educarías a tu hijo? Creo que es un miedo bastante común, el miedo a convertirte en tus padres. Me da un poco de miedo ser el padre que fue mi padre, un tipo muy ausente y muy presente para sí mismo, muy atento a su carrera y su camino, derramando poco para lo que había creado. Y por otro lado, me dan ganas de ponerlo a prueba y tratar de superarlo, de cambiarlo. Hay una fantasía que se construye cuando uno tiene una familia muy disfuncional con muchos problemas, de construir tu propio nidito y que este sí esté bueno. Pero también entiendo que eso es una construcción bastante fantástica y que todas las familias
4: no sabes problemas. Que no sabes.
3: Que no sabes que te va a tocar.
2: Bueno, esto era lo que decía Homero
5: Pettinato.
2: Habla bien. Sí, estuvo muy elocuente cuando habló. Después en otro momento se refirió a la Reini, como que dijo que de alguna manera sigue enganchado con la Reini. Pero
0: eso
2: el tema
0: fue raro, porque directamente le preguntaron si seguía enamorado de la Reini y admitió como que sí, que es una relación muy complicada.
1: Bueno, pero
0: que
1: por
0: le
1: lo menos es honesto y dice la verdad. Hay gente que es muy tóxica, que
0: totalmente.
1: Le cuesta salir. Hablando de la Reini, vieron que la semana pasada hubo un eventazo de Dolce & Gabbana que fueron varios invitados, influencers, famosos, qué sé yo. Lola fue, el Dolce & Gabbana te vestía para la situación, vas al evento. Bueno, hay gente que va... Me contaron que hay gente que cobra, obviamente. Yo esos lugares no se va gratis. Hay gente que va por el vestidito de canje y hay gente que con tal de figurar te mandaban una invitación, que te invitaban a comprar, vos te comprabas algo y a partir de que comprabas te dejaban ir a la cena. Y hay gente tan cholula que va y es capaz de gastarse una fortuna de un chegabón y va a la cena. Bueno, la Reini era una de estas invitadas no a comprar. No sé si ella cobró, va de canje.

0: Angio va, porque a veces a la influencer, por más que no le paguen, le sirven esos eventos. Sí. Porque es un buen contenido.
1: Claro.
0: No sé, pero bueno, ella fue con un tapado de piel y abajo semidesnuda. Y la desinvitaron al evento por cómo estaba vestida. Y está papelón. En redes, enajenada, puteando a Dolce. Ahí está. Que claro, estaba como en rock, casi, no sé, abajo tenía como un short, un bombachón. Ella mostró fotos del look y ahora está enajenada y dice, estaba lleno de indeseables arrancando por Macri. Se enojó porque la desinvitaron por cómo fue vestida.
1: Claro, pero...
0: Creo que en corpiño, ¿no? A una gala, no puede decir. Primero tapado de piel, a esta época del año no se usa. ¿Sabías que las mujeres elegantes, una vez que empieza el 21 de septiembre, no te puedes volver a poner piel por más que haga frío? Te hablo de la ley de la moda. Las pieles se usan solamente
2: en invierno.
0: En otoño e invierno. Una vez que es 21 de septiembre, por más que haga frío, te pones esto, un suétercito. Claro. El tapado de piel ya se ha terminado. No, y abajo, ir casi en corpiño y en bolas a una gala que estaba la creme de la creme, la bajaron del evento, entonces está enajenada diciendo que no compren zapatos, que no compren acá, que estaba lleno de indeseable, que estaba Macri. Hacete cargo de lo que pasó.
2: Claro, aparte no es una gala de Gran Hermano, no es, viste, la alfombra roja.
0: No, es un galón. Era una cena espectacular, estaba todo el mundo.
1: La ligó Macri de la nada, ¿viste?
2: Sin comerla ni beberla, apareció ahí. Estaba,
0: aparte la desinvita a Dolce Gabbana y la tipa se la agarra con Macri, ¿viste? Sí.
1: Absurdo.
0: Pero bueno, volviendo a eso, Mero Pettinato sigue asumiendo que está enamorado, no le importa.
2: No le importa, lo dijo, pero muchas de las últimas notas de Homero Pettinato giran alrededor del padre. Es como alguien que, bueno, se hace cargo de ese vínculo que siempre fue como medio caótico.
1: Sí, pero además también rompiendo una especie de tabú, porque no se animaban los chicos a hablar así de Pettinato.
2: Sí.
1: No porque tuvieran, temieran represalias, sino por... Sí, por nada, porque te cuesta hablar mal de tu papá en público, pero ahora lo dice muy claramente, ¿viste?
2: Sí.
1: Y
2: es el único que habla así de Roberto, porque
0: sí, los
2: otros...
0: demás no hablan.
2: No.
0: Tamara, con todos los defectos que tiene, una tipa muy contenedora, unidora de los hermanos, siempre apoyándolos a todos, porque es verdad que se nota que hay un papá muy ausente, que nunca le importó mucho, y viste que él dice que era ausente y muy presente para él mismo.
2: No me acuerdo si es en PH o en la nota que hablábamos el otro día. Cuando le preguntan si Roberto es así, como tan extravagante, dice, sí, es así, digamos, en la tele y no en la tele.
0: Con lo que contó el otro día, que ellos iban de vacaciones donde podían y el padre se iba a Europa. O claro. La guita se la gastaba en él, ¿no?
2: Dice, vas a la casa de mi papá y tiene 15 saxos, pero no tiene ningún sillón.
0: Bueno, para mí es más, yo le doy lo mejor a mis hijos y después vengo yo.
3: Claro.
0: De verdad.
3: Sí, no todos los padres.
0: Si no
3: son
0: se
3: así.
0: Puede claro. todo, prefiero yo no hacerlo y que lo hagan ellos.
2: Es que
0: yo
2: la
0: soy
2: dinámica
0: así.
2: Debería ser así
0: es
2: siempre.
0: Que sí, yo, no mi mamá así. A mí me ha dado todo, con mucho, con menos, con, o sea, yo hablo de lo
1: cada
0: que tenés,
1: uno en su posibilidad.
0: Yo para mí primero mis hijos. ¿Y bueno, cuando... y Diego es peor que yo. Diego es siempre primero los chicos.
2: Y cuando sos padre o madre, como que vos ya sabés que venís en segundo lugar.
0: Siempre, yo les doy todo. La gente después es resentida, ay, vos mantenés a tu hija, pues yo le voy a dar todo lo que tengo para ellos, siempre.
2: Sí, obvio. Para que disfruten.
0: Son divinos, los amo con toda el alma los dos. Tinelli apareció con su nuevo programa de streaming. ¿Cómo le va? Está en Infobae.
2: Ahora, todavía no debutó.
0: Ah, empieza esta semana, ¿no?
2: Empieza esta semana.
1: El miércoles, creo.
2: El miércoles.
0: ¿Todos los días o una vez por semana?
2: No, parece que va a ser una vez por semana. Dale Match, va a ir por Infobae. Y bueno, va a ser este nuevo proyecto, sí. Va a ser este nuevo proyecto que busca de alguna manera... Algo pasó con Luzu, claramente.
0: Al final no, quedó en la
2: Al
0: nada.
2: Al final quedó en Infobae, donde Tinelli ya había hecho el streaming durante el Mundial. Y bueno, va a tener como una mesa un poco ecléctica, va a ser más breve, no va a haber tantas personas. Va a estar Anita Martínez, va a estar Diego Castro, el ex de Mommy, y va a estar Bauletti.
0: Es director de teatro, no sabía que iba a estrenar. Está Bauletti, que eso de los Mernoschetti se terminó.
2: Sí, parece que sí.
0: Bauletti, Mernuel y el otro.
3: Sí, de hecho Mernuel hace poquito hizo una suerte de descargo diciendo que estaba como medio sin rumbo porque... habían tenido un éxito tan grande que ahora cualquier cosa no era suficiente.
0: Manuel
3: que parecía...
0: ahora va a hacer el react de MasterChef Kids con Juli Castro.
3: Ah, mira qué bien.
0: El react de MasterChef Kids los viernes mientras esté al aire son Manuel y Juli Castro.
3: Ah, es lindo igual.
0: Ellos en realidad tuvieron como 3 o 4 cancelaciones. Para mí tendrían que haber bancado y haber seguido. Todos los streamers, todos alguna en esto de la incorrección verbal, yo los vivo, me fui 1000 veces al carajo y durante 10 días me cancelaron por alguna pelotudez. Que cuando te querés hacer la gracia, después uno aprende.
3: Sí, claro.
0: Cuando uno se hace gracioso, la gente se empieza a reír y te pasás 3 pueblos. Sí. Yo creo que tendrían que haber bancado.
2: Y tenés que seguir.
0: Pero se terminaron separando porque dicen que Manuel es re paranoico. Que después se quedaban en Twitter y se enojaba con Baulet y le decía, no, porque

0: vos dijiste esto y por culpa tuya. No. Y cuando le empezás a dar mucha bola al Twitter,
1: está
0: fregado. Porque para el Twitter somos todos asesinos seriales.
2: No, y aparte cuando se da esa sociedad que funciona tan bien, y sobre todo en el streaming, tenés que seguir.
0: Para mí
2: tenés
0: sí,
2: que
0: sí,
2: seguir.
0: Sí. Y claro, y ahora como le fue tan bien en poco tiempo, y igual, nada, duró muy poco, sí, menos de un año.
1: Sí, porque fue un boom.
0: Él ahora va a hacer el streaming, el React, y bueno, y Bauletti agarró el programa con Tinelli. No sé si es un programa para él, pero bueno.
2: Es raro. Y después va a estar Carito Müller, porque que mismo es figura del
0: Anita Martínez es humorista, pero es más del palo de Marcelo y de la tele que del streaming.
3: Bueno,
0: son
3: ahí,
0: como
3: hay
0: diálogos
3: como
0: distintos.
3: Está buscando una conjunción.
2: Sí, como todos los públicos. Hay un, hay un representante de cada generación ahí. Y están subiendo mucho material, un poco del como el backstage, como la preparación. Hay que ver cómo funciona.
0: Bueno, por ahí funciona bien.
2: Uno lo ve un poco más desarticulado que lo que hicieron en Luzu. Lo de Luzu se lo veía muy armado. Está bien, estaba el propio Nico Quiato, estaba Martín Garabal, tenían la mesa al costado como era en el viejo Videomatch. Hay
0: a
2: algo
0: mí Anita
2: que...
0: Martínez me encanta.
4: Sí, es espectacular.
0: Por ahí a Marcelo lo ayuda a aflojarse y empezar a caerse de la risa y tal. Anita Martínez es bárbara.
2: Sí, muy buena segunda.
0: Diego Castro, el ex marido de Mommy, perdón. Pero ella, viste que ellos se aman y le dice la Castro, el papá de Juli Castro. Es súper gracioso y divertido. Yo lo conozco porque él fue director de Lola en una obra de teatro que hizo de influencers con Juli Castro, Juli Poggio, cuando todavía no había entró Gran Hermano. Y Bauletti, a mí me encanta, me parece un tipazo. Hay que ver cómo lo mezclan. Por ahí, Marcelo tiene un don de sacar buenos personajes, como hizo en el Bailando con las previas, con, no sé, inventó a Paula y Peter, ¿te acuerdan? Sí. A Tito, a Ford, lo inventó él, el personaje. O sea, por ahí le saca buen jugo y está bueno.
2: Igual, digamos, uno valora, persiste Marcelo, vuelve otra vez al streaming después de todo lo que fue en Carnaval. Perdón.
0: Carnaval.
2: O
0: sea,
2: en Carnaval, que fue una cosa
0: bueno
2: también.
0: Desde el principio,
2: y ahora esto, bueno, hay que ver cómo le va, pero le pone el hombro el tipo. No tiene miedo a que le vaya mal, porque vuelve
0: no te queda
2: a intentar.
0: Otra. Tenés que seguir intentando. Ahora o sea, está hablando mucho de la tele y de él, pero yo no sé si tiene algo concreto o si él volvería. En América decían, yo no me consta que América lo quería. Del 13 se habló, pero no sé si tiene alguna oferta. Hay que ver que él quiere agarrar. También es una televisión con bajo presupuesto. Y para que un programa como los que hace le vaya bien, hay que invertir mucha guita. Demasiada guita.
2: El proyecto que ahora va a conducir Repeto, ¿en algún momento lo habrán tanteado a Tinelli? Porque digo, Tinelli hubiera sido por ahí un candidato a un programa de verano.
4: Pero no se arriesgaría mucho con
2: Pergolini. El tema es ese pase ahí, es raro.
3: Tinelli es víctima de su propia grandeza. O sea, todo le queda chico ahora.
0: Claro.
3: La tele le queda chica y él no encuentra otro lugar que pueda desarrollarse.
2: Ahora estoy pensando, cuando empezó en Carnaval también fue como en octubre. Fue ya promediando el final del año.
3: Sí,
2: como para probar un par de misiones. Está bien, ahí pasó lo que pasó.
3: Pasó lo de Juana y se pudrió todo.
2: Pero es como que en octubre, por ahí ya...
3: Déjame meter una ventana. Sí. Empecé a ver el reality, porque a mí me gustó mucho el de los primeros.
0: Yo no lo vi.
3: La primera temporada. Vi un rato del primero y hacen demasiado product placement, ¿viste?
0: ¿Qué es eso?
2: ¿Sí?
3: Avisos en
0: chivos.
3: Y va el Tirri a una casa que vende plantas, va el Tirri a una cosa que no sé qué.
0: Porque dicen que en esas series a veces no te paga tanto la plataforma
3: como
0: y
3: esto.
0: Te liberan la publicidad.
3: Claro, pero le quita mucha comedia, digamos, ¿no?
0: Claro,
3: a mí me divertía la comedia.
0: Negocio.
3: Porque realmente era una comedia barra reality.
2: Sí.
3: Y acá nada, empecé con mucha buena voluntad y, viste, lo corté y nunca lo retomé.
4: Claro.
3: Pero me llamó la atención eso. Mucho protagonismo al Tirri. Lo que sí era que no gambeteaban el tema de Juana.
0: No, yo no lo vi,
3: lo
0: me contaron
3: muy
0: que le pegan mucho.
3: Sí.
0: O sea,
3: las hermanas le pegan.
0: Sí, le
3: a
0: pegan
3: Juana.
0: Mucho y no está editado y lo dejaron.
3: Sí,
0: como
3: sí.
0: Que hay, Juana no está en la serie.
3: Eso
0: va,
3: más,
0: va a generar un quiebre.
3: Pero aparece Juana, ¿eh? Aparece hablando a cámara y dice.
0: Ah, ok.
3: Dice cosas.
0: Bancaron entonces.
3: Sí, debería retomar y les debo un informe.
0: Ah, bueno, pero a mí me lo habían pasado los productores de mi programa como el tema para hacerlo, porque le pegaban que raro los Tinelli.
3: Las hermanas hablaban como diciendo, está boludo, no lo decían en estos términos.
0: Pero sí, como que era mentirosa.
3: Sí, no se puede confiar, ¿viste? Cosas bastante...
0: Sí, me dijeron que le pegaban. Y bueno, es que en esos reality, si no mostrás algo jugoso...
2: La gracia
0: es
2: esa.
0: Y más con todas las cosas que pasó y fingís demencia, ahí la gente no lo va a consumir. Más que gente con mucha vida pública.
3: Claro. Claro.
0: Yo no vi ni el primero
3: también
0: ni el segundo.
3: También estaba la separación de Coti con Micaela, ¿viste? Porque el primero termina con el casamiento.
0: Claro.
3: Y el segundo ya
0: que
3: está
0: duraron
3: separado.
0: Dos segundos.
3: Es como todo muy...
0: ¿Y Millet liviano, aparece en este también?
3: También, sí.
0: Aparece.
3: Sí, sí.
0: ¿Vos lo viste, Funebrero, que decís esto que sí?

0: No, la sabe suegra, todo el funebrero.
1: Ay, el funebrero que, pará, ayer cumplió años.
2: Ay,
1: este hombre.
2: Nadie me dijo. Antonella, me tenés que decir, ¿no? Dios.
1: Como Ani,
2: ay, perdón, no le festejamos, no le traje un regalo, nada, hay que esperar a que yo llegue de viaje.
0: ¿Y qué edad tiene este? No tengo idea.
2: ¿Qué edad cumpliste, funebrero?
0: ¿Cuánto?
2: 32. 20, muy bien, raros las maneras de poner.
1: Sí, es que me puso así, después dio vuelta y dije a la mierda.
3: Le hacen así a la locutora un 24.
1: Pero puso hizo 3-2 y los dio vuelta y dije, bueno, vamos a dar el segundo resultado.
3: Es lo que tenés.
2: Quedó enamorada de alguien al fin de semana.
4: Toda la tarde, bomba y bomba.
3: Ahí está.
2: Hablando de loquitos, Daniel Osvaldo mostró una imagen de la internación. ¿Vos sí, estás sí. atrás de ese caso?
0: Lo sigo, ¿sigue internado? Lo sigo. Sigue internado, ¿eh? La situación sigue complicada, pero se lo ve relativamente bien.
2: ¿Y
0: la
2: qué
0: foto
2: mostró? Que está con él,
0: ahí está, ahí lo estás viendo,
2: hermano.
0: La gente está con el padre.
2: ¿Para qué se hacen estas selfies y las suben? Es el padre ese.
0: Ese es el padre.
2: ¿Para qué se hacen estas selfies y las suben? Me deprime.
0: Y para dar señales de vida, me parece, en este caso, porque. Bueno, está ahí, sonriente, pero la infección sigue y sigue internado.
3: El otro día fui al dentista.
2: Y le preguntaste lo
3: de la pregunté,
0: ¿me puedo morir, doctor?
3: ¿Escuchaste algo de Daniel Osvaldo? Me dijo, más o menos, contame. Y le fui contando. Le dije, ¿qué tan avanzada tiene que ser una infección en una carie para que tenga secuelas en el cuerpo, para claro. que de alguna manera se traslade?
2: ¿Y qué te dijo?
3: Me dijo que por lo general tiene que estar muy avanzado
2: y
3: el
2: sí,
3: asunto.
2: Abandono
3: y que tiene que haber un abandono de la dentadura muy importante. De la dentadura como símbolo de alguien que no se está cuidando en general.
2: Sí, claro. Sí,
3: sí. Y me dijo que él una vez, un tipo ya un dentista que tiene su tiempo, me dijo, yo una vez vi solamente un caso similar y era el de una persona que abrió la boca y que se notaba que estaba lejos de hacerse
0: catástrofe.
3: Por lo menos un chequeo anual.
2: Claro. Okay.
3: Por lo menos. Claro. Me dijo que el corazón es muy delicado en este tipo de infecciones y que por lo general pues suele ser en las muelas de juicio, que es donde hay menos barreras, no hay menos tejido y la infección por ahí puede llegar a trasladarse.
0: Hiciste un festival, ¿eh?
3: Sí, sí.
1: Ay, chocho.
3: Acá tenés
2: pánico, te duele la muela y...
3: No, me dijo, a vos no te
2: igual,
3: va a pasar.
2: Eso es un abandono lo que decía, decía Gustavo recién. Eso es un abandono total,
0: Sí, a mí me hacía gracia cuando te cuestionaban si decías que porque no tenía obra social, que ser
2: dirigente. Que
0: el tema era que...
2: El abandono,
0: el
2: para
0: abandono
2: que
0: físico,
2: por una caries. Sí, aparte lo contaron ellos, que para que una caries, la infección sea tan grosa que se te vaya al pulmón, imagínate de ahí para adelante el abandono que tiene
3: mucha
2: este tipo.
3: Dejadez.
0: Además, la caries te duele mucho.
3: Sí, sí, sí, una infección así. Duele, pero duele fuerte.
2: Las cosas que pasaron el fin de semana, nació el hijo de Jessica Sirio.
0: Nació el hijo de Jessica Sirio.
2: El hijo de Jessica se llama Kimi. Qué cosa rara el
0: Kimi,
2: nombre.
0: Kimi, sí.
2: Con Kimi nombre, empezó 2,900 kilos, lo tuvo en el Otamendi.
3: Por cesárea fue contado.
2: Sí, no sé, se lo contó Ángel, fue por cesárea, sigue con su pareja. Qué vida la de esta chica, otra que... Después de lo de dolor, no sé cómo va a salir a la calle,
0: aparte,
2: cómo se mueve, cómo va a parir. Empezó a aparecer de nuevo, ya hay algunas fotos de ella entrenando, no sé si reabrió.
0: Aparte uno sabe que está en pareja y se empieza a fijar de qué trabaja el que está en pareja con ella, ¿viste? Porque todo es sospechoso.
2: El nombre Kimi, no lo entendí, ¿qué es Kimi? ¿De dónde salió ese nombre?
0: Suena, está escrito con K, entonces me suena que es japonés.
2: Pero, ¿japonés?
0: Porque si no, si fuera con Q sería un derivado de Kimei, que es un nombre... aborigen de acá.
2: Sí,
0: pero
2: no, este es Kimi con K, rarísimo. Sí. Yo no sabía, porque aparte ahora te dejan poner cualquier nombre.
1: El corredor se llama Kimi Raikkonen, que por ahí no sé si... dudo mucho que Jessica sepa de quién estamos hablando.
0: ¿Origen?
1: Pero...
0: ¿finlandés?
1: Piloto, sí, finlandés.
0: Finlandés, sí. Ah, puede ser finlandés.
3: En japonés, Kimi se asocia principalmente con los conceptos de noble o príncipe, aunque su traducción exacta puede variar, bueno, según los caracteres que se utilicen para escribirlo. Es un nombre unisex.
0: Ahí está.
1: Está bien.
3: Es japonés, sí.
2: Y el boludo del día...
1: qué pronto.
2: Antes de terminar... No, el marginal del fin de semana. Hoy es lunes, chicos, perdón. Está con los feriados, las cosas. ¿Marginal del fin de semana?
1: ¿A quién
0: muy
1: tocó
0: marginal
1: hoy?
0: Este, ¿no?
2: Alberto Fernández. Escuchen cuando en una nota le preguntaron por el tema de Tamara Pettinato en la Quinta de Olivas, la pedorrada que contestó este hombre.
5: Vos me preguntabas por Tamara. Yo la conozco a Tamara hace mucho tiempo. Está casada con un funcionario mío.
2: ¿Y eso?
5: Con alguien que era un funcionario mío.
2: ¿Qué tiene que ver?
5: La quiero entrañablemente. Es una persona maravillosa.
2: Sí.
5: Maravillosa.
2: Total.
5: Me llama un día y me dice, Alberto, te quiero hacer un reportaje para la televisión
2: china.
5: Estaban
2: en pedo los dos con el aperol en el coso.
5: Bueno, Mañana a las 3 de la tarde. Bueno, dale, ¿querés venir?

0: A ti es una escena de celos por ese
1: no,
0: día.
1: Mi amor, no, chico, ¿quién se va a creer este cuento? Este pibe nos ve la cara
2: cuál
1: idiota.
2: Era el sentido. Y sabía de cómo era mi relación con Tamara.
1: Sí, eran amantes. Pero este tipo nos ve la cara.
2: Es una cosa delirante.
1: Vos sos delirante.
2: Ocurrió?
1: Me pone loca
2: una
1: este
2: de
1: hombre.
2: A la tarde, un día de semana, en la casa de gobierno.
1: Sí, obvio, eras impune, eras el presidente.
2: Donde 40 personas. Por sí. Lo pronto hermoso.
1: Cerrar la puerta
2: sirviendo.
1: Y no entran. Estabas tan al pedo que te fueron a hacer una nota para televisión china, Tamara Pettinato. ¿De dónde?
2: A la que quiero entrañablemente. Ay, es una sí. Gran persona que es Tamara. Creo que los abogados de Fabiola utilizaron esa foto como una campaña, como parte de una campaña para mostrar.
1: Ah, la culpa es de Fabiola ahora. Este es un hijo de puta y la culpa es de Fabiola.
2: También te digo, en aquellos días, vos fuera y te olvidás, pero hablaban de un video en un ascensor en la Casa Rosada donde yo estaba haciendo cosas propias con una señorita. Hasta mi abogada me preguntó, Alberto, ¿ese video existe? Y yo le decía, no existe porque nunca ocurrió algo
1: parecido.
2: No,
1: pero el video de Tamara sí existe. Este tipo es un cínico. Mm. Tamara claramente está hablando de un vínculo con él que quiere cortar, vos me querés, no te quiero ver más. Estaba en pedo, hablaba con un Aperol. Aparte, una nota para la televisión china. Digo, sos el presidente de los argentinos, estás muy al pedo. No estabas en Suiza, que acá es todo color de rosa. Para que Tamara Pettinato, para China... te haga una nota. Y vos, como no tenés una verga que hacerle, decís que sí a las 3 de la tarde, no, venite a la 1 y almorzamos. El presidente de los argentinos come con cualquiera y con ese Aperol, que el video era para Tenenbaum y yo le mandaba.
3: Y además el armado de Fabiola que se lo dio a Francisco, el teléfono.
1: ¿A vos te parece que nos vea la cara tan de pelotudos? Aparte está hablando, si se aparecieron 40 minas, se cogía todo lo que caminaba. Los políticos cogen en la Casa Rosada, en el baño, ¿o no? No te entra nada, está Alberto encerrado, ya saben que está cogiendo.
3: Me llamó la atención.
1: Qué atrevido de mierda, ¿eh?
3: No sé el medio donde dio esta entrevista. Vi un helecho ahí importante.
1: Y sí, un canal de streaming muy, pedorro, muy streaming. Como todos. Sí, un helecho, el helecho es. ¿Quién es el chico? No lo quiero. Es kirchnerista, Joaco Santos se llama.
3: No lo
1: ¿Para
3: tengo.
1: Qué canal es? Ah, tiene un canal propio de YouTube. Y lo llevó a justificarse. Menudo favor se hizo. ¿Ves? ¿Vos viste la respuesta que dio? Nos sí, toma sí. Por boludos.
3: Y pero él tiene que armar una historia muy complicada. Pero el tema, ¿sabés qué? Es que a nadie le importa ya. Ya está.
2: Sí.
3: Ya fue.
4: Es cada vez indigna más lo que dice. Porque sigue echando culpa para afuera. Uy, indignado.
3: No, el teléfono no.
1: Indignado. El teléfono no, que tengo mucha data. Bueno, escuchen, llegamos al final del programa. Me voy unos días de vacaciones porque realmente estoy muy cansada y lo necesito. Estoy trabajando muchísimo, cosa que agradezco y estoy contenta, pero ustedes ya saben que tengo contrato así, con vacaciones. La que puede, puede, y la que no, me critica por Instagram o Twitter.
4: Claro.
1: Es el último del año, quiero que sepan, porque yo arreglé 4 viajes por año, este es el cuarto. Pero empieza la cuenta de cero en enero cuando me voy de nuevo.
4: Claro.
1: Chicos, tengo 57, con lo que laburo. Si no puedo disfrutar ahora de mis humildes ahorros, ¿cuándo lo voy a hacer? ¿Cuando ya esté descaderada? No, chicos, es ahora que se vive.
3: Aprovecha. Sí.
1: Me voy con mi amiga, Meme. Este besito es para vos. Unos días a Madrid. Antonella, no me extrañes tanto. Te dejo divina. Está Caro reemplazando a Julita. Está Pía mañana que los va a tener locos. Es 10 días.
4: Chocha, Antonella.
1: ¿Viste? Y si estoy allá por ahí, estiro el viaje. Bueno, 10 días, sí, si querés.
3: Ya, ya arregló más. Todas las salidas.
4: Sí, claro.
3: 4:30 sale.
1: Pueden vivir sin
3: en mí. La playa.
1: Esto es un equipazo, la gente los ama a todos. No tengo playa en Madrid, está medio fresco.
3: Ponemos audio, el audio de la playa.
5: Es
3: en
5: la playa.
1: Estoy caminando por la
3: el audio del ganado.
1: Hasta acá llegamos. Los quiero, los amo. Los dejo acá. Mañana vienen todos a las 4 claro. De la tarde a bancar este equipo de Yanina 107.9. En un rato vayan a ver Sálvese Quien Pueda por América. No me abandonen. Sabrina, quedan Sálvese Quien Pueda. Y los chicos quedarán acá haciendo el aguante. La semana que viene estoy de nuevo con ustedes. En redes me van a ver todo el tiempo. Les hablo historitas. No me extrañen tanto. Los quiero, los amo. Chau, chau, chau, chau. Gracias.
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8: 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Primer avistamiento alienígena dentro de un centro comercial.
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13: Pero ¿cómo andan todos por ahí? 11 minutos han pasado desde las 18 en la República. Es lunes.
14: Es verdad.
13: Es feriado.
14: También es verdad.
13: Aunque no parezca.
15: Estamos en vivo, loco.
13: Estamos en vivo.
15: Por favor.
13: Por supuesto. En vivo, recontra vivo. Vivo directo.
15: Vivo directo.
13: ¿Saben que hay una diferencia entre vivo y vivo directo?
15: A ver, contame.
13: Claro. Vivo es, claro, uno asocia el vivo con lo que está ocurriendo en tiempo real.
15: Sí.
13: Técnicamente, el vivo es todo aquello que es nuevo y está grabado en tiempo real.
14: Okay.
13: No necesariamente.

0: emitido mientras ocurre. Vivo directo es emitido en tiempo real mientras ocurre.
1: ¿Te puedo decir algo? En Crónica hay una placa...
0: Que dice vivo directo.
1: Vivo directo. Que yo digo, bueno, a ver, por ejemplo, presento, no sé, a Eche, que es uno de mis cronistas.
2: Cristian Eche,
1: que lo quiero... Cristian, mando un beso. Digo, vivo directo. Me dicen que diga vivo directo.
0: Está bien. Porque Marina, vivo puede ser grabado en tiempo real.
2: Me acabo de enterar a mis 35 años.
1: Yo soy la verdad que no lo sabía tampoco.
0: No sé, ¿por qué dije chico, esto? No tengo ni idea.
1: Pero estamos en vivo y en directo
0: estamos
1: ahora.
0: Estamos en vivo directo. Ahí está. Vivo directo. Porque podría ser vivo,
1: ¿viste cuando el alumno
0: no directo?
1: Aprende y da el ejemplo al toque.
0: Lo que pasa es que la tele usa como sinónimo de vivo directo la palabra vivo.
2: Claro.
0: Estás en vivo, qué sé yo. Noticiero América está en vivo. Pero en vivo y en directo. Está en vivo y en directo.
1: Porque yo de verdad no entendía por qué las placas... Viste que Crónica, Héctor Ricardo García, el number one.
0: Sí.
1: Viste que decía vivo y directo. No, digo, ¿por qué ponen vivo? Te juro que lo he pensado. Después se me va el pensamiento de bueno, sí, bueno, decís lo que te dicen que digas.
0: Claro,
1: obviamente. Pero mira, es eso. Mira, siempre se aprende
0: vivo
1: algo
0: directo.
1: Nuevo.
0: Bueno, aquí estamos. 20 grados adentro, 14 grados 9 afuera. Qué día horrible. Parece que toda la semana va a ser un espanto. Hoy se supone que era el día seco de la semana.
3: Sí. No. Esa es la peor parte.
0: Nos mintieron. Es como siempre. ¡Feynman!
1: Voy a decir algo igual. Yo hablé con un meteorólogo. No quiero ponerte,
2: no,
1: Feynman. En un feriado ponerte mal.
0: Pero
1: los días secos, por lo que dice el Servicio Meteorológico Argentino, son martes y miércoles, donde podría llegar a haber una gotita de sol. Hoy había probado. Te digo porque ayer hice todo el clima y me lo tengo de memoria. Hoy era probabilidades de lluvia. Yo, de hecho, vine en la Ruta 9 y llovió por sectores heavy. San Pedro agarró una tormenta que medio que me asusté y medio que frené en una estación de servicio. Pero era como que después frenaba la tormenta.
3: Sí, igual es como hay que ir minuto a minuto porque va cambiando. Lo que hoy tenemos emitido por el Servicio Meteorológico Nacional es que mañana van a haber bajas probabilidades, pero de lluvias aisladas durante prácticamente toda la jornada. Madrugada y a la noche, probabilidad baja también de lloviznas. Lo que sí es constante durante toda la semana es el fucking viento del este,
1: sí,
3: que suele traer lluvias. Y tenemos poca amplitud térmica durante toda la semana. Así que, más allá que el Servicio Meteorológico Nacional diga que la probabilidad es baja de que haya lluvias aisladas, lo más probable es que en algún momento del día algo de agua caiga.
1: Ay, bichito de luz, salió de serie. Viste, bárbara.
0: Estoy practicando en el espejo. Qué bárbaro.
1: Che, pero me preocupa, ¿sabes qué? Hay algo que me preocupa mucho.
0: ¿Qué?
1: Y lo digo de verdad, mi auto.
3: ¿Lo lavaste?
1: Por el tema de la... Hace un mes que no lo lavo.
3: Ay, pobrecito.
1: Y Marina, no lo quiero lavar porque llueve.
0: ¿Y no,
1: para
0: qué lo vas a lavar?
1: No, claro. El tuyo es blanco. El tuyo con agua ya está. El mío.
0: Sí, no, igual.
1: Adentro.
0: Lo lavo poco.
2: ¿Cómo está el interior del auto?
1: Hecho pelota.
2: Bueno, entonces llévalo.
0: Claro.
2: Llévalo.
1: ¿Y
2: porque vale la pena. Cuando tengo. Porque aparte, no sé tus alfombras, las mías. Cuando pisás mojado, comienza a tomar olor.
1: No, la mía no tiene olor, porque no tengo olor adentro.
2: Yo lo paso a lavar una vez por semana, llueva o truene, no importa, porque el interior tiene que estar limpio. Sí, soy un enfermo.
0: Sí, el mío está bastante.
1: No, el tuyo está digno.
0: Está bastante digno.
1: Tiene muchas cosas nada más, mucha bolsa.
0: No, ya no.
1: Ah, ya no.
0: Saqué todo.
1: Ah, muy bien.
0: Así que de vez en cuando, claro, acumulo bolsas, en general ropa, cosas del canal.
1: Y sacás.
0: Y bueno, hay veces que tengo que devolver o lo que fuera. Entonces tengo que hacer el esfuerzo de subir todo, así que está... Impoluto, te diría.
1: Bien. Hace mucho
0: nada.
1: Que me subo.
3: ¿Cuántos paraguas en este momento?
0: Y debe haber dos en el baúl.
3: Ah, no.
0: Estoy floja de paraguas.
3: Módico.
0: Ah,
3: son
0: módico,
3: floja.
0: Porque lo dividí entre mi auto y el de Mía. Entonces, algún paraguas, digo ella, no sé para qué, porque no los usan.
1: ¿Sos paragüera?
0: ¡Ah! Me encantan los paragüeros.
1: Claro. Yo soy cero paragüero.
3: Pero Mari odia la lluvia.
2: Ella
0: Yo estoy sufriendo mucho este clima. La verdad que
3: sí,
0: no es para
3: que
0: mí.
3: Sí, definitivamente.
0: Pero bueno, es lo que hay y hay que bancarla. Bueno, contanos tu feriado. ¿Qué hiciste hoy? ¿Te viste con algún amigo que no ves hace tiempo?
1: Eso.
0: ¿Hiciste algo especial con tu pareja, con tus hijos?
1: ¿Hiciste el amor?
0: ¿Hiciste el amor?
2: Ay,
0: ¿hiciste algún pendiente tipo acomodar el placar, hacer también limpieza?
1: Ay, ¿comiste algo rico? ¿Hiciste un budín?
0: ¿Maratoneaste una serie? ¿Cuál?
1: Ay, ¿sabes cuál empecé, chicos?
0: ¿Cuál?
1: La recontraré, recomiendo, y justo esta semana que llega el artista a la Argentina, vean aquel, la serie de Rafael, la biopic de Rafael, es espectacular. Espectacular.
2: Netflix, ¿no?
1: Está en Netflix, son 8 episodios. De hecho, Rafael va a hacer un recital el día sábado en el Gran Rex. Me lloré todo.
0: Claro.
1: Porque entendés como un tipo de clase baja, absoluta, de mucha carencia, cómo logra ser quien logra ser. Empieza a trabajar.
0: El niño de España.
1: El niño de España. Pues yo, oye, un beso, Rafael. Pero aparte, cómo empieza a trabajar para ser sastre. Y cómo lo descubren y cómo

0: descubre el arte, cómo descubre la música y esto también de todo el tiempo luchar con esto de la... Porque antes vos eras un sensible en la década del 80, 90, 70, más atrás, y eras un maricón, claro, ¿no? Y te tildaban de maricón, te señalaban con el dedo y te hacían bullying en la escuela y demás. Él está casado, él tiene hijos y demás, pero esa sensibilidad de siempre creer que era homosexual... Uh-huh. Está muy bien puesta en la serie. Está muy bien contado en la serie este artista que de verdad te emociona. Yo lloré el primero, el segundo, el tercero, me la pasé llorando.
1: Mirá.
0: Porque hay algo, la voy algo a ver. Muy hermoso.
1: Soy muy fan de Rafael, me gusta.
0: Vos
1: me
0: y Real.
1: Sí.
0: Real también, le mando un beso. Te juro, casi Jorge. Le mando un mensaje a Jorge.
1: Sí, pero no se la va a perder. Si es mega fan, es mucho más fan que yo. Escúchame, yo vi Te Conozco, que es una miniserie turca, si no me equivoco, son 8 capítulos. Está muy bien, está muy bien. Hay que comprar un poco la convención, pero está muy bien. Es Netflix. Ahora estoy viendo El Círculo, que es una mexicana, con Michelle Brown, entre otros. Y está bien, me gustó, me está gustando. Te Conozco, la vi entera, por eso la recomiendo. Esta voy por el capítulo 2. Y algo más vi que también me gustó, pero hay buenas miniseries en Netflix.
0: Uy.
1: Aprovechen que es temporada de miniseries, están muy bien. La turca está bien y esta mexicana también está bien. Y algo más vi, pero
0: yo
1: no me acuerdo
0: mucho
1: ahora.
0: No soy muy
1: yo
0: de comprarlo
1: soy.
0: Turco.
1: No, de hecho, pero... la de los millonarios turcos, que fue furor en Netflix, no recuerdo el nombre, no me gustó, pero esta me gustó mucho.
2: Perdón,
1: pues,
2: yo solo
1: es
2: estoy viendo la de Michael Jackson en Netflix. ¿Nadie la vio?
0: Pero la vi así. No.
1: Sí, yo la vi. ¿La del veredicto?
2: El veredicto.
1: Sí, la vi. Muy, pero... muy recomendable. Muy buena.
0: A mí
1: muy buena.
0: Me impresionó mucho.
2: No sé por
0: mucho...
2: qué me la mandó este fin de a mí.
1: No, yo la vi hace bastante.
0: Hace 6 meses.
1: Sí, está muy bien.
0: Me impresionó mucho. De hecho, bueno, tiene mucho que ver, se concatena con la película, que la película lo deja muy bien parado a Michael. Y fue lanzado en el primer momento, ¿no?
1: Muy ñoña, muy Disney.
0: La película, a mí me gustó mucho la película de Michael, me gustó mucho la producción,
1: no me gustó,
0: pero
1: nada.
0: Lo que no comparto con la historia es cómo de alguna manera intenta lavar la imagen del cantante.
1: Sí, de justificar todo en un padre abusivo.
0: Yo quiero separar el artista del abusivo, que fue Michael, porque también está comprobado que él abusó de menores y demás con Neverland y demás. Pero la película, hay algo también del artista que está muy bien hecho, ¿no? Y me parece esto, vos sabés que cortaron la película. La película, cuando vieron cómo quedaba la familia, hizo cortar media hora de la película.
1: Sí.
0: Y se tuvo que recauchutar todo y volver a filmar. Hubo un escándalo tremendo.
2: No lo vi.
0: Y deja una parte para la segunda parte. Pero hay que ver también cómo lo trata Michael de adulto, porque él tuvo causas gravísimas, penales.
1: Obviamente, una de ellas es la que se dirime en la película El Veredicto.
0: Claro,
1: es
0: un documental.
1: Una docuserie, así que...
0: Es muy buena El Veredicto.
1: Sí, muy bien.
0: Véanlo porque me parece que también si viste la película y
1: es
0: te
1: complementario.
0: Muestra...
2: Hoy lo
1: es
2: termino de ver, porque eran 3 capítulos.
1: Realmente está muy bien. Bueno, contanos vos qué hiciste este feriado, 11-3500-1079, y por supuesto tema excluyente del día, el tema que tiene que ver con la... No quiero decir confesión porque uno confiesa delitos. Con esta ruptura del silencio de Valentín Yankelevich, un chico que se animó a contar una historia de abusos en el sentido del maltrato físico y psicológico por parte de su papá, de su progenitor, de Darío Giordano. Y bueno, una historia que era un poco un secreto a voces en los pasillos de los canales, que también se había filtrado, yo diría, bastante intencionadamente poniendo a los malos como buenos y a los buenos como malos. Yo me estoy ciñendo al relato de Valentín porque creo en ese relato, porque es una historia contada en primera persona y es un chico al que uno ve sufriente. Y digo que se había contado en los pasillos medio cambiada porque si nos hubieran preguntado cualquiera de nosotros qué sabíamos de eso, yo no tenía el detalle que tenían Rodrigo y Adrián y tampoco lo había hablado con Gustavo, como ellos sí, hace 12 años. Pero sí, si me hubieran preguntado, les hubiera dicho que bueno, lo que se decía era que Gustavo, ejerciendo su poder, le había arrebatado de las manos a sus hijos varones a un padre viudo y sufriente. Así se contaba en los pasillos de los canales. Uno lo tomaba con pinzas porque claramente era una versión de parte y la verdad es que yo no tengo la confianza con Yankelevich ni con Chris como para... No la tenía como para chequear con ellos qué había de cierto y de falso en esta historia, pero es cierto que se había contado medio a media lengua de esta forma intencionada y mentirosa. Y bueno, ahora tenemos el relato en primera persona de Valentín que rompe el silencio en una excelente entrevista de Tati Shapiro y cuenta su verdad, ¿no? Esta descripción de una casa que se convirtió en un infierno y de

0: una pesadilla de golpes, castigos, maltratos y humillaciones. Así que, bueno, me parece que el testimonio habla por sí mismo. No sé lo que quiera sumar.
1: No, sí, durísimo, durísimo. Después también la palabra de Gustavo Yankelevich hoy en Intrusos, donde él hace un raconto de estos 12 años. Valentín hoy tiene 23 años. Recordemos que quienes viven con Gustavo y quienes Gustavo acompañó en ese proceso fue Valentín y Franco. Uh-huh. Franco también, Franco Yan, que ha hablado en algunas otras oportunidades.
2: ¿Qué edad
1: también
2: tiene Franco?
1: Franco tiene 25.
0: Bueno,
1: 25, bueno, 26. Ahí.
0: 26, digo, azul, 23, 20.
1: 23. Azul tiene 10, sí.
0: 20.
1: Yo tenía 19. Tenemos un año menos, pero es lo mismo.
0: Por ahí.
1: Azul vive en Estados Unidos en estos momentos. Azul en ese momento, cuando se van los chicos de la casa del padre, tenía 6 años. Y bueno, una historia también signada por el dolor, por la tragedia, por un relato durísimo en primera persona y también por un personaje queridísimo como es Romina Yan, ¿no? Romina Yan, que falleció el 28
0: de septiembre
1: del 2010. Uh-huh. Una mujer que primero que ha sido parte de la infancia de muchísima gente. Romina para mí se ha convertido, y yo sé que voy a ser exagerado tal vez, pero se ha convertido en una referente en las infancias, sobre todo por lo que ella pregonaba con su personaje en Chiquititas, y también por una familia que viene del arte. Recordemos que Jaime Yankelevich fue quien...
0: Pionero de la televisión.
1: Jaime, después el papá de Gustavo con la era de Telefe, y bueno, Cris Morena con todos sus productos, y Romina y Tomás también, que siguieron el legado. Por eso cuando escuchamos a Valentín ayer en esta charla con Tati, la verdad que fue desgarrador escuchar cómo él cuenta lo que tuvo que vivir entre cuatro paredes, tanto él como el hermano, como
0: sí.
1: Franco.
0: Tenemos algo del material para compartir, ¿no? Podríamos compartir un corte. Yo sé que ya lo escucharon mucho, pero creo que está bueno para la gente que se suma
1: totalmente,
0: o que quizás estuvo haciendo otras cosas en este feriado. Escuchamos un corte de Valentín Yankelevich con Tati Shapiro para Infobae. Después algo de lo que fue la excelente entrevista que hicieron este mediodía en Intrusos, Adrián y Rodrigo y todo el equipo, con Gustavo, un Gustavo quebrado como nunca lo escuché, Pero arrancamos por Valentín, así lo contaba.
3: Cuando yo tenía 10 años, 9 años, empecé a sufrir violencia física y psicológica de parte de Darío, mi hermano también. Realmente era el infierno vivir en esa casa.
4: ¿Vos no le decís papá a Darío?
3: No, yo no le digo papá porque él no cumplió ese rol. Eran golpes, gritos, maltrato. Las 8 horas que yo pasaba en el colegio eran las mejores 8 horas del día, porque no volvía a mi casa. Yo sabía que no tenía escapatoria. O sea, desde agarrarme de los pelos, llevarme por la escalera, pegarme, dejarme encerrado en el cuarto, traerme la comida 4 horas después fría, apoyarla en el piso, toma, come. O sea, yo sentía que yo no servía para nada. La persona que supuestamente nos tenía que cuidar después de perder a nuestra mamá.
4: ¿Alguien te cuidaba, Valen, en ese momento a vos?
3: Dentro de esa casa, no. Estábamos solos.
4: ¿Y esto que relatás era algo habitual?
3: Era habitual, todos los días. A la primera persona que les contamos lo que estaba pasando en mi casa fue a nuestros abuelos paternos. Su respuesta fue, es su papá, está pasando un mal momento también, sepan entender, ¿qué tengo que entender? Tengo 10 años y mi papá me caga a palo. Yo iba a una psicóloga que le contaba lo que pasaba en mi casa, las situaciones de violencia. Y varias veces eso me ha traído más situaciones de violencia porque él sabía lo que yo hablaba con mi psicólogo.
4: ¿No había un lugar seguro?
3: No había lugar seguro. Tuve muchos pensamientos con la muerte. Hasta decía, bueno, me voy con mi mamá. Voy a estar mejor que acá. Que no tiene sentido seguir así. Yo ya pensé que ya no había más nada. Porque empecé a pensar, si esta va a ser mi vida, prefiero no vivirla. Mi abuelo Gustavo, él nos sacaba una vez por semana a cada nieto por separado a almorzar del colegio. Y ahí fue que le empezamos a hablar individualmente. Mi abuelo Gustavo me salvó la vida. No solo por el hecho de que nos acompañó, nos escuchó, se encargó de que podamos salir de esa casa. Nos dio lo único que necesitábamos como dos nenes que habían perdido a su madre. Y en este caso a su padre, porque si vos me preguntás a mí, fue como perderlo. Fue como... O sea, yo no tenía padre. Nos dio lo único que necesitábamos, que era amor. Amor y contención, nada más.
4: ¿Cómo hicieron, Valen, para poder

0: ir a vivir
1: Sí,
0: con tu abuelo.
1: fuimos a declarar un viernes después del colegio, un proceso judicial que duró varios años, hasta que le dieron la tenencia definitiva a mi abuelo.
2: Bueno, ahí estaba parte de un testimonio larguísimo, son 54 minutos de nota, yo la vi entera.
3: Yo también, sí.
2: También para ver contexto, porque obviamente que la edición está muy bien hecha, debo reconocer que no omite nada demasiado sustancial, pero sí él en la nota larga habla de Cris.
3: Sí, sobre el final.
2: ¿No? Sí, que es cierto que no le dedica los mismos minutos que a su abuelo, eso a muchos le llamó
3: hoy
2: la atención.
3: Hoy lo explicó Gustavo en Intrusos.
2: Hoy lo explicó Gustavo
3: en Intrusos.
2: Me parece,
3: es interesante lo que contó Gustavo.
2: Está bueno,
3: hoy.
2: Que ella fue la primera en ver las señales.
3: Ella lo notó.
2: Que Gustavo todavía no había visto.
3: Y se lo contó a Gustavo, y Gustavo tuvo una reunión familiar, tanto con Tomás como con Cris, y les dijo, déjenme esto a mí.
2: Uh-huh.
3: Esto digo también para entender, porque obviamente ayer un recorte que es durísimo, uno puede sacar conclusiones o no.
2: Sí, pero es un recorte de 2 minutos y medio de una nota de 54.
3: Correcto. Yo ayer veía toda la nota y decía lo mismo, porque la gente obviamente, viste, obviamente el Valentín cuando decide contar su historia, obviamente está expuesto frente a un montón de comentarios donde se nombraba Azul, a la hermanita, a Cris, a Tomás, una familia realmente que signada por la tragedia, Mari.
2: Sí,
3: una
2: sí,
3: familia,
2: claro.
3: Lamentablemente es una familia que todavía está en duelo de una chiquita. Entonces imagínense lo difícil que debe ser también para ellos. Hoy leí un posteo también de Cris, también exponerse públicamente frente a todo lo que les pasó en el último tiempo.
2: Obvio.
3: Debe ser muy complicado, por eso las lágrimas de Gustavo, un rato si les parece compartimos
2: sí,
3: la nota
2: sí,
3: de Intrusos.
2: Sí, lo compartimos, sí.
3: Pero también las lágrimas de Gustavo... destruido.
4: Aquí, escucho esto y me surgen muchas preguntas. Por ahí soy un ignorante, pero primero, los abuelos paternos no tienen ninguna responsabilidad de lo que acaba de contar este joven.
2: Bueno, Valentín dice que
4: la psicóloga
2: ellos...
4: no puede llamar a la justicia de oficio. Che, estoy teniendo un paciente que está siendo molido a palos por su padre.
2: Yo arranco por la psicóloga. Ahí tengo la duda. Obviamente que la psicóloga, si hay violencia, tiene que dar intervención a las autoridades. Es una obligación profesional.
4: Entonces, grave error.
2: Y a mí me llamó la atención que él contara, que Valentín contara, que la psicóloga se enteraba de que él hablaba de estos maltratos en terapia.
4: Su padre.
2: Que su padre se enteraba a través de la psicóloga, esto quise decir. Me llamó la atención, entiendo que la psicóloga debe reportar al adulto responsable, más que el chico no tenía mamá, pero, digamos, si lo tengo que analizar desde el desconocimiento, te digo, la psicóloga estuvo mal.
4: Claro,
2: porque esos chicos estaban en peligro. Pero por otro lado, Valentín dijo que la psicóloga es su actual psicóloga y que lo acompañó en este proceso, con lo cual entiendo que él tiene una mirada positiva sobre ese trabajo terapéutico, con lo cual ahí me pierdo un poco.
4: Yo ahí me pierdo, ¿sabes por
2: ahí
4: qué? Porque él dice, yo hablaba con mi psicóloga y tenía más violencia después.
2: Claro. Y después, otra cosa y lo de los abuelos paternos, él dijo que recurrió primero a ellos y
4: claro,
2: que ellos dijeron, bueno, lo tienen que entender a papá porque como que él estaba en duelo. La violencia arrancó 2 años después de la partida de Romina, con lo cual uno entiende primero que un duelo no justifica nada.
5: No.
2: Nada. Menos la violencia a los niños, menos a esos niños que acababan de perder a la mamá, que también estaban en duelo.
5: Uh-huh.
2: Y Gustavo también estaba en duelo, y Cris también, y Tomás también. Toda la familia estaba en duelo. Y además que esos niños sobre los cuales tenés un deber de cuidado y potenciado por el hecho de la pérdida de la mamá no pueden ser el objeto de la furia por más que estés duelando lo que estés duelando.
5: Mm.
2: Y además también me impresionó que contaba Valentín que todo empeoró cuando se van de la casa en la que habían vivido con Romina porque el padre tiene otra pareja y de hecho después se casa y tiene un hijo con otra mujer, que es esta mujer, Miren Algañarás, que es cocinera, que tuvo que cerrar sus redes sociales del nivel de hate que le propinaron porque, claro, queda en el lugar de la encubridora y de aquella que podría haber hecho algo y no solo no hizo, sino que apañó, tapó, validó y de alguna manera legitimó todo esto casándose con este tipo y teniendo un hijo con este tipo. Pero, ¿a qué voy con esto? Que me parece que todo empeora, me parece no, Valentín dice que todo empeora a partir de que se van de la casa que compartían con Romina y que bueno, ya nada los unía a aquella historia que habían vivido como familia con su mamá.
5: Mm.
2: Así que bueno, todo la verdad es re triste y escucharlo hoy a Gustavo decir que directamente lo noqueó, lo desmayó
4: a
2: los golpes a Franco, a su hermano mayor que hoy tiene 26 aprox. Es el momento donde se quiebra Gustavo y es un momento donde cualquiera puede empatizar con la historia de chicos que vivían.

0: pero en un infierno, ¿no? Así que, bueno, en breve vamos a escuchar parte del descargo de, más que descargo, la catarsis de Gustavo Yankelevich en Intrusos. Y un tema que no sé cómo sigue. Pablo Layos habló con los abogados de Darío Giordano y dijeron que estaban analizando la situación, a ver si emitían algún tipo de comunicado o daba alguna entrevista. Perdón. Los nombró Layos, pero no recuerdo. No son abogados que yo conociera, por lo menos.
1: No son mediáticos.
0: No. Y entiendo que él está viviendo en Chapatmalal. Hoy le confirmaron esta data a Marcela Coronel, que tiene una casa allá y que también hay un emprendimiento gastronómico allá. También decían que estaba en Miami, pero entiendo que en este momento está en Chapatmalal, más allá de que el domicilio legal es en Belgrano, en la calle Virrey Loreto, pero entiendo que no está ahí. Así que bueno, veremos si habla. Hoy discutíamos, hablábamos un poco de esto con Lucich, que él decía que él cree que no hay que entrevistarlo a Giordano. Mm. Yo creo que tiene un valor periodístico escucharlo y que se trata de donde uno se pare, siempre del lado de las víctimas y siempre del lado de los niños. 11-3500-1079.
2: No te vayas, ya volvemos con más.
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1: Muy bien, allí estaremos a las 20 viendo a Majul, en Majul a las 20 por La Nación Más. Uh-huh. Acá me aclaran que no sigue con la misma psicóloga, no es la que le contaba al padre.
2: Perfecto.
1: Lo que pasa es que yo lo había interpretado así de la nota, quizá es un tema, bueno, de mala interpretación de mi parte, ahora sí más, pero la verdad que sí.
2: Quizás hay mucha gente del otro lado que se preguntaba esta consulta básica de, che, sos psicólogo, te están contando que estás recibiendo violencia. ¿Existe un protocolo? Esto es Ciudad de Buenos Aires.
1: Mira, y nuestra próxima invitada nos puede ayudar con todo esto. Vamos a hablar con Gabriela Arias Uriburu, que es activista por los derechos humanos, que tanto ha peleado por su historia, por la historia de sus hijos, que en su momento fueron arrebatados de sus brazos por su papá. Y que después, bueno, es activista de estas causas que involucran niños y donde hay derechos humanos que están cercenados, conculcados. Así que siempre es un placer escuchar su mirada sobre estos temas. Hola, Gabriela, ¿cómo estás? Gracias por atendernos.
3: Qué lindo estar con ustedes, chicos, y con Marina. Muchas gracias.
1: Gracias a vos, Gaby. Y bueno, seguro que escuchaste el testimonio de Valentín. Una primera mirada de cuando un niño que ya es un adulto necesita exorcizar esa historia, contársela al mundo y poner en palabras el infierno que vivió.
3: Sí, y tomo las palabras de ambos, ¿no? De ambos que me pregunté muchas veces por qué hoy se animan a contarla. Y esto que también trae la posibilidad de que en la voz de ellos empiecen realmente a escuchar a los niños, ¿no? Porque esto creo que es una deuda que todavía le debemos hoy a los jóvenes, a ellos, ¿no? Obviamente que ellos también, a los jóvenes que tuvieron una historia de violencia y a niños que hoy la están viviendo. Y que bueno, este está siendo como uno de mis grandes mis grandes proclamas hace rato, pidiéndole a la justicia y al Estado argentino de generar un protocolo. Fíjate que no hay un protocolo, ustedes hablaban de un protocolo, y que yo con un grupo de profesionales, después de lo que pasó con Lucio Dupuy, nos pusimos a armar un protocolo, que bueno, es el que estamos tratando de llevar a cabo, pero que cuesta muchísimo, y que mi pregunta es por qué a la justicia le cuesta tanto proteger a un niño cuando llega ya con signos de violencia claros, ¿no? Hoy los tenemos claros en la justicia. Y no entiendo por qué los jueces, que hoy tienen toda la potestad de poner al niño en protección en el juzgado y ahí pedirle, ¿no? Y hacer toda una gestión con los padres que es necesaria, terapéutica, con todo lo que ya tiene hoy un juzgado para poder proteger a un niño. Yo no entiendo por qué esto no se hace.
1: Sí, bueno, me dejás helada con lo del protocolo. Uno sabe que bueno, la ley Lucio es por lo que brega, porque de hecho en el caso de Lucio se podría haber evitado su muerte.
3: Sí.
1: Después de tantos ingresos a distintas salitas de atenciones primarias, después de cómo llegaba al colegio con el bracito enyesado, todo un horror que terminó en una tragedia absolutamente evitable. Ni hablar que la policía, ¿te acordás, Gaby? Que
3: todos,
1: fue a tocar
3: una
1: puerta,
3: ¿no?
1: Estaba mal puesto el número de la dirección. Falló todo.
3: Todo, falló todo. Bueno, y esta es otra de las preguntas que nos pasa a los adultos, que no podemos escuchar a los niños, ¿no? En la historia que hoy cuentan Valen y el hermano, obviamente que sus abuelos maternos, bueno, estamos hablando de dos personas, tanto Cris como Gustavo, son dos personas muy sensibles y que ellos mismos han protegido a sus nietos, ¿no? Pero bueno, esto si lo empezamos a abrir a todas las historias familiares, estamos hablando de muchos niños que están en estas circunstancias. Y mi pregunta es esa, Marina, ¿qué nos pasa a los adultos que no podemos? Adulto maestro, adulto médico, adulto pediatra, ¿no? Somos muchos los adultos que estamos alrededor de los niños y que hay algo claramente que estamos fallando.
4: Gabriela, acá Guido Zafra, ¿cómo estás? Buenas tardes.
3: Sí, Guido, ¿cómo estás?
4: Vos sabés que tu caso obviamente fue un antes y un después para entender muchísimo más lo que estás de alguna manera explicando ahora. Pero, ¿qué te pasa a vos? Y recién nombrás el caso Lucio. Cuando escuchás a una persona, a un chico que cuenta, Valentín en este caso, sus 23 años, que cuenta esta situación, ¿qué te pasa a vos por el cuerpo? Vos como mamá, ¿cómo lo vivís teniendo en cuenta toda tu historia y tu lucha?
3: Bueno, es lo que me hizo a mí transformar la historia de mis hijos.
1: Claro.
3: Porque el cambio total en la historia de mis hijos fue que yo los escuché. Claro. Y todas mis acciones eran para protegerlos a ellos, para transformar la historia, para que ellos no sigan siendo víctimas de una circunstancia, de una violencia institucional, de una violencia de Estado, porque un Estado que no puede activar, no puede accionar en la Convención de los Derechos del Niño es una ley muerta para el chico. Uh-huh. Entonces, toda, digamos, yo lo que... En lo que me siento yo sumamente, crecida como mamá, ¿no? Por decirlo de una manera, fue haberlos escuchado, aún con todas las prohibiciones y con todos los problemas, poner yo un paso al costado y no seguir en una perpetración familiar, en una lucha entre adultos y que siga el conflicto brutal en los chicos, ¿no? Entonces... obviamente que un papá que es violento o una mamá que es violenta, en su sentido de perpetración cuesta mucho que ellos puedan reconocer esa violencia, ¿no?
1: Claro.
3: Entonces, ¿quién es el que la denuncia o el que la lleva en su piel? En los niños, ¿sí? Entonces, ahí nos debemos todos. Yo no sé si te acordás, Marina, que mi primer encuentro con mis hijos, que fue al año de que nos volvimos a encontrar, yo me fui preparada a encontrarme con mis hijos, no a luchar con Jordania o hacer de una visita un desastre, ¿sí? Para ellos.
1: Sí,
3: lo que
1: sí.
3: yo hice fue entrar a esa casa y lo primero que hice fue agacharme para poder encontrarme con ellos y ponerme como mamá al servicio de lo que mis hijos en ese momento necesitaban. Y esto cuesta mucho hacerlo comprender, porque hoy, digamos, los padres que se creen que tienen, que los hijos son propiedad, los hijos no nos pertenecen. Nosotros tenemos la obligación y la bondad de aprender a ser padres en lo que significa la crianza y darles todo lo que necesitan para su crecimiento.
1: Bueno, fíjate lo que estás diciendo, Gaby, esto de los hijos no nos pertenecen. Hoy contaba Gustavo en Intrusos que cuando él le plantea a Darío que los chicos, en realidad que Valentín se quede una semana con él, que Franco se quede una semana con él, se lo plantea como algo, viste, medio solapado, ¿no? Como voy a pelearte la tenencia ni nada por el estilo. Y dice, no, de ninguna manera. Él es de mi propiedad hasta los 18 años. Usa esa expresión. Exacto. Yo soy su dueño hasta los 18 años. Y vos decís, ¿cómo te podés sentir dueño de un hijo? Es cosificarlo, es negar su subjetividad.
3: Vos que sabés mucho de leyes, vos acordate de la ley del patronato de la infancia.
1: Claro.
3: Que es una ley que no es muy vieja en la Argentina y que para mí, en cierta manera, la justicia sigue cosificando al chico. No, por más que uno dice, no, yo al chico lo escucho, pero escucharlo es accionar inmediatamente.
1: Claro.
3: Es decir, bueno, a ver, pongo en protección al niño en el juzgado, vas a estar en mi protección y yo voy a velar que al chico no le falte nada y que si hay en algún lugar el niño está en riesgo, yo empiezo a trabajar como juez en ese punto donde el niño tiene riesgo. Y esto es lo que a mí me suena como... Como digo, bueno, o estamos muy enfermos, estamos todos muy enfermos, y hoy los chicos lo único que hacen es manifestarnos en lo que denuncian, ¿no? Lo que se vive, ¿no? Porque ahí las personas que estuvieron escuchando la historia de ellos dos en ese momento tenían el deber.

0: y tenían la obligación de poner,
1: Sí, de intervenir.
0: exacto, de intervenir.
1: Claro. Es interesante lo que decís. Hoy lo hablaba con Cristian Poletti, que es abogado penalista, y que decía, ojo, no se equivoquen porque intervenir en casos de violencia, cuando uno toma conocimiento de violencia intrafamiliar, violencia contra la mujer o
0: Sí,
1: contra las
0: sí.
1: infancias, es una obligación legal.
0: Exacto, pero
1: Obviamente que
0: total.
1: no hay punitorio porque es inexigible. Pero seamos conscientes de la obligación legal. Hay una ley que nos obliga a intervenir.
0: Exacto,
1: Además que
0: exacto.
1: hay una obligación moral que hasta es más potente que la estrictamente legislativa.
0: Sí, yo también me preguntaba hoy cómo pacientemente Cris y Gustavo han tenido que intervenir en esta historia, porque han tenido que esperar, han
1: Sí.
0: tenido
2: 3 años
0: o
2: fueron.
1: sea,
2: La causa
1: es
2: duró
1: un
2: 3 años.
1: montón,
2: Tres
1: tenencia,
2: años.
1: es un
2: Mucho tiempo. Es
1: montón, un
2: un montón.
1: montón.
0: Para la vida de un chico, 3 años es un montón.
2: Aparte, Gaby, también lo que contaban esto de cuando este viernes a la noche, que logran de alguna manera salir de su casa, del lugar donde vivían, lo que le dice la asistente social es, bueno, va a ser por el fin de semana. Y el chico le dijo, pero
1: Yo no
2: yo
1: quiero
2: vuelvo
1: volver
2: el lunes
1: más.
2: a mi casa y no sé lo que me puede pasar. Esto lo contó
1: Claro.
2: Valentín también en el desarrollo de la nota.
0: Claro. Es que, bueno, esto de alguna manera los niños lo van, los niños a lo largo de la historia lo van relatando. Lo que pasa es que, bueno, volvemos a este punto de cuánto estamos disponibles a escucharlos.
1: Bueno,
0: Y en
1: disponibilidad
0: esa
1: es una gran
0: escucha,
1: palabra, ¿no?
0: claro, y en esa escucha accionar inmediatamente. Yo cuando fui a hacer mi reclamo a Naciones Unidas, tomé las palabras de Gabriela Mistral que decía, el niño es ahora, no es ni mañana,
1: Claramente.
0: es
1: Total.
0: ahora, porque está creciendo ahora
1: Tal
0: y
1: cual.
0: es una decisión de presente, no, bueno, porque la justicia lo que hace es, bueno, mañana,
1: Sí. Bueno,
0: y
1: el caso Lucio.
0: con,
1: Claro.
2: Ahí lo ves.
0: claro, entonces, también le estamos enseñando al chico esto, ¿no? Yo una vez en el gobierno de Macri, cuando me reuní con el quien fue el segundo del Ministerio de Justicia, y que yo le decía, esto hay que trabajarlo ya, Argentina tiene que poder generar un protocolo, y no encontraba el lugar donde me dijeran, sí, esto es urgente y es una deuda que tenemos con la infancia. Entonces, en un momento les dije, ustedes van a tener que ser, digamos, yo lo digo en la política en general, ¿no? En todas las ideologías políticas, porque esto le toca a todos los partidos políticos de la Argentina. Ustedes van a tener que, porque esto ya se lo hicieron a un millón, millones de niños,
1: Claro.
0: pero estos niños se van a convertir en jóvenes, que es lo que hoy tenemos el testimonio de dos jóvenes.
1: Claro, obvio.
0: Y estos jóvenes, le digo, no van a creer en la justicia, no van a creer en el sistema, ¿qué es lo que está pasando hoy? Porque hoy tenés una población enorme de jóvenes que no creen en el sistema porque no los cuidaron, no
1: Total,
0: fueron
1: y ellos dentro
0: cuidados.
1: de todo, viste que Valentín decía, la justicia fue justa con nosotros, valga la
0: Sí, la
1: expresión.
0: verdad es que
1: La
0: fueron,
1: verdad es que
0: sí.
1: sí, y también uno piensa y lo planteo desde el mejor lugar, porque cualquiera que tenga los medios en el sentido amplio de la expresión, no es solamente los medios económicos, cualquiera los usaría para preservar la vida de sus nietos, pero
0: Eso es verdad.
1: digo, ellos fueron privilegiados de tener primero la escucha, que eso ya no tiene que ver ni con medios ni nada, es recursos en el sentido de lo intangible. Y después, bueno, poder articular el camino judicial para lograr el objetivo y también, bueno, el peso de un apellido, es todo, ¿viste? Porque la
0: Es un
1: verdad es que es
0: montón,
1: así,
0: es un montón.
1: pero
0: Sí.
1: ¿cuántos Valentines hay que no tienen las mismas herramientas, las mismas posibilidades y el mismo margen para obtener justicia? Y es ahí
0: Bueno,
1: donde hay que poner el ojo, ¿no? Vos lo ves.
0: Yo lo veo todo el tiempo. Y yo, la verdad es que me retiré de pedírselo a la, a la, a la, a la, al Estado
1: Al
0: argentino
1: Estado.
0: porque sentía que me iba a enfermar yo. Porque llega un momento en que no, el niño no cuenta.

0: como no vota,
1: claro,
0: no vota el niño, entonces claro, no cuenta en esto de darle al niño lo que necesita y lo que merece, porque además no vos cuando lo estás haciendo para los niños, lo estás haciendo para una nación, porque ese es el niño que el día de mañana va a proveer, puede llegar a ser un premio Nobel, puede llegar a ser el gran descubridor de una vacuna. No, nunca sabés la potencialidad que trae un niño en sí. Pero bueno, es muy duro. Yo la verdad es que agradezco la valentía de estos dos jóvenes que hayan salido a contar, porque conmovió al país, conmovió profundamente al país. Y yo quiero contarte dos experiencias que tuve con Christine, con Chris y con Gustavo, porque cuando yo los vi los reportajes, yo me fui a mi momento de lucha, que le pedí a Chris en su momento. Chris me acompañó en el Abrazo Corazones en la Casa Rosada, antes de que a ella le pasara todo lo que le pasó.
1: Mirá.
0: Pidiendo por mis hijos, ¿no? Y ahí fuimos a pedir por los derechos de los niños. Y después a Gustavo yo le pedí, cuando él estaba produciendo Chiquititas, en el teatro, le pedí una entrada para una niña que estaba revinculándose con su mamá, que había sido llevada por el padre a Chile. Y claro, allá había pasado lo de Romina, entonces Gustavo estaba en todo este proceso con sus nietos.
1: Claro.
0: Cuando yo le pedí esto. Entonces digo, cómo la vida nos va encontrando y cómo todos vamos...
1: Se entrelazan las historias.
0: No, es una cosa, te juro que a mí, para mí fue como muy impresionante, porque bueno, yo en ese momento, cuando le agradecí a Gustavo en el teatro esto que me estaba pudiendo a través de una obra, ¿no? Nada, fue como el momento para que esa niña que había sufrido mucha violencia estuviera un minuto con su mamá. Y yo ahí vi la mirada triste de Gustavo, pero bueno, ya venían viviendo situaciones y dolores muy grandes.
1: Y entonces también de lo que habla todo esto que estás contando, Gaby, es de que la violencia intrafamiliar es absolutamente transversal.
0: Absolutamente.
1: Y hay que tener esa conciencia, ¿no? No es una problemática ni de sectores vulnerables, ni vinculada a la marginalidad. Obviamente que va revistiendo distintas formas, ¿no? Atravesada por estratos socioeconómicos y socioculturales. Pero nadie está exento. Nadie está exento, y hay que ocuparse sobre todo de los más vulnerables, porque son los que no tienen las herramientas para el acceso a la justicia, ¿no? Y me parece que de eso se trata.
0: Es así.
1: Gaby, siempre es un ojalá placer que hablar con vos.
0: Gracias, igualmente, y ojalá que esto, digamos, ocupe realmente el estudio a muchos jueces.
1: Ojalá.
0: Que vuelvan a la filosofía de derecho, porque creo que lo que está faltando acá es mucha filosofía de derecho.
1: Totalmente, y que sirva para alentar a otros a hablar, a denunciar y a pedir ayuda.
0: Bueno, yo te quiero agradecer porque me ayudaste mucho con el chiquito de Formosa, que él está llevando en su vida la lucha por reencontrarse con su mamá. Es impresionante lo que está haciendo ese chiquito en Corrientes.
1: No, eso fuiste solo vos, Rolando te tendió una mano desde el uso.
0: Sí, Rolando fue increíble,
1: yo solo hice de puente y feliz por poder.
0: Pero bueno, él también viene con una historia muy pesada y que bueno, estamos tratando de que la justicia rápidamente se expida, ¿no? Que no siga en este bucle y que el chico en algún lugar, sí, exacto, el chico sigue como esperando a ver qué hacen con él, ¿no?
1: Con su vida, nada más y nada menos que con su vida.
0: Así es.
1: Gracias, Gaby, por la charla y felicitaciones por todo tu trabajo.
0: Gracias, gracias.
1: Besos enormes, te queremos. Besos,
2: Gaby, besos.
1: Era Gabriela Arias Uriburu, activista de derechos humanos, y pasó por el aire del Observador 107.9.

0: Así pasaba Pink con So What por Calabro 107.9. 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
0: Jorge Macri evalúa no desdoblar la elección de la ciudad en 2027 y votar en octubre. El jefe de gobierno dijo que recién en marzo se podría discutir una alianza con La Libertad Avanza. Por otro lado, destacó el trabajo en conjunto con el gobierno nacional para el traslado de presos de la cárcel de Devoto a Marcos Paz. Por el fin de semana largo viajaron casi 1,5 millones de turistas, lo que representó un 3,5% más que la misma fecha de 2026. Según CAME, el movimiento turístico creció 3,5% interanual y generó un impacto económico de 313.610 millones de pesos. Sin embargo, la reducción de las estadías y las condiciones climáticas condicionaron la actividad y el gasto total cayó 2,2% real. Elon Musk se convirtió en el mayor donante en la elección legislativa de Estados Unidos. En busca de impulsar la campaña electoral de Donald Trump, el dueño de Tesla aportó 276 millones de dólares a la campaña electoral del Partido Republicano.
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0: Autopista Richeri, Jorge Newbery con tránsito intenso en ambos sentidos. Autopista Ezeiza Cañuelas con tránsito intenso sentido a la ciudad de Buenos Aires. Además, las inmediaciones del estadio de All Boys están cerradas.
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0: Cuando son las 7 de la tarde en punto, tenemos 14 grados 9 décimas de temperatura en la ciudad de Buenos Aires. 77 es el porcentaje de humedad. El viento es moderado, la visibilidad óptima y el cielo está lleno de nubes.
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2: Sí, ya viene el Día de la Madre.
1: Sí, ¿verdad? Sí, ya.
2: El domingo. Prepárate, el domingo que viene.
1: Sí, más vale que se porte.
0: Sí, olvídate.
2: De
0: hablar.
2: Hecho, esta semana le voy a decir.
1: Decile.
2: Pues tengo que regalarte algo bueno.
1: Dale alguna idea. Igual a Mía no, se le ocurre algo.
2: Igual Mía es muy creativa y ya, buena, sé, ya sé por dónde vamos a ir.
1: Ah, vamos.
2: Y sí.
1: Y bueno, me todo parece
2: equipo.
1: Muy bien. Sí, un poco soy la madre también. 11-3500-1079 nos cuentan cómo viene este lunes feriado, sí, medio pasado por agua.
2: Ay, para no hacer nada.
1: Ay, Dios mío, si se pudieron tomar el día o no. Están remolones, ¿eh?
2: 11-3500-1079.
1: Necesitamos un poco de aliento, es feriado.
2: Aparte una cosa, después tenemos premios en la semana.
1: Y ah, claro.
2: Y nos vamos a acordarnos.
1: ¿Eh? Sí. El que ya me tiene doble chance para los premios de la semana.
2: Doble chance para los premios.
1: Anota todo. Bueno, hablando de anotar, la que anotó todo también es ella, sí, porque la eliminaron de MasterChef y me parece que hubo una mano negra.
2: Es como, denunció como el bailando, ¿te acordás cuando te sacaban del bailando?
1: Y sí, viste, ahí hay favoritismo. Ella, no sé si es memoriosa ni rencorosa, pero la vi que andaba con la listita ayer. Y sí.
2: Hay mucho participante que ponen para sacar los primeros.
1: ¿Vos decís que es el caso?
2: No sé, se lo quiero preguntar a ella.
1: Hola, Paula Trapani, ¿cómo estás?
3: Hola, ¿cómo andan?
1: ¿Qué haces, preciosa?
3: ¿Cómo estás?
1: Igual bien para nosotros. Bien, muy bien, escúchame.
3: Soy mala perdedora, parezco.
1: No, no, escúchame, nada.
3: Te eliminaba.
1: No, sos justiciera.
2: Yo
1: te entiendo y te banco porque vamos, soy igual. Y sí, escúchame, justiciera. Si es injusto, es injusto.
3: Total,
1: al mala
3: total
1: fama faltó que le hicieran el plato, por nada eso más. ¡Qué rico, qué rico! Sí.
2: Los enanos de Vicky Cipolitaki.
1: Los enanos de Vicky Cipolitaki.
3: Sí, creo que me jugó mal, me jugó en contra, viste, como ser un poco de las más fuertes o aparentar, viste, sí, de las sí, más fuertes, sí, de las que sí todo el mundo decía, ah, bueno, más o menos sabe, se las rebusca, entonces no necesita ayuda, viste, que siempre el más débil lo acompaña, lo apuntala más. Entonces creo que me pasó un poco eso.
1: Sí.
3: Ya estoy afuera.
1: Y sí, bueno, igual habrá repechaje 1, 2, 3, no sé. Bueno,
2: para, pero ¿volvés al repechaje?
3: Ojalá. Yo revuelvo, pero bueno, ya quiero revancha hoy.
1: Ah, mirá, no, yo estaría odiando.
2: Yo
1: no te vuelvo al repechaje.
2: No te vuelvo nada.
1: Acá Guido y yo somos más rencorosos que vos. Escúchame, no, pero más allá de los chistes, hay yo sabes que creo, y un poco también lo viví en el que hizo Ileana, que era cuando lo conducía el Moro, ¿no? Yo sé que creo que es tan subjetivo el resultado en la cocina. Si yo te quiero beneficiar, digo, ay, Paula, qué plato espectacular, cómo me gusta. Bueno, la presentación no es bárbara, pero el sabor me retrotrajo a mi abuelita paterna. ¿Y sabés qué? Chao. Andá a buscarla al ángulo. Y si te quiero joder, digo, bueno, no, me pongo el exquisito. Y sí, es muy, te diría, hasta más fácil que con el baile.
3: Totalmente,
1: porque el baile lo ve,
3: ¿no?
1: El público,
3: baile lo ven,
1: ¿viste?
3: Claro.
1: Y, o el canto.
3: Acá no prueba el público.
1: Y claro,
3: no prueba, no huele.
1: Y
3: nada,
1: no, acá si yo te digo que está rico, y anda a discutirlo, sí, no sé, con Francis Malman. ¿Qué quieres que te diga?
3: Sí.
2: Una auditoría.
3: Sí. Es verdad, un poco es así, pero bueno, también sabés que son las reglas del juego. Cuando entras a un certamen de estos, bueno, uno sabe con qué bueyes ara, ¿no? También, pero bueno, te da un poco de bronca. Y además ponele también algunos que vienen más de atrás, que les alcanza con haber hecho un plato mejor que el anterior. Entonces, eso les juega a favor. Y uno que por ahí, qué sé yo, me parece que estaba más elaborado, que tenía más técnica, qué sé yo, más preparación. Bueno, te quedaste afuera, porque por ahí arranqué un poco más arriba que otros participantes. Pero bueno, es un juego.
1: ¿Y quién se portó mejor y quién se portó peor de los tres jurados?
3: ¿De los jurados?
1: Betular, Martitegui y Maru.
3: Y Maru estuvo más dura de lo que yo me imaginaba, que era de las tres, de los tres a la que yo conocía por haber, viste, no sé, bueno, haberla encontrado muchas veces en la vida, en eventos, laboralmente, viste, compartimos algún programa incluso, como que la conocía. Los otros no los conocía, a mí Betular me cae mil puntos. Me parece que es

0: Es una genialidad el personaje que encontró, me da ternura, así que no lo puedo juzgar. Y Martitegui no lo conocía y bueno, viste, no se sale de ese personaje malo. Por lo menos no llegué yo a entablar, a poder romper ese hielo con el poco tiempo que estuve.
1: Sacame de una
0: Así que,
1: duda, Paula.
0: sí.
1: Quiero saber, ¿Maru prueba o no prueba? Porque la verdad, lo que se ve en la tele es paupérrimo. Es como que es como el
0: La
1: maíz pisin
0: amiguita,
1: gallo.
0: una
1: ¿Qué hace
0: cosita.
1: esa mujer? ¿Prueba o no
0: Prueba
1: prueba?
0: poco, prueba poco. Y qué sé yo, es lo que ves, prueba poco. También viste ellos. Sí, prueba poco, prueba poco. La verdad que
1: ¿Pero
0: está bien,
1: cómo?
0: tienen el paladar entrenado, ¿no?
1: No me joda, no,
0: Pero.
1: pará. No, pará.
2: Que nosotros,
1: Pausa.
2: nada,
1: Escúchame, te
2: para
1: voy a
2: que
1: dar un
2: nosotros
1: desafío.
2: comemos desde que
1: Sí. No me jodas, mira, a ver,
0: nacimos.
1: el desafío del sándwich, ponele. El
0: Sí,
1: del sándwich. Vos
0: sí.
1: probando poco, no podés sacar la
0: Sí,
1: capa de sabores
0: no.
1: que tiene un sándwich bien
0: No.
1: preparado, a ver, como lo mordía Betular o como lo mordía Martitegui.
0: Claro, totalmente. Y le juegan, además que los otros te meten unos
1: Por
0: tarascones,
1: eso.
0: ¿viste? Y aparte reemplaza al Tano, que el Tano era el que más, ¿viste? Ávidamente comía. Se mandaba unos bocados que si
1: ¿Es
0: no puede
1: verdad?
0: tragar. Entonces, sí, eso, ¿viste? Hace que quede más expuesta. Pero bueno, come poco. Qué sé yo, come a lo mujer que se cuida, ¿entendés?
1: Claro,
0: Que
1: ¿le
0: debe
1: da
0: ser.
1: asco?
0: No sé si le dará asco. Bueno, esa no la es, esa variable no la contemplé. Me parece más que es
1: ¿Viste? Hace
0: que, bueno, que
1: caritas.
0: imagínate que tenés que probar 12 platos en el día, más después
1: Y bueno.
0: todos los
1: Bueno,
0: días, qué sé yo,
1: señora,
0: le da
1: usted
0: un poco
1: trabaja de eso, le pagan por Claro,
0: y bueno,
1: eso
0: sí,
1: sí. Pero
0: tal
1: también a
0: cual,
1: favor de
0: tal
1: ella voy a
0: cual.
1: decir algo. Betular, cuando
0: A
1: hacía
0: ver.
1: Bake Off,
0: Sí.
1: que
0: Sí.
1: estaba Maru también y conducía a Paula Chávez y
0: No estaba
1: esto,
0: Dolly.
1: estaba
0: Sí.
1: Dolly.
0: Y
1: Pamela Villar. Ah, no estaba Maru.
0: No.
1: Algún reemplazo de haber
0: Algún
1: hecho porque yo la
0: reemplazo, no
1: tengo
0: era
1: vista.
0: oficial.
1: Pero bueno,
0: Sí.
1: iba a otro cuento. Betular dijo que aumentó 8 kilos
0: Y sí.
1: grabando Bake Off. Te
0: Y
1: juro,
0: bueno,
1: a mí me quedó
0: claro, debe tener
1: grabado
0: un
1: porque
0: miedo,
1: dije,
0: Maru.
1: claro, pobre hombre, le tienen que pagar
0: Ahora,
1: un plus por
0: bueno, ahora
1: trabajo
0: para Hairspray le viene
1: insalubre.
0: bárbaro, porque hace Edna, la madre Tracy, que tiene esa Sí,
1: gordita.
0: sí,
1: Le
0: sí.
1: viene bárbaro.
0: Ay,
1: Siempre me voy a
0: lo bien
1: acordar
0: que
1: de eso.
0: estaba.
1: Qué sé yo,
0: Claro.
1: no sé, no sé si le pega por ahí a Maru, no la conozco, pero digo.
0: Y a mí me parece que sí, me parece que tiene un poco que ver con eso, ¿viste? Con que no se puede probar todos los platos, más allá de que, bueno, algunos no deben estar tan ricos
1: Pero chicos,
0: tampoco, que
1: está
0: sientan
1: mal eso,
0: tanto.
1: perdón, está mal. Estás en un reality de cocina que el jurado tiene que probar. Si no, decís que no y que venga Dolly
0: Sí,
1: Digoyen, está
0: bueno,
1: mal.
0: yo estoy de acuerdo, yo estoy de acuerdo. Aparte, está bueno cuando ves que el jurado se
1: Obvio.
0: inmola, ¿viste? Que
1: Claro,
0: te da como una
1: y
0: cosa.
1: se manda, ¿viste?
0: Claro, y se
1: Como el
0: manda
1: año
0: aunque
1: pasado
0: sea.
1: con los ñoquis de Ventura, que bueno, Wanda dijo, yo los
0: Hasta Wanda los probó.
1: pruebo. Claro,
0: Claro.
1: es
0: Sí,
1: verdad, es
0: eso me parece que
1: verdad.
0: suma mucho al show. Entonces, por
1: Sí.
0: eso creo que la critican tanto a Maru, ¿no? En
1: En X
0: redes y
1: piden
0: todo.
1: la expulsión de
0: Sí, pobre. La
1: Manu.
0: cabeza, pide,
1: Dios
0: ¿no?
1: mío.
0: Sí.
1: Escúchame. ¿Y Wanda, cómo la viste a Wanda?
0: La vi mucho mejor, mucho más suelta que lo que había visto de otras temporadas. La verdad que está muy bien, y está, qué sé yo, estaba empática, viste, está como con pinche. No la vimos demasiado fuera del aire, pero como viste, es grabado, o sea que tenemos muchos tiempos de stop, hay algunos ida y vuelta. La vi bien a Maru, a
1: A
0: Wanda.
1: Wanda.
0: La
1: Dejó
0: verdad que
1: trauma.
0: me, sí, me sí, tal
1: Escúchame,
0: cual.
1: y entre Wanda y Cachete Sierra, ¿hay un chichoneo solo para el show? ¿Pasa
0: ¿Sabés
1: algo?
0: qué? No,
1: ¿Qué ves?
0: no sé, no tuve tiempo de
1: Ah.
0: averiguar. Hay tantas cosas, me quedaron pendientes, tengo que
1: Ay,
0: volver.
1: para mí hacen el amor. ¿Sí?
0: No
1: Sí.
0: tuve. ¿Y qué
1: ¿Y?
0: hacemos con Migueles?
1: No, también, para mí es trigo
0: No.
1: eso. O algo hacen. ¿Sabes por qué? Porque Cachete primero que es buscón.
0: Bueno,
1: Y Wanda es
0: Wanda
1: busquita.
0: siempre dijo que
1: Entonces,
0: él,
1: la
0: bueno,
1: podía.
0: sí.
1: No,
0: Ah,
1: es que
0: mira,
1: le
0: están hablando de
1: tiraba
0: Grego.
1: onda. No, no,
0: No,
1: Grego es el
0: no,
1: que
0: ¿qué
1: hace el
0: hacemos con
1: show.
0: Grego también? ¿Qué
1: No, con
0: hacemos con
1: Grego, claro,
0: Grego?
1: que
0: No,
1: ahí en
0: pero
1: la cocina se
0: Grego es
1: matan,
0: para el
1: ¿no?
0: aire.
1: Pero Grego,
0: Se tirotean
1: chicos,
0: con de todo.
1: sí, pero eso es un show. Eso es un
0: Eso es
1: show que nunca le
0: mentira.
1: va a dar
0: Cero
1: bola a
0: chance.
1: Grego Rosselló,
0: Cero
1: Wanda.
0: chance.
1: Debe
0: No,
1: ser
0: si ya
1: mentira.
0: dijo Grego que le cayó con las flores, con el perfume, con todo en la casa, ella rebotó,
1: Es
0: no
1: un
0: le abrió ni la puerta
1: showcito.
0: de servicio,
1: Es
0: dijo.
1: un showcito eso. Pero
0: Sí.
1: con cacheta y tensión sexual.
0: Ay, mirá, no sé, no la pude observar, no tengo data para pasarte ahí, porque
1: Bueno,
0: no,
1: nos la debes,
0: no sé
1: Trapani. Ay,
0: nada,
1: Paula, eso
0: te
1: no,
0: la debo
1: nos
0: si hay
1: la
0: un
1: debes.
0: repechaje, me voy a averiguar todo.
1: Escúchame, ¿cómo sigue el año? Lo que queda de él.
0: Mira, sí,
1: Nada,
0: estoy
1: nada.
0: ahí, estoy stand-by, porque como bueno, recién esto
1: Claro.
0: fue, viste, el domingo, yo había dejado mi programa del Canal 26, porque era incompatible. Con, bueno, posibilidades de volver, así que ahí tengo una opción. Y otra

0: opciones, ir probando algunos de los programas de Telefe, viste, participar de Georgina, probablemente. Así que bueno,
1: Ah,
0: estoy
1: qué bueno
0: evaluando
1: eso.
0: esa
1: Está
0: posibilidad,
1: bueno, lindo
0: sí, sumarme
1: equipo.
0: así, aunque sea algunos días. Pero bueno, estamos viendo si se puede, si se da.
1: Bien,
0: No, y
1: me
0: aparte sos
1: gusta
0: re
1: eso
0: buena
1: para vos.
0: compañera. Paula es
1: Sí,
0: lo más
1: excelente
0: profesional
1: periodista,
0: de
1: además.
0: primera.
1: Así que no,
0: Gracias,
1: me parece que
0: Lili.
1: la romperías en ese
0: Tremenda
1: equipo
0: profesional.
1: que hay muy buenos profesionales, la verdad
0: Sí,
1: que sí.
0: bueno, por ahí me falta eso, ¿viste? Esa cuota de quilombera o de
1: Ay, pelearte con
0: generar
1: todo el mundo, sí. Sí,
0: Pero
1: hacelo,
0: bueno,
1: Paula.
0: lo hablaba con Janina, viste, que no paraba de meter el dedo a ver si escarbar, a ver si encontraba algo. Con la nota que me hizo cuando salí,
1: Sí.
0: que me decía, sos demasiado buena. Bueno, pero viste, tal vez también se necesite a lo mejor ese personaje que no hay en la tele, ¿entendés? Incluso
1: Y
0: la persona más
1: sí.
0: auténtica, más genuina, que bueno, que es como es, y punto, y
1: Sí,
0: no,
1: vos te llevaste bien con
0: no
1: todas.
0: voy a
1: A
0: hacer
1: ver,
0: cualquier
1: empecemos
0: cosa.
1: ahora, Paulita, te tiro
0: Sí.
1: una. ¿Vos siempre te llevaste bien con todos tus compañeros? Por ejemplo, cuando hacías dupla con Masoko, viste, una dupla que hacían en la
0: Sí.
1: mañana. ¿Siempre como hubo buena onda? Con Karina, ponele que ahora es con Karina.
0: Mira, no, con Cari en algún momento tuvimos como, viste, algunas tensiones, pero simplemente porque, viste, veníamos de palos diferentes,
1: Sí.
0: acostumbradas a distintos tipos de conducción. Yo siempre conduje con un compañero en el noticiero, con ese estilo, y ella estaba acostumbrada a conducir sola y
1: Sí.
0: otro tipo de programa. Entonces al principio nos costó un poco acomodarnos, viste, como que ella ponía mucho hincapié en bueno, qué sé yo, en cuánto hablaba cada una, ese tipo de cuestiones que, viste, yo, no, nada, era más relajada en ese sentido. Entonces como a mí me sorprendió y marcaba un poco la cancha, pero hasta que nos relajamos y después la verdad que nos llevamos bien. Es más, después del programa, cada vez que nos encontramos, viste, tenemos como mucho cariño, no generamos una relación de amistad, sinceramente, pero sí de respeto, de cariño. Es como nos pusimos muy contentas de reencontrarnos en este. Bueno, yo por lo menos, y noté que del lado de ella también. Así que no, bien,
1: Ay,
0: bien.
1: bien, porque pensar en el reencuentro con
0: ¿Y
1: Masoko
0: hay
1: ahí.
0: algún malquerido ahí
1: Ay,
0: en
1: sí.
0: Masterchef? Nosotros lo que sabemos es que Giralt los tenía a todos un poco podridos
1: Pero para eso fue un chiste y quedó como pobre instalado, como que era un pesado. No, lo jodíamos porque era el típico, viste, que todos los días te despertabas y ya tenías el mensaje de Giralt tirando buena onda, viste, Ay, mi amor.
0: hiper edulcorado,
1: Sí.
0: ¿entendés? Que ya decís, bueno, basta, te pasaste de dulce, pero era un divino, no, no, siempre la mejor, armó el chat, viste, era el que siempre tira, qué sé yo, salimos, hacemos algo, entonces lo jodíamos con eso, pero la verdad que no, no, a nadie le resulta pesado, para nada, para nada.
1: ¿Y hay algún
0: Es súper
1: insufrible? ¿Hay algún
0: buena onda.
1: pesado? ¿Hay algún pesado de verdad? ¿Una pesada?
0: Mira, por ahora no, por ahora están todos, viste, qué sé yo, la negra que viste al principio, como ella tiene ese carácter y esa postura de gruñona, pues un poco, me parece que es hasta un mecanismo de defensa que tiene, viste, porque en el fondo
1: Bernasi.
0: es una dulce, Bernasi, sí,
1: Ah,
0: pero
1: mira.
0: va siempre con los tapones de punta primero, no te deja entrar, viste, ella siempre enojada, el Grinch, pero después, viste, te das cuenta que no, que es sensible la negra en el fondo. Así que ya estaba demostrando ese personaje, sensible
1: Mira,
0: y todo.
1: ¿quién hubiera
0: Sí, a
1: dicho
0: mí me
1: que?
0: llamó la atención, total.
1: Bueno,
0: Así
1: entonces
0: que la verdad que un
1: no hay
0: lindo
1: mayores
0: grupo, ¿eh?
1: quilombos, la
0: No, no,
1: verdad que
0: por ahora no.
1: no, qué va, el grupo del
0: Por
1: año pasado era más
0: ahora.
1: picante, me parece,
0: Sí,
1: ¿este?
0: ¿no? Bueno, igual
1: Y
0: todavía, viste, como que no caímos que es una competencia.
1: claro,
0: Entonces
1: están
0: todavía
1: todos en Disney,
0: están
1: sí.
0: todos, claro, muy solidarios,
1: Sí,
0: viste, muy, qué
1: no.
0: sé yo, que
1: Después
0: te
1: todo
0: presto
1: cambia,
0: todos
1: ¿viste?
0: los ingredientes.
1: Sí,
0: Supongo que después se va a poner un poquito más
1: después no te presto
0: maduro.
1: nada, ¿sabes qué?
0: Claro, ahora estaban todos amargados con que se tenía que ir. No habíamos caído que se iba a ir uno, ¿entendés? Que se iban yendo personajes. Entonces,
1: Claro.
0: nada. Pero me parece que eso va a cambiar con el
1: Claro,
0: transcurso
1: ya van a mostrar todos los dientes. Bueno,
0: sí, las
1: Pau,
0: hilachas.
1: ojalá que vuelvas y
0: Bueno, ojalá,
1: bueno,
0: la verdad que sí, estaba
1: eso,
0: enganchada con la cocina, estaba
1: y
0: empezando a
1: seguinos a
0: aprender.
1: Wanda, a ver en qué anda por ahí.
0: Bueno, dale, cualquier chumerío se los paso a ustedes
1: Chifla,
0: primero,
1: chifla.
0: obvio.
1: Gracias, hermosa,
0: Beso,
1: te mando un
0: Pauli.
1: beso
0: Bueno,
1: gigante
0: beso
1: y bueno,
0: enorme,
1: que
0: siempre un
1: vuelvas
0: placer.
1: pronto, porque
0: Bueno,
1: te
0: gracias,
1: gusta
0: chicos.
1: hacerlo y está bueno que estés. Besos,
0: Bueno, un beso
1: besos,
0: enorme,
1: besos,
0: se los
1: besos,
0: quiere. Chau,
1: besos.
0: chau, chau.
1: Era Paula Trapani, que acaba de ser eliminada de MasterChef Hace
0: Celebrity
1: minutos.
0: hace horas nada más y pasó por el aire del Observador 107.9.
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0: Suena Beyoncé con Break My Soul porque la abro 107.9. 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
1: 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Anotamos todo. 11-3500-107.9. A ver.
2: Hola chicos, ¿cómo andan? Yo tuve un fin de semana espectacular. Acabo de llegar de Córdoba, que fui al Oktoberfest. No. Lo que es esa fiesta de la cerveza. October. Nunca había ido. Increíble. Pero mira, de ahí que no te vi, Guido. ¡Dale, Guido!
3: Te
2: soy
3: amo.
2: Marta de la Panamericana. Hoy descansé, pero me fui a Córdoba.
3: Vamos, loca. Qué me encanta. Divina. Vos te das cuenta de la gente que me ama, es la
1: sí,
3: gente que está.
1: Te ama,
3: claro. Te das cuenta.
1: Tu público.
3: Mi público
1: nunca
3: está presente.
1: Te defrauda.
3: Aparte, me gusta porque hoy pasé por la Panamericana. Estaba muy tranquila. No sé cómo está la Panamericana ahora. Reporten. Pero es feriado. Debe estar complicada ahora. Porque es la vuelta.
1: Ah, pues.
3: Pero cerca de las 4 de la tarde estaba muy, muy tranquila.
1: Mm. Bueno, cuéntenos así si que, andan por la Panamericana, sí, cómo está todo. A qué altura están, cómo viene. 11-3500-1079. A ver qué más.
4: Hola, Marina. No, yo jamás te fallo.
1: Ay,
4: ninguno
1: Estela.
4: De los cuatro, mi programa preferido de la radio. No, yo fui a hacer unas compras, hay una llovizna, hasta acá en Pinamar está espantoso, asqueroso, pero el fin de semana estuvo lleno de gente. Todos se quejan, pero acá es como, no pasa nada. Acá estoy, fui a caminar, pero se regó la lluvia, así que me tuve que volver. Y volví a las 6 para poner Radio El Observador. Así que un beso para todos, los quiero y jamás, jamás te defraudaría. A ninguno de los cuatro. Aplauso, medalla.
1: ¡Ay, y qué linda, Estela!
3: Anotala
1: ¡qué
3: también.
1: Reina! Linda, escúchame. Otra. Acá me dice Rolando.
0: Sí.
3: ¿Escuchando?
1: Quiero doble chance, porque está escuchando.
0: ¡Ay, claro! Bien.
1: Porque no tiene streaming, así que tendrás doble chance.
3: Ay, a Rolando claro. Siempre doble chance.
5: Sí, escúchame, sí. No tenía streaming, lo teníamos que haber traído acá.
3: No, y pobre bueno, Santo, pero no sí. Para de laburar.
1: No, y además
3: dejalo
1: está con los chiquis.
5: Barbala, ¿dónde estás? Vení.
1: Está con los chiquis.
3: Barbala está con hechos reales.
5: Vení con los chicos acá.
1: Ah, mira, acá
5: que
1: me
5: se
1: dicen.
5: Siente con el tío Záfora.
1: Está yendo a buscar a Nina. Estoy leyendo. Es verdad que no me di cuenta que tenía audio, amor. Acá me hace pulgar para arriba.
3: ¿Qué le pusiste?
1: Que no, me dice que está escuchando la radio en el auto.
3: Muy okay, bien,
1: sí, qué
3: la
1: bueno,
3: roló.
1: Eso.
3: Bueno,
1: amo,
3: muy bien, porque nunca nos puede escuchar por,
1: claro,
3: por sus
1: no,
3: temas laborales.
1: Nos abandonó este año por sus múltiples compromisos laborales.
3: Y nos
1: laborales.
3: Abandonó el viernes.
5: Mira quién habla.
3: Con Barbarón Hechos Reales,
1: sí.
3: Que no mandó el audio.
1: Ay, nos abandonó,
0: muy flojo eso.
3: Ahora, porque nos abandonó el viernes, este viernes no le pasamos el chivo.
1: Y encima no estaba subido todavía. O sea, no había manera de chiviárselo. Porque
5: ¿de qué hablaba? ¿Cuál era el final?
3: Eso, ¿cuál era?
1: Era el caso de un adolescente de 16 años. Que denunció a su papá por abuso sexual. Mira. Y después, bueno, no sé cuánto spoiler
5: para,
1: hacer
5: ahora
1: de
5: ya
1: la
5: está.
1: A ver, que nos deje un audio de él.
0: Ay, sí, mandanos
1: está.
0: Un audio.
1: Yo lo vi ayer, el caso, después hay un giro en la causa.
5: Listo, perfecto.
1: Hay como una contramarcha en el testimonio del adolescente. El padre termina preso por esto y bueno, hay una contramarcha en el testimonio y bueno. No les quiero contar si eso genera una modificación en la situación procesal del padre o no. Pero, bueno, es un caso estremecedor porque de solo pensar en que un padre pueda abusar sexualmente de su hija y, bueno, la justicia le dio crédito a la versión, lo metió preso. Bueno, el tipo policía es exonerado de la fuerza y, bueno, y después la chica en un momento cambia el testimonio. Y ahí te queda la duda, cambia el testimonio porque mintió, cambia el testimonio porque fue coaccionada para hacerlo. Mm. Bueno, eso sí, mi amor, la arrepentida. Y sí, me dice que el viernes condujo de QT porque no estaba enfermo, porque está enfermo. No sé qué le pasa a Ferbo. Y bueno, entonces no...
3: Ah, se olvidó.
1: Claro, estaba con muchos temas. Pero bueno, Barbano, en hechos reales...
3: Bueno, ¿cuándo te pide la mano, Barbano? Pedí la mano, así nos casamos.
5: Este año estuvo muy viral, Barbano.
1: A
5: tremendo.
1: Ver qué me dice.
3: A ver qué dice Rolando.
6: Lo contaste perfecto.
1: Nina,
5: me muero.
1: Qué linda.
5: Hermosa.
1: Gracias, Nina. Te
5: ay,
1: mando,
5: qué linda.
1: No sé por qué te mando audio si estás escuchando por la
3: Nina?
1: Radio.
3: ¿Cuántos años tiene Nina?
1: A ver, contale todo a Guido Sáfora.
3: ¿Le gusta Soy Luna, Nina?
1: Tenés, si te gusta Soy Luna. Sí, ya sé que tiene 8, amor, pero quiero que le cuente ella.
3: Sí.
1: Me pone, ya sé ay, que tiene 8. Estoy dormida, pero no tanto. Pero que le cuente a Guido de su
3: ¿qué le,
1: vida.
3: ¿Qué le gusta a los 8 años?
1: ¿Sabés qué le gusta?
3: Eso.
1: Le gusta Playback.
3: Ah,
1: de Disney,
3: sí.
1: Con Juli Castro.
3: Sí.
1: Eso le encanta.
3: Leiva, que está. Es una serie.
1: No sé
3: argentina.
1: Por qué no te dejo más mensajes, que es ridículo.
3: Beso, Nina.
6: No le gusta.
3: Ahí está.
5: Ahí está, perfecto.
3: Porque ahora volvió Soy Luna, viste que hicieron dos recitales en el Movistar Arena.
1: Sí.
3: Es verdad, ella tiene 8, es chiquita, porque Soy Luna es como que es el regreso.
1: Claro. Ella no.
3: Ella no vivió esa etapa. No, pero viste que se enganchan ahí.
1: Sí, es verdad. Qué sé yo, Mía se enganchó con Rebelde Way.
3: O con Violeta.
1: En algún momento, claro. Con Violeta Mía no se enganchó mucho cuando era chica.
3: Porque Mía es grande.
1: No, pero Violeta, escúchame, ¿cuántos años tiene Violeta?
3: Sí, 2013, es verdad.
1: Tenía, claro, tenía 14, Tini. Ella
3: podría haber sido esa parte,
1: no,
3: esa,
1: no, no,
3: de ese
1: fue,
3: team.
1: No fue público tinista. Así que bueno, acá estamos. Nos quedamos hasta las 8 de la noche, 11-3500-1079. Bien, Guido Záfora.
3: ¿Qué de todo?
1: Nació el hijo de Sirio.
3: ¡Ay, nació el hijo de
1: Sirio! Nadie le dio bola al hijo de Sirio, porque claro,
3: pobre.
1: Sirio cayó en desgracia después del Placar Gate, de los millones de dólares en los cajones, que al final no pasó nada, no eran de nadie.
5: No, que al final no pasó
1: sana,
5: nada.
1: Sana.
5: Llegaba a salir.
3: A mí lo que me gustó de Sirio fue el musical que hizo Mario Pergolini con todas las bóvedas, los novios y demás. Sí. A Sirio la reconocemos por eso, y obviamente que sigue estando investigada, aunque no procesada. Pero va a seguir estando investigada.
1: En la
3: porque,
1: causa
3: del
1: lavado de activos.
3: Esta causa es...
5: A mí me gusta el nombre, Záfora, porque me hace acordar a un piloto.
3: El nombre del nuevo hijo de Sirio se llama Kimi. Kimi nació este domingo al mediodía en el Otamendi. Fue cesárea, así que imagino que todavía sigue internada, porque hoy pregunté y seguí internada, porque bueno, cuando es cesárea...

0: día son días más de reposo y demás. Pesó 3 kilos. Uh-huh. Y la verdad que hay que decir algo. Nicolás Trombino, que es el padre de Kimi junto a Sirio, están en un perfil bajísimo en el último tiempo. Sí. De hecho,
1: no es para
0: después
1: menos.
0: De todo el escándalo de lo que sucedió con respecto a esta causa de lavado de activos, hay que decir que Sirio hizo un baby shower para muy poca gente hace un mes. Se sabía que iba a llegar Kimi, el niño varón del primero
1: cesárea,
0: de la pareja,
1: ¿no?
0: Como dije, por cesárea, sí. Pero a lo que me refiero es esto, como que había como un perfil bajísimo de Sirio, sobre todo en la comunicación
1: y
0: o
1: sí,
0: en esta.
1: Escúchame, si cada vez que asoma la cabeza se morfa el hate. Que...
0: No, se fue de Instagram, sí, después volvió. Pero bueno, no presentó a su hijo todavía, pero no creo que lo haga tampoco porque la gente la tiene muy marcada, Jessica Sirio.
1: Fue un escándalo,
0: el peor
1: un
0: concepto.
1: Horror, un nivel de obscenidad en la guita, porque uno suponía, ¿no? Con todo el tema de la causa de Insaurralde, ella había quedado involucrada en la maniobra de lavado de activos, hay propiedades a su nombre, hay múltiples testaferros entre primas, parientes y favorecedores.
0: Sí.
1: Pero más allá de eso, bueno, uno podía suponer el entramado de corrupción de quien fuera intendente, ok. Ahora, ese nivel de obscenidad de guita en efectivo que más que contarla se pesaba... La verdad que me parece que la expuso demasiado. Independientemente de que eso después tenga o no un correlato en la justicia, porque bueno, yo sé que los videos están objetados, la justicia dijo que no estaba claro, vamos a decir, la trazabilidad del video, ¿no? Esto de ubicarlos en cuándo, dónde y
0: que los
1: tenga
0: videos
1: un
0: son,
1: registro digital.
0: Que los videos son, a ver, porque la verdad que son tan obscenos los videos, claro. Y te dan tanta bronca, son los de las
1: bolsas cajones y las bolsas
0: el cajón en el vestidor de Jessica Sirio. Ella lo que dice es que la amenazaban con esos videos, que ella estaba siendo extorsionada con esos videos. La verdad que no se pudo comprobar lo que sí declaró Sirio. Hay que decir que Caffarello, el abogado de Sirio, siempre cuando le consultabas por el tema Sirio, él lo que te repite es que no está procesada. Que el último tiempo ella pasó un embarazo muy triste, no salía de su casa, que estaba como recluida. Pero entiendo que una persona que hizo lo que hizo Sirio es lo menos que le puede suceder.
1: Lo menos que te pasa es la condena social.
0: Absolutamente.
1: Y si prospera la causa penal federal, bueno, ya estaremos hablando de
0: otro capítulo.
1: De otro capítulo.
0: Tema.
1: Pero bueno, es que esto de yo lo entiendo, a Caffarello es un gran abogado penalista, pero esta idea de que ella pudo haber facturado por derecha, por su actividad profesional, la cantidad obscena de guita que vimos, que se calculaba entre 3 y 10 millones de dólares, la respuesta es no, señores.
0: No,
1: la
0: sin
1: respuesta
0: duda.
1: Es no.
0: Hay que decir que Sirio tiene otra hija, Chloe, de 8 años, con Martín Insaurralde. Por otro lado, hablan de un vínculo absolutamente roto con Insaurralde después de esta denuncia de la extorsión, que la extorsionaba parte del círculo de Insaurralde con respecto a sacar a la luz estos videos. Estos videos que... Ellos dicen que están editados. Yo, la verdad, Marina, hasta el momento no se pudo comprobar esa edición que la parte y la...
1: Lo que ven es lo que hay. Después que eso se aprueba en juicio es otra historia, porque ustedes saben que en la justicia no alcanza con lo que uno ve, pero lo que se ve es bastante claro y me parece que eso es lo que explica la condena social. Y yo no sé si puede salir a la calle.
0: No, es que... Yo no creo. Imagínate.
1: No
0: ¿cuánto
1: creo.
0: Había, te acordás, por bolsa Ziploc?
1: Y hay distintos
0: decían
1: cálculos, pero
0: 12.000
1: decían...
0: dólares, una cosa así, 10.000
1: no,
0: dólares.
1: Según no, 10.000 dólares es un solo fajo.
2: Según
1: no.
2: Hernán Campielo podía llegar, según el cálculo del carrión más los cajones...
1: Sí, el carrión y los cajones.
0: El carrión es peor.
2: Entre 6 y 10 millones de dólares.
1: Por eso,
2: a ojo,
1: sí.
2: Como decía Marina,
1: ese es el cálculo,
2: si calculás cuánto tiene cada fajo.
1: Sí, ese es el cálculo, vamos a decir, más aproximado.
2: Claro,
1: pero
2: exacto.
1: Es difícil saberlo.
0: Y después todo lo de Auque. Yo siempre me acuerdo lo de Auque.
1: Lo de Pichirilo.
0: Lo de Pichirilo, de Francisco Auque.
1: Sí, sí, hicieron la cama.
0: ¿Viste que otro capítulo, pero todo es Sirio.
2: Todo eso está
0: como oro. Todo es entramado Sirio.
1: Dios mío. 11-3500-1079.
3: A esta hora, así están las cosas.
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5: El gobierno argentino pedirá esta semana al Tribunal del Mar con sede en Hamburgo suspender la explotación petrolera en Malvinas. El procedimiento será encabezado por los abogados de la Procuración del Tesoro y la Consejería Legal de la Cancillería. El petróleo subió tras los ataques contra Arabia Saudita y a pesar del acuerdo entre Rusia y Ucrania por el diésel. El crudo Brent registró una suba de $1.93, mientras que el WTI tuvo un alza de $1.89. La represa Yaciretá abrió sus compuertas.

0: propuestas para atenuar los efectos del aumento del caudal del río Paraná. Se trata de maniobras que se realizan para atenuar los efectos del incremento del volumen de agua. Las precipitaciones estiman que se seguirán en ascenso en los próximos días.
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0: Autopista Riccieri, Jorge Newbery con tránsito intenso en ambos sentidos. Autopista Ezeiza Cañuelas con tránsito intenso, pero solamente sentido a la Ciudad Autónoma de Buenos Aires. Recordá que las inmediaciones del Estadio de All Boys están cerradas.
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0: Cuando pasaron 32 minutos de las 7 de la tarde, 14 grados 4 décimas es la temperatura en la ciudad de Buenos Aires, 79 el porcentaje de humedad. El viento es leve, la visibilidad óptima y el cielo se mantiene lleno de nubes.
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0: Capital Cities, pasando con Staying Alive por Calabro 107.9. 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
1: Muy bien, allí estaremos a las 20 escuchando a Conita en Innovadores Atómicos.
2: Sí, a mí también. ¿Vos sabés que salió hoy? Que les quiero contar ¿qué? Algo. Salió el segundo tráiler de la serie de Coppola.
0: Ah, mira.
2: Así que prepárense.
0: ¿Salió Guido Zafora?
2: No, no salí todavía. Ah. Yo lo pedí por contrato, saldré en el tercero.
1: ¿Y el segundo de qué va? No vi el primero, debo decir.
2: ¿No viste la serie de Coppola?
3: No terminé de ver la primera.
1: Vi la primera. La primera temporada. Lo que no vi es el primer tráiler.
2: No salió el segundo. Salió el primer tráiler.
1: Ah, pero no dijo que salió el segundo tráiler.
2: Pero ahí me confundí.
3: Pero Zafora.
1: No, salió el tráiler de
2: la serie de la segunda temporada
1: de la serie de Coppola. Ahí está. Claro, yo digo, ¿cuánto salió el primero? Que yo no lo vi. Claro. Que me salió el año. Yo no lo
2: quise
1: vi.
2: Quise decir eso y como dije, bueno, si pasa, pasa, pero bueno, no pasó.
1: No pasó.
2: Salió
1: el
2: primer tráiler de la segunda temporada de la serie.
1: Ahí va. Ahora sí.
2: Así que
3: te quiero, Guido.
2: Así que bueno.
1: Bueno, está bueno. Después, compartir. No te...

0: no entendía Calabro. ¿La viste o no la viste?
1: Sí, la primera temporada la vi. Lo que no vi fue el primer tráiler de la segunda.
2: Existió.
1: Porque claro, no existe.
2: Hay uno solo.
1: Ahora sí, hay uno solo.
0: ¿Qué te pareció? Porque yo no la terminé de ver.
1: Está bien, es muy simpática. Está bien, es agradable, es pochoclera, es pasatista, no tiene pretensión de
3: rigurosidad.
1: Está muy bien Juan Minujín, están todos muy bien, la verdad, Antonopoulos, está todo bien. Sí. Es agradable. Está muy bien, vean Coppola, la serie, que está en...
2: Disney,
1: exacto. Yo la vi en Star Plus, mirá hace cuánto que la vi. Todavía existía Star Plus.
2: ¿Te acordás?
1: Sí,
2: bueno, estás todo junto.
1: Ahora está todo en Disney, exacto. A ver qué nos cuentan.
4: Hola Marina y equipo, acá Steffi de Berkey, fin de semana de muchas series y dormir. La Panamericana misteriosamente está toda azul, al menos de Pilar para Capital. Crucemos los dedos.
1: Crucemos los dedos.
3: Totalmente.
1: Obvio, todo azul. Bien. También el mal clima me parece que...
2: Sí, tirar a la gente para atrás.
1: Es tirar a la gente para atrás y que dice, bueno, me hago una escapadita, me voy acá allá o a comer un asado en la casa de este o del otro. Mm. Y la verdad que lo pensás.
3: Bueno, de hecho, como fue fin de semana largo, tenemos como los peajes, como van circulando los automóviles por San Borombón. Hacia la costa pasaron 487 y vinieron hacia la ciudad de Buenos Aires 2045, por ejemplo. O sea, es un montón.
1: Claro.
2: Esa es ruta 2.
3: Claro. Autovía 2, exactamente.
1: Vos lo que decís es, son más los que vienen que los que se fueron.
3: Exactamente. Claro. De hecho, por el pasaje de la huella también pasaron 1.600 hacia la ciudad.
1: Claro.
3: Y hacia el otro lado, 184.
2: Vos sabés que ayer domingo a la tarde, en la ruta 9 yendo a Rosario, fue el primer momento que vi el sol. Había un atardecer divino. Sí, sí. Viste que decís, ay, está el sol. Llegué a Rosario... Y
0: ¿en qué momento te fuiste a Rosario vos?
2: Me fui a Rosario, ayer salí del programa, de mi programa en Crónica, y me agarré la ruta y me fui. Y me fui a buscar a mi abuela y anoche cené con mi abuela. Vimos una peli y cenamos. Y hoy me volví.
1: Muy bien. Lindo plan. Me gusta.
2: Por mi abuela. ¿Viste que los abuelos?
0: Sí, ay, obvio.
1: Disfrútalo.
0: Sí.
2: Hay que. Un beso, Ruth.
1: Beso, Ruth, te amamos.
2: Ayer escuché tu voz y me dice, ¿qué tal, Marina Calabro?
1: ¡Ay, encanta! ¿Cuánto tiene?
2: 8-8.
1: Ah, es ahí con Coca, que cumple 8-8.
2: De hecho, me preguntó por Coca.
1: Ahora el primero de enero, si Dios quiere.
2: Me decía que era fanática, me habló de Johnny Tolengo, porque justo hablaba con Marina de algo, estábamos pasando datita, y me habló de Johnny Tolengo, me habló del Contra, porque yo lo veía a Juan Carlos, y me contó toda la época cuando lo veía a Juan Carlos. Que, ¿los sábados era el Contra?
1: Sí, los sábados, a las 9 de la noche. Exacto.
2: ¿En el 9?
1: En el 9.
2: Porque me contó todos los invitados, me contaba gente.
1: Qué lindo. A ver, ¿qué más nos cuentan hablando de contar?
5: Hola, Marina, Guido, todo el equipo. Bueno, haciéndoles el aguante. Yo, como soy acompañante, trabajé. Así que, bueno, pero pude salir un rato antes. Así que al pie del cañón escuchándolos. Bueno, felicitaciones a todos. Y que tengas un muy feliz día, Marina.
1: Ay,
5: que
1: lo pases súper bien.
5: Y para tu mami también. Y para
1: Gracias. Bueno, gracias.
5: Felicidades a todos.
1: Gracias, qué linda, qué dulce. Y sí, qué lindo oficio, qué linda profesión, acompañante terapéutica. Así que, a ver, ¿qué más?
6: Hola chicos, soy Ale de Colegiales, los escucho mientras plancho manteles, como que fabrico manteles, tengo un montón para planchar, para entregar mañana.
1: Mirá,
6: así que
1: bueno,
6: mientras
1: que tenés plancho, para entregar.
6: Los escucho, me acompañan.
1: Qué bien.
6: Soy Ale de Mundo Manteles, si me quieren seguir, vamos.
1: Bye. Qué linda. @ Ale de Mundo Manteles.
2: A ver, voy a buscar Mundo, buscarla. Me parece que sería mejor Mundo Manteles.
1: Sí, debe ser @ Mundo Manteles, ¿no?
2: A ver, Mundo Manteles. Me encantó Mundo. Mundo
1: Yo
2: sé que uso un poco manteles. ¿Vos usás manteles?
1: No tengo, de hecho.
2: Manteles.
1: No, Ale. Coca tiene. Y le encantan los manteles.
3: A mí me gusta cuando viene gente poner manteles.
2: Che, Ale,
3: tipo que no quede la mesa pelada.
2: ¿Es Mundo Manteles oficial?
3: Es muy probable.
2: A ver si es esto.
3: Hay una Ale por ahí en ese Mundo Manteles oficial.
1: Mundo Manteles Deco.
2: Mundo Manteles oficial y Mundo Manteles de... Que nos diga, porque hay mucho Mundo Manteles.
1: Sí, bueno, que nos deje otro mensaje y ahí te seguimos.
2: Ahí está.
1: 11-3500-1079. Jean Libares.
0: Marina Calabro.
1: Bueno, momentos de zozobra en relación al Papa León porque mañana ingresa a quirófano.
0: Sí, exactamente. Totalmente confirmado. Mañana en el Policlínico Gemelli de Roma, a primera hora, es decir, a las 8 de la mañana de Roma, 3 de la mañana de la Argentina, va a estar ingresando. Prequirúrgicos y demás, se estima que la operación termine pasada el mediodía de Italia, entrada la mañana de la Argentina. El posoperatorio es de lo que habla todo el mundo, Marina, pues ya hasta el hartazgo se ha explicado, el nódulo pulmonar está circunscripto al pulmón, con lo cual lo único que tienen que hacer los médicos, que lo detectaron por un control de rutina y le aconsejaron, mire,

0: hacer la operación ahora para que después no tengamos ningún inconveniente a futuro es saber si es una semana, si son 10 días. Por ahora, el gobierno argentino no se expresó oficialmente. Lo único que tenemos es lo que dijo hoy el presidente Milei con Feynman a la mañana en Radio Mitre, que dijo, estamos listos a que el Vaticano nos diga, sigue todo igual o se postergan unos días más, pero si el Vaticano nos informa que tenemos que trasladarlo a tal fecha se trasladarán los feriados, sigue el mismo plan, ¿sí? Pero también hay un poco de tranquilidad. Tanto el gobierno de Uruguay, de manera oficial, como el gobierno de Perú, confirmaron. Confirman las fechas. Con lo cual,
1: por ahora no hay cambios.
0: Todo da a entender que no hay cambios. Todo da a entender que el Papa el 8 de noviembre vuela desde Uruguay a la Argentina y el domingo a la tarde lo tendremos acá. Ahora.
2: Yo dudo, perdón.
0: Mirá que Elisabetta Piqué, Marina, vos lo conocés,
1: trabajaste
0: con ella.
1: Nadie sabe más, nadie conoce más fuentes vaticanas que Elisabetta, ni bueno, conoce más la dinámica de Vaticano que Elisabetta.
0: Hermosa la sinceridad de ella. Cuando todos le consultaban de todo el mundo, pero particularmente el diario de la Nación, le preguntaron, ¿qué ponemos en el posoperatorio? Nadie lo sabe.
2: Y sí.
0: Tajante. Dijo, nadie lo sabe, recién mañana. Cuando termine la operación, Matteo Bruni, que es el vocero del Vaticano, nos va a comunicar, porque ya hay guardia de todo el mundo.
2: ¿Está confirmado dónde está el nódulo?
0: Sí, en el por pulmón.
2: Está
0: solo circunscrito.
2: Está ahí.
0: No afecta a ningún órgano vital. Hoy escuchamos a varios neumonólogos hablando del tema. Así que bueno, solo queda esperar a mañana. Una vez que termine la operación, se va a saber si es una semana, si son unos días más. Pero bueno, por lo pronto, acá estoy leyendo.
1: No, y hay dos temas también.
0: Hasta el 20, Marina, suspendieron la agenda.
1: También subirlo a un avión. No es lo mismo que estar trabajando, no sé, en
0: por eso
1: el Vaticano.
0: Queda 8 días en el Gemelli.
1: Claro.
0: Va a quedar ahí durante 8 días
1: mínimo. Subirse
0: un avión
1: siempre en una intervención quirúrgica, más un nódulo pulmonar. Hoy decía un neumonólogo, yo no lo subiría un avión.
0: Por eso.
1: Con tan poca ventana de tiempo.
0: Por eso.
1: Y es el Papa, no es. Quizá vos que estás del otro lado, yo, nosotros, bueno, sí, la vida sigue y seguimos laburando. Es el Papa, para la cristiandad, es el representante de Dios en la tierra.
2: Igual lo agarraron con tiempo, ¿no? También
1: sí,
2: es importante.
1: Sí, pero digo, no van a arriesgar ni medio centímetro. Y además tiene una agenda recontracargada en lo que es su gira latinoamericana. O sea, tiene que tener resto.
0: Uh-huh. Es Uruguay, Argentina, Perú. Con
1: Perú,
0: lo cual,
1: claro,
0: se va a esperar a que
1: Perú
0: se pronuncie.
1: Y en Perú tiene altura encima.
0: ¿Cómo?
1: En Perú tiene altura.
0: Sí, tiene que ir a Chiclayo, de donde
1: es
0: oriundo.
1: Por eso.
0: Oriundo no, nació en Chicago, ¿no? Pero vivió 30 años en Perú.
1: Pero bueno, ojalá, y si no, bueno, lo pospondrán unos días, tampoco pasa nada, pero lo importante es que salga todo bien.
2: Yo tengo una duda.
1: ¿Cuál?
2: ¿Lo habrá llamado Madonna?
0: No, Dios. Marina.
2: La prima, chicos.
1: Y eso creo que no lo sabe ni Elisabetta Piqué. Ni
2: Elisabetta Piqué. Prima.
1: ¿Qué prima es?
2: Mi primo Franco. ¿Le pasa eso?
1: Ya mis primos, Pablo, Juan, y obvio, a Caro, a Hernán,
3: y por ahí le mandó un mensajito nomás.
1: A Mariano.
2: Madonna, mandale un mensaje al Papa.
1: Sí, obvio. A todos los primos los tenemos que llamar cuando les pasa algo.
0: A todos los
1: primos. En este caso, Madonna es una ingrata.
2: Estoy trabajando por ahora.
1: Hablando de ingratos.
2: Sí.
1: Escúchame, Jean Libares.
0: ¿Qué pasó?
1: Alberto Fernández.
0: Ah, no, Mari.
1: Ahora es opinólogo.
0: No.
1: Le echa toda la culpa. ¿De qué? ¿De todo? A Crischu.
0: Bueno, yo la verdad, acá no necesita presentación, le digo a Gastón y a Charlie. Pongamos en el aire, escuchen bien, esto fue hace unas horas tan solo. El expresidente de la Nación, Alberto Fernández, es consultado, ¿sí?, sobre su gestión de gobierno, el rol, la relación con Cristina Fernández de Kirchner. Y escuchen bien lo que dijo Alberto, mirá.
4: Una vicepresidenta con un peso muy importante, sin duda. Pero también se encontraba con un presidente que no compartía todas sus miradas.
5: ¿Hubieras cambiado algo en los acuerdos o en el pacto político que tuviste que podría haber mejorado la gobernanza?
4: No, creo que si cada uno hubiera entendido el rol que tenía, hubiera sido más fácil. Pero ya solo el hecho de que te pidan que le obedezcas a la vicepresidenta, algo está mal, ¿no? Si te piden eso. Algo está mal.
1: Le pedían que obedeciera a la vicepresidenta.
4: No le hace caso a Cristina. No le escuchó a Cristina y no le hizo caso a Cristina. ¿Qué sé yo? No sé, si hubiera hecho lo que Cristina hacía, capaz que estábamos muy mal.
0: Fuerte.
1: ¿Cómo le dije?
4: Claro,
1: es el periodista.
4: Si le hubiera hecho caso a lo que planteaban con el Fondo Monetario, tal vez hubiera atollado la economía y la Argentina en mil pedazos. Si no hubiéramos hecho el acuerdo con el Fondo, tal vez hubiera todo volado por los aires. Creo que era lo que seguramente hubiera pasado. ¿Cómo pensás que hubiera pasado el día que tenía que pagar 19 mil millones de dólares y no lo pagaba?

0: hubiéramos caído en default con el Fondo Monetario y hubiéramos quedado a la intemperie en el sistema financiero mundial. ¿Qué hubiera pasado? Joaquín, hubiera estallado la Argentina en mil pedazos. Era una vicepresidenta.
1: Bueno, ahí estaba.
2: Es un youtuber y que se dedica también al podcast, ¿sí? Que ahí le hizo una entrevista con él.
1: Joaquín Santos.
2: Exactamente.
1: Joaquín Santos, Joaco, sí.
2: Se lo conoce popularmente como Joaco Santos.
1: Ok, para darle el crédito, sobre todo para los que no estaban viendo la imagen.
2: Exactamente.
1: Así que, me impacta primero, bueno, el nivel del mamarracho, que todavía hable de algo, ¿no? Y esto no es una defensa, Cristina, a esta altura no les tengo que explicar mi posición y mi pensamiento sobre el kirchnerismo. Pero me parece que lo que él no entiende es que primero nunca hubiera llegado ahí sin Cristina y segundo que lo que plantea es un contrafacto, o sea, si él reduce su gestión a aquel acuerdo con el fondo que se hizo también gracias a la posición responsable de la oposición política, es cierto, a pesar del kirchnerismo, me acuerdo de Máximo parándose
2: en el recinto,
1: yéndose,
2: sí.
1: Y con su renuncia pírrica al bloque, me acuerdo de todo eso, pero si él cree que su gestión se resume en ese hecho político que se lo debe a la oposición, me parece que
2: eso por un lado
1: es un reduccionismo tremendo. Y además, su gestión, yo le aviso, con Cristina, sin Cristina, fue una de las peores de la historia democrática argentina, si no la peor de la redemocratización acá, cabeza a cabeza con la de la Rúa.
2: Los últimos...
1: O sea, él dice, hubiera volado todo por los aires y dejar plantada una hiperinflación que después se dispara al 25% mensual. No, a eso no refiere como dejar las condiciones para que vuele todo por los aires. Si eso que dijo Alberto lo hubiera dicho Milei, yo digo, bueno, ok, yo evité que volara todo por los aires. Ahora, este cara dura.
2: Los últimos 9 meses de su gobierno, el ministro de Economía fue Sergio Massa. Y además,
1: la peor gestión económica de la historia democrática.
2: Por eso hacemos la mención. Y además, marca un hecho que es aún peor acerca del análisis político que haces, Marina. Que dice, si yo le hacía caso a Cristina, quizás volaba todo por los aires. Entonces no sabemos qué es lo que le pedía a Cristina entonces.
1: Sí, no, y también hay que decirle que voló todo por los aires. Que si no voló peor es porque hubo un cambio de color político y hubo una gestión económica que se decidió a tomar el toro por las astas. Porque podemos decir un montón de cosas de esta administración. Criticamos las formas, detesto que diga, no digamos lo suficiente a los periodistas, detesto que adjetive a los colegas, lo detesto. Ahora, lo que no podemos negar es que había plantado una hiper, que se imprimieron 3 bases monetarias para satisfacer su voracidad política, estoy hablando de Massa, y que estaban dadas las condiciones para que volara todo por el aire. Si no voló, no es gracias a Alberto, si no voló es porque los ciudadanos votamos otra cosa. Nada más que por eso. Así que bueno, nada, todavía habla Alberto.
3: Ay, sí,
1: Cristina debe estar chocha de escuchar.
2: No, ni hablar.
1: Chocha.
3: Señor, llámese sí. Así.
2: Este es
1: como dijo Sergio Berni, el que trajo al borracho que se lleve al borracho. 11-3500-1079.
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0: Estamos escuchando a Tok Tok pasando con It's My Life porque la abro 107.9 cuando, upa, ya pasaron 54 minutos de las 7 de la tarde.
1: Sí, Dios mío, cómo ha volado esto, cómo ha volado. 11.3500.107.9. Guido Záfora,
2: sí.
1: ¿Se casa o no se casa, Pampita?
3: Pues es que empezó a surgir este rumor de casamiento de la Pampa, de Pequeña Pampu. Porque
0: Pequeña Pampu.
3: Pequeña
0: así le dijo.
3: Pampu.
2: Pequeña Pampu.
0: Yo escuché
2: muy
0: eso.
2: Chiquita. Muy feriado.
0: Pequeña Pampu.
3: Está bien, me encanta Pampita. Un beso, Carolina Pampita Arduain. ¿Qué le decía así? Moria, que le decía.
1: Pampa seca, pampa húmeda.
3: Pampa seca, pampa húmeda. Le han dicho tantas cosas a la Pequeña Pampu. Bueno, el tema es este. El tema que Barbie Franco es íntima amiga de Pampita. Viste que Pampita tiene séquito de amigas. Entonces, Barbie Franco estaba en PEA, empezó en América, estaba con Natalie Weber, estaba con Tartu, con Salwe. Y con Janine Escrepante y tira que se va a casar Pampita. ¿Viste que es tira bomba, Barry Franco? Que tira bomba y después, ay, me hago la boluda.
1: Sí.
3: El tema es que todo el mundo lo levantó pensando que,
1: claro,
3: obviamente, que venía el casamiento Pampita, sí. Martín Pepa.
1: Sí.
3: Bueno, ¿cuál es el tema? Le escribí a Pampita. ¿Y qué me contestó Pampita?
1: No me digas. Te pinchó el globo.
3: No se casa.
1: Oh, no.
3: Pampita Arduain no se casa. Igual tiene un poco. Tiene sentido, porque vos pensá esto. Con Barrante se casó.
1: Sí. Uh-huh.
3: ¿Con Vicuña?
1: No.
3: ¿No se casó?
1: No.
3: ¿Con Moritán se casó?
1: Sí.
3: Con Pepa no se va a casar.
1: Ah, vos decís que por la sucesión...
3: Es uno a uno.
1: ...cronológica, no le toca.
0: Es el patrón.
3: Bueno, Pico Mónaco está en el medio, tampoco se casó.
1: Sí, bueno, claro. No, pero hubo varios en el medio, no, que blanqueó ella, ¿eh? No estoy siendo infidente.
3: Me refiero a los más importantes, porque yo saco a Pico los más importantes, porque con Moritán tuvo una hija.
1: Sí, obvio.
3: ¿Entendés? Tuvo Anita.
1: Sí, claro.
3: Entonces, Vicuña, sus tres hijos, me refiero... Bueno, Barrantes, porque es el primero y fue el caso más mediático. Y ¿te acordás?
1: Formal.
3: La infidelidad.
1: Y un divorcio escandaloso.
3: Sí, y además en ese momento regía el código
1: penal. Con causal de divorcio, de infidelidad.
3: ¿Te acordás?
1: El
3: adulterio.
1: El viejo código civil.
3: El código penal, perdón. A todos los abogados, que yo encima lo rendí en la materia. El código civil era con adulterio.
1: Sí.
3: Entonces, y ahí a Pampita la acusaron de adúltera.
1: Sí, me acuerdo.
3: La gente del polo. Sí, esa gente malísima que juega al polo.
1: Ay, Dios mío, sí.
3: Menos María Vázquez, que le mando un beso, que la quiero. Pero los demás son todos pésimos. Malísimos.
2: Yo pensaba en toda la guita que gastaba. Casorio,
1: eso,
2: Marina.
1: También.
2: Yo pensaba
3: bueno,
2: en eso.
3: Con Vicuña no hubo casorio, pero sí hubo una fiesta en el Four Seasons donde se va a casar Marina.
1: Claro. La fiesta de los 10 años.
3: La fiesta de los 10 años.
1: Que ya estaba todo como la mona, ¿te acordás?
3: Mal no, lo que sigue.
1: Vamos ahí, obvio.
2: Ay, calabro, qué lindo. Guido, ¿cómo vamos a comer ahí?
1: Y sí.
3: Pero no sabemos si te vamos a invitar a vos.
2: No, pues ¿cómo es que?

0: lado, entiendo que el Papa también va a ir a Devoto, por eso hay presos que van a quedar ahí, por lo menos hasta la visita del Papa.
1: Para toda la gente que estuvo mood feriado el fin de semana, bien lo marca Marina, el penal de Devoto está siendo desalojado. Van a trasladar a todos sus internos, son cerca de 1.500, están viendo a los amigos de YouTube imágenes. Se encargan las 5 fuerzas federales, convenio entre Nación y Ciudad. El predio Marina, que son 4 manzanas, 4 hectáreas en el corazón de Devoto, va a ser destinado parte, obviamente, para los vecinos, va a haber plazas, va a haber, aparte, un homenaje por la masacre del 78, donde murieron 65 internos, va a haber un espacio para la memoria, y todo lo demás va a ser emprendimiento inmobiliario. Ahora, lo que vos muy bien te preguntabas, a las 5:30 de la tarde terminó de ser el último convoy, si se quiere, pues todo un mega operativo de seguridad, salió de Devoto a Marcos Paz. En total, a esta hora, a mí me dicen del Ministerio de Seguridad, fueron trasladados 457 internos. De los 1.500 que hay en el lugar, ya el lugar Marina no daba para más, hay que decirlo. El penal de Devoto estaba muy venido a menos. Había hacinamiento en algunas oportunidades. Y ahora los amigos de YouTube están viendo el nuevo penal de Marcos Paz, que lo inauguró la ciudad. Se había detenido en 2024. Hubo un problemita entre Larreta y Alberto Fernández por una cuestión de fondos. Se terminó. Es una mega construcción que va a alojar a 3.000 presos. Ahora simplemente le van a dar todos los de Devoto, que son 1.532. Y después, obviamente, Marina va a tener espacio para todo. Para estudiar, para trabajar, para hacer deporte, para rehabilitarse socialmente. Bueno, es una mega cárcel que está construida, lo valga la redundancia, en Marcos Paz. Uh-huh. Por eso el traslado. Así que, bueno, va a venir una polémica, Marina, sobre qué va a pasar después. Porque hay un código urbanístico para la zona de Devoto. Algunos tiraron por el aire el proyecto, no lo voy a nombrar porque no es chivo, que está al costado de la General Paz, 1.000, ya sabes cómo termina.
0: Sí.
1: Bueno, que hicieron unas torres importantes, pero bueno, ahí se hizo todo un permiso, una legislación, como está al lado de la General Paz, se permitió. Pero en esa zona donde está el penal de Devoto, no se pueden hacer construcciones de más de 3 pisos. Ahora, ¿se cambia o no? Porque ahí depende también el circuito inmobiliario de quién compra parte de esos terrenos. Porque aparte también está el Club La Madrid, que está pegadito. Que dice, miren que esos terrenos en 1923 eran nuestros. Se los cedimos nosotros para que hicieran el primer pabellón de Devoto. Después se completó en el 57 y agarraron 4 manzanas. Bueno, corazón de Devoto, ciudad de Buenos Aires. A partir de ahora, va a terminar antes de fin de año, van a ser trasladados todos. Se quedan este grupito que marca Marina porque ya está todo acordado y el Papa va a ir
0: ahí
1: al penal de Devoto. Con lo cual, bueno, vamos a tener... Sí. Esto, pero bueno, los vecinos chochos.
0: Obvio.
1: Pero estaban felices, se revaloriza el barrio, las propiedades, bueno, todo.
0: Un reclamo de hace décadas de los vecinos.
1: Y hoy salió una vecina, decía, lo prometieron hace 44 años.
2: Bueno. De hecho, Devoto hoy es un, la verdad que es icónico, no, que es un polo gastronómico, lo que es a nivel inmobiliario y demás, pero es un barrio también de casas bajas.
1: Sí.
2: Ese es el problema con respecto a esto que cuenta Jan de los proyectos.
0: Planeamiento urbano, o sea. Ese
2: cambia todo.
0: Será la segunda polémica después del desalojo.
1: Claro, exactamente.
0: Señores, ¿saben qué?
3: ¿Qué, Marina?
0: Son las 8.
3: Qué rápido ha pasado.
0: Lo que pasó.
3: ¿Mañana qué pasa?
0: Bueno, hemos llegado al final. Mañana se hace. Gracias por haber estado ahí. Los que llamaron doble chance para el próximo regalo. Delphi, guarda todo.
2: Sí, por favor.
0: Y
2: memoriosos acá. Y rencorosos.
0: Sí.
2: Todos
0: sobre
2: juntos.
0: Todo. Y sobre todo Guido. Chao.

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1: Bienvenidos a Innovadores Atómicos, el programa que te cuenta la historia de las empresas, personas y tecnologías que cambian el mundo y transforman la realidad en la que vivimos. Todos los lunes a las 8 de la noche, acá en vivo en El Observador 107.9, capítulos estrenos que van a cambiar la forma en la que pensás, en la que aprendés y las cosas que sabés. Hoy tenemos un capítulo que hace rato que lo estoy buscando y lo hemos logrado. Vamos a hablar con el fundador de El Quilombo, el señor Gabriel Gallardoni. Pero antes, quiero contarte lo muy importante, porque seguramente vos estás pensando, ¿quiénes son las empresas amigas que apoyan este tipo de iniciativas y que hacen que nosotros también podamos trabajar un poco mejor? 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Y ahora sí, nos vamos a este capítulo donde te voy a contar la historia de los memes. Así como lo escuchás, una de las transformaciones culturales más grandes e importantes que han sucedido desde que llegó Internet. Hay algo extraordinario que hacemos casi todos los días sin pensarlo demasiado. Nos pasa algo, nos indigna una noticia, perdemos un partido de fútbol, sube el dólar, se cae WhatsApp, se separa un famoso o alguien dice una barbaridad y antes de que un periodista pueda escribir una columna de opinión de 1000 palabras, ya alguien hizo un meme sobre ese tema. A veces tarda una hora, a veces 10 minutos, a veces 30 segundos y otras veces esa imagen absurda con una frase aleatoria consigue explicar mejor cómo se siente una sociedad que la página entera de un diario. Los memes parecen una pavada, pero no lo son. Son uno de los lenguajes culturales más poderosos que inventó Internet. Y lo más curioso es que la palabra meme nació, pero mucho antes que Instagram, que Facebook, que TikTok y hasta que la propia web. Vamos a encontrar su origen. Vamos a viajar al año 1976. Yo tenía 3 añitos nada más, aunque no lo puedan creer. Cuando el biólogo evolutivo británico Richard Dawkins publicó The Selfish Gene, el gen egoísta. Muchos lo tienen seguramente en su casa, personas con el gen egoísta, pero hoy no vamos a hablar de esos. Dawkins estaba tratando de entender cómo algunas ideas y comportamientos se transmitían dentro de una cultura. Y se hizo una pregunta que en ese momento fue fascinante. Si los genes se reproducen, compiten y evolucionan biológicamente, ¿puede existir algo parecido, pero con las ideas? O sea, que se reproduzcan. Necesitaba una palabra para definirlo y tomó como inspiración un término griego relacionado con la imitación, por eso meme. Así nació el concepto de meme. Para Dawkins, un meme podía ser una melodía que todo el mundo empezaba a cantar, una expresión que se ponía de moda, una costumbre, una idea, una forma de vestir, cualquier elemento cultural capaz de pasar de una persona a otra mediante la imitación. Eso es interesante y de ahí viene la palabra meme. Y había algo todavía

mejor. Al copiarse, ese elemento podía cambiar. Una persona lo modificaba, otra lo adaptaba, algunas versiones sobrevivían y otras desaparecían, y en cierta forma las ideas también evolucionaban al pasar de persona a persona. ¿Se acuerdan cuando éramos chicos y jugábamos al teléfono descompuesto? Que la frase inicial era, la mesa está servida, y terminaba en, vamos al cine a ver una de cowboys. Bueno, algo así. Todo eso lo estaba pensando Dawkins en 1976. Internet todavía no existía como la conocemos, y cuando finalmente llegó, las ideas encontraron la máquina perfecta para reproducirse. Uno de los primeros ejemplos ocurrió en 1982 en un foro de la Universidad de Carnegie Mellon. Los usuarios tenían un problema muy básico. Escribían comentarios sarcásticos y los demás no siempre entendían que estaban bromeando. Problema, cuando ¡ay! El botón de ironía se rompió. Entonces un científico llamado Scott Fahlman propuso una solución muy sencilla. Dos puntos, un guión y un paréntesis. El famoso smiley. Hoy parece infantil el smiley, pero en aquel momento representaba algo enorme. Estábamos empezando a construir un lenguaje para comunicarnos con personas que no podían ver nuestra cara, escuchar nuestro tono de voz ni interpretar nuestros gestos. Ese es el famoso cuando yo te digo, ay, sos un boludo, y el gestito de sonrisa, como se nota que te estoy diciendo en chiste. ¿Por qué? Porque la letra escrita no tiene entonación. Después llegaron los emoticones, los GIFs, las cadenas de mails, los foros y aquellas primeras imágenes absurdas que alguien recibía y reenviaba inmediatamente a 10 amigos. Internet estaba inventando sus propios códigos. Pero entonces apareció algo todavía más importante: la posibilidad de apropiarse de una idea y transformarla. En los años 90 empezó a circular el famoso Dancing Baby, aquel bebé digital bastante movedizo que terminó pasando de correos electrónicos y páginas web hacia la televisión. Después llegaron fenómenos como Hamster Dance, los Chuck Norris Facts, ay, yo los amaba, y los Lolcats, fotos de gatos acompañados por textos deliberadamente mal escritos. Parecían simplemente chistes, pero detrás había una lógica completamente nueva, porque un chiste tradicional suele tener un autor. Un meme tiene usuarios. Alguien crea una imagen, otra persona cambia el texto, alguien en México la adapta a su realidad, otro en Argentina la convierte en un chiste sobre el dólar, uno en España la lleva al fútbol y después cientos de versiones donde ya nadie sabe exactamente dónde empezó. Ese es uno de los secretos del meme. No tiene trazabilidad. La gente no solamente lo consume, se lo apropia. Y cuando podemos apropiarnos de una idea, esa idea viaja muchísimo más rápido porque todos nosotros somos un poco autores. Con el tiempo aparecieron formatos que hoy todos reconocemos inmediatamente. El Success Kid, el Bad Luck Brian, el Distracted Boyfriend, la mujer gritándole al gato, Harold, ese hombre tan alegre, y Drake rechazando algo arriba y aprobando otra cosa abajo. Los memes dejaron de ser simplemente imágenes graciosas y empezaron a convertirse en estructuras de comunicación. Si hoy vemos, por ejemplo, el meme de Drake, ni siquiera necesitamos que alguien nos explique cómo funciona. Sabemos que arriba va aquello que rechazamos y abajo va aquello que preferimos. La imagen ya tiene gramática, es increíble. Eso significa que el meme empezó a funcionar como un idioma. Tiene reglas y tiene referencias, pero además tiene códigos y dialectos y sobre todo tiene algo fundamental, el texto o contexto compartido. El mejor meme no necesariamente es el que provoca la carcajada más grande. Muchas veces es el que nos hace pensar instantáneamente, esa soy yo, eso me pasa a mí. O incluso algo todavía más poderoso. Uf, pensé que era el único al que le pasaba, pero veo que no. De repente descubrimos que hay 2 millones de personas riéndose exactamente de la misma situación. Internet consiguió transformar experiencias privadas en experiencias colectivas. Y cuando llegó Facebook, Twitter, Instagram, Reddit, Tumblr y más tarde TikTok, los memes encontraron algo que hasta ese momento nunca habían tenido. Plataformas diseñadas específicamente para distribuir aquello que genera una reacción. Compartimos, comentamos, etiquetamos a alguien, lo mandamos por WhatsApp, ponemos like, lo subimos una historia. El meme terminó siendo prácticamente el contenido perfecto para un algoritmo, porque es rápido, es visual, es emocional, fácil de entender, fácil de compartir y extremadamente barato de producir. Yo cuando conozco a un chico, si le mando un sticker, un meme, y no lo entiende, listo, delete. Fuera joda, para mí

es un tester importantísimo. Y ahí las marcas empezaron a mirar. Y acá entra cómo el meme se vuelve un objeto de deseo comercial. Al principio, probablemente con bastante desconfianza, porque durante décadas las empresas, a mí me tocó también atravesar esta transformación digital, habían aprendido que una comunicación debía ser perfecta. Había que tener una fotografía impecable, un eslogan trabajado durante semanas, un manual de marca, una agencia, un director creativo, etcétera, etcétera. Y seguramente alguien sentado en una reunión preguntando, che, ¿estamos seguros de publicar esto? Pero de repente apareció una cuenta de Instagram haciendo una imagen bastante fea en 5 minutos que conseguía 100 veces más conversaciones que una campaña que había costado una fortuna. ¿Qué estaba pasando? ¿Qué puedo saber de esta situación? Algo había cambiado. Las marcas empezaron a comprender que Internet tenía otra lógica. Internet es de nosotros, de los usuarios. Ya no alcanzaba con interrumpir una conversación para mostrar un anuncio. Había que participar de la conversación. Join the conversation. Empresas como Netflix, Wendy's o más recientemente Duolingo entendieron muy bien esa transformación y entonces las marcas empezaron a hablar como personas. A reaccionar a lo que estaba pasando en tiempo real. Para mí los amos de esto son Netflix. A utilizar códigos culturales y a reírse incluso de sí mismas. Y ahí apareció una industria que pocos años antes hubiera parecido absurda, que es el meme de marketing. En Argentina esa historia tiene un capítulo particularmente interesante y ahora vamos a la historia de nuestro invitado. En el 2015 llegan a Buenos Aires 3 venezolanos, Gabriel Gagliardoni, Edgar Anzola y Javier Ríos. Ya habían trabajado con cuentas digitales en Venezuela y habían detectado algo. Existían páginas de entretenimiento capaces de construir audiencias enormes, pero muy pocas estaban profesionalizadas para trabajar seriamente con marcas. Llegaron a Argentina prácticamente sin contactos y con muy pocos ahorros. Pero además tenían otro problema bastante particular. Querían hacer humor argentino. ¿Viste? Parece un chiste. Entran 3 venezolanos a un bar y a una parrilla. Bueno, no eran argentinos, obviamente. Los códigos eran distintos. Y eso implicaba mucho más que conocer algunos modismos. Tenían que entender cómo hablábamos. ¿Qué nos daba vergüenza en una cultura súper importante? ¿Qué nos daba risa? ¿Y qué cosas nos indignaban? ¿Cómo vivíamos el fútbol? ¿Qué significaba un asado, un boliche, una medialuna, un ya fue, un mal ahí o un qué paja? En lugar de intentar imponer su propio código, hicieron algo que probablemente explica buena parte de lo que vendría después. Se pusieron a escuchar, se pusieron a observar. ¿Y dónde? En Twitter. Escucharon conversaciones, hablaron con amigos, estudiaron la cultura como si fuera un idioma nuevo. Primero crearon una cuenta llamada Chistes Argentina y llegaron a reunir alrededor de 100.000 seguidores, que en esa época es como 1 millón de ahora. Entonces tomaron una decisión bastante arriesgada. Cambiaron el nombre y pasó a llamarse El Quilombo, con K. El cambio les costó seguidores porque algunos, más en esa época, asociaron inmediatamente esa K con una posición política. Pero a ellos no les importó y siguieron adelante. Y El Quilombo terminó convirtiéndose en una de las grandes cuentas de entretenimiento de Instagram en Argentina. Ellos no inventaron los memes y tampoco inventaron la publicidad, pero lo que sí hicieron fue comprender antes que muchos otros que esas cosas podían convertirse en un modelo de negocios, porque había una audiencia, porque había contenido y porque había marcas que necesitaban aprender a hablar con esa audiencia. Pero que para que eso funcionara bien, había que entender algo más difícil que conseguir seguidores. Con conseguir seguidores no alcanzaba. Que es la siguiente. ¿Por qué una persona comparte algo? Si lo piensan bien, piensen que el primer botón que hubo en Internet, que es el secreto de las redes sociales, es el de compartir, el de share, mucho antes que el like. El like aparece 5 años después en Facebook de lo que aparece el botón de share, que es cuando se funda Facebook. Gabriel había hablado sobre algunos elementos que ayudan a que un meme funcione. Tiene que existir identificación, tiene que haber sorpresa, la imagen tiene que representar perfectamente una emoción y además aparece un factor decisivo, el timing. Porque el humor digital tiene fecha de vencimiento, es muy veloz. Si Argentina juega a las 9 de la noche y a las 9 y cuarto pasa algo extraordinario, probablemente el momento para hacer el meme no sea mañana a las 11 de la mañana, es a las 9 y 16. Esto se ve mucho en eventos deportivos en vivo, se ve en el Super Bowl.

0: etcétera. Ahora ya estamos acostumbrados, pero en su momento fue una gran disrupción. Ese minuto puede ser la diferencia entre participar de una conversación o llegar tarde. Por eso hacer memes profesionalmente se parece en algunos aspectos, o en muchos, al periodismo. Hay que observar lo que está sucediendo, interpretarlo, encontrar rápidamente el ángulo que otros no vieron todavía y reaccionar antes de que el momento desaparezca. El quilombo profesionalizó esa lógica. Con el tiempo trabajaron con compañías como, escuchá, Coca-Cola, Adidas, Burger King, Mercado Libre, Spotify, Netflix, Amazon, Uber y muchas otras. Y construyó una comunidad que, según sus propios datos, hoy reúne a millones de personas a través de distintos canales. Ahora vamos a hablar con Gabriel de eso, porque el quilombo es más que una cuenta de Instagram y mucho más de lo que vos seguramente estás pensando. Quizá lo más interesante no sea solamente lo que pasó con ellos, sino lo que pasó con nosotros. Porque hoy las marcas hablan en modo memes. Los políticos usan memes, los clubes de fútbol usan memes, los medios hacen memes, las universidades hacen memes, y una generación completa puede reconocer una imagen y entender exactamente lo que significa, aunque no haya visto ni siquiera la película. Hay personas que usaron durante años, por ejemplo, el meme de Leonardo DiCaprio levantando una copa sin haber visto El Gran Gatsby, o imágenes de Los Simpsons sin recordar siquiera de qué capítulo provienen. La imagen se separa de su origen y adquiere otra vida. Una unidad cultural que se copia, muta y sobrevive. Solo que ahora puede hacerlo en cuestión de segundos y atravesar todo el planeta. Y en esta época, donde es más fácil que nunca generar contenido, aparece la paradoja. Cuanto más fácil es producirlo, más difícil es diferenciarse o hacer que algo importe. Lo escaso pasa a ser otra cosa. El criterio, la sensibilidad cultural, el timing, el humor, la identidad y sobre todo la atención de la gente. Hoy competimos por la atención. En ese sentido, el meme siempre fue una especie de inteligencia colectiva. Alguien crea una idea, otro la modifica y otro la mejora. La inteligencia artificial puede acelerar brutalmente este proceso, pero todavía queda una pregunta que ninguna herramienta consiguió resolver del todo. ¿Por qué algunas ideas se contagian y otras mueren? ¿Por qué publicamos algo y nadie reacciona mientras que una imagen completamente absurda termina recorriendo un país entero? ¿Por qué algunas cosas nos hacen reír y nos da ganas de compartirlas y otras nos enojan tanto que queremos bloquear a la persona? Tal vez ahí esté la verdadera tecnología detrás del meme. No en el algoritmo, sino en algo mucho más antiguo. Nuestra necesidad de reconocernos en los demás. ¡Mirá! ¡Somos nosotros! Bastante increíble que una palabra inventada por un biólogo en el 76 termine describiendo una industria, una forma de publicidad y uno de los lenguajes centrales de Internet. Por eso, hoy, para hablar de cómo se construye ese lenguaje, invitamos para mí al puto amo de todo este tema, el señor Gabriel Gagliardoni. Gabriel, como ya les conté, fundó El Quilombo, pero no solamente eso. Ahora, por ejemplo, lanzó una marca de alfajores que es de lo más rico que he comido en el último tiempo, que se llama Harto, que no tiene azúcar. Es una fórmula súper innovadora que fue lanzada recién hace un mes y hoy tengo uno acá para que te tiente y te mueras de ganas de comerlo como pienso hacer yo. Antes de hablar con Gaby, porque ya tengo más ganas que de nada, quiero contarte algo muy importante. 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Y ahora sí, nos vamos con Gaby. Sí. ¡Qué espontáneo!
1: ¡Wow!
0: ¡Me encanta! ¡Ay, no! Te estaba persiguiendo, no sabes.
1: ¡Qué introducción tan espectacular!
0: Gracias, Gaby, por venir. Sé que no das muchas notas. ¿No te gusta que seas muy tímido?
1: No, para nada tímido. Pero no sé, estoy como que mucho dentro de la cueva.
0: Claro,
1: trabajando.
0: ¿No?
1: Sí, sí, pero voy a empezar a buscar un poquito más de más exposición.
0: Sí, porque sí. La verdad, yo soy no me suele pasar esto con los invitados, pero realmente yo soy fan de lo que hacen, creo que desde que empezaron, porque estábamos todos ahí en ese gueto humorístico, por llamarlo de alguna manera, que eran las redes sociales. ¿Y por qué vienen vos y tus dos amigos para Argentina?

0: Argentina, se van de Venezuela por razones
1: Sí, Venezuela, bueno, la crisis que ha venido viviendo desde hace muchísimo tiempo, bueno, Argentina fue como una forma de escape de allí, también Argentina en ese entonces, bueno, todo el tema del Mercosur era un lugar que era simple para ir y emigrar, ya con la cédula de identidad, ya con eso te permitían tú sacarte tu DNI. Y bueno, también viendo que yo personalmente nunca he trabajado para ninguna compañía, siempre he tenido que rebuscármelas de alguna u otra forma. Bueno, dimos con esta idea, vimos que, bueno, lo que ya tú contaste, ¿no? Que habían cuentas súper grandes en otros países monetizando, que esa es un poco la ventaja de vivir en estos países. Podemos ver qué modelos de negocios están afuera y ver cómo iteramos y cómo lo hacemos de una forma que pueda funcionar culturalmente con estos lugares locales. Entonces, bueno, justamente así fue como dimos con la idea de Quilombo. Teníamos otros amigos aquí también que están en el mismo, como que en todo ese scene de startups también. Bueno, Argentina siempre ha sido un país súper creativo, siempre ha habido muchísimo talento también. Así que bueno, fue como que se alinearon todas las estrellas para veniros para acá. Y bueno, nos vinimos en conjunto con Javi y con Edgar.
0: ¿ustedes empezaron el quilombo en el año 2015 o después de llegar?
1: No, empezamos el año en noviembre de 2014.
0: Ok, noviembre de 2014. ¿Recordás cuál fue, seguro que sí, la primera vez que alguien los llamó para pagarles o que empezaron a monetizar la cuenta? ¿Cuánto tiempo pasó?
1: Mira, nosotros para lograr monetizarlo, como era algo completamente nuevo, digamos, no habían cuentas de memes monetizando, fuimos básicamente
0: Exacto.
1: los primeros, y las marcas en ese entonces no entendían eso. Para nosotros justamente dijiste un montón de cosas súper, súper interesantes en toda la intro que dijiste, o sea, un montón de cosas que hasta ni yo sabía, y una de esas cosas, cuando hablas de un lenguaje súper eficiente de
0: Claro, tenía que ser
1: comunicación.
0: perfecto, la comunicación tenía que ser perfecta, no te podías
1: Sí.
0: equivocar.
1: Sí, pero lo que dices de los memes como un lenguaje cultural súper eficiente para comunicar ideas complejas, esto era justo el punto de conversación con las marcas. Nosotros cuando arrancamos tuvimos como muchas estrategias distintas para empezar a agarrar tracción porque era algo completamente nuevo.
0: Sí.
1: Intentamos muchas cosas. En principio intentamos ir por las medianas empresas. Por ahí no las compañías grandes que después apuntamos, sino medianas empresas, porque bajo el modelo de monetización era como más de volumen, viendo cuentas que existían en otros países, tú contabas la cantidad de publicidad que hacían al día, les preguntaban cuándo salía la publicidad, tú decías, wow, esta cuenta de Instagram, porque ni siquiera había una marca construida detrás, prolija, eran puros screenshots, y tú
0: Claro.
1: decías, wow, hacen una cantidad de plata interesante, y aparte nos íbamos a un lugar completamente nuevo, que no conocíamos a nadie, y también como un poco especulando hacia dónde puede ir toda esta economía de la atención, pegar ahí de primero y construir una marca y una comunidad, después te iba a permitir tú tener un camino súper avanzado para vender cualquier producto que quieras vender, ¿no? Que eso es un poco lo que estamos haciendo con Harto. Era como la hipótesis fue construyamos comunidad, construyamos marca, construyamos acceso, que esa es una de las cosas más importantes que nos da el Quilombo hoy en día, nos da acceso a gente que nos interesa, a, bueno, obviamente a acuerdos, a marca. Creo que hoy en día tener acceso es una de las cosas que por ahí para los emprendedores es súper importante, y cuando hablo de acceso a la mejor educación, a la mejor información, porque al final cuando se democratiza toda la producción, como tú bien decías, también hay demasiado ruido. Entonces creo que hoy en día uno de los skills creo que más importantes para mí, que estoy en constante, lo tengo presente para mejorar constantemente, es cómo distinguir un poco la señal del ruido. Hoy en día con tanta información, bueno, ahora más aún con todo de los fake, AI y todo esto,
0: Sí, lo
1: pero más.
0: real, lo verdadero, lo orgánico,
1: Sí,
0: lo
1: pero
0: que
1: más allá
0: suma.
1: de eso, tipo, ¿qué es real? ¿Cuál es la señal de todo este ruido, ¿no? Porque también, bueno, volvemos a todo esto de memetizar, de también la gente por ahí no se da cuenta y quizás quiere cosas que en realidad no quiere.
0: Claro.
1: Porque lo está viendo en internet y se están dejando llevar por un montón de cosas que si tú no veías ese post tomándote el café de whatever, un influencer haciendo X, tú ni hubiese pensado en eso y capaz te enhuecas por eso y en realidad nunca lo quisiste. Entonces también es como que eso, cómo detectas la señal de todo ese ruido. Entonces, bueno, nada, me fui súper por la.
0: Pero la primera empresa que les dice, ok, los voy a contratar y para la que se ponen a trabajar seriamente, porque ya dejaban de ser una cuenta de amigos divirtiéndose y querían ser una cuenta que pudiera monetizar
1: sí, una,
0: y vivir de
1: una
0: eso.
1: De las compañías más grandes con las que trabajamos de la primera vez, si no me equivoco,

0: Yo creo que fue Quilmes.
1: Mira, ¿te
0: Antes
1: acuerdas qué
0: de Quilmes,
1: hicieron
0: ay, es que
1: para
0: fue hace
1: Quilmes?
0: mucho tiempo. Obviamente fueron memes porque esta era la conversación con las marcas. Era, la gente está obstinada de ver publicidad. De hecho, tú ves los crecimientos de, no sé si sabes la extensión, bueno, debes saberlo de Adblock, la
1: Sí.
0: extensión de Chrome. Tú veías el crecimiento de Adblock y era un crecimiento
1: Sí, yo lo
0: extremadamente
1: tengo.
0: exponencial.
1: Sí.
0: Y entonces, ¿qué quiere decir eso? La gente no quiere ver publicidad.
1: Adblock es cuando bloqueas las publicidades emergentes, los
0: Exacto.
1: pop-ups y todo lo que te invade en la computadora.
0: Exacto. Entonces había una saturación de publicidad y había un crecimiento súper exponencial de los bloqueos de anuncios. Entonces las marcas tienen que buscar la forma de comunicar de una manera orgánica en la cual la gente conecte emocionalmente con la marca. Entonces esta era como toda la conversación con las marcas, tratar de hacerle entender esto cuando nadie lo estaba haciendo, de que justamente el meme era una imagen que te comunica algo de forma muy natural, muy rápido, lo entendías al toque, generaba una conexión emocional entre la persona y la marca. Y bueno, era una explicación que era esta era la conversación.
1: Una identificación instantánea, creo que eso es
0: Exacto.
1: lo más
0: Una identificación instantánea,
1: loco que
0: exacto.
1: tiene el meme, lo más maravilloso. ¿Cómo se sienta uno a crear una campaña de memes para una empresa? Porque es completo, yo estudié publicidad, es completamente diferente el proceso creativo, porque tiene más que ver con la actualidad, con el momentismo
0: Sí.
1: y con los valores de base, seguramente, de la marca. Pero, ¿vos hacés los memes o es tu equipo?
0: Hoy en día tenemos un equipo. Hoy
1: Pero
0: en día
1: al
0: tenemos
1: principio
0: un
1: eras vos
0: equipo.
1: con
0: Al
1: tus
0: principio
1: dos
0: éramos nosotros
1: socios.
0: tres, sí.
1: Qué
0: Sí,
1: loco.
0: sí.
1: ¿Cómo se sientan a trabajar? Llegó Quilmes o cualquiera, whatever, Academia Polímatas, para no nombrar a Quilmes a cada rato. Yo llego con Academia Polímatas. Chicos, los quiero contratar, quiero empezar a comunicar a través de memes. Nosotros vendemos educación con el diferencial que nunca egresás, sino que vas profundizando en niveles y aprendiendo distintas cosas. No el foco en una sola cosa, sino en la variabilidad del aprendizaje. Se sientan. ¿Qué hacen?
0: Sí, en principio siempre entender como cuál es el objetivo que quiere la empresa, que eso es lo que te da básicamente el mapa, ¿no? Luego ya la estrategia de ejecución es pensar cómo llegas a lograr eso de una forma en la cual la gente llega a esas conclusiones de manera emocional, ¿no? Entonces para eso creas tú una estrategia con piezas que vayan haciendo que la gente desarrolle ciertas emociones que los llevan a cumplir el objetivo que la marca quiere. Entonces, es básicamente, sí, ¿cómo pones en un contexto la marca con una situación en común que la gente se siente identificada? Para
1: Pero no
0: que...
1: son psicólogos, por ejemplo. ¿Qué tenés que haber estudiado para saber hacer
0: No,
1: un
0: es que
1: meme?
0: nosotros somos súper autodidactas.
1: No,
0: Somos
1: yo
0: como tú.
1: también, pero seguramente gente que te está escuchando dice, ay, me encantaría trabajar de eso porque yo siempre hago memes y a mi familia le divierte, a mis amigos le divierten. O sea, cuando ustedes hacen una entrevista, por ejemplo, para formar su equipo, ¿qué les preguntan?
0: Ah, bueno, los procesos de onboarding también son, bueno, hoy en día ha ido evolucionando todo este proceso de onboarding, también con todo el tema de ella. Yo creo que es súper importante y súper difícil lo que estábamos hablando también off camera, el tema del buen criterio. El tema del buen criterio, porque hoy en día, digamos, producir es muy fácil y necesita gente que justamente pueda tener el criterio para elegir que sí y que no.
1: Claro.
0: Entonces, bueno, como que tratamos de testear la creatividad de distintas formas, con distintas preguntas, y bueno, tenemos todo un proceso para lograr curar eso, pero es súper difícil,
1: Ay, sí, me
0: es súper
1: encantaría
0: difícil.
1: ser mosca y meterme a ver cómo hacen cuando entrevistan a alguien y cómo los eligen y cómo detectás que, sí, esta persona tiene ironía, esta persona tiene pensamiento lateral, esta persona está un paso más y puede captar el momentismo, que también
0: Sí.
1: es importante. Eso lo está haciendo muy bien el cartel de Netflix.
0: Sí,
1: O
0: totalmente.
1: sea, brillante. Creo
0: Totalmente.
1: que ellos fueron un paso más allá, que es directamente trabajar en tiempo real con un elemento que hasta Netflix era completamente estático
0: Sí,
1: y
0: sí, sí, sí.
1: unidireccional.
0: Sí,
1: O
0: 100%.
1: sea.
0: Y creo que también te lo da mucho ese feeling en la llamada, porque es mucho de la personalidad. Es un
1: Totalmente.
0: tema de personalidad también, entonces te das cuenta de eso en el uno a uno, en una llamada, porque al final digamos, el meme que tiene que salir de algo en el momento instantáneo es justamente como pruebas una reacción en una llamada. Entonces, como que es muy similar y eso te lo da ese uno a uno también en las llamadas.
1: Y ahora El quilombo no es solamente la cuenta de Instagram que ustedes ven, sino que son varias, es como todo un ecosistema. ¿Qué cuentas tiene el quilombo? ¿Qué han generado ustedes?
0: Nosotros, como para crecer la marca, intentamos meternos en distintos nichos, en la parte bueno, de comida, de gastronomía, después en la parte de los viajes.
1: ¿El quilombo viajes?
0: Se llama, no, en un momento se llamaba el quilombo travel, después le pusimos Destino Planet, y el de comida le pusimos Obsesión Foodie.
1: ¿Me entendés que muchas cuentas que vos seguís no sabés que son ellos mismos en la misma empresa?
0: Sí, tal cual. Entonces, bueno, un poco la idea era eso. Era como cómo podemos tomar distintos nichos.
1: ¿En qué nicho más están?
0: No, estamos en esos dos y bueno, también estuvimos en cripto. Pero eso lo tenemos un poco abandonado.
1: Ok, entonces están en viajes, en...
0: Viajes y en gastronomía.
1: Y actualidad, con el quilombo.
0: Y en quilombo con actualidad y humor, ajá.
1: ¿Y cuál es la cuenta que vos ves que admirás y decís, estos lo hacen bien?
0: Hay varias. Lo que pasa es que nosotros también seguimos muchas cuentas de Estados Unidos.
1: Sí.
0: Pero aquí me gusta full una cuenta, bueno, la de Che Netflix. Esa es buena.
1: Espectacular.
0: Esa diría que es la que más me gusta.
1: Hay mucho venezolano en el equipo, ¿sabías?
0: Sí.
1: ¿Qué
0: lo
1: tiene el venezolano? Saben hacer memes. No, y en serio, deben tener una habilidad para eso, porque fuera de joda, el equipo de Netflix tienen su mayoría venezolanos.
0: Ah, mira, no sabía que eran tanto venezolanos.
1: Sí, sí, porque yo soy obsesiva de esas cosas y quiero saber quién trabaja, cómo hicieron, qué aprendieron. Pienso un poco también en los chicos jóvenes, ¿no?
0: El venezolano, disculpen que interrumpa, que el venezolano es muy... En Venezuela se dice jodedor. Es como... A lo que sea le encuentra una broma, puede ser una broma oscura o siempre a todo... A todo el venezolano como que le saca algo, como que no te deja pasar una.
1: No sé, no, estás de acuerdo, pero creo que los latinos somos muy así porque tenemos que sobrevivir también a nuestra realidad cotidiana.
0: Sí.
1: O sea, por eso tenemos tanto humor, porque el día a día permanentemente nos tira con de todos, cosas que parecen ciencia ficción.
0: Sí.
1: Entonces, si no tenemos.
0: Buscamos reírnos de nosotros mismos,
1: exacto,
0: porque si no, claro.
1: Exacto. O sea, ver, el americano no tiene humor, no se saben reír de sí mismos. Todo es, no, ojo, mirá, cuidado. Ahora aflojó un poco porque creo que en ese sentido Twitter ha hecho un gran cambio, ¿no? En la gente.
0: Sí.
1: Pero no son como los latinos.
0: Sí, es un humor distinto.
1: ¿Y qué tipo de líneas de productos están naciendo a raíz de la empresa El Quilombo?
0: Mira, con el quilombo...
1: Los alfajores
0: es el Hemos pasado con el quilombo por un montón de fases distintas. Estuvimos a punto de lanzar hace en el 2021 una marca de pizzas también, que se llamaba Jaja Pizza. Era, bueno, también un concepto súper cool, pero era más local.
1: Tu uso, dice Jaja.
0: Sí. también estuvimos a punto de lanzar una marca de helados low calorie, siguiendo un poco la tendencia de Halo Top en Estados Unidos, que es una marca que le compite a Häagen hace mucho tiempo y nada, le fue muy bien, queríamos traerlo para acá. Después nos metimos con todo el tema de las criptomonedas y ahí abandonamos todo por un tema de foco. Y ahora retomamos, porque lo que más hace sentido cuando tienes como una escala así, hoy en día tenemos mucha distribución online. Entonces, para nosotros lo que más hace sentido es tener un modelo que encaje con ese edge. Es como que, ¿dónde está nuestro edge? Tenemos distribución online y tenemos acceso a mucha gente. Entonces, lanzar un modelo de negocio que sea local, por ejemplo, si yo lanzo una hamburguesería, no tiene ningún tipo de sentido porque me va a ver una torta de gente así y solo una torta de gente así me va
1: totalmente
0: a poder consumir. Entonces, necesitas algo que haga match con la distribución online. Entonces, por eso fue que caímos en la idea del alfajor, que bueno, ya tenemos... como 14 meses desarrollándolo, recién hace más un mes, pero bueno, fue súper difícil llegar a ese producto.
1: Y el alfajor,
0: ¿por qué? Porque es un producto de consumo masivo, es el producto más consumido por el argentino dulce, se consumen más o menos 14 millones de alfajores por día.
1: ¡Wow! ¡Qué gordos!
0: O sea,
1: ahora viene el capítulo de los Empic, tranquilos, después de este, juro, ¿casualidad? O sea, te comes un harto y se ping.
0: Y bueno, nada, hacía un match perfecto porque es un producto...
1: Y no, y es no perecedero.
0: Exacto.
1: Porque es importante también que pueda estar en góndola un determinado tiempo.
0: Sí. Bueno, esto dura 4 meses.
1: ¿Y ustedes trabajan para terceros también o solamente desarrollando sus propios productos?
0: Nosotros ahora el foco es desarrollar productos propios. Hoy estamos con harto, lanzando con harto. La idea es, bueno, escalar harto en el país lo más rápido posible, que viene creciendo súper, súper acelerado.
1: Hubo un boom de alfajores también, como que todo el mundo lanzó alfajores.
0: Hubo un mega boom de alfajores.

0: Sí,
1: ustedes.
0: cuando, porque esta idea me la comentó mi socio Eric,
1: Sí.
0: es un socio, mi socio de harto, y hoy en día es socio del Quilombo también, se unió a nosotros hace, justamente ahora vamos a cumplir un año juntos también. Y en ese entonces cuando me comenta la idea, era alfajores siempre con un twist, a nosotros siempre nos gusta hacer algo distinto, pero en ese entonces no habían millones de marcas de alfajores como
1: Sí,
0: hoy en día, eran,
1: tremendo.
0: entonces lo que quería era una marca de alfajores, pero con sabores distintos, pistacho, en ese entonces no había pistacho, bla, bla, bla. Pero como yo soy una persona que trato de cuidarme lo más
1: Sí,
0: posible,
1: sos muy fit.
0: no me sentía así, no, como que no me sentía, no me motivaba a hacer una marca de
1: Claro.
0: alfajores. Quería más, siempre me ha interesado toda esta tendencia de consumo saludable hacia donde va el mundo, que cada vez
1: Los
0: con toda
1: blue
0: la
1: blockers
0: información.
1: tenés.
0: Sí, cada vez la gente se cuida más,
1: Sí.
0: entonces era como que me emocionaba la idea de construir una compañía como el próximo Milka sin azúcar. Esa es
1: Claro.
0: como que la ambición, eso es la ambición que tengo con la marca. Obviamente el alfajor es la punta del iceberg, pero la idea es construir la marca líder en toda esta categoría de aquí a unos cuantos años.
1: Como Notco, pero en productos sin azúcar.
0: Exacto.
1: Me gusta porque soy muy candidata porque amo lo dulce y es una, la realidad es una porquería el azúcar.
0: Sí.
1: Pueden ver el capítulo de Francis Holloway explicando por qué. ¿Hacia dónde va el quilombo? Digamos, estamos entrando en un mundo donde no se sabe bien qué va a pasar. Yo tengo mis teorías, soy un optimista del futuro, no
0: Sí.
1: tengo la línea pesimista,
0: Sí.
1: soy optimista, pero sí es verdad que muchas cosas van a desaparecer, otras se van a transformar completamente hasta quedar casi que ni nos acordamos cómo empezó. Y también es cierto que hoy por hoy ya el 90% del tráfico de Internet es consumido y generado por
0: Por agentes.
1: algoritmos. Sí, por agentes, no por la gente, sino por agentes.
0: Agentes.
1: Entonces, uno, ¿hacia dónde crees que vamos y cómo nos diferenciamos?
0: Sí, yo creo que yo también soy optimista, como tú. Creo que como todo, como toda tecnología es una espada de doble filo, porque así como tienes facilidad para crear y darle recursos y herramientas a científicos para que encuentren la cura de la próxima del cáncer o lo de lo que sea, también tienes herramientas para hacer mucho daño. Yo creo que es cada vez se va a poner más complejo todo. Porque hoy en día también, digamos, hoy la separación entre nosotros y el acceso a la información es un dispositivo que es el teléfono, por
1: Sí.
0: ejemplo. Pero ¿qué va a pasar cuando ya se elimine ese gap y, por ejemplo, nosotros ya directamente estemos conectados al Internet? Entonces, cuando nuestro cerebro esté conectado al
1: Con
0: Internet
1: un
0: y cuando,
1: NFC.
0: sí, con un chip, que es bueno, lo que
1: Sí.
0: está haciendo Elon y toda esta gente.
1: El
0: Entonces, eso es
1: Neuralink.
0: lo que, exacto, que Neuralink, eso es lo que me parece como más. Como, wow, ¿qué va a pasar cuando estemos conectados a la nube y aparte estés conectado a AI y aparte estés conectado a todos los sistemas que hay que ver en ese entonces? ¿Qué va a pasar con los gobiernos? ¿Quién va a manejar toda esa información? ¿A qué sistemas vamos a estar conectados? ¿Qué sistemas van a tener acceso a nuestra información? Entonces creo que ahí es donde se pone compleja la cosa.
1: ¿Y cómo se preparan ustedes para eso? Por ejemplo, en mi caso, yo digo que va a haber un backfire, o sea, una vuelta atrás hacia lo analógico, lo experiencial, donde los nichos se van a achicar y concentrar muchísimo más.
0: Sí.
1: Por ahí no vamos a hablar ya de 10 millones de bla, bla, bla, más chico, más fidelizado, más orgánico, pero también con mucho foco en lo presencial.
0: Sí, yo creo que como todo, donde hay escasez, hay valor. Antes, la escasez era la inteligencia artificial. Y era lo que tenía valor. Ahora, con justamente toda esta democratización, ahora lo que genera más valor es lo auténtico, lo real, las personas, así. Nosotros ahora, por ejemplo, con el Quilombo, vamos, justo ahora estamos reestructurando el equipo porque vamos a hacer como un relanzamiento de marca muy pronto, donde vamos a también estar como llevando la marca en físico a, bueno, un montón de eventos, como que vamos a darle un boost a la parte más
1: Me
0: presencial de la
1: encanta.
0: marca.
1: Eso te digo, clave.
0: Sí, eso es clave, eso es clave. Sí, ya no podemos seguir detrás de una pantalla
1: No.
0: así.
1: Y ponerles cara a ustedes también, ¿no? Yo cuando le contaba a la gente que ibas a venir y qué sé yo, y me llamaba la atención que todo el mundo conocía el quilombo, pero
0: Pero
1: muy
0: nadie
1: pocos
0: sabe,
1: te
0: sí.
1: conocían a vos ni hablar de los otros.
0: Sí, ahí te pregunto, porque ahí nosotros tenemos unos temas que te pregunto a ti también, me encantaría saber qué piensas
1: Dale.
0: tú, porque como nosotros somos venezolanos, y la cuenta.

0: es Argentina, yo no sé la percepción de la gente de la marca cuando sepa que son tres venezolanos los que fundaron la cuenta Argentina. Entonces ahí tenemos como un poco de, porque si yo fuese nacido en Argentina, por ejemplo, por ahí sentiría, podría salir yo mucho más dando la cara y hablando y compartiendo y documentando todo lo que se está haciendo, pero como que siempre esa ha sido un poco la duda
1: Si querés
0: entre.
1: lo hablamos después, pero para mí todo lo que es distinto es una oportunidad fabulosa. Y te pongo un ejemplo en paralelo. Hay muchas cuentas que justamente la base de su éxito es que la gente no es de Argentina, pero entiende la idiosincrasia argentina casi como si fuese una materia de estudio, como
0: Claro.
1: si yo me siento acá a hablarte de física cuántica.
0: Claro,
1: ¿Entendés? Si hubiese
0: claro.
1: estudiado física cuántica. Me pasa, por ejemplo, con los de Medialuncitas, con ella. ¿Sabés quién te digo que
0: Sí.
1: es? Que es también, que son los dueños de Cósmico, por ejemplo. Fíjate cómo todos estamos yendo hacia medio el mismo camino, ¿no? Los productos generados, cada uno con el foco en lo que le interesa.
0: Sí.
1: Pero para mí es un asset que no sean argentinos. Me parece fabuloso. Como el
0: Interesante.
1: tres argentinos entran a un bar y en realidad son tres venezolanos, me parece buenísimo.
0: Okay, interesante.
1: También me pasa lo siguiente con ustedes. Ustedes hacen todo tipo de comunicación y también mucha comunicación política. Nosotros tenemos un presidente que es bastante particular, porque es un generador de meme
0: Constante.
1: constante. O sea, le decís, dame tiempo que no llego. ¿Entendés cómo hacen con Milei?
0: Sí, nosotros igual el canal siempre hemos mantenido como una postura lo más neutra posible. Más allá de los pensamientos que los founders tengamos, siempre nos mantenemos en la mitad. Tipo, siempre tratamos de tener un humor sano y no meternos en controversias de política o religiones o gordo, flaco, blanco, negro,
1: Sí.
0: nada que genere como controversia, que fue un poco lo que nos ayudó también a trabajar con marcas grandes que buscan asociarse a nosotros y no a una cuenta de memes, no sé, que salía con un porro o lo que sea,
1: Claro.
0: porque esta es, digamos, como la columna vertebral de cualquier asociación que alguna marca quiera hacer, es que sea como algo sano que no te asocia. Nada controversial.
1: Pero parte del éxito de Milei en su momento al ganar las elecciones fue justamente subirse a los
0: Envidia.
1: memes. Toda su campaña era Dragon Ball, era memes, el león, o sea,
0: Sí, no, espectacular.
1: espectacular.
0: Espectacular.
1: ¿Los contactaron alguna vez para trabajar con
0: Nosotros nos
1: ustedes?
0: han contactado políticos, sí.
1: Y paro,
0: No,
1: no.
0: no, no puedo decir nombres.
1: No, no quiero que digas nombres.
0: Pero no, no, no hemos trabajado con nadie. Tuvimos que rechazar todas esas ofertas.
1: Pero sí trabajan con marcas. O sea, yo
0: Con
1: sí hoy
0: marca
1: en
0: sí.
1: día los
0: Sí, con marca
1: llamo
0: sí. Sí, con
1: dentro de la
0: marca sí.
1: cuenta del Quilombo,
0: Dentro de la cuenta del
1: no
0: quilombo.
1: como marca blanca.
0: No como, ¿en qué sentido como marca
1: Por
0: blanca?
1: ejemplo, que el Quilombo maneje la cuenta de Quilmes, hoy en día. Digo Quilmes, pues ya dijeron.
0: No, no, no, eso no lo hacemos. En un momento lo empezamos a hacer, pero al final todo opportunity cost, preferíamos tirar los cañones hacia otro lado.
1: Por eso, trabajan con marcas, pero dentro del
0: Dentro del
1: ecosistema
0: canal,
1: Quilombo,
0: dentro del
1: no
0: canal.
1: fuera del
0: No
1: canal como
0: tercerizamos
1: agencia.
0: eso, no, no,
1: No
0: no,
1: hacen
0: no.
1: agencia, no hacen
0: No, no,
1: trabajo de
0: no. No, en
1: agencia.
0: un momento lo hicimos un poco, pero no, no es la oportunidad más grande para ver, en mi opinión.
1: No llegó a hacerte el ping-pong atómico, que son 10 preguntas, porque es fascinante charlar con vos y la realidad es que no quiero meterte ahí, pero sí me interesa hacerte dos preguntas de las
0: Sí.
1: que están en el ping-pong. Una, ¿qué cosa que hoy existe no va a existir en 5 años?
0: ¿Qué cosa que existe hoy no va a existir en 5 años?
1: Please no digas nosotros.
0: Uy, qué buena pregunta.
1: Gracias.
0: ¿Qué no va a existir hoy, qué no va a existir en 5 años? El hambre, ojalá.
1: Oh.
0: Sí, yo creo que va a existir poco. Yo creo que no, tú sigues a Peter Diamandis.
1: Sí, me sigue.
0: ¿Te sigue?
1: Me sigue en Twitter.
0: No.
1: Soy la puta. Ah, se lo mandé captura de pantalla.
0: No, qué
1: Vos sabés que a mí me ha
0: grande.
1: pasado cosas muy raras. O sea, me hablan un montón. Por ejemplo, me habla Dave Asprey, que ahora se enloqueció completamente.
0: Okay,
1: Robin
0: okay.
1: Sharma me mandó su
0: Okay.
1: libro a mi casa, él con un audio.
0: 5 a.m.
1: Sí,
0: club.
1: porque nosotros somos OG. La gente se tendría que respetar este
0: Claro, no
1: episodio. Somos OGs.
0: joda.
1: Somos Original Gangsta
0: Estábamos en
1: de.
0: Twitter desde hace años.
1: Claro, del que empezó. Sí, tremendo.
0: Bueno, él tiene, bueno, tú lo has
1: Él es
0: visto todos.
1: optimista, yo soy esa
0: Claro,
1: corriente.
0: yo soy de esa corriente también.
1: Claro.
0: Y bueno, y él tiene todos estos gráficos de cómo el mundo viene mejorando cada vez
1: Sí.
0: más, la pobreza, el hambre, todo eso.
1: Pero después te sale el director de ciberseguridad de Claude de Anthropic que renuncia porque dice que se va todo al carajo.
0: Sí, no, no, no. Es muy complicado, ¿eh? Porque cualquiera que te argumente en cualquier lado, es creíble, tipo, todo es creíble. Entonces creo que sí, es súper importante todo el tema de la fuente.
1: Y si tuvieses un hijo o una hija hoy, ¿no tenés, no?
0: No, todavía no.
1: ¿Qué le dirías que estudie?
0: Yo creo que cada vez es más importante desarrollar pensamiento crítico y solución de problemas. Entonces lo llevaría a justamente como un environment que lo ayude a desarrollar esos skills.
1: El del sentido común, que es el menos común de los sentidos.
0: Sí,
1: es el menos
0: común, sí, el pensamiento crítico, porque cada vez es lo mismo que hablábamos de la espada de doble filo, ¿no? Con ella hoy en día te escupe lo que tú quieras.
1: Sí.
0: Y mucha gente no... Y es difícil hacerlo, porque obviamente el humano está diseñado para ahorrar energía.
1: Del cerebro,
0: y,
1: sí.
0: Y todo lo que te requiera recursos, tratas la forma de cómo haces para saltar eso. Y bueno, ella es el ejemplo perfecto. Es el ejemplo perfecto de ahorrar energía en el cerebro. Y bueno, la gente que no hace ese pequeño trabajo y directamente confía en todo lo que dice... Como que va al final es un músculo y se
1: sí,
0: va
1: que no
0: a
1: lo
0: perder.
1: challengea.
0: Claro, entonces, bueno, esa es una de las cosas que también me parecen más preocupantes a largo plazo. Es así como cuando descubrimos el fuego y el impacto que tuvo eso en el cerebro, en el crecimiento del cerebro y el desarrollo del humano. Y siento que va a pasar algo muy similar, pero a la inversa, con todo este tema de AI y la pérdida del pensamiento crítico.
1: Y de la soledad. A mí
0: Y de
1: me
0: la
1: preocupa
0: soledad.
1: muchísimo
0: Que,
1: la
0: bueno, también
1: soledad.
0: somos... Bueno, hay un montón de estudios... de la gente que está sola y la que no está sola, y como la gente que pasa mucho tiempo sola se muere antes, básicamente.
1: Sí. Por último, ¿qué tres cosas tiene que tener una persona que quiere trabajar para la empresa El Quilombo? ¿Cuántos son hoy?
0: Hoy somos en el equipo como siete.
1: Siete. Uh-huh. ¿Qué tiene que tener una persona, tres cosas que miran para trabajar con ustedes?
0: Bueno, pensamiento crítico, saber utilizar muy bien AI. Y buenos valores.
1: Ay, hermoso, me encantó. La verdad, Gaby, fue un episodio diferente, porque justamente, como te comenté, tenía muchas ganas de hablar con ustedes. Empresas como las de ustedes son las que construyen muchas veces el relato sobre los que nos paramos el resto de nosotros, y que lo hagan desde un lugar tan genuino, con lindos valores, los veo siempre, más allá que algunas cosas te pueden hacer reír y otras menos. La realidad es que han logrado sostener un diálogo y una comunicación ecuánime. Me parece que la palabra que les aplica es ecuánime, así que muchas gracias por haber
0: Qué
1: venido
0: bella palabra. No,
1: a Innovadores
0: gracias.
1: Atómicos.
0: Gracias a ti,
1: querido.
0: Y nada, espectacular. Nada, me encantó este espacio y algo que me encantó de todo este formato es, vuelvo a aplaudir la intro. Las
1: Gracias.
0: intros que haces son para estudiar, para escucharla varias veces. Y bueno, creo que no había escuchado una intro así tan potente en ningún otro podcast, lo cual me encantó, y creo que a la gente le da mucho más contexto de entender todo lo que viene después, ¿no? Así que nada, súper agradecido contigo y
1: En tu
0: felicitaciones.
1: cara, Steven Bartlett. Chau. Nos vemos el próximo lunes a las 8 de la noche en otro capítulo de estreno de Innovadores Atómicos acá por El Observador 107.9, y me voy porque me quiero comer el alfajor. Chau.
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2: Buenas, bienvenidos a todos los que se van sumando a la noche con más música de la radio.